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Buenas noches y bienvenidos una vez más a La Ruta, la que transitaremos juntos hasta la medianoche a través de Radio Provincia.

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1: El 20 de enero de 1967, Decca Records lanzaba en el Reino Unido Between the Buttons, el quinto álbum de estudio británico de los Rolling Stones y séptimo estadounidense, publicado por London Records el 11 de febrero. Una obra que capturó la brevedad de su paso por la psicodelia y el pop barroco justo después de Aftermath, pero que dejó un sabor amargo en su propio creador. Mick Jagger no guardó el mejor recuerdo de aquellas sesiones. Hicimos overdubs tantas veces que perdimos el sonido. Las canciones sonaban tan bien, pero más tarde me quedé muy decepcionado con ellas, llegó a confesar. Es más, en una charla con New Musical Express, fue tajante al calificar al resto del material como más o menos basura, salvando únicamente una pieza. Backstreet Girl es la única que me gusta, dijo. Las grabaciones arrancaron durante la gira americana en los RCA Studios de Los Ángeles del 3 al 11 de agosto de 1966, con Dave Asinger en la ingeniería. En esos días se montaron 6 pistas base, la música de Let's Spend That Night Together y el lado B, Who's Driving Your Plane. Incluso Brian Wilson de los Beach Boys pasó a visitar el estudio mientras trabajaban en My Obsession, tema que se volvió uno de sus favoritos.

0: El itinerario fue agotador. Pasaron a los estudios IBC de Londres del 31 de agosto al 3 de septiembre para pulir Can You See Your Mother, Baby, Standing in the Shadow. Tras editar ese sencillo, el 23 de septiembre salieron a su séptima gira británica hasta inicios de octubre, la última en su tierra hasta el 19 de enero. Del 8 al 26 de noviembre, la actividad se mudó entre Pye Studios y los recién estrenados Olympic Studios de Bern, completando mezclas, arreglos y Ruby Tuesday. Mientras tanto, el manager y productor Andrew Luke Oldham armaba el disco en vivo God Like If You Want It por compromisos con London Records. Tras editarlo el 10 de diciembre, el grupo tuvo una última jornada, el 13 de diciembre de 1966, en Olympic Studios. Sería el último trabajo de la banda producido por Andrew. Antes del quiebre creativo, sucedido a mediados de 1967, durante las difíciles sesiones de The Satanic Majesties. El aspecto sonoro tuvo un giro radicado en la versatilidad de Brian Jones, quien soltó la guitarra para aportar órgano, marimba, vibráfono y kazoo. En pianos figuraron Ian Stewart y Jack Nitzsche. La saturación de rebobinados multipista terminó restando claridad al resultado final, aunque el público respondió. La versión del Reino Unido llegó al puesto número 3, acompañada por el sencillo independiente Let's Spend the Night Together y Ruby Tuesday del otro lado. Mientras que la versión estadounidense sumó esos dos hits, retiró Backstreet Girl y Please Go Home y trepó al puesto número 2, alcanzando el disco de oro.
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0: La imagen de la portada también guardaba su propia historia, registrada a las 5:30 de la mañana de un helado noviembre de 1966 en Primrose Hill. Tras una noche entera de grabación, el fotógrafo Gerard Mankowitz usó un filtro casero de cartulina, cristal y vaselina para lograr ese aspecto borroso. Querían transmitir ese sentimiento al final de la noche cuando estaba amaneciendo y ellos habían estado levantados toda la noche haciendo música, drogados. La apariencia desalineada de Brian Jones hizo que el crítico David Dalton lo describiera como un mapache albino condenado. El fotógrafo Mankowitz recordó: "Yo pensaba que estaba frustrado porque parecía que estábamos al borde de algo realmente especial y él lo estaba estropeando. Pero en la forma en la que Brian parecía no dar nada de sí mismo, es exactamente de lo que se trataba la banda". La contratapa del disco lució una tira de 6 viñetas y un poema rítmico a cargo del baterista Charlie Watts. Cuando le preguntó a Holdham por el nombre de la obra, el manager respondió: "Between the Buttons", una expresión para indicar indecisión. Watts rotuló así el dibujo y terminó bautizando al disco. ¿Creen que la sobreproducción en el estudio arruinó la frescura de las canciones como afirmaba Mick Jagger? ¿O este experimento psicodélico de 1967 merecía el puesto 357 en la lista de los 500 mejores discos de la revista Rolling Stone?
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1: 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Bien. Hasta acá llegamos. Terminamos una noche más de rock and roll. Terminamos una noche más con la ruta. Mi nombre es Dani Morales y esto fue La Ruta, la que transitaremos el próximo programa. Espero que haya servido de algo y lo hayan pasado tan bien como yo. Gente, gracias por estar ahí.
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1: Muy pero muy buenas a todos, ¿qué tal? Bienvenidos a Rock de las Pampas. Comenzamos este jueves 24 de septiembre del 2026 con Bestia Bebé haciendo El Atrevido. Espero que estén todos del otro lado muy pero muy bien. Comenzamos un nuevo día, un nuevo jueves a puro rock en este programa maravilloso que tenemos. Bueno, como ya saben, tenemos este gran equipo. Yo soy Valentín Cunio, y lo tengo a Marcos, que está siempre en la operación, y a Pablo Sturzenegger, que es la cabeza, la coordinación de este equipo. Y bueno, nosotros vamos a estar durante 2 horas haciendo lo mejor del rock, así que los invitamos a que se queden en toda esta jornada. Ahora seguiremos con la banda Guasones haciendo Me Estás Tratando Mal. Amigos y amigas, nada más para decir, solamente bienvenidos a Rock de las Pampas.

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1: Una ruta desierta y una persecución al estilo Bonnie y Clyde sostienen al videoclip, protagonizado por Liz Solari. Grabado en Estudios Panda con producción de Roles Sartorio, la pieza fue el primer adelanto de Giras y Madrugadas, álbum de Laberizo, y lo que escuchábamos de ese álbum se llama Hastío. Ahora amigos, vamos a escuchar un clásico de 1984, subí el volumen porque llega Virus con Amor Descartable.

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12: Bueno, amigos, espero que estén muy bien del otro lado, que estén disfrutando de esta selección de canciones de este día jueves. Y ahora vamos con una versión en vivo que se dio en el Cosquín Rock en el año 2021. Papo y Charly García hacen Sucio y Desprolijo.

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1: Y así finalizaba Cosas Imposibles, canción del 2002 de Gustavo Cerati que pasaba en la radio. Y hablando de clásicos, en este caso vamos a la década del 90, en donde Patricio Rey y sus Redonditos de Ricota nos deleitan con Espejismo.

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1: Y así finalizaba Hacé lo que quieras, de Los Pericos, canción de 1993. Quédate porque ahora vamos a seguir con un acople de guitarra distorsionado que abre el tercer álbum de la cantautora Carolina Donati, donde la fiesta funciona como escenario literal y metafórico. Entre ternura y despecho, la canción plantea un pedido amoroso dentro de una obra atravesada por nostalgia, contradicciones y optimismo. Escuchemos entonces a Carolina Donati con Me fui de la fiesta.

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3: Seguimos disfrutando de muchas más canciones en este jueves 24 de septiembre del 2026. Y ahora te traeremos una canción lanzada en el año 2017 por el grupo Joystick. Esto es Como en Casa.

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6: Si hablamos de bandas que la pelearon de abajo y que hoy en día están totalmente consolidadas, que tienen un público enorme, estamos hablando de Airbag y te vamos a traer Cicatrices.

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1: Yo ya sé, es la segunda pista de La Lógica del Escorpión, álbum que comienza con un sintetizador Moog contagioso y suma los coros de Hilda Lizarazu. Su armonía de aire Beatle y una frase irónica sobre Freud e Internet sintetizan el humor del músico. Y estamos hablando, por supuesto, del último álbum de Charly García. Y la canción que escuchábamos de La Lógica del Escorpión se llama Yo Ya Sé. Ahora vamos a continuar con una canción del año 2008 de Los Tipitos. Así va sonando De Este Lado de la Noche.

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1: Y así pasaba este temón para dedicar de alguna manera de eso de estéreo. Juego de seducción es lo que disfrutábamos en la radio. Y ahora vamos a escuchar a una banda llamada Vándalos Chinos, que en su álbum Vándalos, en el centro, hay una relación tóxica en donde aparece como quemadura e intoxicación emocional. La banda de Becar la ubica dentro de un disco nocturno, bailable y oscuro, producido por Fermín Ugarte para romper con su fórmula anterior. Y lo que escucharemos ahora de Vándalos Chinos se llama Nosotros.

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1: Seguimos disfrutando de este día jueves 24 de septiembre con puro rock acá en Rock de las Pampas, por supuesto. ¿En qué otro programa vas a encontrar toda esta lista de canciones y esta compañía? En ninguno. Por eso ahora vamos a escuchar a la banda Andando Descalzo haciendo Cansada.

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7: Quien les está hablando y acompañando en este día jueves es Valentín Cunio y los invito a que me sigan en Instagram. Me encuentran como Valen Cunio, así nomás, así de simple. Ahí van a poder ver mi contenido y mucho más. Ahora disfrutemos de esta canción bien del rock. Llega Veneno de La Renga.

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2: Con Guido Sardelli al frente de la interpretación, el tercer adelanto de El Club de la Pelea 2 profundiza un sonido más crudo e intenso. El lanzamiento coincidió con 4 conciertos en Vélez y uno de los momentos de mayor convocatoria del trío de los hermanos Sardelli. Y lo que escuchábamos ahora es uno de los últimos lanzamientos de Airbag, llamado Reptiles, por si después lo quieren buscar. Ahora vamos con un tema del año 2022 de Conociendo Rusia. Así va sonando cada día.

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2: Una canción que no podía faltar en la radio. Lo que escuchabas es Silencio Hospital de los Fabulosos Cadillacs. Y ahora vamos a continuar con más canciones. Llega el Negro García López con Siempre.

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2: Seguimos escuchando muchas más canciones, tenemos un par de temas más en el repertorio, así que no cambies de dial, aleja el dedo de ahí. Ahora vamos con este clásico del 94, Tila Zimbabue. Disfrutemos de Verano del 57.

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1: Fantasmas propios y ajenos impulsan una huida que también termina en reencuentro. Incluido en el álbum Las Antenas, la pieza tuvo un videoclip inspirado en las persecuciones de Contacto en Francia, donde el deseo aparece como fiebre, oscuridad y amenaza. Un temón realmente de los estelares es lo que escuchábamos recién, Alas Rotas. Ahora continuaremos con una canción del año 2024, una unión entre Voz en Off y Cruzando el Charco. Escuchemos Vuelvo al Barrio.

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1: Y así disfrutábamos de los Pérez García haciendo La Cañada. Y mientras llegaba a su final esta canción, les tengo que contar que este jueves 24 de septiembre del 2026 también está llegando a su final. Gracias a todos por estar del otro lado, por ser parte de Rock de las Pampas. Mañana, viernes, en el mismo horario y en el mismo día los esperamos para despedir la semana de la mejor manera. Hoy nos despedimos con Suéter haciendo Amanece en la Ruta. Amigos y amigas, gracias. Hasta mañana. Yeah.

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1: Bienvenidos a todos, bienvenidos a este jueves 24 de septiembre. Acá estamos con los Red Hot Chili Peppers habilitando este Décadas de hoy y este Can't Stop. Claro que no vamos a parar. Esto recién comienza y un equipo que te saluda. Nacho en controles, Pablo Sturzenegger producción. Ana Córdoba mi nombre. Se viene R.E.M. con Lucy My Religion. Y nos vamos al año 1991. Buen jueves, bienvenidos a Décadas. Al repaso de los mejores éxitos inoxidables que comienza así.

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1: La elegancia del dúo suizo se plasmó en esta balada minimalista que conquistó Europa en los 80. Publicada en 1985 dentro del disco Blue, se convirtió en su mayor éxito internacional. The Captain of Her Heart, lo que estábamos despidiendo, y de ellos hablábamos, de los Double. Habilitando este jueves en Décadas, no vamos a parar. Se viene Queen, se viene I Want to Break Free, disfrútalo.

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2: The Beach Boys, Kokomo, año 1988. Y ahora Bruce Hornsby and The Range, haciendo The Bailey Road. Súmate, dale, que décadas recién comienza.

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1: En plena etapa de consagración, la banda escocesa lanzó este tema cargado de energía y un mensaje positivo. Fue parte del álbum Once Upon a Time, editado en 1985. Acá tenías este Satisfy Yourself, Simple Minds. Se van los referentes del rock alternativo para quedarnos con Olivia Newton-John y este hitazo del 81, Físico.

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2: Michael Jackson nos trae este Thriller, año 1982. 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
2: La suavidad del pop británico de los 90 se reflejó en este tema melódico. Publicado en 1997, parte del disco Postcards from Heaven, mostró la capacidad de este dúo para crear canciones cálidas, súper accesibles. Rain Cloud, Lighthouse Family, qué lindo, me encantó. Bueno, nos vamos al año 1995, seguimos en los 90 porque llega Gwen Stefani con No Doubt haciendo Just a Girl.

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1: Jueves, sí, estamos en jueves 24 de septiembre, inaugurando esta primavera, y se va Election Day, Arcadia, para sumar la nostalgia y el estilo sofisticado de este grupo británico. Esto es parte del disco homónimo año 1987, uno de sus mayores éxitos en la escena pop. Se llama Turn Back the Clock, lo trae Johnny Hay Jazz.

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2: Mamma Mía, ABBA, año 1975. ¿Cuánto tiempo que pasó? ¿Los disfrutamos? Dale, quédate en Décadas.

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2: Con estética futurista y un sonido cargado de sintetizadores, la banda británica sorprendió en 1986 con este tema, un éxito que se convirtió en un ícono de la cultura pop de la época, Love Missile F-111. Sigue, sigue Sputnik. Los despedimos. Quédate que este jueves avanza así con Wang Chang, ahora y este Everybody Have Fun Tonight.

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2: Electric Avenue, Eddie Grant y toda la alegría de este hitazo del año 82. ¿Cómo va ese jueves? A ver, lo que quieras contarme, arroba Ana La Córdoba. Ahí te espero en Instagram, un DM, un mensajito, lo que tengas ganas. Estamos conectados. Se viene ahora Bon Jovi, los de New Jersey, con este It's My Life. Nos vamos al 2000.

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1: The Killers, Human, 2008 este año, y unos varios años hacia atrás, Aerosmith trae esta potencia emocional. Sí, un tema que acompañó a la película Armagedón, claro que sí, soundtrack. Publicado en 1998, se transformó en uno de sus mayores éxitos y en un clásico de sus presentaciones en vivo. I Don't Wanna Miss a Thing. Aerosmith suenan así.

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1: Nos estamos yendo. Jueves 24 de septiembre pasó rapidísimo. Eso significa que la pasamos muy, muy bien. Jimmy Nails, I Touch Myself. Y cerramos con David Bowie. Nacho en controles, Pablo Sturzenegger producción, Ana Córdoba por este lado. Underground, David Bowie marca el final de este jueves 24 de septiembre. Te esperamos mañana para disfrutar del viernes juntos con más décadas. Chau.

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1: Hola amigos, ¿qué tal? En este jueves 24 de septiembre de 2026 comenzamos una nueva edición de La Canción Lógica, celebrando la primavera 2026 con entusiasmo, buena música y los clásicos mejor seleccionados. La primera canción del programa fue Michael Jackson con Blood on the Dance Floor, aquel éxito de 1997 que combina ritmo, tensión y toda la fuerza interpretativa del rey del pop. Un arranque realmente potente. Yo soy Mariano Lainez y voy a acompañarlos. En la operación técnica y la musicalización está Miguel Kovacs, mientras que la coordinación general del programa es de Pablo Sturzenegger. Y ahora cambiamos el clima con The Pretenders y Don't Get Me Wrong. Bienvenidos amigos, los invito a subir el volumen y disfrutar de este jueves junto a La Canción Lógica.

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Hasta recién pasaba P. Lion con Dream, una canción extensa, envolvente y con ese pulso electrónico tan característico del sonido europeo de los años 80. Y ahora llega Sting con If You Love Somebody. El propio Sting explicó que la compuso como una especie de respuesta a Every Breath You Take, cambiando la idea de posesión por una mirada mucho más libre sobre el amor. Fue su primer gran sencillo como solista y alcanzó el puesto 3 en Estados Unidos.

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Seguimos recorriendo este jueves y hasta recién escuchábamos a 10,000 Maniacs con su versión de Every Day Is Like Sunday. Ahora cambiamos el pulso con el reggae de UB40 y The Way You Do The Things You Do. Seguimos bien arriba.

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Tremendo ritmo el de Fine Young Cannibals en Good Thing. La canción llegó al número uno del ranking estadounidense en julio de 1989 y fue el segundo éxito de la banda en alcanzar esa posición. Ahora llega el rock de Survivor con High on You. Quédate acompañándonos y seguí disfrutando de la canción lógica.

0: artista recién sonaba Aerosmith con Pink, The South Beach Mix, una versión con más pulso y energía bailable de aquel gran éxito noventoso. Nosotros seguimos compartiendo las mejores canciones de todos los tiempos.
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Recién disfrutábamos de Miami Sound Machine con Hot Summer Nights, una canción cargada de ritmo que formó parte de la banda sonora de Top Gun y nos dejó bien arriba para continuar este recorrido. Ahora llega una voz única. Love Kills fue el primer sencillo solista de Freddie Mercury y apareció en 1984 en la banda sonora preparada por Giorgio Moroder para la restauración de la película Metrópolis, estrenada originalmente en 1927. La canción llegó al puesto 10 británico y ahora la compartimos en su versión extendida. Quédate en la canción lógica, disfrutando de la mejor colección de clásicos de la radio.

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Hasta recién escuchábamos a Lisa Stansfield con All Around the World, el mayor éxito internacional de su carrera y su primer número uno en el Reino Unido, donde permaneció dos semanas en lo más alto. Y en este recorrido, y en el jueves 24 de septiembre de 2026, llega el sonido disco de ABBA con Voulez-vous. Subí el volumen.

0: Este jueves 24 de septiembre de 2026, en plena primavera 2026, veníamos disfrutando de Chesney Hawkes con I Am The One and Only. Una canción directa, optimista y con un estribillo inconfundible.
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Hasta recién pasaba Simply Red con Wonderland, una canción de 1991 incluida en el exitoso álbum Stars. Yo soy Mariano Lainez y sigo acompañándolos en la conducción de este recorrido. Los invito a disfrutar ahora de The Police con When the World is Running Down. Seguimos compartiendo esta primavera 2026 con la mejor música en La Canción Lógica.

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En este jueves 24 de septiembre de 2026, veníamos disfrutando de Cool and the Gang con Fresh, una de esas canciones que transmiten alegría desde el primer acorde y mantienen intacta toda su energía. Y atención con lo que viene, porque llega una interpretación cargada de carácter, fuerza y emoción. Subimos el volumen para recibir a Pat Benatar con el inolvidable Love is a Battlefield. A disfrutarlo en La Canción Lógica.

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Ya estamos entrando en el último tramo del programa y hasta recién sonaba Billy Joel con el ritmo contagioso de Uptown Girl. Pero todavía queda música, claro que sí. Ahora llega In Excess con Time, una canción de 1993 incluida en Full Moon Dirty Hearts.

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1: Amigos, llegamos al cierre de esta edición del jueves 24 de septiembre de 2026. Hasta recién pasaba Blondie con Rapture, una canción que en 1980 reunió rock, disco y rap con una personalidad realmente inconfundible. La verdad, fue un placer compartir este recorrido. Miguel Kovacs estuvo poniendo ritmo y precisión desde los controles. Pablo Sturzenegger mantuvo todo encaminado desde la coordinación general. Y yo, Mariano Lain, tuve la alegría de acompañarlos en la conducción. Para cerrar este playlist, elegimos una canción divertida, contagiosa y con toda la energía de los años 80. Nos despedimos con Was Not Was y Walk the Dinosaur. Gracias por habernos acompañado en La Canción Lógica. Los espero mañana viernes para continuar recorriendo juntos la mejor música de todos los tiempos. Chao amigos, hasta mañana.

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0: La historia de este señor entre 1978 y 1984 es muy interesante porque permite ver cómo se fue construyendo el personaje y el estilo que después lo convertirían en uno de los grandes cantautores españoles. Llegó hasta aquí, hasta la Argentina, con su primer trabajo, por allá por los 80, trabajo denominado Inventario. Tenía 29 años, venía de una etapa muy particular, porque había vivido en Londres durante varios años, después de marcharse de España durante el franquismo, y allí tuvo contacto con el ambiente contracultural, con la música anglosajona y la vida bohemia. Cuando vuelve a España, todavía no era quien después conocimos con esa mención de ser muy famoso. No tiene una gran maquinaria discográfica tampoco detrás, ni un gran público masivo. Pero, indudablemente, con su voz ya tiene varios elementos que después fueron absolutamente considerados sabinianos. Ironía, personajes marginales, sexo, deseo, bares, noches, política, desencanto, humor, juego de palabras. Y esta primera canción que se conoció, insisto, por allá cercano a los 80, se llama Inventario. Esta canción que da nombre precisamente al disco y que es casi una declaración de principios. Joaquín Sabina hace un inventario de experiencias, recuerdos, personajes y derrotas. No es todavía el Sabina de las grandes canciones narrativas que vendrían después. Es un Sabina más poético, experimental y político. Con este señor, recordándolo en esta mañana, estamos arrancando esta jornada de día jueves para este 24 de septiembre.
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1: 7 minutos pasaron de las 7 de la mañana. ¿Qué tal? Buenos días, bienvenidos. 9 décimas de grado bajo cero la temperatura aquí en nuestra ciudad de Ushuaia, con cielo ligeramente nublado y una sensación térmica de 6 grados, 1 décima bajo cero. Fría la mañana, Bueno, jornada en donde esperamos una máxima de 6, con cielo mayormente nublado por la mañana y parcialmente nublado por la tarde y por la noche. Nos vamos al norte, pasamos por Tolhuin, Río Grande. Allí la temperatura 2 décimas de grado, el cielo está nublado y la sensación térmica 1 grado 6 décimas bajo cero. Máxima de 7 para el norte de nuestra provincia, con cielo también mayormente nublado por la mañana y parcialmente nublado por la tarde y por la noche. Nuestras Islas Malvinas, allí en Puerto Argentino, la temperatura 1 grado 1 décima, el cielo cubierto y la sensación térmica 4 grados 1 décima bajo cero. Y si pasamos por la base Marambio, empezó a aflojar un poquito el frío, 13 grados 8 décimas bajo cero la temperatura y la sensación térmica 18 grados 6 décimas bajo cero, casi los 38, 39 con los cuales habíamos arrancado en esta semana bajo cero de sensación térmica allí en la base Marambio. El cielo algo nublado. Bueno, así estamos hasta las 9 de la mañana intentando compartir con ustedes aquí la información a través de Radio Provincia 99.9 aquí en Ushuaia, 107.9 llegando a la zona norte de la provincia, y además también saludando a todos los amigos que nos sintonizan allí a través de, bueno, en este caso, las aplicaciones. Así que un saludo a todos ellos. 10 minutos pasarán de las 7.

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Bueno, muy bien, 13 minutos pasaron de las 7 de la mañana. ¿Cuáles son los temas que en principio podemos ir contándoles? Van teniendo repercusión en lo que hace a esta jornada ya de día jueves. Mucha información, obviamente, que está relacionada, en este caso, con lo que sin lugar a dudas ha transformado un poco la agenda, después con las distintas consideraciones, claro está, que y las distintas opiniones que sacan tanto los sectores políticos como además también la propia gente, que un poco lo comentábamos en esta semana cuando hablábamos de la encuesta realizada, por ejemplo, a nivel nacional por Vox Populi, ¿no? En donde evidentemente los anuncios en su momento del presidente habían formado parte, o hay una especie de entendimiento de la gente que se hacía dentro de un marco, si se quiere, electoral, ¿sí?, de cara a las próximas elecciones. Eso, una de las miradas, claro está, de la sociedad frente, insisto, a los anuncios que hubo en su momento. Y cómo se viene reforzando el concepto que desde la Presidencia de la Nación se había puesto de manifiesto en aquel momento, ya hace unos por lo menos 15 días para atrás, y ahora con un paso más que se da dentro de a nivel internacional, en donde, bueno, títulos, por ejemplo, de esta mañana aquí en nuestra provincia, que van ocupando los medios, ¿sí? Javier Milei reclamó por Malvinas ante la ONU y advirtió al Reino Unido por el avance del proyecto Sea Lion. En Nueva York, el presidente calificó a Malvinas como una causa nacional. Cuestionó que Londres continúe impulsando modificaciones unilaterales mientras permanece abierta la disputa por la soberanía, y apuntó contra el proyecto Sea Lion. También reclamó la reanudación de las negociaciones y sostuvo que Argentina adoptará medidas para defender sus recursos en todos los territorios soberanos. ¿Sí? Un título, ¿sí?, en donde bueno, hace alusión precisamente a los dichos del presidente. Se decidió mirar para el otro lado respecto a la situación Malvinas, Georgias del Sur, Sandwich del Sur y los espacios marítimos circundantes. Malvinas es para nosotros una causa nacional. Repito, Malvinas es para nosotros una causa nacional y es prueba también de la distancia que puede existir entre las palabras de las instituciones internacionales y la realidad sobre la que pretenden actuar, afirmó el presidente. No seremos indiferentes frente a quienes explotan recursos bajo la ocupación externa y legal. La posición argentina está tomada, y hoy vengo a decirles que la Argentina no se va a sentar a esperar a que la ONU y la comunidad internacional estén a la altura de su propio mandato. Vamos a tomar cartas en el asunto, advirtió en su discurso Milei ayer, ¿sí?, en donde evocó la resolución 3149 de la Asamblea General y sostuvo que, pese a haber transcurrido ya 5 décadas, continúan las acciones unilaterales sobre los territorios y recursos vinculados con la disputa, haciendo mención concreta a la polémica que giró en torno a este proyecto Sea Lion y los más recientes acontecimientos. Dijo, hace 50 años esta misma asamblea aprobó una resolución, 3149, que insta a las partes a abstenerse de introducir modificaciones unilaterales mientras la disputa permaneciera abierta. 50 años después, la situación no ha cambiado, pero las modificaciones unilaterales continúan. Hoy, el proyecto avanza hacia la extracción de petróleo en la plataforma continental argentina correspondiente a la cuenca Malvina Norte, mediante licencias británicas que la Argentina rechaza por ilegales e ilegítimas. Bueno, parte de lo que se toma, por ejemplo, en esta mañana por el portal Infofueguina,
Hay una nota de uno de los portales, perdón, que habitualmente seguimos y que incluso además hablamos con él, ¿no? Respecto de la cuestión Malvinas, ¿sí? Que tiene que ver con el portal Agenda Malvinas, ¿sí? Y una nota que daba en la jornada de ayer incluso Daniel Guzmán, título de nota, por ejemplo, de esta mañana, el diario Provincia 23, donde dice: Malvinas, petróleo y escenario internacional. Es la acción en términos diplomáticos más fuerte que ha hecho la Argentina después de la guerra. Analizó el discurso ante la ONU del presidente y la respuesta del Reino Unido y el escenario abierto en torno a la explotación de hidrocarburos en las islas. También se refirió al refuerzo de la presencia militar británica en el Atlántico Sur, ¿sí? Pero respecto de esto, Guzmán sostuvo que si tenemos que analizar de lo que desde el día 3 hasta lo que pasó ahora, realmente hay que leer un libro, pero pasaron muchas cosas en muy poco tiempo. En este caso, para Daniel, el posicionamiento adoptado por la Argentina constituye uno de los movimientos diplomáticos más fuertes desde el conflicto de 1982 y debe ser analizado también en el contexto de los cuestionamientos que distintos líderes internacionales vienen realizando sobre el funcionamiento de las Naciones Unidas. Es la acción en términos diplomáticos más fuerte que ha hecho la Argentina después de la guerra, con el tono de Milei, y más lo que ha dicho en su discurso de hoy. Por ayer, claro está. Habla, se apoya en lo mismo que ha planteado Donald Trump de la época, de la poca utilidad de las Naciones Unidas, que es una coincidencia multipolítica, porque también lo dice Lula, lo dice de otra manera. Y en ese sentido hizo referencia al discurso pronunciado también por el presidente de Brasil. Lula hizo un discurso sobre el genocidio que pasa en Oriente Medio, de lo que está pasando en Palestina, en Gaza, la complejidad de las migraciones, y dice que desde su creación hasta el momento no ha existido una Naciones Unidas tan empobrecida de los objetivos iniciales que tuvo y de los objetivos fundantes. Bueno, Guzmán vinculó ese planteo con la posición expresada por Milei y cuestionó que, pese a las resoluciones de Naciones Unidas favorables a la Argentina sobre cuestión Malvinas, no se haya producido, según su interpretación, un avance concreto, ¿sí? Frente a la explotación, en este caso, de los recursos naturales, ¿sí? Y Milei le dice otra cosa también, en coincidencia con Donald Trump, respecto a la inutilidad que tiene, dado que suceden las cosas que suceden y que aún ante las resoluciones continuas que tiene favorable la Argentina desde el año 65 a la fecha, no se ha quedado en este proceso declamativo ante el avance, en este caso, lo que hubo ha sido la denuncia de las presiones petroleras. Bueno, información de Malvinas que se van a encontrar seguramente en esta mañana con todo tipo de títulos, ¿sí? Todo tipo de títulos de análisis, ¿sí? Respecto de esta información indudablemente central. También en el portal Agenda Malvinas el título es más fuerte que la nota que aparece publicada en el diario Provincia 23 con las declaraciones de Guzmán, porque dice: Milei acusó a la ONU de ser un organismo inútil frente a Malvinas y advirtió que Argentina no se sentará a esperar. Y también, sí, y también una nota referida a lo que expuso y que también está en los medios en esta mañana, la respuesta del Reino Unido al discurso del presidente de la Nación, en donde dijo que el desarrollo de los hidrocarburos es legítimo. Lo hizo a través de un comunicado de su representante ante Naciones Unidas, que hace hincapié en el derecho de la autodeterminación de los isleños. Y aseguran no tener ninguna duda sobre su soberanía en el territorio en disputa. En este comunicado, ¿sí?, presentado en este caso por parte del Reino Unido,
Dice, el Reino Unido no tiene ninguna duda sobre la soberanía sobre las Islas Malvinas y Georgias del Sur y las zonas marítimas circundantes de ambos territorios. Así comienza el hilo de respuesta al jefe de Estado. También en el texto compartido a través de una cuenta de redes sociales de los representantes británicos ante la ONU, sostiene firmemente su apoyo al derecho de la autodeterminación de los isleños. Este derecho se establece en la Carta de Naciones Unidas y está consagrado en el artículo 1, dice, de los Pactos de las Naciones Unidas sobre Derechos Humanos. Los isleños tienen tanto derecho a determinar su condición política y a procurar libremente su desarrollo económico, social y cultural como cualquier otro pueblo. Este es el planteo, insisto, en una nota que mencionan a manera de respuesta a los dichos del presidente de la Nación en la jornada de ayer. Bueno, ¿qué dice sobre esto Agenda Malvinas? Gran Bretaña falsea el mandato, de las Naciones Unidas para justificar el robo petrolero en Malvinas. ¿Sí? Y allí da cuenta que mediante este documento oficial ingresado en las actas de la Asamblea, rechazando las declaraciones del presidente, intenta legitimar el avance, decía León, y descalificar las sanciones judiciales del continente, forzando una interpretación arbitraria del derecho internacional, asegurando que las resoluciones históricas de Naciones Unidas avalan el libre comercio y el desarrollo económico unilateral de la colonia. La confrontación diplomática abierta, ¿sí?, tras el discurso del presidente, donde denuncia la inacción del organismo frente a la ocupación colonial, advirtiendo a las multinacionales petroleras que el país tomará cartas en el asunto. Bueno, esto, insisto, que también se toma como una tergiversación de las resoluciones 2065 y 3149, lo que expone en esta nota también Daniel Guzmán allí en el portal Agenda Malvinas. ¿Sí? Mucha información, insisto, que va teniendo repercusión por esta hora en los medios a propósito de, este discurso del presidente que comienza a tener, tanto desde lo político a nivel nacional como a nivel internacional, las miradas respecto de lo que viene y lo que continuará indudablemente, ¿sí? Donde va a continuar indudablemente este tema formando parte de la agenda. Desde el punto de vista de acercamiento político, claro está, hizo declaraciones por estas horas también el senador Coto, que dijo que para los fueguinos Malvinas es parte de nuestra identidad y una cuestión que tenemos presente permanentemente. Esto presidió ayer la Comisión de Asuntos Constitucionales y de Comisión de Relaciones Exteriores y Culto, donde se abordaron proyectos vinculados a la creación de una comisión permanente sobre Malvinas. En su alocución, Coto subrayó que para los fueguinos Malvinas es parte de nuestra identidad y una cuestión que tenemos presente permanentemente. No es un tema de orden partidario ni coyuntural. Apuntó a que Tierra del Fuego es la provincia más grande del país, con más de 1 millón de kilómetros cuadrados, que incluyen territorio de la Isla Grande e Isla de los Estados. Que para los fueguinos la cuestión Malvinas no es solamente un tema de recursos naturales, es constitutivo de nuestra identidad, afirmó Coto. Por ley, en todos los actos se escucha la marcha de Malvinas y en la legislatura fueguina funciona la Comisión de Asesoramiento Permanente sobre Malvinas, que abarca a la cuestión Malvinas con toda su complejidad. Bueno, declaraciones, repercusiones, obviamente, respecto de lo que, como decimos, forma parte como tema central de esta mañana en la agenda de este día, donde inclusive, ¿sí?, donde inclusive, bueno, también ayer mencionan los medios con distintas miradas, claro está, pero está mencionado en esta mañana, por ejemplo, en uno de los títulos del diario Tiempo Fueguino, ¿sí?, que el intendente de Ushuaia mantuvo un encuentro
en la Casa de Ushuaia, allí en Buenos Aires, con legisladores de distintas provincias y propuso avanzar una comisión bicameral para el seguimiento de las políticas vinculadas con Malvinas y el Atlántico Sur. Bueno, parece ir a ser como que hay una mirada, ¿sí?, general, respecto de la cuestión Malvinas, y que resurgió a partir de los anuncios realizados hace algunos días para atrás por parte del presidente, ¿no? Bueno, en este caso planteó la necesidad de construir una mirada estratégica de largo plazo y sostuvo que la defensa de la soberanía requiere, en este caso, fortalecer la presencia argentina en el extremo sur a partir de infraestructura, producción, empleo y arraigo poblacional. Y también se refirió al avance británico sobre las islas y señaló que no podemos mirar para otro lado frente al avance que Gran Bretaña viene haciendo en nuestras islas, sobre todo con el negocio petrolero. ¿Sí? Bueno, insisto, de este encuentro participaron diputados, ¿sí?, y inclusive también estuvo presente, en este caso, Máximo Kirchner, en esta reunión, ¿sí?, que se llevó adelante con diputados nacionales para defender la Argentina bicontinental. Bueno, insisto, repercusiones que va teniendo, ¿sí?, como tema en esta jornada, como uno de los temas indudablemente centrales de este día. Bueno, y decíamos, claro, obviamente, con dos miradas diferentes, porque también otro de los portales de esta mañana, en este caso del Fuego Noticias, también hace alusión. Vuoto se reunió con Máximo y diputados de la Cámpora para analizar la agenda fueguina, pero sin anuncios concretos. Y allí da cuenta de esta reunión también, junto a 33 diputados nacionales camporistas, y puso sobre la mesa Malvinas, la base naval integrada, la promoción industrial y los recursos del Atlántico Sur. Bueno, información, insisto, relevante, con distintos matices, claro está, de lo que hace a esta jornada como uno de los temas centrales. Bueno, por otro lado, también Malvinas está en consideración a partir de lo que ha sucedido tanto desde el viernes de la semana pasada a esta semana, en donde, bueno, se están llevando adelante las reuniones, se estuvieron llevando adelante las reuniones allí en Buenos Aires, en donde el tema del radar Leo Labs, sin lugar a dudas, ha sido uno de los ejes que también hoy tiene mucha información, mucha mirada, mucho análisis respecto de, bueno, un tema que se retomó evidentemente con fuerza a partir de la creación de la comisión investigadora, pero evidentemente, qué loco, porque llega muy tarde, ¿no? O por lo menos, después ahora habrá que ver cuáles son las consideraciones o cuál es el examen final que hace la comisión, pero ¿cuánto tiempo se perdió? ¿Sí? Desde aquel momento que comenzó a trascender la información, desde aquel momento que se puso precisamente en tela de juicio y que necesitó de la creación de una comisión para hacer una evaluación respecto de los pasos que se fueron dando en torno a la instalación de este radar, ¿no? Y que evidentemente deja muchas preguntas para hacer. ¿Por qué no se hicieron en ese momento? ¿Por qué esas acciones, cuando el alerta llegó, todos miraron para otro lado? ¿Qué fue lo que pasó? ¿Sí? Todas estas preguntas que quedan en el aire, ¿qué fue lo que pasó y por qué no se miró? Al punto tal este que comentábamos incluso también esta semana, ¿no?, con tanto los dichos de Tayana en ese momento como ministro de Defensa, por el propio canciller Cafiero, que decían,
No sé quién habilitó esto. No sabían quién había habilitado eso. Claro. Y el impacto que después tuvo, porque el propio jefe de las fuerzas, Martín Paleo, evidentemente dejó expuesto en un artículo que siempre hacemos mención, en la que él apareció en el artículo del portal Infobae, dejó abierta y puso ese llamado de atención para ver qué estamos haciendo, qué está pasando. Fíjense que a punto tal que ahora, con todo con toda esta información que se va recabando en el ámbito legislativo, a partir de la comisión que finalmente se aprobó, a partir de ello ahora comienza un análisis y una mirada a decir, che, ¿qué vamos a hacer de acá en adelante? Porque evidentemente para atrás todo mal. Bueno, tomemos este ejemplo, sancionemos a aquellos que evidentemente, o expongamos a aquellos que evidentemente hicieron mal las cosas, pero de acá en adelante tenemos que tomar una decisión, tenemos que llevar adelante algún tipo de cambio en las normativas para que esto no vuelva a suceder nuevamente, para que en un mes, dos meses, un año, dos años, diez años, no estemos parados otra vez discutiendo sobre lo mismo, ¿no? De hecho, cuando hablaba aquí en la radio el legislador Villegas, también planteaba eso, ¿no? De elaborar una legislación local que defina cuáles son los activos, por ejemplo, estratégicos para establecer salvaguardas. Establecer con esta intención de establecer mecanismos que permitan la intervención previa de distintos poderes del Estado frente a autorizaciones, concesiones o permisos que pueden involucrar recursos o espacios considerados estratégicos. Bueno, esto también en esta mañana, con mucha información, con mucho análisis, porque bueno, también allí nuestro amigo el Chiqui Viso, ¿sí? En su portal Costo Político, en una nota pone el consejo de Gustavo López sobre el radar de Leo Labs, que no puso en práctica cuando pudo. Y a partir de lo que decía López ayer, aquí en la radio, ¿no? El ex vicepresidente de NACOM, que sugirió a la legislatura provincial fueguina pedir inspecciones técnicas a Nación, una herramienta que admitió, que omitió aplicar cuando ostentaba el poder y mantenía el diálogo estrecho, en este caso también con el gobernador de la provincia. Por eso digo, ¿no? Estas cosas que pareciera ser como que no pasó nada. Algunos que dicen, no, ese radar no sirve, no funciona. Bueno, pero ¿cuándo se pone blanco sobre negro sobre esta situación, no? ¿Y por qué se llegó a donde se llegó? Todos los errores que evidentemente están poniendo y quedando en práctica, que han sucedido a lo largo de todo este tiempo, sin ningún tipo de medidas que se hayan llevado adelante. Y como contaba Daniel cuando hablamos con él el día lunes, ¿no? Esa comisión que venía desde el 23 y que recién se pudo activar este año a partir de algún planteo que se hizo cuando se reunieron con los excombatientes y allá fueron adelante. Bueno, tema también, insisto, con mucho título en distintas publicaciones que hay en esta mañana en los medios de comunicación aquí en nuestra provincia. Bueno, ¿se acuerdan que ayer hablábamos respecto de, charlábamos un poco y decíamos a la mañana temprano y después lo hacíamos en el pase, junto a Sergio, junto a Sol aquí, elaborando un poco o haciendo un, si se quiere, un conteo de por dónde puede pasar dentro del ámbito legislativo, fundamentalmente, porque me parece que de parte del sector empresarial está claro
el posicionamiento que hay en torno a el rechazo al aumento de impuestos, ¿no? Que esto ya quedó puesto de manifiesto en cuanto incluso a declaraciones públicas, perdón, en cuanto a declaraciones públicas que se hicieron por estas últimas horas, y en donde está claro que ya han dicho no a eso, ¿no? Perdón. Además, también ayer, por ejemplo, comentábamos esto, ¿no? De esta organización que hay para el próximo 15 de octubre, por parte de la Cámara de Comercio, impulsando líderes del fin del mundo. Este encuentro para pensar en el futuro de Tierra del Fuego, ¿no? Y ahí decíamos, ¿no? Qué interesante va a poder ser escuchar, por ejemplo, a los sectores que hoy coinciden políticamente en esta mirada de más impuestos, tanto el intendente con, en este caso, la mirada del gobernador de la provincia, de la ley de financiamiento educativo, que también forman parte un poco de esto. Y bueno, son dos de los de referentes políticos con poder que van a estar presentes dentro de estos líderes del fin del mundo. Y habrá que escuchar, digo, qué plantean en este encuentro pensando al futuro de Tierra del Fuego. Con, vuelvo a decir lo mismo, un sector privado que ya está diciendo que no al aumento, en este caso, de impuestos, ¿no? Bueno, frente a esto, también en esta mañana va haciendo un poco el seguimiento que hacíamos ayer, ¿sí? Un poco el seguimiento que hacíamos ayer con notas que aparecen publicadas también en los medios hoy, pero en donde se comienza a notar este rechazo legislativo y desde el punto de vista empresarial a el aumento de impuestos, ¿sí? Y nos preguntábamos, ¿qué pasará? Bueno, porque también en algún momento, incluso Leshman, cuando estaba acá en la radio, en TrenX, con Edith Pouso, él decía, bueno, tal vez por ahí se acompañe el proyecto en general, pero en particular hay algunas cosas que evidentemente no hay punto de acuerdo. Y este del impuesto parece generalizado. ¿Qué pasará? Veremos. Estaremos atentos y habrá que hacer un seguimiento para ver, bueno, evidentemente, qué es lo que sucede, ¿no? Con el presupuesto, con las posibles modificaciones, o como decía el legislador Lapadula el viernes de la semana pasada cuando hablábamos con él, de esta incorporación de nuevos fondos que puede traer, que lleguen del gobierno nacional. Bueno, uno de los temas. Y otro tema que, bueno, plantea en esta mañana el portal Noticia de Tapa, ¿sí? En donde menciona como título: Battaini plantea revisar las cualidades de un buen juez. La discusión sobre cómo seleccionar jueces en Tierra del Fuego abrió para la doctora María del Carmen Battaini una pregunta más amplia. ¿Qué capacidades necesita hoy quien administra justicia? La presidenta del Superior Tribunal de Justicia vinculó la formación técnica con experiencia, la conducción de equipos y la aptitud para comprender a la sociedad en la que cada magistrado trabaja. En una extensa nota que dio FM Ushuaia, Battaini explicó que el Superior Tribunal de Justicia elaboró una propuesta para trabajar con el Consejo de la Magistratura sobre los criterios de selección. Esta iniciativa coincide con la reunión en Ushuaia de FOFECMA, el foro que agrupa a los consejos de distintas jurisdicciones, y según señaló, el intercambio permite conocer experiencias, evaluar sus resultados y considerar nuevas metodologías, aunque la eventual modificación del reglamento corresponde al consejo como órgano autónomo. La jueza evitó anticipar plazos o dar por probado el proyecto. Precisó que el tribunal presentó una propuesta, un proyecto para trabajar conjuntamente y que el consejo evaluará las posibilidades de consensuar o traer a la mesa de estudio un reglamento con aspectos diferenciados y forma de evaluación acordes con cada uno. El propósito, sostuvo, es avanzar hacia evaluaciones objetivas, pero también de perfil y obviamente no solamente académicas,
sino también de oficio. Su planteo para parte de reconocer que la función judicial cambió y que los criterios utilizados durante años también deben someterse a revisión. Después de recordar que concursó hace casi 24 años, Battaglini observó que uno tiene que a veces dejar de lado lo que piensa que son certezas para evaluar nuevas posibilidades. Esa disposición, agregó, alcanza a todas las funciones públicas. La revisión es para todos, porque quienes las ejercen deben ponerse a la par de la realidad, a la par de los acontecimientos, de lo que vivimos en nuestras sociedades. Nosotros no somos un servicio para la comunidad. En la selección consideró necesario que la evaluación técnica esté vinculada con la especialidad del cargo. Un jurado con conocimiento de la materia, explicó, puede contribuir a mayor transparencia en la evaluación de ese ítem técnico. Bueno, a esto estaría bueno también despejarlo de la cuestión política, ¿no? Sería interesante, digo, porque si hay un planteo que se propone a partir de revisar las cualidades de un buen juez, también sería interesante que de una buena vez por toda Tierra del Fuego, a lo largo de tantísimo tiempo, se aleje en la selección, por ejemplo, de futuros jueces, de las cuestiones políticas que relacionan a los futuros jueces con la política, ¿no? Porque esto también me parece que con el paso del tiempo muchas veces queda expuesto, ¿sí? Y una también justicia que debiera cambiar, por ejemplo, esto de, bueno, quienes llegan también a esos cargos, ¿no? No sé, me parece, desde un punto de vista de haber leído y de haber recorrido todo el tiempo de llegar a esta discusión, cuando evidentemente siempre hay una relación política, siempre, más allá, como decimos siempre también, ¿no? Más allá del conocimiento que puede llegar a tener la persona que accede al cargo. Pero claro, tiene el funcionamiento político que hace que esa persona llegue y que cada vez que se abre un nuevo concurso para determinar un juez, evidentemente muchas veces las cualidades para ser un buen juez, como dice Battaglini, quedan de lado. Porque lo que se referencia muchas veces es poder conocer si está más cerca de uno o de otro, de los que están en el poder en ese momento. Bueno, esperemos que sea una nueva posibilidad, ¿no? Que quede abierta esta nueva posibilidad a una discusión que aporte a futuro, ¿sí? Bueno, hablando de cuestiones que están relacionadas con la justicia, una información que aparece publicada en el portal Infofueguina. ¿Se acuerdan que ayer les contábamos lo que estaba como título en el portal Resumen Policial, con el título "Una mujer denunció a Carlos Córdoba por violencia económica a un mes de su excarcelación"? Bueno, hay una respuesta que aparece publicada en esta mañana desde la Asociación Trabajadores del Estado, ¿sí? Que publicó una declaración y salió a responder a las versiones difundidas en las últimas horas sobre una denuncia por presunta violencia económica contra el secretario general Carlos Córdoba, y negó que el dirigente haya mantenido una relación sentimental con la mujer que realizó la presentación. A través de un comunicado, el gremio rechazó que

mantenido una relación sentimental de aproximadamente 2 años con el dirigente y que habría recibido amenazas. Estas circunstancias forman parte de los planteos efectuados. Córdoba niega categóricamente haber ejercido sobre ella cualquier forma de violencia, amenaza, hostigamiento o conducta destinada a afectar su fuente laboral, así como haber intervenido, dispuesto o promovido su desvinculación de la Municipalidad de Ushuaia. Bueno, en este caso, desde ATE pidió diferenciar denuncia e investigación. Esto en un comunicado, insisto, que habla en esta mañana, que sale en cierta forma a negar lo que se había publicado por parte, en este caso, del medio Resumen Policial, que lo contábamos ayer, por eso damos cuenta de esta información que también aparece publicada en los medios en esta mañana. Bueno, hay mucha más información, pero ¿saben qué? Quería quedarme con una nota que estaba leyendo esta mañana temprano y que es muy interesante. Recomiendo, no vamos a leer la nota completa porque es un poco extensa, pero es interesante una reflexión que hay en torno a el malestar de la cultura fueguina, es el título, la salud mental. Y da cuenta, en el artículo, que comienza haciendo un poco de historia. En 1930, cuando Sigmund Freud publicó El malestar en la cultura, un texto en el que examinó una paradoja que todavía conserva una extraordinaria actualidad, y es que la cultura resulta indispensable para hacer posible la vida en común, pero esa misma convivencia exige límites, renuncias y forma de regulación de nuestros deseos. Allí donde construimos una sociedad aparecen también tensiones que pueden producir distintas formas de malestar. Casi un siglo después, la pregunta puede formularse de otro modo y desde otro extremo del mapa. ¿Qué formas adopta ese malestar en Tierra del Fuego? La pregunta, dice el texto, no pretende convertir a nuestra provincia en una sociedad enferma, ni mucho menos. Explicar los padecimientos individuales a partir de una única causa. Tampoco se trata de hacer de Freud un intérprete de la realidad fueguina. Su obra funciona aquí apenas como un punto de partida para una interrogación más amplia. Es decir, si una parte del sufrimiento humano está vinculada con las condiciones sociales en las que vivimos, entonces resulta necesario preguntarnos qué características, particularidades tiene el territorio que habitamos y cómo esas condiciones pueden incidir en nuestras vidas. Bueno, y también dentro de este artículo habla de los números detrás del malestar, ¿no? Hablar de salud mental en Tierra del Fuego supone algo más que hablar de psicólogos, psiquiatras, medicamentos y diagnósticos. Supone preguntarnos también por las condiciones en las que vivimos, trabajamos, construimos nuestros vínculos y proyectamos nuestro futuro. El sufrimiento psíquico puede expresarse en una persona, pero no necesariamente tiene un origen exclusivamente individual. En los últimos años, la salud mental adquirió una presencia creciente en la conversación pública. La pandemia del COVID-19 hizo visibles padecimientos que ya existían, pero también profundizó incertidumbres, aislamientos y dificultades económicas y sociales. En Tierra del Fuego contamos hoy con algunos datos que permiten mirar esa problemática desde una perspectiva propia, situada en nuestro territorio. Y uno de los indicadores más delicados es el suicidio. Según el Instituto Provincial de Análisis e Investigación, Estadísticas y Censos, durante el 2020 se registraron 13 suicidios en la provincia, en el 2021 fueron 22, y en 2022 llegaron a 23. En el 2023 se registraron 21, en el 2024 19. La tasa pasó de 7,5 cada 100.000 habitantes en el 2020 a 12,4 en el 2021 y 12,8 en el 2022, para luego descender un poquito a 11,6 y 10,5 en el 2024. Y en estos números, evidentemente, requieren prudencia, no permite afirmar por sí solos que la salud mental de los fueguinos haya empeorado o mejorado, porque el suicidio es un fenómeno complejo y multicausal. Tampoco corresponde

reducir toda la discusión sobre la salud mental a este indicador, pero sí muestran que estamos frente a una problemática que merece ser observada de manera sostenida y con políticas de prevención que no comiencen únicamente cuando aparece una situación extrema. Hay además otro dato significativo. Un informe elaborado a partir de la información aportada por 8 provincias argentinas, entre ellas Tierra del Fuego, registró que las consultas por motivo de salud mental de personas sin obra social aumentaron aproximadamente un 33,42% en nuestra provincia entre el 2021 y 2025, unas 2.866 consultas adicionales. El mismo informe señala que las prestaciones vinculadas con salud mental, incluidas consultas ambulatorias y atenciones de guardia, pasaron de 10.342 en el 2019 a 15.256 en el 2024, un incremento del 47,6%. Y aquí aparece una cuestión fundamental, y es el aumento de la demanda de atención, que no es equivalente a un aumento de las enfermedades mentales. Puede expresar, entre otras cosas, una mayor necesidad de atención, un mayor reconocimiento a los padecimientos, modificaciones en las prácticas de consulta o situaciones sociales que llegan al sistema sanitario. Pero el dato sí permite formular una pregunta. ¿Qué está llevando a cada vez más personas a buscar? Bueno, insisto, un extenso artículo importante firmado por Franco Riquelme, que es profesor de historia, que está cursando el doctorado de historia, y que, bueno, es una reflexión publicada en esta mañana en el portal de Radio Fueguina, bajo este título, Reflexión, el malestar de la cultura fueguina, la salud mental. Bueno, con esta nota cerramos esta primera parte en donde tratamos, como siempre, de resumir los principales temas que hacen a esta jornada informativa que estamos transitando en este jueves, ya 24 de septiembre. 55 minutos pasaron de las 7 de la mañana. Vamos actualizando el registro de las 7. Cerramos con una temperatura de 0 grado en la ciudad, con cielo ligeramente nublado y una sensación térmica de 5 grados bajo cero.

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0: 3 minutos pasaron de las 8 de la mañana. Bueno, hablábamos de un tema que y queríamos consultar con un abogado que habitualmente convocamos y hemos hablado en varias oportunidades con él. Siempre ha puesto palabra y ha, obviamente, también a partir de la experiencia, ¿sí? A partir de la experiencia del todos los días y de la mirada también respecto de lo que ha sucedido en todos estos tiempos con la justicia, siempre, bueno, ha tenido un posicionamiento, una mirada crítica, ¿no? Respecto de todo lo que, bueno, un poco hablábamos hoy más temprano, ¿no? Que decíamos, tal vez por ahí cambio de mirada respecto de la selección judicial, que tiene que ver con ahora el planteo efectuado por parte de la doctora Battaini para revisar las cualidades de un buen juez, ¿sí? Bueno, nosotros habíamos hablado inclusive con el doctor Rauch en su momento, cuando nos decía o alertaba, decía, guardan, no vayan a dar vuelta a la calecita, ¿no? Porque hacía alusión con esa frase a lo que había sucedido no hace mucho, este año, con la selección de una jueza, que finalmente terminó siendo la jueza que hoy es la jueza de familia de la ciudad de Ushuaia. Y que llegó a ocupar ese lugar con todo lo que pasó en el medio. Una discusión entre el Superior Tribunal de Justicia y una discusión con el órgano que lleva adelante el proceso de selección de jueces, el Consejo de la Magistratura. Bueno, lo tenemos allí en línea, ¿sí? Estamos en contacto con el doctor Raúl Aciar, que, bueno, consultamos y siempre, bueno, le pedimos opinión respecto de estos temas. Doctor, buen día. ¿Cómo le va? Adrián Moreno lo saluda.
1: Buen día, Adrián. ¿Cómo le
0: ¿Cómo
1: va?
0: ¿Cómo andamos?
1: Buen día a la audiencia.
0: Como
1: gracias
0: siempre.
1: Por la participación.
0: No, por favor, gracias siempre usted por la predisposición y bueno, creo que esta declaración, por lo menos que leíamos hoy en esta nota, en donde Battaini plantea esto de revisar las cualidades de un buen juez, nos preguntábamos, ¿no? Digo, si esto puede ser beneficioso. Entendemos que sí, digo, porque a partir de ahora, hace tanto tiempo que esto se viene mencionando y pareciera ser que la justicia toma una reacción, ¿o cómo la ve en este caso?
1: Bueno, he leído la publicación que aparece en algunos de los portales, comparto en algunas cuestiones con lo que declara la doctora Battaini, en otras tengo una mirada distinta, no, nunca contraria ni de lo negro a lo blanco, sino
0: claro,
1: distinta.
0: Claro.
1: Porque en realidad, bueno, previamente quiero hacer una aclaración, como decías en la introducción, siempre he sido crítico, pero mi crítica es desde lo institucional.
0: Totalmente.
1: Con la idea de mejorar la institucionalidad.
0: Totalmente.
1: Nunca.
0: Sí.
1: Tendenciosa,
0: no,
1: ni
0: totalmente.
1: Ni politizada. Quiero aclarar esto porque
0: sí. En
1: esta época todo
0: se mezcla, todo, tiene razón.
1: Se mezcla, efectivamente.
0: Sí,
1: bueno,
0: señor.
1: Nosotros somos abogados que trabajamos en la actividad privada desde hace muchos años, desde antes que exista el Poder Judicial. Hemos visto la evolución de este poder del Estado. Cuando digo nosotros, digo el doctor Federico Rauch y yo, que tenemos también una sociedad muy
0: totalmente
1: longeva.
0: Totalmente.
1: Bueno, entonces acá la cuestión es así. Yo rescato un párrafo que transcriben los portales hoy, que sería literal de la declaración de la doctora Battaini, que dice más o menos así: los jueces o la justicia es ser serio, no solemne. Esto es un poco la clave, creo, lo principal, porque justamente hay un gran descreimiento de la justicia, esto es público, no es que sea caprichoso, y tiene que ver con la seriedad. Justamente hacías alusión a toda esta cuestión previa a la designación de la juez de familia, que quedó como poco serio,
0: Totalmente.
1: porque primero se dijo que sí, después que no, después se juntaron, se pusieron de acuerdo, y después quedó todo igual que antes. Entonces, lo serio y las declaraciones deben tener una conexión con la realidad. Me parece bárbaro que se declare la intención de mejorar y que se hable de las cualidades de los jueces, lo cual yo comparto totalmente en ese aspecto. Lo que pasa es que en la práctica, esto creo yo que en alguna medida está deteriorando esta cuestión de la intención de mejorar y de elegir al mejor en un proceso transparente. Fíjese lo siguiente. Después de toda esta cuestión entre el Consejo de la Magistratura y el Superior Tribunal, al cual yo dije en una oportunidad que era un despilfarro institucional, porque no tenía fines, es decir, no tenía resultados concretos, hoy en día la gente dice eso. Entonces, yo veo que todo lo que tiene que ver con la elección de el mejor está un poco deteriorado, a punto tal que ahora tenemos un concurso, que es el del juez multifuero de la ciudad de
0: En
1: Tolhuin,
0: Tolhuin.
1: y se está utilizando el mismo reglamento. Hay candidatos que se habían presentado a ese concurso cuando se anoticiaron que se utilizaba el mismo reglamento, desistieron de su candidatura. Entonces, me parece muy bien las declaraciones y la intención de mejorar, y naturalmente todo es mejorable y debemos tratar de producir y de realizar esas mejoras, pero los hechos no tienen coincidencia con esto. Este es un poco lo que yo veo desde el trabajo, desde nuestra actividad forense. Y porque entonces quiere decir que seguimos teniendo una serie de, no diría desconfianzas, pero de pareceres distintos a la hora de evaluar la tarea del Consejo de la Magistratura. Además de esto, hay que decir que nuestros constituyentes de los años 90 lo que hicieron es formar este Consejo de la Magistratura, que visto en el rol, o sea, en el movimiento, hoy en día está, digamos, fuera de contexto. Algo que también se dice en la nota que se publica hoy, en sentido de que años antes todo lo que tenía que ver con la justicia era distinta, tenía un tratamiento distinto. Hoy en día, con el abaratamiento de las comunicaciones y la sociedad mediática e informática que vivimos, todo se sabe. Y todo se sabe online, en el momento en que está pasando. Tan es así que una de las partes del proceso de selección de jueces se ve online por los canales que tiene
0: Claro.
1: contratado el Poder Judicial. De modo tal que todo esto me parece que es una muy buena intención, pero tiene poco correlato con la realidad, porque veamos el calendario, yo ahora ya no me acuerdo,
0: Sí.
1: pero hace unos meses ocurrió esta cuestión de una especie de conflicto interno entre el Superior Tribunal y el Consejo de la Magistratura. Pero no pasó nada después de eso. Esta es la realidad. Y esto es un poco lo que yo creo que hay que apuntar para producir actos concretos. Porque me parece válido el proyecto o los proyectos que se han gestado. Hay algunos que tienen algunas dificultades o digamos, carencias, siempre según nuestro parecer, ¿no? Pero no es casual esto. Fíjese que a nivel nacional, también la Corte Suprema de Justicia de la
0: Sí.
1: Nación propuso un reglamento que incluso ya se está utilizando a nivel nacional en algunos concursos. Y fundamentalmente, la cuestión que tiene, digamos, que subyace acá, es la discrecionalidad y la politización.
0: Bueno,
1: Esto
0: claro.
1: es a lo que hay que apuntar.
0: Claro, bueno, yo decía eso, doctor, hoy cuando hablaba de la nota. También me surgía esa pregunta, digo, ¿no? Porque evidentemente muchas veces, lo habíamos hablado incluso con el doctor Rauch, ¿no? Digo, muchas veces él planteaba cuando hablaba de la situación que se dio con la selección de la jueza, aquí en Ushuaia, dijo, tengan cuidado, no vayan a volcar la calecita, ¿no? Porque,
1: sí,
0: porque se
1: que...
0: mezcló, sí. Se mezcló tanto, ¿no? Se mezcló tanto. Y por ahí, lamentablemente, por ahí también se corre con alguna una previa en donde uno dice, bueno, va a haber una selección de jueces. Bien, se ven los que se anotaron y ya se sabe quién gana. Lamentablemente eso pasa porque me parece que a esos vínculos políticos son mucho más fuertes muchas veces respecto de lo que puede ser la selección de un juez, ¿no? Y ahí me parece que, bueno, eso también me da la sensación que debería de cambiar.
1: Sin duda, esto, digámoslo, esto es una cuestión de poder.
0: Sí, totalmente.
1: La política tiene una gran injerencia en la selección de jueces. A punto tal que, complementando lo que decís, en concursos anteriores yo he tenido colegas de mi confianza que me han dicho, mirá, yo me presenté a este concurso, pero después me enteré que iba a salir fulano, entonces me di de baja.
0: Claro.
1: Para hacerle el juego a esta política, a este fulano, no tiene sentido. Y esto es lo que digo, en tanto y en cuanto se deteriora, se echa a perder la posibilidad de que en un concurso salgan los mejores.
0: Claro.
1: Este es el punto.
0: Claro.
1: También hay que hablar internamente en la provincia de cómo es la composición de nuestro consejo. Hay integrantes que todos sabemos que no son versados en lo que es la actividad forense. No digo que esté mal esto, pero el problema es que no tienen asesores o no hay una costumbre, una práctica. Es decir, bueno, yo voy a ir hoy al consejo porque corresponde el concurso para el juez de tal fuero y tal jurisdicción. Y no sabe nada de qué se trata. Esto requiere un estudio previo y requiere un asesoramiento de gente técnica. Y en alguna medida, también lo dice la doctora Battaini en su nota, no solamente en lo que hace al concurso para selección de jueces, sino en todos los concursos de lo que es la administración de la provincia. Porque la dedocracia existe.
0: Claro.
1: Y justamente la naturaleza de los concursos está para generar, digamos, para tener una posibilidad que la transparencia traiga como consecuencia que se elijan los mejores. Esto es lo que todo el mundo pretende y lo que en este momento estamos diciendo, que confrontado con la realidad está bastante lejos.
0: Claro.
1: Está bastante lejos. Tenemos que institucionalizar la cosa para que efectivamente caminemos hacia esa posibilidad seria de elegir a los mejores.
0: Qué importante eso,
1: mejores,
0: ¿no?
1: Hay
0: claro,
1: muchos. ¿Sí?
0: Claro, qué importante eso. Qué importante eso que
1: dice
0: la institucionalización, que hace mucho también que se habla, pero que evidentemente no se lleva a la práctica, ¿no? Y en este caso, ¿qué rol cree, si es que, bueno, en algún momento uno supone, o por lo menos en el sentido común, se me ocurre preguntar, digo, sería interesante que los abogados de la ciudad, con la representación que tienen y demás, con el Colegio de Abogados, tanto de Ushuaia, Río Grande, puedan participar, ¿no? También un poco estas discusiones, ¿no?
1: Eso existe, los colegios están gestando un proyecto de selección que no es ni parecido al actual.
0: Ah.
1: Pero básicamente, mire, hablando de transparencia, habría que decir dos o tres cosas chiquitas para que se aclare. En el sistema que tenemos no se fundan los votos. Es decir, cada consejero dice, levanta la mano.
0: Me gusta, me gustó, chao.
1: Este sí, este no, este sí, este
0: claro.
1: No. No se dice por qué. Y eso, en realidad, es un mecanismo medio arcaico. Si se quiere, medio inquisitivo. ¿Por qué? Porque el Estado debe explicar las razones de sus decisiones. Y el Consejo de la Magistratura, que es el Estado que está produciendo la selección de jueces, debe decir los motivos. Esto es fundamental. En el proyecto que elaboró el Superior Tribunal está ahí, está bien clarito. ¿Por qué? Porque esto es justamente eso que se dice de ser serios. Si yo digo que me gusta uno y no me gusta el otro, debo decir por qué.
0: Claro.
1: Y eso, esa actitud, esa posición de decir por qué me gusta este, tiene que venir con un asesoramiento, con un conocimiento concreto de qué es lo que se está diciendo, qué es lo que se está mostrando cuando se muestran los antecedentes, cuando se muestra el examen realizado, cuando se produce la entrevista personal. Es decir, esto es seriamente complejo, pero no es que no sea posible. Es más, creo que es bastante fácil, porque con mucho asesoramiento y con mucho estudio previo, todo esto facilita la cosa. Y además que de cara a la sociedad es el Estado que está diciendo por qué elegimos a este para tal cargo. Eso hoy en día no se produce.
0: Claro, claro. Bueno, qué interesante, digo, poder reabrir el juego o por lo menos plantearlo, ¿no? Desde el punto de vista institucional, esperemos que en algún momento llegue y que esa discusión se pueda dar para que todo esto que hace tanto tiempo, porque hace esto no es nuevo, digo, hace cuánto que venimos hablando más o menos lo mismo, ¿no? Y cada vez que...
1: No,
0: que...
1: hay, mire, me interrumpo. Hay una cuestión que tiene que ver con lo siguiente. Recién hablábamos de los constituyentes de los años 90 que hicieron este consejo. Evidentemente todo esto ha cambiado, ha evolucionado, ha tenido una serie de aportes y de circunstancias que en los 90 no habían, y ciertamente el reglamento es el mismo de los 90, ha tenido una utilización distinta. Recién hablábamos de injerencia política. En los 90 no había tanta injerencia política, sí había, pero no había tanta.
0: Claro.
1: Hoy en día esto es manifiesto, a punto tal que se sabe.
0: Claro.
1: Le acabo de decir,
0: un
1: candidato ya sabía quién iba a salir.
0: Totalmente.
1: Entonces dijo, no, yo no voy a acompañar a esta gente con mi nombre. Seriamente. No es que era una cuestión de competencia o de capricho.
0: Sí, claro.
1: Es decir, yo a este en este partido no me anoto, no juego este deporte. Yo juego otro. El reglamento del deporte que juego yo es distinto. Es más serio.
0: Claro.
1: Este es el punto. Entonces, ciertamente esto ha evolucionado, ya es hora de que se mejore, y no es que no se pueda. Es más, me parece válida la declaración de la juez del Superior Tribunal como para retomar el tema y profundizar y tratar de hacer cada uno su aporte, porque en realidad la mejor justicia es mejora para todos, es mejora para la sociedad, y trae una serie de beneficios. No es sano que en una provincia exista ese descrédito que hay con el Poder Judicial. Esto no es únicamente en Tierra del Fuego,
0: No, claro.
1: Es bastante generalizado.
0: Claro.
1: Porque la situación tiene un montón de puntos de conexión con otras realidades de distintas provincias y de la nación también.
0: Sí.
1: Pero importa, sí, colocar cada uno su opinión, su granito de arena, como para mejorar esto. Básicamente, lo que creo que sí hay que incorporar, y esto se puede incorporar incluso sin reglamento, esta cuestión de fundar los votos. Esta cuestión de fundar los votos. No es que no se pueda,
0: claro,
1: ni es que el reglamento lo exija, pero sí se puede si hay voluntad, si hay seriedad, como la frase que mencionaba antes. Me parece que... Y yo sé que hay gente por ahí que puede decir que esto es candidez o inocencia. No, yo ya estoy bastante grande y perdí mi inocencia hace mucho. Bueno, y claro, ustedes me conocen.
0: Sí, totalmente.
1: Entonces, me parece que el esfuerzo hay que hacerlo. Y eso es una tarea cotidiana, que en lo que se pueda hay que contribuir. Pero para eso, primeramente hay que destacar la necesidad de la reforma y del cambio, que es un poco lo que me parece que puede empezar en estos tiempos, visto la última elección y esta elección que está vigente ahora. Como digo, tenemos el concurso del juzgado multifuero de Tolwyn.
0: Claro, claro. Bueno, veremos cómo llega. Doc, como siempre, muchas gracias por la atención. No, un abrazo.
1: Gracias a ustedes.
0: Hasta luego, buen día.
1: Hasta luego. Hasta luego.
0: Ahí estaba el doctor Raúl Aciar, quien, bueno, habitualmente consultamos, hablamos estos temas, ¿no? Con varios abogados respecto de esto que se menciona como cambio ahora, con este posible cambio, con esta declaración que ha hecho la jueza, la presidenta del Superior Tribunal de Justicia. Y bueno, vamos a ver si es posible, ¿no? Si es posible, fundamentalmente esto que decíamos con el doctor Aciar, ese cambio respecto de lo que siempre ha pasado. En la previa, lo escucharon recién, lo contaba él también, con alguien cercano, un abogado cercano, y dice, ¿y para qué me voy a presentar si ya sabemos quién va a ganar? Y eso verdaderamente no está bien. Bueno, 24 minutos pasaron de las 8.
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0: 29 minutos pasaron de las 8 de la mañana. Bueno, hablamos y mucho, ¿no? La semana pasada con este hecho que ocurrió allí en la ciudad de Río Grande. Dicho sea de paso, saben que ayer hubo un choque también que mencionan los medios entre un Uber y una moto que arrojó un herido grave. Esto ocurrió en la tarde de ayer entre un automóvil Fiat Cronos y una motocicleta Suzuki, cuyo conductor debió ser intervenido quirúrgicamente en el Hospital Regional Ushuaia. Esto cuentan los medios en esta mañana. Quien manejaba en este caso la moto, Daniel Fagundes, conocemos a Daniel, debió ser trasladado al nosocomio para recibir una urgente atención médica debido a las lesiones que presentaba. Y hablábamos un poco, ¿no? Estaba José Piñero la semana pasada, el viernes de la semana pasada, aquí en el estudio, y charlábamos respecto de todo lo que tiene que ver con la cuestión de tránsito, ¿no? Y fundamentalmente a partir de lo que había sucedido allí en la ciudad de Río Grande con esa tragedia del ciclista allí en la ruta número 3, y en donde todavía hay ciertas dudas, porque la justicia aún no logra determinar aún el punto de impacto, ¿no? Queríamos hablar un poco de este tema y lo tenemos en este caso al doctor Paulino Rossi, que su estudio asumió en este caso la representación de la familia de Mariano Coronel, el ciclista de 35 años que murió tras ser embestido allí por una camioneta en la ruta nacional número 3. Doctor, buen día, ¿cómo andamos?
1: ¿Qué tal, Adrián? ¿Cómo andas? Muy buenos días.
0: Muy bien, muy bien. Bueno, ¿qué tema este, ¿no? ¿Cómo impactó allí en la ciudad de Río Grande? Y digo, más allá de lo de evidentemente judicial, ¿qué han podido avanzar? ¿En qué situación se encuentra la investigación y demás?
1: Bueno, primero obviamente uno trata de contener desde lo humano, es una tragedia, que una pérdida irreparable. Mariano era un chico joven, un trabajador, una persona muy querida por, obviamente por su núcleo primario, como claro, la mamá, los hermanos, pero también dentro de una comunidad que es muy importante dentro de la provincia, que son los ciclistas. Así que a ver, si hay algo que tenemos que destacar en esta provincia son aquellas personas que cuidan la salud, ven una actividad física como algo que es tan difícil, ¿no? O sea, sí. Tenemos un clima tan hostil y tenemos un grupo humano que creo que todos tenemos algún amigo ciclista que lo hacen con tanta pasión, y ver cómo estoy un poco como ofuscado y te pido disculpas, Adrián, ¿no? Porque ajá, cuando veo de que los responsables que tienen que garantizar la vida de las personas salen y dicen las estupideces que han dicho en los medios, como que básicamente el ciclista que se corra, ¿sí?
0: No.
1: Lo leí, ¿sí? O sea, la recomendación que te tiene que cuidar es, che, si sos ciclista, tirate a la banquina. Es una barbaridad lo que están tratando de instar los medios. Lamentablemente, cuando vos ves un funcionario que pone este parámetro, la gente empieza a opinar en base a una barbaridad que dijo un funcionario público, que tiene que garantizar la seguridad vial. Y a nivel nacional e internacional, ¿sí? Pues esto también es bueno destacarlo, porque he escuchado a esta gente que dice, no, los ciclistas no pueden andar en la ruta. Y uno dice, a ver, ¿en qué momento hemos llegado a este extremo? Y no puede ser de que el hecho que sucedió con Mariano, que se repite en Ushuaia con la tragedia de la doctora, y que vemos que lamentablemente se recurre y se está empezando a naturalizar y hasta tratar de trasladar la responsabilidad de los ciclistas que van haciendo una actividad física, un deporte que hay que hacer una puesta en valor. Lo hacen con las medidas de seguridad que no es que ellos quieren, lo establece la normativa. Entonces, ¿qué dice la ley y el Tratado Internacional de Ginebra del año 48, del cual Argentina es parte? ¿Sí? Que el ciclista está reconocido dentro de las leyes de tránsito y tienen derechos y obligaciones. Tienen derecho a transitar por la ruta perfectamente identificado, con luces, con casco, con las protecciones que corresponden. Y el que tiene el vehículo de mayor porte, el motorizado, es el que tiene la responsabilidad primaria de garantizar la vida del más débil, ¿sí? En estos en estas situaciones que puede llegar a generar un accidente. Implica que se tienen que mantener las distancias de frenado, implica de que las maniobras de sobrepaso tienen que ser garantizando más de 1.5 metros para no generar ningún inconveniente a esta persona que está haciendo uso del derecho que le establece la legislación argentina e internacional, como es el ciclista, y tenemos que garantizar y cuidar, ¿sí?, la parte más débil en este caso. Y esto acá quiero ser claro y categórico, ¿sí? He escuchado barbaridades que hay que erradicarlas de cuajo. Sí, acá no hay un problema de normativa, la problemática es que tenemos que respetar la vida y lo que dice la ley a nivel argentino y el mundo, porque si no, a mí me genera un profundo pesar esta situación que ha pasado con las últimas víctimas que hemos tenido, y no puede quedar esto como letra muerta o quedar impune, sino hay que marcar un punto de inflexión y empezar a entender de que la convivencia en sociedad implica de que el uso de la ruta tiene que ser acorde, sí, a lo que está establecido en la normativa, priorizando la vida.
0: Sí, nosotros acá el viernes hablábamos de este tema, y incluso Martín Pérez, que estaba acá charlando con nosotros, y estábamos planteando un poco, ¿no?, él también de la fase deportiva, ¿no?, observando también esto, y por ahí llevaba una planteaba esto, ¿no?, llevándolo al extremo, ¿no?, porque lo llevaba a un extremo, y él decía: dice, muchas veces la gente está más preocupada si cruza o no cruza, por ejemplo, un guanaco, con todo lo que eso conlleva, pero y no pasa lo mismo con el ciclista que lo tiene, que lo observa, que lo ve. Y decíamos, ¿no?, digo, qué bárbaro, digo, en el punto en que lamentablemente estamos, porque no, evidentemente no se tiene en cuenta a los ciclistas. Esto pasa en la ruta, esto pasa en la ciudad. Yo circulo en bicicleta ahora en esta temporada ya, y se observan cada cosa, y por ahí no digo todos, pero hay mucha gente que evidentemente pasa por el lado pero no te tiene ni en cuenta, y si no, te lleva por delante, no le importa nada.
1: Bueno, esta es la práctica que tenemos que erradicar, ¿sí?
0: Totalmente.
1: Pero ¿qué podemos pretender si el que tiene la máxima responsabilidad del contralor, la recomendación que da es correte? No, ¿cómo correte? Uh-huh. ¿Sí? El ciclista tiene derecho a usar un espacio público como son las rutas, en la práctica de su actividad, y mirá lo grave que es esto. A ver, Tierra del Fuego es un centro, es un polo de atracción de ciclistas de todo el mundo.
0: Sí.
1: ¿Cuántos ciclistas vienen recorriendo desde Alaska hasta Ushuaia? Uh-huh. Permanentemente los vemos en la ruta. Imagínate si se instala a nivel internacional de que tenemos en Tierra del Fuego funcionarios que la recomendación que le van a dar cuando llegan acá es tirate en la banquina porque te tenés que priorizar el auto. Una barbaridad, ¿sí? Es insostenible esto. Y bueno, y junto con esto agradezco también este espacio, porque ahora, viste, como que se está tratando de instalar de que hay dudas, no tenemos certeza sobre el lugar de impacto. O sea, mira, yo lo que voy a decir es solamente lo que nosotros vamos a tener acceso en el expediente, que para que tengas una idea, nosotros como querellante recién hoy vamos a tener acceso pleno a la causa.
0: Ajá.
1: Pero sí hay un hecho, ¿sí?, que se puede acreditar, pero perfectamente, ¿sí?, las responsabilidades, el punto de impacto, la velocidad que ocurrió, porque no sé si pudiste ver, es una recta de 4.000 metros en el cual una persona al volante, con un carnet profesional, brindando un servicio profesional, sí, a empresas petroleras que los obligan a llevar estos tacómetros, ¿viste?, estos
0: sí,
1: registros,
0: sí,
1: de velocidad máxima, trazado y frenado. Sumado de que Mariano es un ciclista que, como todos los ciclistas, la gran mayoría de los ciclistas utilizan esta tecnología a través de relojes y GPS, que perfectamente marca el trazado, la velocidad, el punto de impacto y los signos vitales de Mariano. No va a haber ninguna duda de la reconstrucción de este hecho. Mm. Lo único que hay son certezas. Si hasta ahora no salieron las pericias porque tienen un plazo prudencial y obvio, pero te aseguro que en este caso no vamos a tener ninguna duda de la reconstrucción de una mecánica, que voy a ser prudente en dar mis consideraciones porque voy a esperar el resultado, pero esto va a ser claro y contundente, ¿sí?, y categórico. Fíjate el punto de impacto, fíjate dónde queda la bicicleta, se ven las primeras fotos preliminares, fíjate dónde para la camioneta porque nunca frenó y lo impacta del lado del conductor. Mira, es tan grosero, ¿sí? A ver, yo te puedo dar los aspectos preliminares que nosotros podemos analizar en función de principios básicos de la accidentología, y que vamos a trabajar con profesionales que nos permitan, a ver, que puedan no solamente arribar a las conclusiones, sino también hacerlo con un grado de detalle y precisión científica. para que con lo cual es justamente todo lo contrario de lo que se ha tratado de instalar, que no sé quién lo hizo, ¿no? Viste que a veces cuando se trascienden estas cosas nunca se cita la fuente, pero nosotros que vamos a trabajar de la querida vamos a hacerlo con manera seria, responsable, vamos a trabajar en base a los indicios que ya tenemos, ¿sí? En función de certezas y pericias científicas, que no tenemos ninguna duda, lo vamos a ratificar en el trabajo conjunto con la fiscalía y el juzgado.
0: Claro, claro. Bueno, y en esto, que evidentemente uno dice, bueno, lleva una contención por ahí a la familia que haga justicia, ¿no? Pero lamentablemente Mariano no está más, ¿no? Imagino, digo, la familia, ¿no? El transitar de este tiempo.
1: No, tal cual, Mariano tiene su pareja, la madre que es una señora mayor, sus hermanos que están muy comprometidos con esto. Nada puede reparar la partida de Mariano, pero que en el medio se intente bajar el precio este hecho, ¿no? Como diciendo, no, mirá, no hay video, no hay testigo. Yo realmente me asombro, ¿no? No sé si esto lo ha tratado de instalar la defensa o la responsabilidad de algunos medios que han dejado trascender este tipo de situaciones, cuando es justamente lo contrario, ¿sí? Pero bueno, hemos tomado el caso, lo vamos a trabajar con la responsabilidad que siempre lo hacemos y vamos a trabajar para que de una vez por todas un punto de inflexión, no solamente en esta causa, ¿sí? Sino también en la toma de conciencia colectiva por parte de la comunidad, pero tenemos que arrancar arriba, ¿sí? No podemos tener más funcionarios que no tienen la más pálida idea, ¿sí? De cobrar un sueldo y después cuando abren la boca realmente demuestran que tienen una incapacidad manifiesta para el cargo que detentan. No puede volver a suceder esto, ¿sí?
0: Claro,
1: una
0: claro.
1: cosa es un accidente y otra cosa es un hecho que estamos naturalizando en función de cuestiones de la permisividad por parte del Estado nos llevan a este tipo de situaciones. Así que bueno, es una causa muy sensible y nosotros vamos a transmitir formalmente cuando tengamos las certezas, pero cuando tengamos indicios serios, claros y categóricos también lo vamos a dejar bien en claro y vamos a trabajar en estas líneas.
0: Claro. Paulino, como siempre, muchas gracias por la atención, ¿eh?
1: No, por favor, al contrario, muchas gracias por el espacio y bueno, disculpame si a veces viste uno si hay temas que son no. O sea, te afectan más que otros, ¿no?
0: No, pero está claro, porque aparte digo, tener la responsabilidad de tener una representación de estas características en un hecho como el que está la descripción, como que están las fotos, como lo que se observa, evidentemente entiendo por ahí, se entiende el enojo, ¿no?
1: Pero bueno. Muchísimas gracias, ya tenga novedades, seguro lo vamos a estar charlando de vuelta.
0: Perfecto, muchísimas gracias. El doctor Paulino Rossi. Bueno, y ¿qué decir, ¿no? Respecto de esto. Más o menos, como decía recién, lo sucedido con Charo Zingoni, acá, en febrero. No se puede soslayar, no se puede tapar el sol con la mano. No se puede tapar el sol con la mano. Y evidentemente siempre volvemos al mismo punto, ¿no? Porque cada vez que hablamos de cuestiones que tienen que ver con el tránsito, está claro que las responsabilidades de distintas gestiones tienen que apuntar a esto que venimos hablando hace tantísimo tiempo, tantísimos años que venimos hablando, y que evidentemente un aviso cuando pasa algo que está relacionado con el tránsito recién aparece. Un aviso cuando pasa algo. Después, otra vez, se cae en, bueno, que se enteren como puedan de las cuestiones que tienen que ver con el tránsito. Por eso siempre decimos lo mismo, ¿no? Esas acciones que evidentemente se necesitan de parte de las autoridades para que se siga reforzando el concepto. No solamente con una declaración pública, con una nota. No. Esto es el día a día, es todos los días que se necesita de campañas para que la gente sea consciente de lo que es subirse a un vehículo y con todo lo que ello representa. Bueno, 45 minutos pasaron de las 8 de la mañana.

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Bueno, tramo final de esta mañana del Cronista Urbano, 50 minutos pasaron de las 8. Bueno, dos informaciones que están relacionadas con la situación de los puestos laborales en la ciudad de Río Grande, ¿no? Por un lado, una nota del portal Red 23 Noticias que dice: último capítulo de Digital Fueguina y Tecnosur tras 5 años de abandono. La historia que comenzó con televisores, computadoras, líneas de producción y cientos de trabajadores dentro del Parque Industrial de Río Grande entra ahora en uno de sus capítulos más duros, la liquidación judicial de los bienes que quedaron detrás del derrumbe del grupo Garbarino. Este jueves 24 comenzará la primera subasta electrónica ordenada por el Juzgado Nacional en lo comercial 7 a cargo del doctor Fernando D'Alessandro, luego de que en marzo pasado la justicia decretara definitivamente la quiebra de Garbarino. El proceso tendrá una duración de 2 semanas y finalizará el 7 de octubre. Saldrán a remate 7 lotes con una base conjunta de 9.3 millones masiva, que incluyen, bueno, una Citroën Berlingo, cámaras de seguridad, equipos informáticos, zorras hidráulicas, una cantidad de mobiliario. El 1 de octubre comenzará otra subasta correspondiente a Garbarino Viajes, con 5 lotes y una base conjunta superior a 13 millones. En total, las primeras liquidaciones judiciales parten de más de 22 millones, pero a más de 3.000 kilómetros de Buenos Aires el remate tiene otra dimensión. En Río Grande, Digital Fueguina y Tecnosur siguen formando parte de una historia laboral que todavía no terminó. El 5 de mayo del 2021 quedó marcado como el comienzo de la paralización definitiva de las plantas, y en aquellos días los trabajadores denunciaron que las autoridades empresariales dejaron de presentarse y que más de 250 operarios quedaron sin respuesta. Estamos hablando del 2021, ¿no? Miren cuántos años, con salarios, aportes y otras obligaciones laborales pendientes. 3 meses después, trabajadores de ambas empresas hablaban ya de unas 300 familias afectadas por este conflicto. La crisis no había comenzado un día para el otro. Dos meses antes, en marzo del 2021, el gobierno provincial había intervenido en negociaciones entre Digital Fueguina, Tecnosur y la UOM para intentar sostener las fuentes laborales. El acuerdo contemplaba regularización de salarios, vacaciones y anticipos de haberes y buscaba garantizar la continuidad de los puestos laborales. Duró poco. Menos de 2 meses después, la producción quedó paralizada y desde entonces transcurrieron 5 años y 4 meses. En marzo de este año, los trabajadores señalaban que de los aproximadamente 300 operarios que originalmente integraban las plantas, quedaban cerca de 190 personas todavía involucradas en el reclamo, después de años de expedientes, intentos de reactivación y promesa que nunca consiguieron devolver la producción. Bueno, un tema, insisto, una nota amplia publicada en el portal Red 23 Noticias hablando sobre este último capítulo de Digital Fueguina y Tecnosur tras 5 años de abandono. Y otra información que quería relacionar con esto.

como para ir cerrando esta mañana, tiene que ver con una nota que aparece en el portal del Fuego Noticias, en donde dice que Mirgor otorgó licencias pagas a 35 trabajadores y crece la incertidumbre en las plantas. Durante la jornada de ayer se conoció que el grupo Mirgor otorgó licencias con goce de haberes a unos 35 trabajadores de distintas áreas y plantas de la empresa en Río Grande. Una decisión que volvió a generar preocupación entre los representantes gremiales por la falta de precisiones sobre la fecha de reincorporación. Según la información a la que tuvo acceso este medio, la empresa fundamentó la medida en cuestiones vinculadas con los niveles de producción. En un primer momento, el licenciamiento habría alcanzado principalmente a trabajadores de las líneas de fabricación de televisores y teléfonos celulares, con una previsión inicial de aproximadamente una semana. Con el transcurso de las horas, sin embargo, se conoció que la medida abarca también a trabajadores de otros sectores y razones sociales que integran el grupo empresario. Algunos de los operarios alcanzados todavía no habrían retomado sus tareas habituales. La situación generó nuevos interrogantes entre las comisiones internas y la Unión Obrera Metalúrgica, particularmente por la falta de certeza respecto de cuándo finalizarán las licencias y se producirá el regreso de los trabajadores a las plantas. Este nuevo escenario se produce mientras continúa la negociación entre Mirgor y la UOM por los 300 despidos dispuestos previamente por la compañía. El proceso de conciliación voluntaria acordado entre las partes tiene previsto su vencimiento el viernes 25 de septiembre, en ese mañana. Y en paralelo, la empresa habría comenzado a ofrecer acuerdos de desvinculación a distintos trabajadores, entre ellos representantes gremiales, en el marco de las negociaciones que se desarrollan por el conflicto laboral. La incertidumbre también suma así un escenario de modificaciones en los niveles de producción y en los diagramas de personal de las distintas plantas del grupo. Los movimientos son seguidos de cerca por los delegados y la conducción sindical ante la preocupación por la continuidad de los puestos laborales. El vencimiento de la conciliación voluntaria este viernes será determinante para conocer cómo continúa la negociación por los 300 despidos, mientras los nuevos licenciamientos agregan otro elemento de preocupación para los trabajadores de la empresa. Tema de esta mañana publicado en el portal del Fuego Noticias, y la relación, ¿no?, de lo que está sucediendo en materia laboral allí en la ciudad de Río Grande. Uno de hace 5 años, desde el 2021, y todavía sin ningún tipo de solución para la cantidad de trabajadores, ¿no? Y otro, esta preocupación de hoy, del día a día, respecto de lo que sucede en la empresa Mirgor. 58 minutos pasaron de las 8 de la mañana. Mati, de a poquito empezamos a despedirnos de esta jornada de jueves. Dale.

Nos vamos a la base Marambio, cerramos con una temperatura de 14 grados bajo cero, con cielo parcialmente nublado. De todos modos, hoy en la base Marambio esperan una máxima de 6. Bueno, nos vamos hasta Puerto Argentino. La temperatura, 1 grado 5 décimas. El cielo cubierto, con una sensación térmica de 3 grados 6 décimas bajo cero. Pasamos por el norte, Tolhuin, Río Grande, 2 décimas de grado bajo cero. El cielo nublado con algunas lloviznas allí, cerrando el registro de las 8 de la mañana en la zona norte de nuestra provincia. Y llegamos aquí a Ushuaia, la temperatura 4 décimas de grado. Se mantiene la sensación térmica baja, 3 grados 9 décimas bajo cero, con cielo algo nublado. También esperamos una máxima de 6 para esta jornada de día jueves. Con ustedes, mañana nos reencontramos a las 7, cerramos la semana. Y bueno, hoy no estamos aquí por una situación personal. En el pase junto a Sergio, junto a Sol y a Martín, que ya están desde tempranito aquí en la radio y que ahora, en unos minutos nada más, ya le dan continuidad a toda la información ya en tiempo entre nosotros. Mañana nos reencontramos. Que tengan un buen día. Chao.

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0: ¿Cómo le va? Buen día para todos. 9 de la mañana, 9 minutos. Comenzamos una nueva edición de esto que hemos llamado desde hace mucho tiempo Entre Nosotros, aquí en Radio Provincia, en la 99.9 y en forma simultánea a través de la 107.9 Radio Provincia Tolhuin y 107.9 Radio Provincia Río Grande. Los vamos a estar acompañando como todos los días hasta la hora 13 con mucha información que tenemos para brindar y obviamente para desarrollar con testimonios en esta mañana. Bueno, hoy no estamos con el Paz, Adrián tenía que retirarse temprano, así que estamos acá con la señorita Sol Agusti como para cumplir con todo lo que tenemos para el día de hoy. Buen día.
1: Buen día, Sergio Sarmiento, aquí estamos. En esta linda mañana, el cielo totalmente despejado, escarchadito, temprano. Ahora si salen no van a tener ningún problema, pero aquellos que nos despertamos un poquito más temprano estaba escarchado, había que prender un ratito el auto, pero hermosa mañana parece, ¿eh? Una linda mañana, cielo despejado, jueves.
0: Está linda.
1: Terminando la semana.
0: Está linda, está agradable, sí.
1: Septiembre, sí. Primavera.
0: Por ahora está bastante agradable, está totalmente... Es bueno, con el cielo está algo nublado. Uh-huh. Hay algunas nubecitas por ahí dando vueltas en la mañana, pero está realmente muy, muy, muy agradable. Así que, bueno, vamos a estar desarrollando y tratando de ir charlando con muchos temas, muchos testimonios para la mañana de hoy. Para este jueves 24 de septiembre, ya se nos va septiembre, en unos pocos días nada más, ¿eh? Y ya estaríamos entrando en el último trimestre del año con, obviamente, mucha información para la mañana y para los temas que vamos a estar ampliando en la jornada de hoy, que son varios,
1: ¿eh? Así es, muchos temas, mucho Malvinas hay, ¿viste? En los últimos tiempos, a nivel nacional, a nivel local, mucho de lo que tiene que ver con Malvinas. Ayer veía la transmisión del Senado, que se está tratando el tema de la comisión, de conformar una comisión específica del tema Malvinas. Han propuesto también que el presidente de esta comisión sea un fueguino. Así que veía parte de ese debate. Y después todo lo que tiene que ver con el discurso de Milei, con el discurso de Milei que reclamó por Malvinas, volvió a criticar a la ONU. Uh-huh. Ha sido un tema desde que sucedió el partido con Inglaterra, la famosa bandera, que yo creo que fue un disparador enorme a nivel social y también a nivel político e internacional. De ahí en más, mucho de lo que pasa a nivel nacional tiene que ver con el tema de Malvinas, cosa que nosotros celebramos, ¿no? Porque siempre que se hable de la soberanía y que se ponga en discusión parte de nuestro territorio que está usurpado como las Islas Malvinas, me parece que está buenísimo, independientemente del sector o del partido del cual venga. Me parece que es un tema que nos unifica y nos une a todos los argentinos. Pero bueno, no deja de llamar la atención. Ayer Milei estuvo fuerte en su reclamo, criticó a la ONU, llamó al Reino Unido a retomar las negociaciones y argumentó contra el principio de libre determinación que invoca a Londres y que él en algún momento había apoyado la libre determinación de los pueblos, ¿no?
0: Yo no le creo nada.
1: Es poco creíble que haya un cambio conceptual
0: tan
1: grande.
0: Dice que
1: pero...
0: que admira a Margaret Thatcher, que decía que los Kelper tenían que tomar determinación si querían ser argentinos o británicos. Que su política de los cancilleres no han demostrado absolutamente nada.
1: Está bien,
0: que ahora venga porque se le dio vuelta la tortilla, porque todo esto, ¿por qué arranca?
1: Por
0: la bandera.
1: Por eso decía, el detonante ha sido eso. Pero suponete que seas el detonante y que el tipo haya que el presidente haya cambiado totalmente su forma de ver.
0: Yo no lo creo. Yo no lo creo así. Yo creo que es todo medida electoral.
1: Pero
0: de todos, ¿eh? De todo lo que están, ¿eh?
1: Sí, bueno, obvio, porque además en todos los ámbitos se ha llevado esto a nivel nacional. Ahora todo. Pero incluso si fuera una medida electoral, la verdad es que a mí yo celebro que se esté hablando de Malvinas, que el presidente incluso haya cambiado lo que dice, sea verdadero o no sea verdadero, por lo menos está diciendo en sus discursos otra cosa. Dijo que volvió a cargar muy duro contra la ONU. Que se hable de este tema como nunca antes se había hablado en los últimos años, a mí me parece destacable. Me parece que es algo al menos interesante. Ayer veía también al intendente Walter Woto hablando con diputados allá, también Martín Pérez. Martín Pérez estuvo teniendo palabras, el intendente de Río Grande también. Me parece que es interesante que se vuelva a poner esto en las noticias nacionales, sobre todo. No, es un
0: los
1: tema
0: de acá
1: que nosotros
0: sí,
1: tenemos
0: yo
1: siempre.
0: Les creo. Los de acá sí, porque son de acá, las Malvinas son de la Tierra del Fuego. Hay un espíritu malvivense muy fuerte en toda la provincia. Yo los de acá también hubo declaraciones de la senadora López, uh-huh. de otros diputados, de otros referentes. Yo acá sí creo. No le, el que no le creo es a Milei. Uh-huh. Pero sí. No le creo porque si no hubiera aparecido la bandera de Malvinas no hubiera hecho nada.
1: Probablemente, pero bienvenido sea igual. Para
0: no,
1: mí.
0: No, está bien, digo, bienvenido sea, pero punto... hay que agradecerle entonces a los chicos que se comieron el Mundial, lamentablemente, porque la FIFA si no los sacaba la miércoles.
1: No, obviamente.
0: A ellos hay que agradecerlos, ¿no, Milei? A ellos habría que agradecerle que hasta los pibes de 5 años preguntaban qué carajo era Malvina.
1: Sí. Sí, sí, sí, coincido. Por eso se popularizó tanto, se masificó tanto el tema que no puedo menos que alegrarme cuando escucho, cuando hoy la mayoría de, la ta, de las tapas de los diarios nacionales hablan acerca de nuestras Islas Malvinas, ¿no? Me, eso a mí me genera como una satisfacción. Después si es real, si no, si Milei dijo una cosa, si después cambió, bueno, ojalá muchos políticos cambiaran cosas que creen, muchos dirigentes, ¿no? Muchas personas que uno, en las cuales uno quizás vota, confía, sea del partido que sean, y si che, en esta se está equivocando, en esta se equivocó y no cambian solo por el hecho de que habían creído algo y no lo cambiaban. Me parece que está bien. Hay que ver qué consecuencias tiene esto en términos diplomáticos. Obviamente estamos inmersos en una disputa internacional también, ¿no? Porque lo de Trump y Estados Unidos no es inocente, el Reino Unido, la guerra, el paso bioceánico. Digo, no, no vamos a tener la mirada inocente de que ay, todos quieren que nos devuelvan las Malvinas porque son todos buenos. No, está claro que hay recursos naturales, hidrocarburíferos, muchísimos miles de millones de dólares, o sea, hay mucho en juego, pero en medio de todo eso que está en juego, por lo menos el mundo habla de las Malvinas y se está cuestionando de alguna manera lo que tiene que ver con la soberanía, así que eso me parece que está bien. Pero bueno, hoy me llama la atención, yo veía los medios locales y en la mayoría está el presidente y hablando de Malvinas. No, como que digo, bueno, está
0: sí,
1: bien.
0: Sí, no, está bien, yo te entiendo. Y aparte Milei se envalentonó con las declaraciones de Trump cuando...
1: Claro.
0: Pero ayer les mostró Trump que es otro falsete hablando de canto, ¿no?
1: Sí, tal cual. Sí, no hay ninguna duda de que, por eso decía, hay poder en juego, es una cuestión de conveniencia, pero bueno, ahí estamos, ¿no? Con todo lo que tiene que ver con esta disputa. Nosotros ayer hablábamos también con Gustavo López de NACOM acerca de lo que tiene que ver con el radar. Nosotros, es un tema tan cotidiano para nosotros lo que tiene que ver con la soberanía, con el control del espacio aéreo, con los radares, que bueno, para nosotros sigue siendo un tema vigente como lo fue siempre. Hablando de eso, me decían hace un ratito que, hablando de Malvina, de soberanía, la llama eterna está apagada, chicos.
0: Bueno, pero porque ahí hay un inconveniente con el tema del cenotafio y esta llama
1: eterna, ¿no? Sí.
0: Tengo entendido que hay un problema de la válvula, ya desde hace un tiempo, y que, bueno, no sé por qué no la habrán cambiado.
1: Chicos, cámbiala.
0: De última, ¿cuánto sale la válvula esa?
1: No sé, hagamos una colecta. Dale.
0: Claro. Si quieren, sí, pero ¿por qué no dicen? ¿Sí? ¿Qué cole la vergüenza? Que digan directamente, mira, la válvula que tiene ahí, el cenotafio donde evoca a los héroes de Malvinas, tiene un problema. ¿Cuánto sale? 100.000 pesos. Bueno, hacemos una colecta,
1: claro,
0: en la radio.
1: Claro.
0: Es más, la dona a la radio los 100.000 pesos.
1: Claro, pero algo, porque estamos hablando tanto de soberanía, viene el medio de afuera, viene la gente, la Plaza Malvina, estamos en el momentum, hay que aprovechar para que todo el mundo, la mayor cantidad de gente posible, conozca sobre la causa Malvina, van a la Plaza Malvinas y la llama eterna apagada. Chicos, no es un buen golpe de efecto. Tratemos de que la llama esté prendida. Pero bueno, ahí ojalá
0: tengo entendido que es un problema de la válvula.
1: Sí, está bien, igual.
0: Tengo entendido, no estoy
1: aunque
0: asegurando.
1: Aunque sea un problema de la válvula, ya viene pasando en repetidas ocasiones en los últimos meses. Te diría que en los últimos 2 años cada tanto se apaga. Bueno, que no se apague la llama de Malvinas, ¿no? Es importante tenerla. Sobre todo desde lo simbólico y con todo lo que está pasando, me parece que es un mensaje que... esto simbólico que hay que sostener. Y si es la válvula, bueno, tantas cosas se pagan tanto más que no, que una válvula no parece.
0: Ya se prendió, me dicen acá.
1: ¿Ya se prendió? Ah, perfecto. Bien, entonces, gracias. Gracias por prenderla.
0: Fue muy duro Ricardo Garramuño, concejal, mandato cumplido.
1: ¿Dónde?
0: En Twitter, en su Twitter siempre tuitea cosas duras.
1: Tengo que decir algo, el otro día salía de acá y me lo crucé. Venía él caminando, creo que era con Nelson Bush, venía caminando, hola Ricardo, hola, nos saludamos así de lejos, porque yo ya me estaba subiendo el auto que iba tarde a buscar a mi nena, pero lo vi caminando. Digo esto porque no, hacía bastante que no lo veía y más que
0: ¿no le dijiste acá, ahí? ¿Por qué no salí con nosotros?
1: No le dije porque estaba subiendo el auto, ya estaba como arriba del auto, estaba en de salida, pero...
0: Yo le pegué un grito.
1: ¡Ricky! Claro. Vení a la radio, pasá.
0: Lo que acaba de tuitear Garramuño, el intendente Monolito... boludeando en Buenos Aires y haciéndose el malvinero mientras la ciudad es una villa miseria. Uh-huh. Durísimo.
1: Muy duro. Es que siempre es duro, Ricardo. Lo que pasa es que lo que a mí me parece que falta después es poner palabra en otro lado que no sea Twitter. Uh-huh. Pero bueno, qué sé yo.
0: Claro.
1: Está haciendo...
0: Preguntan, ¿los medidores de gas que están cerca de la del monumento de Malvinas de la Llama no generan algún tipo de inconveniente los de los carritos gastronómicos? No sé, no sabría decir.
1: O sea, que sea incompatible que estén los carritos ahí o que le saquen el gas a la llama.
0: No creo.
1: No lo sé, desconozco, técnicamente no lo sé. No creo, yo creo que cada carrito debe ser autónomo. Deben tener garrafas, ¿no?
0: Y me dicen acá también los de luz.
1: ¿Qué? ¿Qué?
0: Que también no pueden generar algún tipo de inconveniente, no creo. Si no, no los hubieran puesto.
1: ¿Un corto o algo así? No creo. No lo sé. Pero no me parece que sea incompatible. O al menos hasta ahora no se me había ocurrido, habrá que ver. Uh-huh. Pero bueno, si está la llama ya repuesta, buenísimo.
0: Claro.
1: Está bueno que puedan hacerlo con agilidad, que no permanezca, porque justo que estamos en el foco del mundo, chiques, tengamos la llama prendida.
0: Sí, no sé cómo se manejará esto. La llama ya está prendida.
1: Excelente.
0: Ya, bueno, no es la primera vez que sucede. La vez pasada lo hablábamos con la jefa del gabinete Garay y nos decía que era el tema de una válvula.
1: Bueno.
0: Me dicen acá, instalaron medidores clandestinos de luz en los carritos. Es más, pusieron medidores de luz a nombre de personas en carritos que están en una plaza.
1: Pero eso como...
0: No sé quién autorizó.
1: Además,
0: eso.
1: ¿Se puede instalar un medidor móvil clandestino? Es raro, pues
0: no, clandestino
1: está controlado.
0: No sé.
1: Además, eso está controlado.
0: No sé si
1: por
0: se
1: móvil.
0: Puede instalar un medidor de luz móvil. No tengo ni idea,
1: claro,
0: yo calculo que sí.
1: Sería ilegal más que móvil.
0: No, si el medidor está homologado y avalado por la DPE, el tema es que no sabía que se podía hacer.
1: Un medidor móvil, pero se supone que si es un medidor móvil es porque tu conexión también es móvil. O sea, la tenés ahí, después moves el carrito y se mueve, no sé, es raro.
0: Sí, capaz está adosado al carrito y se moverá por algún lado, qué sé yo.
1: No sé, no lo sé. La verdad que no lo conozco. Pero bueno, ese sector, más que móvil, tendría que ser permanente igual, porque ya han quedado instalados ahí los carritos. No es algo que vayan y vengan, no son de los que
0: sí,
1: se mueven.
0: Yo pregunto una sola cosa. ¿Sí? ¿Cómo es este tema de los carritos?
1: Están por
0: bueno,
1: amenaza.
0: Ahora va a salir Iriarte, así que se lo voy a preguntar. Porque yo te digo, paso todos los días por ahí. O de los días hábiles, pasaré 4 días.
1: Sí.
0: Yo nunca veo todos los carritos abiertos.
1: ¿Yo paso todos los días?
0: El único que veo todos los días abierto es el que está más cerca de la carpa de...
1: En la punta,
0: en
1: digamos.
0: La punta,
1: sí,
0: uno
1: ese
0: blanco.
1: Sí.
0: Y después alguno que otro por ahí. Pero hay carritos que yo nunca los he visto abiertos.
1: Hay uno que es una... Yo veo las chicas o una pareja que vende cosas de panadería, que tiene muy buena pinta, que también están, que a veces salen ellas incluso con un carrito móvil a vender por el centro, con una bandeja a vender por el centro. Ese también lo suelo ver. Hay dos o tres que suelen estar. Después hay otros que abren los fines de semana. Yo no sé si ellos tienen obligatoriamente que abrir, tipo los taxis, que sí o sí tienen que circular.
0: Es que me imagino que sí, tendrán que abrir.
1: No lo sé, la verdad desconozco. Hay tres o cuatro que en general están abiertos. El que vos decís...
0: Algunos abren los fines y o las fiestas.
1: ¿Ves? Claro.
0: Bueno, pero ¿no sería bueno que los saquen de ahí y los pongan en la entrada a la pasarela?
1: No, que los dejen ahí, nos arruinan la entrada a la pasarela, todos los carritos en la entrada a la pasarela. En términos visuales, me prefiero.
0: En términos visuales, no te recomiendo ningún lado.
1: No, pero ahí no queda. A mí pero no me hace tanto ruido que estén donde están. Como que no, qué sé yo, están de ese lado. El lado de la costa creo que hay que preservarlo.
0: Lo que pasa es que de ese lado, ¿dónde estacionan? Tienen que estacionar enfrente, tienen que cruzar la gente.
1: No, tenés que caminar.
0: Es un quilombo.
1: Igual que se acostumbren, porque ahora cuando la Cámara de Comercio tenga el estacionamiento medido, papito, ahí va a haber que estacionar en Alem.
0: No, me tengo que comprar un helicóptero.
1: Atención con eso. Hay que ver que... Porque eso es algo que también está ahí muy avanzado, me dijeron, que está... Bueno, vamos a ver si podemos hablar después con la gente de la Cámara,
0: pero
1: está
0: mucho,
1: muy avanzado.
0: Mucho problema con eso.
1: ¿Ah, sí? ¿Por qué?
0: Por el tema de que quieren cobrarle hasta los que viven en las calles.
1: Pero no es solo eso. El tema es, suponete, yo trabajo para el centro. No pagás estacionamiento medido desde Maipú hasta Magallanes, en todas las transversales. ¿Dónde estacionás?
0: No podés estacionar.
1: La gente que trabaja 8 horas en el centro, ¿dónde? ¿Qué vas en bicicleta? No, hagan bicisendas. Si van a hacer
0: no,
1: eso,
0: te
1: hagan
0: pedirán, te dirán que te conviene...
1: El abono mensual, como tienen hoy.
0: Sí, o si no, que te tomes un Uber, un taxi, un remis... desde el laburo a tu casa.
1: Si no, uno deja estacionado acá en Puerto Español y va caminando para allá.
0: Sí,
1: hace ese ejercicio. En realidad quieren fomentar el ejercicio.
0: Te genera salud.
1: Los cachamos, nos quieren hacer más saludables.
0: Sí, te genera salud. Pero, bueno, me dicen que hay carritos que abren solamente los fines de semana. Sí, yo no los he visto en los fines de semana abiertos tampoco. Yo no los he visto los fines de semana abiertos.
1: Me dicen, la gente que trabaja en el centro, que vaya en transporte público, que mejoren el transporte público, que haya más frecuencia. Lo que pasa es que, claro, es pésimo. Sí. Ahora no está. Lo mismo que la bicicenda.
0: Es una utopía lo que está diciendo la señora.
1: Sí, bueno,
0: señora.
1: Sí. Si no, esto. Bueno, que pongan más bicis, ciclobicis esas que... Pero no, va a ser difícil porque además nuestra ciudad
0: ciclovía,
1: no es...
0: No podés tener ciclovías acá.
1: La bicisenda, que hagan un poquito más bicisenda.
0: Imposible,
1: ¿no?
0: como está el tránsito, es imposible.
1: ¿Y entonces qué vamos a hacer?
0: Bueno, no sé lo que harán. No creo que vayan a hacer nada, lo van a dejar así como está.
1: ¿Vos decís?
0: Yo, para mí, mi posición, los carritos ahí no tiene nada que ver. Para mí, mi opinión. Y yo estuve viendo el otro día lo que es la parte de el inicio de la pasarela, que está mucho más agrandada. Ahí los pueden ubicar, pero con el control correspondiente de que te abran al menos en la semana también. Y que, obviamente, bien instalados, bien presentados y todo, y listo. Porque y evitás que de alguna manera la gente tenga que cruzar la calle para ir. Porque yo creo que no se utiliza mucho porque la gente tiene que ir cruzando. ¿Dónde estacionás? Estacionás en la frente a la plazoleta.
1: A la vuelta podés estacionar. O en la pasarela, o a la vuelta, en el estacionamiento del casino y caminás 100 metros. Digo, si tenés ganas de comer algo en esos carritos, podés estacionar. Tenés la plaza también en la otra cuadra que podés estacionar en la plaza. Hay lugares cercas para
0: la gente
1: estacionar.
0: No te camina para ir a 20 metros no. Para ir al trabajo y me vas a decir que te van a caminar una cuadra, dos cuadras para ir un carrito. No,
1: bueno, pero entonces tampoco es que tenés tanto deseo de comer en el carrito porque hay estacionamiento, digo... Cualquiera para ir a sus lugares tiene que caminar 100 metros.
0: Pero te estoy diciendo,
1: si vas a
0: no,
1: comer,
0: cualquiera no.
1: Sí, si vas a comer si fuera, a una pizzería
0: no
1: en San Martín...
0: No conocí la idiosincrasia del fueguino. El fueguino, si se puede meter adentro de un negocio con el auto,
1: no,
0: se mete.
1: Eso ya lo
0: no
1: sé.
0: No jodamos.
1: Pero suponete...
0: No camina todo el mundo
1: para
0: una cuadra, dos cuadras.
1: Nosotros estacionamos acá porque llegamos muy temprano.
0: No, ¿sí? Nosotros sí, pero esto no es el centro. Yo te estoy hablando de eso.
1: Pero
0: no,
1: ya
0: no.
1: Ahora, si vos querés estacionar ahora para ir, por ejemplo, a la Anónima de Rubino,
0: no hay lugar.
1: Tenés que caminar. Por eso te digo, imagínate lo que va a pasar en el centro. Uno tiene que acostumbrarse a caminar una cuadrita. Lo que pasa es que... En el caso de los carritos, no, yo no lo veo tan complicado. Si
0: y aparte otra cosa, los carritos se entregaban en algún momento por una situación social, como que era el único trabajo.
1: Sí.
0: Pero ahora parece que son changas, o parece que son opciones.
1: No,
0: es decir,
1: no,
0: yo tengo otro trabajo y...
1: No, a mí me dijeron que hay una sola persona que maneja varios carritos, además.
0: Bueno.
1: Sí, que hay una sola persona que tiene como la propiedad... tipo de varios
0: carritos. Hay una familia que tiene varios carritos, sí. Y los ponen a la venta o los alquilan.
1: Bueno, ¿ves? Hmm. Sí, eso me dijeron.
0: Ahora yo pregunto, ¿esos carritos pagan algo?
1: Ah, no sé.
0: ¿Algún alquiler? ¿Algún canon?
1: No lo sé. Pues lo mismo pasa con por ejemplo, los carritos que están en la Plaza Cívica. Ahí sí hay movimiento todo el tiempo.
0: Bueno, pero ahí pueden estacionar.
1: Pero en el centro. Pero no sé si es tanto el estacionamiento.
0: Sí, creo que es el estacionamiento la gente, 45.
1: Sí, pero la gente circula por ahí, porque hay mucho turista ahí.
0: Está bien, bueno, esa es la otra opción. Pero vos si querés ir a ese carrito, y si hay lugar, o estacionás a la vuelta, en la plaza, en la 25 de mayo, te metés para ir al costado, o estacionás en las dársenas que tenés ahí sobre Avenida Maipú. Pero ahí habría que ver el tema de la concesión. Yo no digo que lo saquen, yo digo que habría que organizarlo. Para mí de otra manera.
1: Sí. A mí, así como están ahora, me parece que les quita a ellos y como que podrían llegar a tener más gente si estuvieran ubicados quizás en otro lado, pero estéticamente no me hacen tanto ruido como si estuvieran, qué sé yo, al lado de la costa, que te entorpecen la visual, que para mí es única cuando uno va incluso en auto y miras un poquito para la derecha y ves todo y es espectacular. Pero no se me ocurren tampoco muchos otros lugares donde podrían llegar a ubicarse. ¿No?
0: Yo vuelvo a decir lo mismo. Yo la vez pasada estaba por ahí y justamente me fijé en la entrada a la pasarela, que es más ancha. Después se angosta un poco. Y ahí tenés espacio para poner de cada lado, que sería un porque aparte muchos turistas y mucha gente
1: que van a sacarse la
0: van foto. Van a sacarse la foto en el cartel. O mismas combis de turistas, todos los llevan ahí a sacarse las fotos. Porque tenerlos ahí vacíos, para mí es una imagen de precariedad total. Para mí.
1: Incluso, yo no sé, del otro lado de la
0: pasarela.
1: Y de
0: última también, ver de qué forma se puede, ¿cómo decirte? Generar algún tipo de no sé si estará bien lo que voy a decir, ¿no? Pero una fachada o algo como para que sea todo uniforme.
1: Claro, como estandarizar el cómo se ve.
0: El carrito lo tenés, sí, lo ponés atrás, sí. Pero adelante le pones como una fachada.
1: Claro.
0: Que lo puede hacer si quiere la Muni o lo pagará la persona, qué sé yo, como para que sea todo uniforme.
1: Ahí dice, y en el Paseo de las Rosas, ahí no molestarían a nadie. Bueno, el Paseo de las Rosas podría ser. Esos carritos los tienen que sacar a todo porque lo único que hicieron fue arruinar la visión. Es una villa miseria que siempre están todos cerrados. Bueno,
0: ¿qué carritos?
1: No, esos, los carritos gastronómicos. A mí no me disgustan. Que están todos cerrados, sí, no me da villa miseria. No coincido con este oyente que le mandamos un beso, está mandando al celular de la radio. No, la verdad es que no me parece que sea una... Y me parece que en la mayoría de las ciudades turísticas están. Sí creo que hay que regular dónde están, que hay que regular los horarios, que permanezcan abiertos. Eso sí me parece que está bien ordenarlo. Pero que haya carritos gastronómicos de este modo no me hace ruido a mí. Me paga comida al paso, la gente pasa, come algo. No me parece que está bien, que es una buena opción. Como que en su momento cuando surgieron, que no estaban regulados y que todos estaban en cualquier lado de cualquier manera, sí, ese desorden no. Ahora, que estén todos en un lugar, que haya dos zonas para carritos, acá lo que decía el otro oyente del Paseo de las Rosas, no me parece que esté mal. Sí, la qué sé yo, quizás los chulengos que hacen tortilla en todas las esquinas, sí, eso me parece más polémico, pero porque no sé si hay control, porque me parece más desordenado, más peligroso, pero bueno, también entiendo que hay una crisis y la gente está tratando de hacer algo que le dé un sustento. Me cuesta como analizarlo cuando hay gente que entiendo que es su medio de vida. Por otro lado, sí, bueno, hay que ordenar. Los carritos, me parece que nos guste o no, los ordenó una ordenanza. Están regulados, ahora hay que controlar.
0: Está bien, yo digo lo siguiente. En los lugares donde yo conozco no están así. Están en otro lado, están regulados, están hasta con estética. Pero bueno.
1: Acá me dicen, los carritos tienen medidor de gallo, los he visto con una garrafa. Sí, yo lo mismo. Ustedes vieron la señora del chulengo vendiendo choripanes y huevos en Maipú y Fadul. Esto ya es cualquiera, un descontrol. El problema de todo en esta ciudad es la falta de control. Es un descontrol, es una precariedad. Y nos mandan la foto de esta mujer, yo no había visto, Maipú y Fadul. Claro, ves, eso es lo que yo digo. La verdad es que una cosa son los carritos y otra cosa es una persona en Maipú y Fadul vendiendo con el coso del maple de huevos y los chorizos. Eso me parece que sí, pero por una cuestión de que tendría que haber un orden, no podés vender cualquier cosa en cualquier lado. Eso sí me parece que hay que regularlo. Es incómodo ir a decirle a una persona que está vendiendo y ganándose la vida vendiendo. Sí, es incómodo. Bueno, controlar es incómodo, pero es uno de los deberes del Estado. Porque por otro lado dicen, bueno, se está ganando la vida, sí, se está ganando la vida y todos entendemos eso. Lo que pasa es que vos no puedes ganarte la vida de cualquier manera, en cualquier lado, haciendo lo que quieras, porque vivimos en una sociedad y una sociedad tiene reglas y orden también.
0: Claro, sí, bastante.
1: Y el que paga impuestos nos dicen, claro, que es lo que siempre surge con este tipo de... Claro, por eso digo, los carritos son una cosa, nos gusten o no, después podemos opinar sobre un criterio estético de nos gusten o no, están regulados, tienen una ordenanza, deben pagar impuestos porque están regulados por una ordenanza. El puesto en la esquina vendiendo huevos y choripanes es otra cosa.
0: Exacto, amor.
1: Bueno, uy, cuánta polémica genera este tema. Buen día, la ordenanza habla de que se tienen que instalar 200 metros de un local gastronómico y claramente esto no se cumple. 200 metros, bueno, los que están en la... ahí donde vos
0: en
1: decís...
0: En la plaza no hay un local gastronómico.
1: No, sí los que están frente al Hotel Canal Beagle, por ejemplo, sí, porque tienen mucho más cerca de 200 metros. Y esos son los primeros que estuvieron
0: y,
1: en la
0: sí,
1: plaza.
0: Pero están instalados antes de la ordenanza, me parece.
1: Deberían estar cerca de las canchas del poli, nos dicen. Bueno.
0: Sí, también, qué sé yo, no sé.
1: Ay, mira cuántos lugares nos sugieren. Buen día. Para mí un lugar genial para los carritos sería la calle interna del Paseo de las Rosas y ahí se hace un tipo patio. En muchas ciudades está ordenado de esa manera, queda vistoso, juego de luces, mesitas, música, etcétera,
0: ¿dónde?
1: Nos dice Lilia. Que en muchos lugares, tipo por ejemplo en Puerto Madryn, cerca del puerto, y tienen un playón para eso y se ponen lucecitas y hay baños químicos y está más ordenado. En Córdoba me parece que también hay algo similar, en Entre Ríos hay muchas ciudades en las cuales hay un playón gastronómico incluso y les ponen algún tipo de servicio y están más ordenados.
0: Claro,
1: porque es verdad lo de, qué sé yo, las lucecitas, le puedes poner un un baño químico, algo incluso que sea como más cuidadoso con el ambiente.
0: Sí, se puede organizar y hacer algo un poco más, más lindo, más prolijo.
1: Mira, esto es una joda, Clan Plena San Martín con un chulengo móvil. Ay, no había visto este chulengo móvil, qué gracioso.
0: Lo vi.
1: El chulengo móvil, el chulengo con rueda. No, me mata la creatividad. Pero bueno, sí, no, eso tampoco debería estar. El chulen móvil. Es una joda, nos dicen. Bueno,
0: tenemos varios temas más para desarrollar en el transcurso de la mañana. Ya vamos a estar comentando algunos temas, principalmente bueno, a partir del 30 de septiembre. La información que surge desde que Seguridad Vial es que va a continuar vigente la normativa que exige la circulación de cubiertas de invierno homologadas.
1: Ay, para,
0: en todas las
1: no.
0: rutas de la provincia. No, esto fue acá en la ciudad.
1: ¡Apa!
0: En la ciudad las quitaban, o sea, pero si vos tenés que salir, las tenés que tener puestas.
1: O sea, en la ciudad ya podés circular sin ruedas de invierno. Ahora, si salís... Si querés ir a la Virgencita, por ejemplo, que queda acá nomás, las tenés que tener.
0: Claro, okay. Yo consulto lo siguiente. Si vos se terminó la circulación en Ushuaia, si vos seguís con las ruedas con clavo, porque tenés que viajar a Río Grande o no sé a dónde se te cante, y te agarra un inspector y te dice, esas cubiertas no puedes circular, y te mete una multa. Y digo, no, pero yo tengo que viajar ahora. Bueno.
1: ¿Te multan por tener las ruedas
0: con
1: clavos?
0: No, por eso, yo no sé.
1: Yo conozco gente que las tiene todo el año y nunca les han hecho una
0: multa.
1: Sí,
0: yo también escucho gente.
1: Porque lo que sí dañaba la calle es las cadenas, pero los clavos no sé si generan algún tipo de daño. No lo sé. Que alguien nos oriente. Me llegan a hacer una multa por circular con rueda de clavo, me muero, la que faltaba. Encima que estamos arruinando los clavos. Esta temporada fue prácticamente al divino botón poner clavos.
0: No es lo mismo que las siliconadas, que las siliconadas no dañan el
1: pavimento.
0: Claro,
1: claro.
0: Pero sería bueno que coordinen entre la municipalidad y el gobierno y que pongan una fecha entre los dos y listo.
1: Es que en general hacen eso. Lo que pasa es que es verdad que, por ejemplo, la semana pasada en la ruta nevó y estaba medio feo. Uno o dos días después, al día siguiente, ya está bien, porque ya la temperatura del suelo es otra. Ahora tenés que salir de la ciudad justo ese día, justo a esa hora, y necesitas cubierta de invierno porque si no, no puedes circular.
0: Claro. Bueno, y una información que me dieron ayer fue que me comentaron que se viene un quilombete con la luz.
1: ¿De qué tipo?
0: De que van a reparar por lo que tengo entendido, van a reparar la Rolls Royce. Vienen equipos y la tienen que cortar más o menos 45 días.
1: ¿La luz?
0: No. Para la máquina la tienen que parar 45 días.
1: Ah, qué susto me diste.
0: Pero se habría convocado a todas las empresas, a fábricas de Ushuaia, para decir que el corte, que quieren cortar la energía por 45 días para que los técnicos de Siemens reparen los equipos de la DPE. Ajá. Uh-huh. No sé, viste, qué va a pasar. Vamos a ver si podemos llegar a hablar con alguien. Hoy no sé si vamos a poder, pero ayer me lo contaron y ahora me lo vuelven a confirmar.
1: ¿Te acuerdas que hace una semana
0: llega el equipo a realizar mantenimientos a la Rolls Royce? Uh-huh. Ya están los repuestos, todo para pararla 45 días,
1: sí.
0: Pueden demorarse más, y esto todo depende de varios factores, que arranque uno a los 45, es un overhaul completo a la turbina que no da más, por lo tanto la generación baja un 50%, se van a manejar con los equipos auxiliares y están terminando de armar el cronograma de cómo va a ser, porque van a tener que haber distintos cortes en distintas partes de la ciudad. Bueno.
1: Cortes rotativos y frecuentes. ¿Te acuerdas que hace un par de semanas nos mandaron un mensaje diciéndonos que nos preparemos, que en octubre iban a haber cuatro semanas, o sea, coincide la información, cuatro semanas de cortes rotativos? O sea, pero va a ser, en teoría, van a decir, bueno, no sé, tal barrio no van a tener luz de 1 a 6 de la mañana, otra, bueno, que va a ser así. Bueno, es que si es inevitable, es inevitable. Que
0: sí, no, obvio. Hablan de la que a las empresas, ¿cómo hacen las empresas?
1: Eso no los digo, hay detalles que me imagino que van a tener, por ejemplo, las industrias, coincido con vos, yo no lo había pensado, las industrias, los locales gastronómicos. Ahora, la verdad es que en términos residenciales, a mí me digan, mira, por 1 mes y medio te vamos a cortar 4 horas por día porque tenemos que poner la Rolls Royce a punto. No, ¿qué me voy a quejar? Sí, y, no, ¿me entendés?
0: Por más que te quejes, lo van a hacer igual.
1: No, y además es inevitable, digo, si es una medida. A mí, obviamente, no me gusta que me corten la luz. Ahora, si es una medida para poner a punto algo que es muy necesario después de muchos años, bueno, sí, háganlo. Me molestará más, me molestará menos. Sí, me parece más complejo. No sé cómo se encarará eso, por ejemplo, con los comercios, con la industria, con la gente que vive de eso. Yo me puedo bancar 5 o 6 horas sin luz, tomará las precauciones, hará frío, no hará frío. Bueno, uno se fija. El tema es el que a nosotros, por ejemplo, acá en la radio, che, nos cortan todos los días de 10 de la mañana a 5 de la tarde y nos matan.
0: Supuestamente los cortes podrían llegar a ser en horario nocturno.
1: Bueno.
0: Que no afecta a comercios o, bueno, salvo aquellas viviendas que tienen calefacción por electricidad.
1: Claro, me está escribiendo el oyente que me lo dijo hace unos días. Me dice, buen día, correcto, te lo había dicho hace unos días lo de los cortes de luz. Claro, gracias, le mandamos un beso, no lo vamos a nombrar para no quemarlo, pero gracias, porque nos había dicho exactamente eso. Bueno.
0: Está bien, no queda otra porque la máquina está bastante deteriorada y tienen que hacerle un mantenimiento sí o sí. Y como decís vos, no queda otra.
1: No queda otra.
0: Bueno, que el mal sea lo menos perjudicial para la gente. Y más que nada para la parte comercial e industrial, ¿no? Porque me imagino que los que más deben de sufrir, en este caso, van a ser los comercios y las industrias.
1: Claro.
0: Y que no se aprovechen algunos comerciantes de ahora subir el precio a los generadores.
1: Ay, pero no des idea, Sergio Sarmiento, te lo pido, por favor.
0: ¿Pero vos te pensás de que están esperando que yo les diga algo?
1: Y bueno, ¿hay muchos que venden generadores? Yo no he visto.
0: Sí, hay varios que venden generadores, sí. Y que de repente te suben el precio de una semana para la otra.
1: Pero...
0: porque cuando está... esto es oferta-demanda, ¿viste? Cuando empieza la demanda...
1: ahí, púmbate.
0: Suben. Pero bueno, es lamentable, ¿no? Pero bueno, qué sé yo, no sé. Hay algunos inconvenientes porque hay fábricas que están pidiendo que se les pague el combustible para reemplazar el combustible a los generadores, ¿no? Porque son generadores a combustible.
1: Claro.
0: Qué sé yo, no sé. Bueno, vamos con los datos del tiempo. Si te parece, Mati, vamos con el auspicio. Así ya cumplimos con esta parte de toda la información que tenemos para brindarle. Exactamente a las 9:45. Vamos a la presentación, dale.
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0: Un grado la temperatura, la humedad del 64%, viento del oeste-sudoeste a 20 kilómetros, produce una térmica de 3 grados bajo cero y el cielo se encuentra apenas nublado, algo nubladito, casi despejado. En la ciudad de Río Grande en estos momentos... 1 grado 8 décimos, la humedad del 88%, viento del sur-sudoeste a 8 kilómetros, casi no hay viento. La térmica es de 1/10 de grado bajo cero y el cielo en Río Grande también se encuentra apenas nublado.

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0: Bueno, muy bien, 47 minutos pasaron de las 9 de la mañana, continuamos aquí entre nosotros en Radio Provincia. El señor Martín Pérez va a venir un poco más tarde, ya nos informó, tiene que hacer algunos trámites con su auto. El señor Adrián Moreno se retiró antes por problemas particulares, no problemas, sino trámites particulares, así que estamos acá con Sol Agusti y nos vamos a ir a la primer comunicación telefónica, vamos a dialogar con el secretario municipal de gobierno, Sebastián Iriarte, está al aire aquí para Radio Provincia. Sebastián, buen día, ¿cómo le va?
1: Hola Sergio, hola Sol, gracias por el llamado, saludo para la audiencia también.
2: Buen día Sebastián.
0: Bueno, ¿qué balance arroja de la visita de Vuoto allá a Buenos Aires con esta reunión que se hizo con los diputados nacionales? Usted también estuvo, ¿no?
1: Sí, como bien lo mencionás, en el día de ayer estuvimos con más de 30 diputados de nuestro espacio político a nivel nacional, con representación de muchas provincias, con con líderes de bloques y de espacios internos dentro del justicialismo, que la verdad que fue muy muy productiva, pero como bien lo mencionás, hace unos días el intendente estaba en la ciudad de Buenos Aires haciendo diversas gestiones y obviamente aprovechando este viaje para poder transmitir e impulsar todo lo que tiene que ver con la defensa de nuestra

0: principal de esta recorrida en los medios?
1: A ver, principalmente en lo que tiene que ver con la defensa, como te decía, de nuestros recursos, de la explotación que está haciendo de manera ilegítima la corona británica y de la concesión de distintas áreas petroleras que no hacen más que digamos, extraer de manera ilegítima recursos que le corresponden a todos los fueguinos, que obviamente eso también impacta en los distintos municipios, porque son recursos que deberían ser del pueblo fueguino en su conjunto, ¿no? Me parece que ahí está la cuestión, aprovechando este cambio de mirada del gobierno nacional en relación a la cuestión Malvinas, este viraje en torno a la defensa de nuestros intereses en Malvinas, es que entendemos que es el momento para aprovechar y para dar nuestra mirada en relación a cómo hay que impulsar la defensa de nuestros recursos sobre todas las cosas.
2: Sebastián, ¿cómo estás? Buen día.
1: Hola, es
2: interesante esto y lo analizábamos recién con Sergio, ¿no? Este cambio en el gobierno nacional, ¿cómo lo toman? Porque hay como diferentes posiciones, ¿no? Esto de, bueno, cambió por una cuestión de último momento, por una cuestión de números, de sondeos, electoral, pero bueno, a la vez uno decir, bueno, por lo menos cambió y hace este reconocimiento. ¿Cómo ven ustedes este cambio de postura?
1: Bueno, yo creo que cualquiera sea el motivo, desde ya que en lo personal creo que es una cuestión electoral y a partir de la manifestación pública de los jugadores de la selección nacional y el gran apoyo que tuvo eso, me parece que no tuvo otra que plegarse a esas cuestiones, ¿no? Me parece que ahí está la clave, pero más allá de eso hay que aprovechar y hay que poner la cuestión de defensa de nuestros intereses por sobre cualquier interés político partidario y bienvenido sea ese cambio de mirada para poder impulsar o darle un nuevo impulso a nuestras cuestiones que son estratégicas, ¿no? Uh-huh. En eso la instalación de la base militar conjunta de nuestras fuerzas armadas también es clave porque le va a dar un desarrollo muy importante a la ciudad en cuanto a la logística antártica, en cuanto a la red de proveedores locales que se van a poder crear a partir de eso. Ahí el intendente estuvo también junto a el ex canciller Tayana, el ex ministro de Defensa Tayana, contándole a los diputados y en los diferentes medios la importancia y la relevancia que tendría una base conjunta de nuestras Fuerzas Armadas en el Atlántico Sur, y que eso haría que, digamos, que cambie un poco el equilibrio de fuerzas con el Reino Unido y lo obligue también a hacer distintas inversiones que harían que su balanza comercial otra vez vuelva a ser deficitaria, ¿no? Que es se trata de una cuestión económica, simple, me parece que lo central, ¿no? Uh-huh.
0: Claro. Ahora, si uno se pone a analizar fuera, uno no está dentro del peronismo, pero se pone a analizar, lo ve a Harrington y gente de Martín Pérez apoyando a Kicillof. Y por otro lado, voto sale al lado de Máximo Kirchner, que por más que sea diputado, es una imagen. Están en una interna hasta a nivel nacional. Por un lado sería Massa y por el otro lado Kicillof.
1: Sí, a ver, me parece que el reordenamiento del justicialismo a nivel nacional todavía falta tiempo para poder encauzar eso. Me parece que ahí están llevándose adelante distintas conversaciones de cómo sería ese reordenamiento y el intendente ahí también va a poder aportar su mirada. Yo creo que la mejor forma de resolver estas cuestiones es siempre dentro del marco de una interna, dentro del marco de darle la posibilidad al electorado que lo resuelva a través de los votos. Pero bueno, el mecanismo todavía falta para resolverlo, pero sin duda que tiene que ver con un reordenamiento de las piezas a nivel nacional por parte del justicialismo también, ¿no? Bueno, ahí es importante la cantidad de diputados que ha logrado convocar el intendente, que por supuesto es muchísimo menos de lo que pudo hacer Axel en su acto en Avellaneda, ¿no?
0: Uh-huh. Sí, sí, el tema es que a nivel nación se está dialogando y se está hablando, obviamente todavía no se definió Cristina, que sería la que tendría que ver cómo se define todo, pero se hablaba de máximo

0: perdón, de Kicillof, presidente, Massa, gobernador de Buenos Aires.
1: Sí, como te digo, hay muchísimas alternativas. El tiempo todavía, digamos, alcanza como para seguir discutiendo y seguir, me parece, sobre todo encauzando la manera de dirimir la cuestión interna, cómo va a ser, ¿no? Hay que definir a nivel nacional también si va a haber paso o no va a haber paso, que ahí el gobierno nacional entiende que no deberían existir las PASO y que eso está llevando adelante negociaciones muy importantes con los gobernadores para poder sacarlas o eliminarlas, y eso también haría que la cuestión interna se deba resolver de otra manera, con lo cual falta todavía transitar. Me parece que en el medio hay que concentrarse en las gestiones que cada uno tiene, tanto en sus municipios, en sus provincias y cada uno de las representaciones institucional que tiene, para poder llegar lo mejor posible el año que viene, porque realmente la gente la está pasando muy mal y la va a seguir pasando muy mal, ¿no? El modelo económico libertario viene en un declive, digamos, permanente, con caída de empleo, con crecida, está creciendo la pobreza, la industria sigue desplomándose. Tierra del Fuego es de las más perjudicadas a nivel nacional por este modelo económico, con lo cual me parece que tenemos que estar concentrados en eso, ¿no? ¿Cómo hacemos para que este modelo económico no impacte de la manera que está impactando en nuestra provincia, ¿no?
0: Uh-huh. Y dentro de estas discusiones de las PASO, de lo que se está hablando a nivel nacional, de que se están tratando de convencer a los gobernadores o a muchos gobernadores, en los cuales incluyo a Melella, ¿ustedes están de acuerdo con las PASO o sería lo mismo? Porque ustedes van a tener una interna, según lo que dijeron.
1: En Tierra del Fuego, sí. Particularmente, si se está conversando de resolver los cargos electivos a través de una interna, y es digamos, hoy la idea que más que más convence al conjunto de los dirigentes, distintos dirigentes del justicialismo, y que, bueno, obviamente eso se tiene que materializar en una en un instrumento partidario de discusión, ya sea un congreso o una disposición, digamos, que convoque a una interna, que todavía, insisto, todavía hay tiempo para resolverlo, ¿no? Me uh-huh. parece que esa es la mejor manera que vamos a tener de dirimir nuestras digamos, nuestras posibilidades.
0: Está bien, pero la interna define los candidatos adentro del partido. Lo que decía es uh-huh. si están de acuerdo con unas PASO o no. Porque si se vota o no, va a seguir la PASO.
1: Sí, a nivel nacional, digamos, las alternativas son, digamos, las posibles. En la medida que el gobierno alcance o no el número para poder bajar las PASO. Hoy pareciera que no tiene la posibilidad de suspender las PASO, pero está trabajando muy fuertemente en eso, con lo cual digamos, todavía esa posibilidad está, ¿no? Y bueno, a partir de eso es que se elaboran distintas alternativas, y se discute, digamos, cómo poder sortear, digamos, una propuesta unificada, por más que no existan PASO, ¿no? Uh-huh. Ahí el desafío es poder encontrar un mecanismo que no divida y que pueda resolver en una interna, ¿no? Ya uh-huh. sea partidaria o bueno, buscarle la manera.
2: Uh-huh. Sebastián, estas actividades que está teniendo Vuoto en Buenos Aires también forman parte de alguna manera de una visibilización ya camino a lo que podría llegar a ser una candidatura a la gobernación en el 2027, porque se habla mucho de esto también, ¿no? De posicionarse y de ir armando o de seguir fortaleciendo vínculos con la expectativa de la gobernación 2027.
1: A ver, me parece que el principal desafío era defender los intereses de tanto de la ciudad como de la provincia, y poner en relieve nuestra mirada en relación al lugar que ocupa Ushuaia y Tierra del Fuego en este nuevo reordenamiento a nivel mundial, ¿no? Me parece que eso, que se entienda la discusión y de lo que estamos digamos, discutiendo a nivel nacional, y que nuestra fuerza política lo entienda y pueda defender nuestra mirada, para nosotros eso era clave. Obviamente que este viaje sirve para que Walter aporte su mirada a nivel nacional, que es muy importante. Hoy por hoy ocupa un lugar muy importante en el armado nacional y su lugar y su mirada es respetada porque bueno, viene ya con una trayectoria, a pesar de ser joven, con una trayectoria de armados muy importante, que ha tenido muchísimos logros también a lo largo de su carrera política, ¿no? Con lo cual que tiene relevancia lo que aporta y lo que opina a nivel nacional, ¿no?
0: Sí, seguramente, obvio, que van a empezar a de alguna manera a generar una pantalla, no pantalla en el mal sentido, sino imagen para potenciar, porque la idea es lo que se está diciendo es que Walter Voto sería candidato a gobernador. Hay que ver qué pasa o cómo se define al final de todo, ¿no?
1: Yo en lo personal creo que ese es el mejor candidato que tiene el justicialismo para ofrecerle al electorado fueguino y obviamente que trabajo en función de eso. Pero más allá de lo que uno piense, lo que hay que hacer es conseguir consensos para acumular mayorías, ¿no? Me parece que ahí está la clave y que seamos digamos humildes en nuestra propuesta, en nuestra mirada y tratemos de defender nuestras ideas con firmeza, pero con mucha humildad, ¿no? Me parece que ahí está la clave de lo que se viene, con una convocatoria grande a todo el electorado, no solamente al justicialismo, pero sí me parece que la columna de todo de cómo se va a acomodar esta Argentina tiene que ver con el justicialismo y ahí está nuestra esperanza en que podamos acomodar tanto lo nacional como lo provincial, ¿no?
2: Sebastián, con todo lo que tiene que ver con la interna y con lo que se habla para el año que viene, también hay muchas versiones acerca de del PJ y de a quién podría llegar a suceder a Voto en la intendencia, al menos como candidato del sector. ¿Esto es algo que ustedes están viendo? Se habla de Jessica Garay, se habla incluso de tu persona, de Nicolás Peloli. Hay muchos nombres dando vueltas: Juan Carlos Pino, Victoria Voto. ¿Ustedes esto lo están analizando ya puertas adentro? ¿Van a esperar que suceda la interna? ¿Cómo ven todo este movimiento?
1: Bueno, en principio decirte que enhorabuena que tengamos todas esas alternativas sobre la mesa y que el conjunto del espacio político pueda definir, ya sea a través de una elección interna o digamos a través del consenso, quién mejor representa en la continuidad de una manera de administrar el municipio, que entiendo que en estos tiempos se pone en valor todo lo que hemos hecho, ¿no? La cantidad de la infinidad de obras públicas que hemos hecho en la ciudad, digamos el desarrollo que ha tenido la ciudad estos últimos 10, 11 años, bueno, esto de tener las cuentas realmente ordenadas, ¿no? No deberle. Recibimos una municipalidad con casi 30 millones de dólares de deuda, también ubicado en un contexto de país, ¿no? Lógicamente, pero que con un compromiso salarial también muy importante, que hoy lo tenemos prácticamente digamos equilibrado en un 50-50 y que tenemos la relación con la caja y la obra social al día, y me parece que bueno, que tiene que ver con una mirada de por dónde pasan las cuestiones importantes y como te digo, me parece que el justicialismo tenga todas esas alternativas que mencionaste es destacable, ¿no? Me parece que lo único que nos queda es resolver quién va a representar mejor la mirada del conjunto, y me parece que ahí vamos a estar todos trabajando para que eso tenga una continuidad, ¿no?
0: Claro. Una consulta. Estábamos hablando hace un ratito con respecto al tema la situación y la polémica que se genera con los carritos. Eso le corresponde a su área, ¿no?
1: No, eso está dentro de las competencias de la jefatura de gabinete.
0: Ah, está bien. Pero, bueno, no. Porque, bueno, hay varias opiniones y situaciones acerca de los carritos que están ahí cerca del cartel de Ushuaia, ¿no?
1: Sí, ahí teníamos un hermoso proyecto que había hecho César Molina en relación a cómo cómo ordenar ese sector que está realmente muy lindo, pero lamentablemente por falta de financiamiento no lo pudimos continuar. Pero voy a ver cómo voy a preguntarle a la jefa de gabinete.
0: Después la llamamos a Jessica, bien. Hablamos con ella, no hay problema. Bien. Porque una de las polémicas es que no están abiertos todos los carritos. Siempre no. Hay muchos que están cerrados y están ahí.
1: Entiendo que el marco normativo no les exige un horario y me parece que hay que acomodar la exigencia de la ordenanza. Entiendo que pasa por ahí.
2: Uh-huh. Pero el lugar en el que están sí está predeterminado, ¿no? Digo, son esos dos lugares en los cuales se tienen que ubicar.
1: Exactamente, eso sí.
2: Bien. Sebastián, y también nos hacían algunos comentarios, me imagino que, bueno, decime si pertenece a tu área o no, sobre el control en la calle. Nos mencionaba específicamente, por ejemplo, una señora que está con un changuito vendiendo chorizos y maples de huevo en Maipú y Fadul, entonces comerciantes de la zona que se quejaban porque no se estaba controlando eso.
1: Sí, a ver, todo lo que tiene que ver con el reordenamiento, o sea, también es competencia de... de la jefatura de gabinete. Bien. Pero ahí estamos trabajando en la instalación de una guardia municipal que nos permita recuperar en algunos sectores el orden que tiene que ver con una situación económica, ¿no? Que tiene que ver con una con una necesidad de la gente de poder ganarse el mango, y me parece que pasa por ahí. Pero obviamente que una ciudad que es turística tiene que tener un orden, digamos que todos podamos convivir en con tranquilidad, ¿no?
2: Uh-huh. Uh-huh. ¿Y esta guardia municipal habría que crearla o ya está creada? Porque en algún momento había, no, eran guardias ambientales, no municipales. ¿Esto sería nuevo?
1: Sí, exactamente, porque estamos buscando el marco normativo, trabajando en el marco normativo, y obviamente que la reforma de la Carta Orgánica nos encomendó también en realizarla, ¿no?
0: Uh-huh. Claro. Dos preguntas. ¿Cómo están con el tema de coparticipación?
1: No tengo el dato, reciente, pero creo que está en torno a los 11.000 millones de pesos de deuda de la provincia, que tiene, digamos, lo que venimos haciendo es con un cronograma que nos da previsibilidad en el tiempo y que, digamos, refuerza en los momentos que nosotros necesitamos, porque también entendemos que la nación está ahorcando muchísimo a la provincia y que la pérdida de recursos se viene sosteniendo en el tiempo, con lo cual el desafío es que podamos nosotros tener previsibilidad en los recursos que le corresponden a la ciudad en un marco muy difícil económico a nivel nacional, ¿no?
2: Uh-huh. Uh-huh. ¿El vínculo con el gobierno provincial sigue bien, Sebastián? ¿Están trabajando de manera conjunta? ¿Después de lo que ha sucedido a principio de año, han encarrilado ese vínculo de manera sostenible?
1: Sí, la verdad es que venimos atravesando un momento de muchísimo trabajo. De las áreas técnicas se vienen juntando con agendas comunes que vamos a seguir profundizando en la unificación de políticas públicas en esto para poder ser más eficientes, sobre todo lo que tiene que ver con materia de asistencia. Me parece que la clave es ahí configurar asistencias complementarias y poder como te digo, unificar políticas públicas para ser más más eficiente con los recursos, ¿no? Poder llegar a más personas y trabajar de manera coordinada.
0: Uh-huh. La segunda pregunta, ¿por qué el intendente sale en todos los medios nacionales y no sale acá en Ushuaia? No importa que sea nuestro medio, no me interesa si es nuestro medio o no.
1: Sale, Sergio, ha hecho varios streaming y ha tenido salidas en distintos medios a lo largo del año.
2: Bueno. Es con nosotros, entonces.
0: Entonces es con nosotros, sí. Personal. Es con nosotros. Capaz no le guste cómo preguntamos.
1: No, creo que pase por ahí. Le voy a comentar, a ver si
0: no, no hay problema. No, la radio sigue trabajando, no hay problema. Pero nos extraña, porque hay muchas cosas para preguntar. Realmente hay mucha, a pesar de que los funcionarios siempre salen con a la primera consulta, no, en eso no lo podemos negar, tanto usted como Garay, como cualquier de Ferreira, Carolina, es decir, en eso no tenemos ningún tipo de inconveniente, pero a veces es necesaria la palabra del jefe comunal.
2: Sí, ha salido mucho en medios nacionales en las últimas semanas y uno se pregunta, ¿no? De hecho, nosotros lo hemos comentado con aquellos que tenemos confianza, es decir, bueno, estaría bueno también poner la voz a nivel local.
1: Sí, sí, sí lo hace, el intendente lo hace. Claramente es un perfil que no, no le gusta, digamos, salir por salir y digamos, no, su construcción claramente no ha sido en los medios de comunicación, simplemente no por una cuestión de que esté bien o mal, simplemente por una cuestión de costumbre, pero sí cuando tiene algo para mencionar y con lo hace con mucha claridad, con mucha preparación, eso sí lo hace.
0: Uh-huh. Es más, no es mucho de hablar la secretaria de Hábitat, pero con nosotros ha hablado.
2: Sí, sí, sí.
0: Uh-huh. Es decir,
2: sí, sí, Lorena Enrique Sánchez, hay que decir que sí, además que cuando le preguntamos cosas en off también responde, digo, por chat y todo, también responde, o sea que sí, sí, está claro.
0: Y una más, no sé si es verdad o no, pero bueno, consultamos en la fuente. ¿Hubo un intento de hackeo en la parte informática de la municipalidad?
1: A ver, los hackeos son, intentos de hackeo son permanentes, digamos, me parece que atraviesa cualquier institución, incluso las empresas privadas están también viviendo estas nuevas modalidades que tienen que ver con el secuestro de información, te la encriptan y después te la venden. Eso me parece incluso que le pasó al municipio de Río Grande, con hasta hace poquitos días tenía problemas en distintas áreas, con servicios caídos, incluso tuvo problemas con el pago de sueldos por ese tipo de cuestiones. Nosotros en principio no, pero los intentos sí son permanentes, eso sí.
0: Está bien, está bien. Porque bueno, me surgió ahora una información extraoficial, me decían que habían cambiado claves y todo porque hubo un intento fuerte de hackeo en el sistema.
1: Sí, como te digo, eso es permanente, son nuevas modalidades que se hacen los grupos de delictivos y que obviamente ante cualquier circunstancia lo vamos a denunciar, ¿no? Uh-huh. Tanto públicamente como en la justicia, que es lo que corresponde.
0: Bien, bien. Sebastián, gracias como siempre, abrazo grande.
1: Bueno, a ustedes.
2: Gracias, gracias. Sebastián,
0: hasta luego. Buen día. La palabra del secretario municipal de gobierno, Sebastián Iriarte, varios temas que hemos charlado con él. Vamos a hablar con, en esta semana no llegamos porque ya tenemos todo copado, pero está todo llena la agenda, pero la semana que viene podemos hablar con Jessica Garay.
2: Sí, el tema de los carritos ha quedado pendiente, evidentemente el ordenamiento urbano, bueno, y lo que decía Iriarte, esta guardia municipal, que están trabajando en la normativa para tener una guardia municipal. Claro, yo me acordé de los guardias ambientales, que hubo en algún guardas ambientales, esto sería otra cosa. Ah. Bueno.
0: Bueno, 10 de la mañana, 12 minutos, pausa y volvemos.
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0: Bueno, muy bien, exactamente a las 10 de la mañana, 19 minutos. La íbamos a llamar ayer, pero lamentablemente se nos pasó porque tuvimos terrible programa a la mañana, pero la llamamos hoy. Tenemos que sí o sí hablar con ella porque este 26 de septiembre se viene una nueva juntada para el Garrahan, un evento que ya es tradicional, es muy importante para la ciudad. Mucha gente que quiere, obviamente, donar las lo que se recauda para el hospital Garrahan. Y vamos a hablar con Viviana Remy, que ya está medio recuperada, y la hemos visto haciendo kinesiología en agua. Hola, Vivi, buen día.
1: Buen día, Sergio y Sol.
2: ¿Cómo andás? Buen día, Vivi, ¿cómo andás?
0: ¿Cómo andás de salud? Contanos primero.
1: Y llevo 4 meses y 3 días de la caída ahí en la vereda de Camus y por una malla plástica tirada. No conozco un momento sin dolor, salvo cuando estoy adentro del agua. Y la verdad que hace 15 días duermo acostada. Tuve 3 meses y medio durmiendo semisentada por el dolor. Pero bueno, transitándolo de la mejor manera y con entre 5 y 6 horas de distintas terapias por día.
2: Muchísimo, qué caída tan fuerte, Vivi, porque además vos sos una mujer con buen estado físico, andás en bicicleta, sos activa, digo, debe haber sido una caída
1: esquío.
2: Muy... Sí, tal cual.
1: Es mi primer quebradura en mis primeros 60 años, así que...
2: Mira.
1: Y encima por una negligencia, porque es lo que más me afecta.
2: Claro.
1: Tengo muchas caídas esquiando y en bici, y más que un moretón, nunca paso de ahí. Claro. Pero sí, muy complicada. Pero bueno, con buenos equipos de kinesiólogos, terapistas ocupacionales, médicos, la verdad que... Y bueno, y un acompañamiento muy fuerte de familia y amigos, porque no es fácil cuando se te pausa la vida.
0: Claro. Sí, me imagino. Bueno, hablemos del sábado. Sábado 26,
1: sí,
0: desde las 9
1: cosas bonitas.
0: Y hasta las 15, ahí en el cuartel de bomberos de Ushuaia.
1: Sí, en el cuartel de bomberos voluntarios Ushuaia vamos a estar con el camión estacionado. Van a estar abiertos todos los cuarteles, pero tanto el anexo de Juan, del cuartel de bomberos voluntarios Ushuaia, como bomberos voluntarios 2 de abril y bomberos voluntarios zona norte, solamente para los vecinos que tengan poca carga. Quienes tengan mucho tienen que irse al central.
0: Bien. Perfecto. Comencemos. Tapitas
1: de agua, de gaseosas. Y súper importante, tanta gente que tiene garrafas, todos los tapones que son a rosca, eso es el mismo material que las tapas, en otra densidad, pero sirve igual. Y las tapas de los bidones de 20 litros, de tantas fábricas de agua, que, bueno, Naturagua, que son unos fieles oyentes de ustedes, en una llamada que ustedes me hicieron hace unos años, ellos escucharon esto y a partir de ahí nunca más tiraron los tapones.
2: Mira,
0: qué bueno eso.
2: Vivi,
1: sí, invitamos en realidad a todas las fábricas de agua que hagan lo mismo.
2: Claro. Vivi, las tapitas separadas por colores, me acuerdo que en algún año dijiste si se podían separar por colores que era mejor aún. ¿Esto sigue así?
1: Sí, esto sigue. En realidad ya hay distintos compradores y compran específicamente los colores determinados para fabricar los productos con ese color. Y ahí hago una pausa. Sé que superó los 100 baldes de helado lleno de tapas separadas por color. Oscar Isorna, que es un vecino de la ciudad, tiene 87 años, Oscar, y él lo hace de corazón, así que ya ha superado en estos 3 meses los 100 baldes. Vamos a ver para el sábado a cuánto llega. Igual, un montón. Ese día igual los voluntarios en distintas actividades dentro del cuartel, hay gente que se dedica solamente y les apasiona separar las tapas por color, donde están incluidas también las bases, los picos y los tubos de los sifones de soda.
0: Claro, exactamente. Sí, sería como una terapia esto, andar separando tapitas por colores, una terapia.
2: Sí, te digo que sí.
0: De alguna manera.
1: En realidad, en un jardín de infantes tenían un rincón que se llamaba tapaterapia.
2: Ay,
1: y era
2: muero.
1: Como que era como un imán para los nenes ir a ese lugar puntual.
0: Claro, está buenísimo, está sí. Muy buena idea. Sí. Bueno, papel, sí. Contanos para así recordamos.
1: Papel, que puede ser de oficina, diario, revistas, folletos, catálogos, las facturas viejas que uno va guardando de los distintos servicios. Estaría bueno hacer un libre deuda para quedarse con un solo papel y hacer circular todo ese papel que uno tiene guardado. Si todavía quedan en algunas casas algunas guías de teléfono de cuando estaban en uso las guías que año a año nos iban entregando, ese papel también es válido. Los tickets del supermercado o de las distintas compras, por más que parezca un papel chiquitito, es la acción de separarlo y que no vaya a la basura.
0: Está bien. Las latitas,
1: las latas de aluminio, que hay varios recipientes en la ciudad para ir a colocarlas, son solamente latas de cerveza gaseosa y energizantes. No las de hojalata, claro.
2: No la de arvejas.
1: Tirando, atún. No, esas no. Los CDs y los DVDs, que pueden ser con sobre, el sobre ese que tiene la ventanita de celofán, que no hace falta sacar la ventanita de celofán, o con caja o sueltos. Eso también los voluntarios nos separan, la caja por un lado, el CD por otro, y el papel va junto con todo el otro papel que se va recuperando.
0: Claro, bien. Y después las llaves.
1: Las llaves de bronce. Qué buen alumno que sos, Sergio.
2: No. Qué memoria.
0: Lo tengo memorizado todo.
1: Sí. Las llaves, hay un ejercicio muy sencillito con un imán que uno tiene en la heladera. Uno puede, la llave que ya no sirve, apoyar la llave. Si no se pega, es bronce. Si se pega, hierro, y ahí ya no sirve. Y la idea es que vaya sin el llaverito, sin la argolla, que si va con la argollita, bueno, también lo separamos y se guarda para artesanos que muchas veces hacen nuevos llaveritos o alguna artesanía donde se use y que no sea parte de la basura.
2: Bien, entonces recordemos lugar, horario y toda la información para el sábado, Vivi.
1: Sí, es Sergio decía de 9 a 15, lo cambiamos un poco, es de 10 a 15, igual hay gente que llega antes, sobre todo para que haya varios voluntarios, porque la carga mayor en las primeras horas viene de gobierno, de la MUNCA, la legislatura, la justicia, el banco, que son cargas más grandes. Y si no hay muchos voluntarios, se hace como más lenta la descarga. Entonces, pedimos que lleguen esta franja de 10 a 15.
2: Bien.
0: Envases plásticos.
1: Acompañando las bandas, ¿sí?
0: Envases plásticos no. Lo que sería, qué sé yo, un envase de gaseosa, de lavandina, bueno, eso no.
1: No, los envases a las campanas amarillas. Yo, como no voy a poder hacer más que mirar, voy a controlar un poquito más porque, bueno, hay gente que todavía nos sigue dejando pilas, telgopor, ropa, vidrio. Así que voy a estar más de vigilante ahí, controlando, sobre todo educando, porque a veces la gente siente que todo lo que se recicla va para el Graham y es muy puntual lo que se puede entregar. Faltaban las placas radiográficas, que también tenemos que mirar bien porque la gente toma como placa radiográfica la resonancia, la tomografía, y esas no, la mamografía, y esas no van porque tienen distintos procedimientos para que la imagen se vea. En la placa radiográfica, el Graham lo vende y a partir de ahí, quien lo compra recupera el nitrato de plata y por otro lado queda la placa vacía, que es de PET.
2: Bien.
0: Está bien, perfecto. Bueno, entonces, el cuartel central para grandes donaciones, en este caso.
2: El de Magallanes.
0: Claro, el cuartel ahí de Magallanes.
1: Sí, chiquitas.
0: Y la parte chiquita, qué sé yo, no sé, un bidón de tapitas o no sé, qué sé yo, algunos CD o algo por el estilo, en los distintos cuarteles de bomberos, el que está en Cuanip, después el cuartel Zona Norte, el cuartel de la 640, ahí es la parte más chiquita.
1: Claro, ahí es en realidad lo que los vecinos cercanos a esos cuarteles, para que no se tengan que trasladar hasta el central, por eso todos los cuarteles abren las puertas, para los vecinos cercanos a la zona de sus cuarteles. Si se van a movilizar con carga chica, igual pueden ir al central y de paso los podemos atrapar y se quedan ahí de voluntarios para colaborar.
2: Bien, muy bien, ahí voluntarios.
1: Y Sí, súper importante. Uh-huh. Nosotros paramos un ratito al mediodía para almorzar. Ya tenemos la donación de la comida. Uh-huh. Seguramente Patri de Yacasi, que es tu fiel oyente como todos los años.
2: Genia.
1: Va a ir con tus barritas energéticas que no sé qué le pone, pero son especiales y es la carga perfecta, la energía perfecta para hacer la carga.
0: Uh-huh. Está bien.
2: Qué bueno la gente que colabora y también, aunque paren a almorzar, igual la gente puede seguir llevando cosas, ¿no, Vivi?
1: Sí, porque siempre hay un grupo que se queda a recepcionar y seguir clasificando. Uh-huh. Y algo que es muy importante es solamente el sábado, no es ni el viernes ni el lunes. Hola.
2: Sí,
0: estamos escuchando.
1: Uh-huh. Sí, estaba entrando entonces una llamada. Uh-huh. Que no es ni el viernes ni el lunes que los bomberos sacan todas las autobombas para que nosotros podamos trabajar. Que no es de mala onda, pero solamente es ese día el que se recepciona la carga. Que ya, bueno, la dona va a estar para verificar y presentar. Gabriel Condorí, que es el despachante, ya hizo toda la documentación en aduana. Para que sepan que hay mucho trabajo previo acá. Bueno, vamos a tener la zorra y el zampi de Lechman para no hacer tanto esfuerzo en la carga. El camión de Logan va a ir, solamente va a haber uno estacionado. No trabajamos más con dos para no interrumpir tanto Don Bosco. Y una vez que termine de cargar, aduana verifica y precinta, se va a haber un rato sin camión y vuelve otro camión a traer otro contenedor para avanzar con la carga y así hasta terminar la jornada.
2: Uh-huh. Bien.
0: Bien, bueno, ya vamos a estar por ahí porque tengo que llevar algunos viejos talonarios que no sirven más, así que vamos a donarlos desde acá, ¿no? Y algunos también sí que no nos sirven.
1: Muchísimas gracias. Uh-huh. Y un gracias muy especial a la cooperativa Caux, que sí. La gente que todavía sigue poniendo los envases plásticos en las campanas amarillas con tapas, ellos se ocupan de separarlas y de llevarlas hasta la juntada el sábado, y eso lo vienen haciendo hace muchísimos años, así que a todos un gracias enorme, pero en ellos un gracias muy especial.
2: Bien.
0: Bueno, mejorate lo más que puedas, sí. Un beso grande y lo que necesites a disposición.
1: Muchísimas gracias, Sergio Sol, y un abrazo a toda la audiencia.
2: Un beso enorme, Vivi.
0: Bueno, ahí estábamos hablando con Viviana Remy, así que este sábado 26 de 10 a 15, para todo lo que es la donación de tapitas, papeles, llaveros, llaves, uh-huh. Digo... ¿Cómo es? Latas.
2: Así es.
0: Recuerde, por supuesto, que si es gran cantidad, tienen que ir al cuartel central a Don Bosco y Magallanes. Y si es algo chiquito, que entra en una bolsita o algo por el estilo, bueno, lo puede llevar o al cuartel de Cuani, uh-huh. Al cuartel de Zona Norte, en la cantera, o al cuartel 2 de abril allá en la 640.
2: Claro, no grandes volúmenes, porque eso sí se recibe en Magallanes, sábado de 10 a 15 horas, ahí va a estar toda la gente de corrido, y bueno, y una buena manera, además, Vivi, siempre, además, esto tiene un buen fin, un buen objetivo, que es el Hospital Garraham, ¿no? Que tanta lucha... y que tanto contiene a niños y niñas de todo el país en diferentes patologías y enfermedades. Así que además de poder hacer algo por el ambiente, también y sobre todo es algo por el Garraham.
0: Bueno, vamos a la pausa, 10:32 minutos y ya regresamos.
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0: Bueno, muy bien, 10 de la mañana, 37 minutos. Continuamos aquí entre nosotros. Primero lo saludamos al señor Martín Pérez. ¿Cómo le va? Buen día.
1: ¿Cómo andan? Acá estamos, a pleno sol. Y está muy lindo el día, ¿eh?
2: Está lindo afuera.
1: Escarchó un poquito a la mañana. Yo no estuve en el pase, bueno, no estuvo Adrián. Estábamos haciendo unos trámites. Un poquito frío, se vio que se escarchó un poquito los pozos. Viste que hay pozos también. Los pozos y los charquitos, pero ahora está agradable y no hay viento, eso es lo bueno, así que la temperatura está más agradable. Empezamos a ilusionarnos con el fin de semana, pero después es una ley de Marcelo Murphy, ¿no? Uh-huh. Llegamos al fin de semana y cuando la gente quiere descansar, los días son horribles, pero bueno, sí, sí. Es así. Bienvenido a la Patagonia Sur. Acá estamos, ¿eh? Vamos a hablar de deporte. Hoy vamos a empezar a entreabrir la puerta del fin de semana. Ya les adelanté algo, pero los detalles del regreso del rugby, de la Unión de Rugby de Tierra del Fuego, nos lo va a dar dentro de un rato el presidente de la entidad, Gonzalo Suárez, que bueno, que yo ya les adelanté que arranca en Río Grande por una cuestión de estado de campo de juego, pero también tiene algunas modificaciones este último torneo de la temporada, así que por ahí va. Vamos ir a los Juegos Suramericanos también. Ayer estuve viendo algunas finales, le ganamos a Brasil al handball, estuvo bueno. Vamos contra Paraguay en la final del fútbol, porque Argentina le ganó a Perú agónicamente y Paraguay hizo lo propio con Chile, así que por ahí va el deporte de este día, un poco más comprimido porque arrancamos tarde.
0: Uh-huh. ¿No? Bueno, vamos a la comunicación telefónica. Vamos a hablar con una vecina de nuestra ciudad, Patricia. Está teniendo un inconveniente porque tiene que derivar a su hija y parece que no tiene los servicios correspondientes, no le otorgaron o no se los dieron, pero eso se los vamos a consultar a ella. Patricia, buen día, ¿cómo va?
3: Hola, buen día.
0: ¿Todo bien?
3: Saludos a todos los que están ahí, todo bien, acá estamos.
0: Bueno, contanos cuál es tu situación.
3: Bueno, mi situación es, le resumo un poco como para que sepan la situación de mi hija. Uh-huh. Mi hija tiene la patología, nació con mielomeningocele en espina bífida. Fue nacida en Buenos Aires. Y bueno, sus controles se los hace en el hospital italiano hace 12 años y cirugías. Ella tiene escoliosis severa. Ampliación de vejiga, unión de intestino, válvula en la cabeza, cirugía de trabismo también. Bueno, son varias cirugías que se hicieron todas en el hospital italiano, lo cual nos lleva a hacer controles allá. Uh-huh. Hoy logramos hacer controles cada 2 años, por suerte, porque al ya terminar con las cirugías que se le hicieron para llevar una vida mucho más tranquila, la verdad que antes íbamos cada 6 meses, hoy lo hacemos cada 2 años. Uh-huh. Hoy en día la verdad que veníamos bastante bien organizándonos, bueno, con el inconveniente obvio de que lograr que OSEF igual nos apruebe la derivación, que bueno, lo logramos, y más al hospital italiano, porque han escuchado que se ha cortado la atención, pero bueno, por la patología de ella, que a su edad y por la cantidad de años y todas las cirugías que tiene ella ahí, sí o sí tiene que seguir viéndose ahí, controlándose ahí. Claro. Nada, hoy en día estamos en la situación de económicamente, como estamos prácticamente casi todos. Tuvimos varias percances en nuestra vida cotidiana, lo cual hace un mes ya no sabía qué, cómo, porque se acerca la fecha y la verdad nos pasaron varias cosas y no estoy llegando con la plata. Uh-huh. Se me ocurrió un día sentada en mi mesa, digamos, vos abrís las redes sociales y realmente son bonos de contribución, rifas, todos pidiendo ayuda, lamentablemente, porque la salud, digamos, te derivan, todo muy lindo, pero realmente lo que es hospedaje allá es muy caro. Te están pidiendo 60.000 como mínimo por día. Uh-huh. Buscando, ¿no?
2: Y esto había aumentado, bueno, igual, OSEF, perdón, había actualizado, sí, ese monto, ¿no? Sol te saluda, perdón.
3: Hola, ¿cómo le va?
2: ¿Cómo estás?
3: No, yo te estoy hablando de 60 mil pesos el alquiler allá. El monto de que supuestamente OFSEF te da de ayuda,
2: sí,
3: hoy supuestamente aumentó en 24 mil pesos por día.
2: Ah, claro.
3: Lo cual, por los que sé que no te lo están pagando en día y forma, ahora voy a ver cuando yo me esté allá, pero por lo que sé, mamás que han viajado, han vuelto y todavía no les han depositado. Digamos, nosotros uno ya sabe que con esa plata no cuenta. Si viene, viene, y si no viene, bueno, es así. Realmente, de todos los años que voy viajando, siempre nunca conté con la plata de la obra social, fuera de que no te alcanza para nada, ¿no? Porque 24 mil pesos.
2: Sí, sí.
3: Digamos. Y bueno, nada. Un día se me ocurrió, hace 2 semanas atrás, hice un bono contribución, pero solo para concejales y legisladores y cargos políticos. Para no pedirle a todos mis conocidos, que bueno, en casos que hemos salido de urgencia, hemos hecho bonos, hace años atrás hemos salido a la radio también, porque bueno, mi hija realmente cuando cae, cae con todas. Pero hoy se me ocurrió hacer eso, y me recorrí todo el consejo, les entregué una nota a cada uno explicando y ofreciéndole el bono contribución de 50 mil pesos, ofertando el de premio, era un reloj de pared que yo con hago. Y bueno, no tuve la respuesta que esperaba realmente. Y nada, mi hermana saltó y me comentaba, me dice, bueno, salí a la radio, me dice, a ver si la gente, como siempre, nos ayudó, porque la verdad que no me puedo quejar de mis conocidos y de la gente que realmente fueron los que siempre nos ayudaron cuando nos han pasado estas situaciones. Y bueno, nada, esta es nuestra situación.
0: ¿Cuánto es lo que necesitas?
3: Y yo por lo menos es como... llegar allá, nosotros tenemos control. Nosotros el 1 de octubre tenemos que viajar, ¿no? Hasta el 21 tenemos turno. Porque en realidad es la patología, ves todo. Es un control general. El especialista que se te ocurra. Todo, hacemos el combo completo, porque a nosotros encima se nos vence en noviembre el CUT. Entonces, por eso es igual que vamos a aprovechar control y llenar todas las planillas, porque como sus médicos están allá, y nada, son 60, imagínate, por 20. Claro, arriba de...
0: 1.200.000.
2: Sí, exacto. Por los días que tenés que estar allá.
3: Sí.
0: En total
3: es más, yo los bonos...
0: Sería, perdón, en total sería 1.200.000.
3: Y sí. Sí, yo es más, dije, con 1.000.000 yo ya me manejo, yo lo otro lo arreglo, pero sí, realmente, justo este mes nos pasó, que bueno, estaría bueno a ver si nos escucha desde la radio también, el progenitor, el padre, este mes dejó de pasar la cuota que le puso el juez, así que otro golpe más a nuestra economía. Y realmente la verdad que está difícil porque nosotros vendemos por ahí en la feria, yo hago limpiezas, hago un par de viajes y realmente está difícil porque no solamente es viajar a Buenos Aires y todo, es realmente eso yo no lo voy a tener el mes que viene porque si no lo hago no lo cobro. Claro. Y uno se pone a pensar y, digamos, yo había sacado mis cálculos y venía bastante bien. Y ahora con todo esto, realmente nosotros este mes no recibimos lo que corresponde de parte de la otra parte y también nos cortaron lo que cobrábamos de ANSES por la situación laboral de él.
2: Patri,
3: así que...
2: Patricia, la gente nos está consultando dos cosas. Primero, si vos tenés un alias para aquellos que quieran colaborar. Y por otro lado, nos pregunta, que eso lo podemos refrescar también en unos minutos, nos consulta. La obra social, pero dice, la obra social tendría que pagar el lugar donde se viene accediendo el tratamiento. Vos nos decías que la OSEF cubre, el italiano cubre los pasajes y estos 24 mil pesos por día, que claramente no te alcanzan para vivir 20 días allá, que es lo que les lleva a ustedes los controles y todo eso. La plata que necesitan es para eso, ¿no?
3: Sí, la plata que necesitamos sería para la estadía, más
2: claro,
3: que todo.
2: El italiano lo cubre y los pasajes están cubiertos, porque eso la responsabilidad...
3: Hasta ahora sí, me dijeron que sí, fui la semana pasada a consultar, y el italiano está cubierto en los turnos que pasé yo, que están sacados y todo. Lo único que no te cubre el italiano es la guardia y la internación, hoy en día, en la obra social te la cubre. Y bueno, nada, son pasajes y eso. Bien. Sí, la atención. Uh-huh. Después el resto no. Bueno, y la ayuda que bueno, no sabemos si la van a pagar o no la van a pagar, pero bueno, yo tengo una conocida que vino hace una semana de control desde allá y hasta ahora no se la pagaron, así que la verdad que yo no cuento con eso.
2: Claro.
3: Pero...
2: ¿Tu alias cuál es para aquellos que quieran colaborar?
3: Patty Márquez.
2: Perdón, de nuevo, decilo despacito, así la gente puede tomar nota.
3: Patty Márquez, con I latina.
0: A-T-I latina.
3: P-A-T-I Márquez.
0: Patty.
2: Patty, perdón, yo entendí a ti también. Patty Márquez, con Z o con S, Márquez.
3: Con Z.
2: Bien.
0: Patty Márquez, así nomás.
3: Así nomás, sin punto, sin nada.
0: Está bien. Bien, perfecto. ¿Qué banco o qué sería esto para que la gente sepa que vos sos Patricia?
3: Naranja.
0: Naranja.
3: ¿Cuenta Naranja? Sí, cuenta Naranja.
0: ¿Y tu nombre Patricia Márquez?
3: Patricia Silvana Márquez, exacto.
0: Está bien. Bueno, 1.200.000, si se puede más, mejor, para estar más tranquilo.
3: No, sí, obvio que uno, la verdad que uno sabe... Es como yo siempre digo, uno sabe cuándo va, no sabe cuándo vuelve. Claro. La idea es volver el último turno, digamos que todo salga bien.

0: Es difícil llegar ya a fin de mes y ya es difícil que todo, digamos, nosotros vivimos solas, la venimos peleando hace 19 años y por suerte llegamos a esto, con yo, las mamás de discapacidad sabemos muy bien lo que estamos viviendo hoy en día,
1: Sí.
0: todos los golpes que venimos sufriendo y realmente es como que a donde vas te golpean. Y tenés que seguir luchando, no te queda otra que seguir. Y pareciera que está molestando que uno necesite o que uno tenga que andar recorriendo. Mirá, justamente me pasó que tuve que ir al juzgado por esta situación del papá y tenés que andar explicando. ¿Por qué necesitas? Y llenando un papel de todos los gastos que haces, que tenés, que esto, que el otro, que por qué tenés un vehículo, que tengo un vehículo no, modelo 93 y te juzgan por tener un vehículo, siendo que tenés una hija con silla de ruedas, que la verdad que se mueve todo el día llevándola y trayéndola para que pueda llegar a hacer sus actividades, porque sabemos que ni los colectivos, no hay combis de discapacidad que te lleven a la escuela. Toda una situación que la verdad que estresa y cansa. Y tener que llegar a tratar de viajar, porque como muchas veces he escuchado, ay, se van de vacaciones. No, no nos vamos de vacaciones. Yo llego a Aeroparque con dos valijas, con una silla de rueda, con una hija, con todo lo que conlleva, que amo hacerlo y poder hacerlo yo, pero es cansador todo, todo, en la medicación, ya nos vienen sacando medicación al 100, ya nos vienen sacando la salud. El llegar a el lograr que nosotros estemos hoy en el italiano, donde lograron que hoy mi hija pueda ir tranquila a la escuela, es tener que explicar por qué tiene que volver a ver a sus médicos. A mí me revisaste y yo tengo todo al día, nosotros no vamos de paseo, le hago todos los controles y nos volvemos el día que se termina. Y realmente, es cansador y lo único que me gustaría es poder viajar y volver, entregar, porque lo único que nos falta es que nos saquen el CUD, pero nada, perdón
1: Tranqui,
0: por
1: no te preocupes.
0: explayarme, pero la verdad que por ahí como mamá nosotros venimos bastante, soy de una de las que anda por ahí en las reuniones y todo. Y lo vemos el cansancio, lo vemos el tanta explicación de entrar a cualquier lado, a ir a cualquier evento. Y por todo lado no, tenemos que seguir luchando y no nos vamos a cansar. Yo por ahí me pego una lloradita como siempre, pero vamos a seguir, digamos, no hay descanso, nosotros no nos tomamos vacaciones.
1: Claro,
0: Totalmente.
1: seguramente, obviamente que no. Bueno, Patricia,
0: Dale.
1: gracias y
0: Gracias por tu espacio.
1: lo mejor, cualquier cosa estamos a disposición.
2: Gracias,
0: Dale,
2: Patricia.
0: muchísimas
2: Hasta luego.
0: gracias.
1: Hasta luego.
0: Gracias.
2: Hasta luego.
0: Que
2: Ahí.
0: tengan buen día.
1: Buen
2: Adiós.
1: día.
2: Nos
1: Bueno.
2: repiten si podemos repetir,
1: Sí.
2: si nos piden si podemos repetir el
1: Pati,
2: alias.
1: Pati como el Pati.
2: Pero
1: La
2: con
1: I
2: I común. La I
1: común, la I
2: común.
1: con puntito.
2: No Y,
1: No la
2: la I
1: Y, la
2: común.
1: I
2: Bien.
1: puntito. Pati Márquez con Z al final.
3: Y latina, diría más.
1: La I latina,
2: Y latina.
1: sí. Pero muchos no saben si
3: No.
1: cuál es la I latina.
3: Por
1: Entonces
3: eso
1: se
3: diría la
1: aclaraba.
3: maestra que era de nuestra
1: Por
3: época.
1: eso, la I con puntito. Pati Márquez es Patricia Márquez, Patricia Silvana Márquez. Es naranja, naranja X. Así que done lo que pueda. No me
2: Sí.
1: mande comprobante, ya están donando. No me mande comprobante a mí, no necesito que me mande comprobante. No,
2: No,
1: yo
2: no, no, no. No, ahí nos
1: no.
2: escribían también, agradecemos, Belén, que nos dijo que también había hecho una colaboración mientras escuchaba. La verdad que la gente se suma y bueno, y destacar esto, ¿no? Destacar la ayuda de la gente que se necesita. Hay que decir que las obras sociales en general cubren la atención, porque nos decían, bueno, que OSDE también, por ejemplo, que es

0: una obra social una prepaga, OSDE te cubre el tratamiento, pero no te da nada de no, no te da nada para de, en términ, en concepto de viáticos. Bueno, esto es una ayuda que se hace a nivel social porque ella, Patricia y la hija realmente no lo pueden afrontar y son muchos días y son muchos años de venir luchando en con la salud, y esto es algo que, bueno, que como sociedad tenemos que apoyar. Las obras sociales y las prepagas en general lo que hacen, sí, es cubrir el tratamiento médico, en el mejor de los casos los pasajes. Nosotros cuando le preguntamos a Gustavo García, que vino acá por el tema de la ayuda por viáticos, nos dijo, la verdad es que en ese momento incluso creo que era 6.000 pesos, y nos dijo, sabemos que es algo que tenemos que mejorar, pero nuestro foco es la atención médica, el viático es algo que las obras sociales y prepagas en general no ayudan, y por eso la mayoría de la gente pide ayuda social. Los que no pueden afrontar esos gastos, que son muchos, además Patricia nos decía que se le complica trabajar, que ayuda a su hija permanentemente, ¿no? O sea que se apela a esto porque las obras sociales y prepagas en general no lo hacen. Hay que aclararlo porque, digo, no es algo que le pase a OSEF nada más, sino en general, y cada vez peor, cada vez se cubre menos en términos generales, cada vez enfermarse o tener una discapacidad es peor porque el sistema de salud está muy mal, y por eso.
1: Sí, pareciera que este último tiempo con la crisis el
0: Es
1: pedido
0: peor.
1: es a base de cartas de documento. La
0: Totalmente,
1: gran cantidad de
0: sí.
1: gente que uno habla y te dicen, carta de documento, mandar una carta de documento porque saben que tienen la obligación de
0: Sí.
1: hacerlo.
0: Y ahí nos dicen, pensemos, Sol, que la pensión no llega a 650 mil pesos, con eso no se puede vivir y solventar estos gastos, es una madraza patri. Bueno, gracias ahí a la gente que nos está dando la información. Claramente no se puede, con una pensión de 650 mil pesos, claramente no se puede, por eso estamos escuchando a Patricia y sumándonos a esta campaña solidaria. Pero bueno, queríamos aclarar lo de las obras sociales porque también es algo que me parece que está bueno transparentar. Pagan el tratamiento, que si no sería imposible, porque. Digo, es imposible afrontar los gastos también de tratamiento en instituciones privadas como el italiano, es imposible. Bueno, dar una mano para que ellas puedan estar cómodas, tranquilas en su estadía mientras hacen este tratamiento.
2: Sí, controlen antes de transferir.
0: Sí, total.
2: Tiene que decir Patricia Silvana Márquez,
1: Sí.
2: tarjeta naranja.
1: Sí,
0: Bien.
2: Porque a Luján ya
0: Sí.
2: la estafaron.
1: Claro.
0: Sí.
1: Y fíjense, porque por ahí no lo hace apurado, fíjense que hay un paso donde te pide el mismo sistema a chequear.
0: Sí.
1: Ahora últimamente debe ser
0: Sí,
1: por
0: sí,
1: esto de
0: sí.
1: las estafas.
2: Sí,
1: ¿Estás seguro que le querés
2: hay
1: mandar a
2: algún
1: tal?
2: estúpido
1: ¿No?
2: que se está metiendo con este tema de donaciones y está
0: Sí,
2: estafando.
0: varios, sí.
2: Le cambian, le pone en
0: Una
2: vez de
0: letrita.
2: una letrita, entonces automáticamente se deriva para otro lado. Así que tengan mucho, mucho cuidado cuando transfieren. Si usted quiere, me manda un mensajito y yo le copio cómo es el alias y los datos para donde tenga que transferir.
0: Es Patri Márquez.
2: Pati, Pati.
0: Pati, perdón, Pati
2: Pati,
0: Márquez.
2: Pati.
0: Mira, le dije
2: Pati,
0: tres
2: como el
0: veces
2: Pati.
0: y hasta yo
1: Como
0: me
1: el
0: equivoqué.
1: Pati, pero con I de puntito, dijo el señor Servín.
2: Exacto.
0: Bien.
2: Pati Márquez, todo junto. Y el DNI, porque también te piden el DNI, comienza con 28 millones y termina con 200.
0: Mira, incluso cuando uno entra, porque estaba tratando de hacer la prueba, Patti Márquez, y te hay un aviso, por lo menos, por ejemplo, en Mercado Pago, que
1: Sí.
0: dice, este alias es similar a otros,
1: Claro.
0: asegúrate de que sea el correcto revisando los siguientes datos. Y ahí te pone nombre, Patricia Silvana Márquez, el cuito quil, el 28, el 27, bueno, te pone el cuit quil. La
1: Claro.
0: moneda dice naranja digital, que es lo que Patricia nos dijo que
1: Te
0: es.
1: da dos o tres datos para que vos
0: Claro,
1: tengas
0: para
1: que
0: chequear.
1: cabal, justamente tengas la cosa cabal de que se la está mandando a quien querés. Esto es
0: Exactamente.
1: producto de este último tiempo de lo que pasó, que dice Sergio, de las estafas.
2: Claro,
0: Exacto.
2: sí. Por eso hay que tener muchísimo cuidado. Lamentablemente, somos un país donde hay muchos estúpidos y ladrones. Y bueno, hay que tener muchísimo cuidado.
0: Sí.
1: Así como hay mucha gente también de que
0: Muchísima.
1: tiene muchos buenos pensamientos y
0: Eso.
1: sentimientos
0: Sí, que
1: y
0: donan lo que
1: ayuda.
0: pueden, porque la verdad es que para Patricia y para su hija,
1: Todo
0: dona
1: sirve.
0: 5.000, 6.000, 2.000, 10.000, dona y va sumando, ¿no? Y muchas pequeñas ayudas hacen una gran ayuda. Entonces uno dice, no, ¿qué le voy a donar? 2.000, 3.000, 4.000, 5.000, 10.000 pesos. Sí, hay que donar lo que uno pueda, porque en definitiva marca la diferencia. A uno no la representa tanto, quizás no compras una gaseosa, un café, y para ella y para la hija es un montón, ¿eh? Así que, Patti Márquez, ahí es de naranja, chequeen esto.
2: Sí, por favor, tengan muchísimo, muchísimo cuidado. Cualquier cosita, nos mandan un mensaje, no hay ningún problema. Nosotros estamos ahí para resolverlo. Pero confirme bien todos los datos, obviamente antes de apretar el botón de transferencia.
0: Exactamente.
2: Confírmelo muy, pero muy, pero muy, muy bien. Bueno, 1 minuto, la pausa y volvemos, dale.
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0: Bueno, muy bien, continuamos aquí entre nosotros en Radio Provincia, en la 99.9 aquí en Ushuaia y en la 107.9, perdón, en Tolhuin y en Río Grande. Vamos a hablar porque vamos a hablar con Marta, Marta Martínez, quien es la responsable en región Patagonia del concurso Alumnitos Argentina Te Escuchamos, porque hay una escuela elegida de Ushuaia.
1: Mira, qué bien.
0: Así que, bueno, nos va a comentar Marta cómo es todo esto y qué es lo que con lo que podríamos ayudar. Marta, Sergio Sarmiento la saluda. Buen día.
2: Hola, Sergio. Buenos días a todos. Muchas gracias por el espacio y, bueno, muy contentos, me imagino, todos por allá.
0: Sí, por ahora estamos todos tranquilos. Pero, bueno, contanos cuál es la novedad.
2: Bueno, muchas gracias. Les cuento. Alumnitos es un concurso que, como les decía anteriormente a Sergio, es enorme porque convocamos a chicos de Ushuaia hasta La Quiaca a que escriban historias, cuentos, que encuentren soluciones a las problemáticas actuales, pero buscando en los mitos de sus regiones, hablando con sus abuelos, preguntándoles cómo solucionaron los problemas los abuelos en su época, yendo a buscar a los mitos. Y tenemos la gran noticia, la gran novedad, de que en esta instancia, es la sexta edición del concurso, que hacemos en continuidad, o sea, todos los años, tenemos la noticia de que la Escuela Austral de Enseñanza Bilingüe fue seleccionada dentro de miles y miles y miles de inscritos de todas las regiones de Argentina, como con la posibilidad de que sean elegidos dentro de los tres primeros puestos para ganar nada más y nada menos que, si gana el primer puesto, viajar a Buenos Aires a recibir un premio enorme. Y el premio, yo siempre les digo a los chicos que ya está en participar, porque imagínense, este concurso los invita a conectar con su región, con sus mitos. El escrito de los chicos, que ahora voy a decir el nombre, se llama El Lamento de las Truchas, seguramente están escuchando, así que les mandamos un beso a la profe Yanina, a Francisco, a Bruno, a Santino, y creo que me olvidó más, a Ciro, que son los autores, los trucheros se llaman, y bueno, tuvieron esta magnífica participación y animarse a escribir de esta historia que les digo que es hermosa. Les invito a la página Alumnitos, que ahí están publicados todos los escritos, para que puedan leer de qué se trata.
0: Claro. Bueno, ¿y cómo llegan a este concurso?
2: Bueno, el concurso, como te decía, hace 6 años que se realiza a nivel nacional, incluso a nivel internacional, también estamos convocando a otros países, a México, a Colombia, a Uruguay. Y nosotros tenemos una convocatoria, porque somos un equipo gigante, donde nos dedicamos a enviarles formalmente las invitaciones a todas las escuelas, a las profes, a las directoras, y bueno, a través de ciertos formularios, ciertos requisitos, ellos participan, se inscriben, envían el escrito, y bueno, ahora estamos en la instancia de conclusión, donde ya tenemos a los ganadores. El 21 de septiembre se realizó la publicación de los ganadores sin orden de mérito, le decimos nosotros. ¿Por qué? Porque ahora, el 28 de septiembre, se realiza una votación online, donde ahí se eligen el primero, segundo y tercer puesto. Previo a esto, un jurado enorme, que entre ellos este año nos acompañó Maitena, Muni, Osvaldo Bocacci, en su momento estuvo participando María Kodama, ellos eligen a los 60 preseleccionados, y ahora los chicos tienen la posibilidad de valorizar eso que hicieron. Entonces, convocamos a la provincia, a los vecinos, toda la escuela está moviendo, a los familiares, a los amigos, ¿para qué? Para que vayan a leer El Lamento de las Truchas de la Escuela Austral, se interesen a ver qué escribieron los chicos, qué conectaron, qué mito es, y los apoyen para que, si son los más votados de la región patagónica, puedan venir a Buenos Aires al evento de premiación, que es el 2 de noviembre. Todo esto, decirles también, agradeciendo a los medios que nos ayudan a difundir, porque todo esto es a pulmón. Nosotros somos una organización sin fines de lucro, tenemos el apoyo de todos los ministerios, incluso nombraron a Tolhuin Y tenemos el reconocimiento también de Toluín, de educación de provincial. Así que muy contentos. Y gracias a las empresas que nos acompañan, también hacemos posible que los chicos viajen a Buenos Aires. Así que es maravilloso todo el movimiento que se produce. Y el 28, como les decía, sí, decimos.
1: No, tengo una consulta, Marta, porque estaba ingresando, es plataforma.alumnitos.com. ¿Todavía los cuentos no se pueden ver o no? Porque dice plataforma de inscripción, sexta edición 2026. ¿Estoy en el lugar indicado?
2: Sí, alumnitos sexta edición, en la pestañita que dice sexta edición, te aparece. Inscritos seleccionados, vos cliqueás ahí y te aparece toda la nómina de todo el país.
1: Bien.
2: Obviamente Patagonia, está Río Negro, bueno, Tierra del Fuego y Chubut. Y ahí te aparece para ir al escrito directamente, lo podés leer.
1: Bien, bien, bien, buenísimo. Como para poder, es plataforma.alumnitos.com.
2: Mira, es eoprod.com/alumnitos sexta edición. Si bien. Ponen alumnitos.com directo en Google, bien. Van a llegar súper, súper directo.
1: Ah, ves, bien, estaba en otro lugar entonces. EOC, claro, eokprod.com/alumnitos sexta edición. Si ponen en el Google, como vos decís, alumnitos, ahí está. Yo había entrado a otro lugar, por eso no encontraba lo que vos decías, pero está bueno, ahí claro. Está, participé del concurso, alumnitos sexta edición, bien.
2: Bien, y fíjate que abajo tenemos el link de evento de votación, que eso lo pueden compartir a todos los que quieran.
1: Sí.
2: El día de la votación, el 28 a las 10:30, va a estar habilitado el link para que todos puedan ingresar, previo a leer el escrito, obviamente, y votar a los chicos. Y más abajo tenemos también la novedad de que este año participamos también en colaboración con una fundación que se llama Agora, y todos los que quieran donar lo que precisen, no sé, lo que puedan, cada uno es muy libre, para ayudar a que los chicos puedan viajar y puedan vivir una experiencia cultural hermosa de intercambio, donde no solamente vienen a recibir el premio, sino que los llevamos a conocer un montón de lugares súper reconocidos acá en Buenos Aires. Imagínate, hay chicos que de Tierra del Fuego viajan por primera vez a Buenos Aires a conocer esta ciudad, y es una experiencia que no se olvida nunca.
1: Bien.
2: Y bueno, la experiencia de conocer otros chicos, los llevamos a las canchas de fútbol, al Teatro Colón. Bueno, es realmente muy, muy hermoso. Así que pueden entrar también a donaronline.com y ahí convocamos a las empresas, a todos los que quieran y sientan acompañar este proyecto maravilloso.
1: Bien, buenísimo.
0: Está bien, está bien. Bueno, sí, poniendo alumnitos.com ya lo lleva directamente.
2: alumnitos.com, las redes @alumnitos, también pueden seguirnos en Instagram. Tenemos también un ebook. Nosotros en cada edición, todo este material que los chicos van escribiendo a lo largo de las ediciones, nosotros hacemos un libro digital, y eso queda plasmado, registrado en la página como un material súper valioso. Incluso las profes muchas veces lo usan como material en las clases. Así que tienen también la posibilidad de leer el ebook con todos los escritos que hay de todas las ediciones, y obviamente estos van a estar también.
1: Bien, bien, buenísimo.
0: Bueno, que colabore la gente, así los chicos tienen la suerte de poder ganar este concurso e incentivarlos a que sigan haciendo cosas de estas, ¿no? Escribir y narrar cuentos, que es muy lindo.
2: Sí, además se conecta mucho con el cuidado de la naturaleza. Los chicos escribieron sobre el cuidado de los ríos. Realmente los invito a conocerlo, a que lean El Lamento de las Truchas, y bueno, que apoyen a la Escuela Austral, porque realmente es muy lindo el mensaje que ellos plasmaron ahí en el escrito.
0: Bien, te agradecemos esta charla, y cualquier cosa estamos a disposición, como siempre. Gracias.
2: Bueno, Sergio, muchas gracias por el espacio, y un abrazo muy grande también de acá de Buenos Aires.
0: Un saludo grande, gracias. Bien, Marta Martínez, responsable de la región Patagonia del concurso Alumnitos Argentina, te escuchamos. Así que ingresen a la página alumnitos.com, ahí van a la parte de que es de votación.
1: Exacto.
0: Y elijan el colegio.
1: Eso, claro, eso. Ahora pueden leer el cuento. El 28 es cuando pueden votar, así que ahí les vamos a estar recordando en unos
0: días. Está lindo
1: para
0: el
1: poder
0: cuento, lo pueden descargar, se descarga,
1: sí,
0: en
1: está
0: PDF.
1: Bueno.
0: Y
1: además
0: lo
1: es
0: leer.
1: Breve, son 2 hojas, así que está bueno también para saber y para conocer y la creatividad de los chicos de la provincia.
0: Bien. Bueno, vamos a una pausa. 11, 15 minutos, también tenemos más comunicaciones. Dale, vamos. Dale.
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0: Bueno, muy bien, 20 minutos pasaron de las 11. 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
2: Bueno, recta final de los Juegos Suramericanos, les cuento que no se va a mover ya la diferencia de medallas. Me parece que en el podio han quedado muy, pero muy establecidas. El gigante de Sudamérica, Brasil, es el líder, 241 medallas, 99 de ellas son de oro, 75 de plata y 67 de bronce. Esto es ayer, ¿no? Hoy se sigue compitiendo. La Argentina tiene 213 medallas, 55 de ellas son de oro, 61 de plata y 97 de bronce. Completa el podio, alejado de los dos primeros, Colombia, con 145 preseas, lo digo ahora porque
1: presea.
2: La suma de ellas son 53 de oro, 52 de plata y 40 de bronce. Luego, un poco más retirado, Venezuela y Chile. Venezuela 121, Chile 125. ¿Por qué Venezuela está sobre Chile si tiene cuatro medallas menos? Porque tiene más de oro.
1: Ah, bien.
2: Eso es esto porque la gente por ahí que no sabe cómo se puntúa o cómo se hace el medallero. Vos podés tener menos cantidad final.
1: Claro.
2: Si tenés más de oro,
1: vale más.
2: Vale más y estás arriba. Bueno, lo cierto es, decía, que hasta Chile han superado las 100 medallas. Después aparece Perú con 71, Uruguay con 41, Ecuador con 58, Paraguay tiene 28, estoy dando el total, por supuesto. Uh-huh. Panamá 12, Aruba tiene 4, Bolivia 5, Guyana 2 y Curazao 1 en el medallero. Hasta el momento, Brasil, Argentina y Colombia parece ser un podio inamovible.
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1: Vamos.
2: Igual te sale medio
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1: Muy bien, y nos vamos a ir a una llamada telefónica. Hoy estamos enfocados en temas de salud, en temas vinculados a lo que tiene que ver con cuidado y prevención también. En este caso vamos a hablar porque el municipio de Río Grande lanzó el programa de detección precoz de leucemias y captación de donantes de médula ósea. Algo fundamental, esto ocurrió en el día de ayer y ahora estamos en comunicación para hablar acerca de la importancia de este tema con Florencia Pérez, la mamá de Simón. Ya hemos hablado con Florencia para hablar precisamente acerca de la salud de Simón. En este caso es por esta campaña. Flor, ¿cómo estás? Te saludamos desde el piso.
3: Hola, buenos días. ¿Cómo están a todos? Gracias por invitarme al programa.
1: Al contrario, Flor, y la verdad es que es una alegría particularmente hablar con vos en esta circunstancia. Hemos hablado antes acerca de la salud de Simón, algunas campañas y medicamentos que hicimos, pero en este caso es algo muy lindo que tiene que ver con una campaña de prevención precoz. Contanos cómo fue el lanzamiento junto al municipio de Río Grande.
3: Sí, la verdad que hace unos meses atrás se me ocurrió esta idea de poder hacer algo después de todo lo que pasamos con Simón, y todo lo que fue la enfermedad de él y luego antes, y ganas de concientizar a toda la ciudad, por lo menos para empezar por Río Grande, uh-huh, de lo importante que es la donación de médula ósea en un niño con leucemia o con otra enfermedad que necesita un trasplante. Uh-huh. Entonces, a partir de eso, hice un proyecto, lo envié al municipio, les gustó, bueno, trabajamos desde ese momento, y ahora este 22 de septiembre se lanzó el programa de detección temprana de precoz de leucemias y la captación de donantes de médula ósea junto con, bueno, una actividad que se va a hacer junto con INCUCAI de acá de Tierra del Fuego. Uh-huh.
1: Qué bueno esto, Flor, porque hablas desde un lugar en el cual sufriste junto con tu hijo y con Simón y con el resto de la familia, pero también aprendieron y quieren hacer algo con eso, ¿no? Qué importante que fue para la vida de Simón. En el caso de Simón, el donante fue su hermano, ¿no?
3: Sí, sí, uh-huh, sí. Así es, como decís, la verdad que no sé cómo, pero desde el sufrimiento todavía me sigo emocionando.
1: Obvio.
3: Desde el sufrimiento que pasamos con Simón, porque bueno, ustedes saben todo lo que pasó. Uh-huh.
1: Sí.
3: Literalmente, como digo siempre, la presencia y la vida de Joaquín, de mi hijo mayor, fue que le salva la vida. O sea, si no hubiese estado Joaquín como donante, esto idéntico, hoy no estaría Simón tampoco, porque era la única oportunidad que tenía para poder seguir con vida.
1: Uh-huh. O sea que...
3: Entonces...
1: Sí, dale.
3: Sí. A partir de eso, y saber que son muy pocas las personas, los niños y los adultos que necesitan, que tienen una persona compatible en la familia.
1: Claro.
3: Y más difícil aún, 100% compatible. Digo, bueno, esto tiene que... Esta voz, todas estas ganas y toda esta campaña tiene que ser más fuerte, tiene que llegar a muchos lugares para que la cantidad de personas y de donantes que podamos ser siga en crecimiento y que una familia no tenga que salir del país o del continente a buscar por otro lado un donante.
1: Uh-huh. Sí, y qué importante esto, ¿no? Porque vos decías, en el caso de Simón, tuvieron la suerte que el hermano era un donante idéntico. En la mayoría de los casos esto no sucede y los donantes de médula ósea se consiguen gracias a bancos de datos, ¿no? Se saca una muestra y ahí se puede encontrar un donante de médula ósea. O sea que tener más gente que sea donante de médula ósea es muy importante y se hace solo con extracción de sangre, porque antes había que era un punzamiento, ahora es mucho más simple también el proceso, ¿no, Flor?
3: Sí, sí, sí, sí. Ahora es mucho más simple. Mm. Se puede seguir haciendo por... En realidad la donación, el registro nacional, el registro,
1: sí,
3: se hace por extracción de sangre. Cuando vos vas a donar,
1: bien,
3: sangre, uh-huh, pedís ser estar en el registro de como donante, uh-huh, de médula ósea. Uh-huh. Que por ahí muchas personas dicen, pero yo tengo el documento, que yo soy donante. Pero no es lo mismo. Uno es donante de órganos sólidos. Uh-huh. ¿Sí? Para estar en el registro nacional de médula ósea tenés que registrar. Uh-huh. Cuando una muestra de ahí y eso de la ósea.
1: Bien.
3: Ahora lo que se va a trabajar acá junto con el municipio y el CUCAE es de forma de con un hisopado. Uh-huh. Entonces, una forma mucho más fácil, quizás hasta menos invasiva también, lo que va a hacer el CUCAE, lo que ya está haciendo el CUCAE con todo el personal médico del municipio de Río Grande, es capacitar tanto promotores como personas para que puedan hacer esta captación por hisopado.
1: Uh-huh, bien.
3: Es algo tan sencillo como eso. Y la donación, el día que te llamen para donar, puede ser de forma periférica, uh-huh, o por punción.
1: Bien, bien, importante esto. También hay limitaciones de edad, porque yo me acuerdo una vez que fui a donar sangre y que creo que es arriba de 40, ya no podés ser donante de médula ósea. Digo, hay algunas restricciones que uno tiene que saber, sí, y cuando donaste las dicen, pero por eso es tan importante que cada vez más gente pueda ser y estar inscripta, como vos decís, en el registro, ¿no?
3: Tal cual, sí. En cuanto a la edad, es de 18 a 40 años que uno se pueda anotar como donante. Y una vez que está anotado, podés donar hasta los 65 años.
1: Ah, bien, porque justo, ¿sabes qué, Flor? Nos entraba una pregunta que nos dicen, si los que nos sumamos al Banco Mundial hace 10 años seguimos estando, aunque tengan, sí, más de 40, siguen estando.
3: Sí, aunque tengan, bien, más de 40, siguen estando. Es más, yo no recuerdo si Luis Robles, uh-huh, hace cuánto, sé que hace más de 10 años creo que estaba anotado como donante, y fue, no sé si el primer donante en Tierra del Fuego de médula ósea hace un par de semanas. Uh-huh. Que la verdad que cuando yo lo escuché y lo vi, sentí una felicidad inmensa porque se está haciendo un montón y la gente empieza a hablar y a concientizarse sobre esto también, ¿no? Uh-huh. Lo importante que es poder salvar una vida con un acto tan noble y tan fácil de hacerlo.
1: Uh-huh. Sí, totalmente, la verdad que sí, y que se ha simplificado mucho, como vos decís, ingresar al registro y todo, así que para tener en cuenta, nos alegra que hayas presentado esto y que bueno, que el municipio de Río Grande haya tomado esta iniciativa en cuenta, porque realmente tener un programa de detección precoz de leucemias y captación de donantes de médula ósea es muy, muy importante. Flor, contanos cómo está Simón, sigue en Buenos Aires, sigue con el tratamiento, él recibió la donación de médula ósea hace menos de un año, ¿cómo sigue él?
3: Simón, bien. Gracias a Dios está muy bien, está mucho mejor. Tuvo un rechazo en marzo-abril, uh-huh, un H, que es, significa enfermedad interna contra hueso, pero enseguida fue detectado ahí en el hospital Garrahan, donde pudo empezar el tratamiento apenas lo detectaron. Uh-huh. Hizo un tratamiento de un mes y medio más o menos, y ahora está mucho mejor. Tiene que tener ciertos cuidados, restricciones también, todavía no puede ir a la escuela. Recordemos que al ser trasplantado de médula es como que te resetean todo el cuerpo y todas las vacunas que fuiste recibiendo ya no las tienes. Entonces, él hay anticuerpos que no los tiene y hay ciertos cuidados que tiene que seguir hasta que pueda cumplir el año en la médula ósea y recién poder recibir todas las vacunas otra vez.
1: Bien.
3: Él está mucho mejor y bueno, cuidándose, disfrutando también de poder estar fuera de un hospital. Hacemos los controles todos los meses, los estudios que tenemos que seguir haciendo porque él tenía una infección muy grande, grave en el pulmón. Seguimos también con eso, pero va mejorando día a día.
1: Bien, bueno, Flor, te agradecemos por esta comunicación. Quienes quieran seguirte a vos, florcita.tdf en Instagram, florcita.tdf, ahí podemos ver a vos, por supuesto, a Simón, su evolución, su hermano y la importancia de la donación de médula ósea. Gracias, Flor, por esta comunicación. Un abrazo fuerte para vos y para Simón.
3: Muchísimas gracias a ustedes por el espacio. Que tengan un excelente día.
1: Gracias, adiós. Muy bien, hablábamos con Florencia, la mamá de Simón, y quien precisamente encabezó y tuvo esta idea de que llevó adelante finalmente desde Río Grande, el municipio, el lanzamiento del programa de detección precoz de leucemias y captación de donantes de médula ósea.
0: Bueno, muy bien, 11:33 minutos en la mañana.
2: Mira quién vino, Pedro.
0: Mira quién vino, mira quién llegó.
2: Pedro,
0: ¿qué dije yo?
1: Gracias.
2: Se acuerdan del sketch ese.
1: Bien.
2: ¿Se acuerdan del,
1: ¿cuál?
2: Del contra?
1: ¡Pedro! Pedro, Pedro, Pedro, Pedro, Pedro. No, no, no. Hola, ¿qué tal? Hola, ¿qué tal? Soy yo. ¿Qué vienes a buscar? Ah, no, no. Me clavo.
4: Buenas tardes.
1: ¿Por qué?
4: Porque ahora soy yo.
1: ¿De qué quieres estar sin ti?
2: Por eso. La efeméride.
1: Me toca. Pará. Voy a arrancar por el plato, ese
2: Hollywood,
1: primero.
2: Hollywood.
4: Ah, ¿qué pasó?
1: Decime, ¿era sin el quesito que tiene esa sopa paraguaya? Es por salud, ¿verdad?
4: ¿Por salud sin sal?
1: Por salud sin sal. Por las dudas, lo pruebo. ¿Cómo anda? ¿Me extrañaron?
4: Sí,
1: yo también.
4: La verdad que sí. ¿Está lindo afuera? Contanos.
1: Está hermoso.
4: Linda mañana.
1: Hermosa mañana, ¿verdad?
4: Hermosa.
1: Bueno,
0: están charlando las dos.
2: Esto es.
1: No sé si no.
4: Nos preguntamos si nos responden.
1: Fingen demencia, no, les agarra la sordera.
4: No,
1: de
4: no, yo te estaba esperando porque ellos se ignoran.
2: Les aviso que tengo una nota. Por favor, si tienen que vender.
1: Perdón, es que estaba en la escuela de mi hijo buscando el boletín.
4: ¿Cómo le fue?
1: Agarrate.
2: No,
1: a casa,
2: no,
1: a
2: él le fue. Está amenazando al hijo.
4: Con esa cara de santo que tiene.
1: Sí, está acá.
2: ¿Querés que lo refugiado, está refugiado?
0: Que lo refugiemos acá o algo.
4: Pobrecito, mi amor.
1: No, bien.
4: Le fue bien.
1: Mejoró todas las notas.
0: Qué pobrecito,
4: bueno.
0: Mi amor.
4: Pobrecito, mirá.
2: Pobrecito
4: el niño.
0: Yo me sacaba una mala nota y me daban una sundra.
2: Así
0: que no
2: quedó.
0: Tenías ni idea.
2: Mirá cómo quedó.
4: Pero a él le fue estúpido. Bien, ¿no es cierto, Toby? Sí, le fue bien.
1: Sí. Bueno,
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2: Ajá.
0: ¿Querés vender?
4: Ah, porque pará.
0: No, sí, te ponemos
4: te
0: una
4: quería
0: reposera.
4: Preguntar, porque he escuchado que estabas haciendo una de mis tandas. Y, entonces, sí, no sé cuál.
2: Tres menos cuarto de la tarde.
4: No sé cuál hiciste.
1: Sí.
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2: Dentro de un rato le tengo que contar que debutó en la selección de Ecuador Gallardo, se comió 3. Pero teníamos pautado, estamos, y aparte vamos a hablar con un abogado, así que les pido por favor que nos esté escuchando. El presidente de la Unión de Rugby de Tierra del Fuego, hasta la última vez que hablé con él, que es el señor Gonzalo Suárez. Gonza, buen día, ¿cómo estás? ¿Estaba Gonza o no?
5: Hola Gonzalo, te estamos llamando, queremos charlar.
2: Gonza, ¿estás ahí?
5: No,
2: ¿hola? Ahí te escuchamos, Gonza, te hicimos una presentación ahí, te cantaron las chicas.
6: Perdón, todo.
2: Gonza, bueno, buen día, ¿cómo estás? Lo decía, ayer lo adelantábamos, ¿no? Que el tan esperado regreso después del receso invernal, vuelve el rugby oficial, contanos.
6: Bueno, así es, un poco también gracias por el llamado, para aclarar un poco el tema que se generó con el fixture. El torneo estaba previsto arrancar el fin de semana este que pasó, pero por las cuestiones climatológicas que ya sabemos, parece que siempre que queremos iniciar el torneo cae alguna nevada que complica un poco, más allá que siempre el torneo inicia en Río Grande y ahora en Tolhuin. Estaban complicadas las canchas y bueno, se postergó la primera fecha, se postergó para el fin de semana del 10 de octubre, pero eso para no modificar el fixture. El torneo inicia este fin de semana sería la fecha 2.
2: La fecha número 2 que tiene, prácticamente tengo acá el fixture reducido, me dieron el completo, tiene partidos de M14, M18, dos de competencia, como bien vos decías, la gran mayoría, el 95% en Río Grande, y hay en Tolhuin actividad también, porque hace de local el Tolhuin Rugby Club, y aparte el domingo tenemos encuentro femenino, ¿no?
6: Así es, el domingo en el Club Río Grande, el encuentro femenino. Que vamos a tener casi jornada completa.
2: Y en cuanto a las novedades, yo adelantaba lo que tiene que ver con lo del Río Grande y Orcas, me decías que no iban a ser de la partida.
6: No, en este torneo, por desgracia, el Club Río Grande, que es un club fundador histórico, no llegó a presentar en primera división. No va a presentar ni en zona campeonato ni en zona de desarrollo. Sí va a participar en M14, que es una división prejuvenil que no tiene resultados, pero ahora se hizo la diferenciación con infantiles, y en M18, y además que en femenino va, también tiene su equipo, que es el último bicampeón del torneo.
2: Moncha, y con respecto a los segundos equipos, que prácticamente son las intermedias, lo venían sosteniendo algunos con esfuerzo, con dificultad, ¿eso se han confirmado, los clubes que tienen los dos equipos?
6: Sí, las Águilas, que viene hace varios torneos teniendo ya la intermedia, el Ushuaia también viene teniendo teniendo esa categoría, y este torneo va a estar Colegio del Sur también presentando en zona de desarrollo.
2: Ajá, esto equipara un poco la merma, en este caso, del Río Grande y de Orcas, ¿no? En cuanto a cronograma y fixture, ¿se llega bien a fin de año?
6: Sí, esperemos que no tengamos que suspender ninguna fecha, porque ahí sí ya se nos complicaría. Esa fecha del 10 de octubre la tenemos... siempre como escape por si hay alguna nevada, que ya hubo, así que no podemos extender más, porque tenemos el Seven de la República,
2: claro,
6: y el Seven del Fin del Mundo, que nos acotan bastante el tema del fixture.
2: La pregunta, no sé si en realidad sos vos el indicado para contestarlo, pero a partir del hecho que se transformó en noticia, te la consulto, y por ahí inclusive sirve para que vos mismo lo bajes como consulta al club. No hace mucho tiempo las Águilas ha inaugurado su iluminación artificial. ¿Es probable que alguna vez se juegue algún partido oficial de noche?
6: Y la verdad, estamos muy contentos que las Águilas tenga iluminación, porque es una de las mejores canchas, entonces nos sirve mucho a nivel unión. Y se puede programar algún partido en la noche, más si el fixture lo necesita. Si hay que hacer algún partido semanal, quizás sería no nos va a quedar alternativa que sea nocturno.
2: No, yo pensando que a veces durante las horas de luz diurna por ahí no acompaña el clima, y después cuando cae la tarde y cae la noche, a veces se pone más lindo que durante el día, y sería una posibilidad, ¿no?
6: Sí, sucede mucho en esta época, que quizás cuando termina el torneo hay un poco más de viento, más en canchas como la de las Águilas, además, y es una buena alternativa. Por ahora nosotros tenemos hace bastante tiempo el horario, que ahora va a ser a las 4 de la tarde, 3 y media, 4 es el horario de inicio siempre de los partidos, porque la idea también es que el se haga un día de rugby completo, porque muchas veces arranca con el encuentro infantil, categorías juveniles, desarrollo y después competencia. Entonces nos queda todo junto y estamos acostumbrados a que los sábados sean así.
2: Gonza, te agradecemos entonces para confirmar, para aclarar, porque por ahí se había prestado a confusión el hecho de que se comienza por la segunda fecha. Este fin de semana arranca, vuelve después del receso invernal, el rugby oficial en Río Grande y en Tolhuin.
6: Así es. Bueno, muchísimas gracias, y gracias por seguir y estar atento siempre.
2: Ahí estaba Gonzalo Suárez, el presidente de la Unión de Rugby de Tierra. Fue el doctor Suárez.
1: Doctor. Claro.
2: Tenemos. Y está también el chino Hércules, que es doctor.
1: Otro doctor.
2: Otro que forma parte de la
1: doctor
2: Unión.
1: Doctor Amor. Sí. ¿Cuánto doctor, que chicos?
2: Estamos muy muy colegiados en la Unión de Rugby de Tierra del Fuego, y lo que confirmaba el presidente, ¿no? El comienzo de este fin de semana, y dentro de las bajas, la alta de que hay intermedia de colegio.
1: Sí, qué así bueno. Que, tenemos van a tener más
2: segundo equipo de Águilas, segundo equipo de el Ushuaia Rugby Club, y ahora el segundo de colegio, y todo el mundo en zona campeonato saliendo a cazar al campeón, que justamente es el equipo del Colegio del Sur, ¿no?
1: Lo que buscan las intermedias o las zonas de desarrollo es tener más tiempo de cancha en los que egresan de la categoría M18 y por ahí algún rezagado que vuelve al plantel. No es lo ideal por ahí que un jugador oficial de primera esté en ambos equipos, para velar por su integridad física, obviamente, y el desgaste lleva.
2: Sí, aparte, olvidemos que la reglamentación de WAR obliga a los equipos que tienen proyección de jugar el regional de tener intermedia.
1: Claro.
2: Entonces, hay que tener los dos equipos en competencia.
1: Haciendo la tarea de Colegio del Sur, muy bien.
2: Así es, muy bien. Ahí estaba. Era una nota que queríamos compartir, porque se había malinterpretado y algunas publicaciones decían que comenzaban en octubre. No, comienza este fin de semana, pero a través de la segunda fecha.
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0: Bueno, muy bien. 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
7: ¡Qué hermoso!
1: Muy bien,
7: me encanta. Darío.
1: ¿Es matriculado? Porque va gratis. ¿Eh? Ah, bien, perfecto, que vaya.
7: Sí.
1: 9 de octubre.
7: Que me lleve.
1: Sí, vos vas a tener que pagar.
0: O tiene que dar pago.
7: Que pague él.
0: No.
7: Claro, sí.
1: Pero él la invita.
7: Él tiene el placer de llevarme como su invitada.
1: Claro.
7: Así que debería pagar.
1: Que pague.
7: Que
1: pague. Lo que vale cuesta.
2: Pues, vos vas en calidad de bulto. El técnico es él.
0: Sí, exactamente.
7: Bueno. 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
7: Muy bien.
0: ¿Qué más le toca? ¿A quién le toca?
7: ¿A quién le toca? ¿Quién
0: va? Distrito EDF, ¿a quién le toca?
7: Ya la dijo Distrito EDF.
1: La puedo volver a decir.
7: No,
1: si
7: no.
2: Es más caro.
7: Le decía que no. Pará. 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
7: El fondo de comercio de la radio no lo vendemos más, ¿no? Porque ya volvió.
0: No, ni en
1: lo teníamos ahí, bueno.
0: Bueno,
1: no, era algo que
0: si
1: se nos había ocurrido
0: número,
1: la semana pasada.
0: Si hay un buen número, se vende, no tengo problema.
1: Ah, no, ¿cómo? No, Sergio.
2: No,
1: te lo permitimos.
7: ¿Cómo te entrega por plata?
1: No.
0: Hola.
1: No te lo permitimos.
0: Perdón, ¿no?
7: ¿El fondo de comercio
0: saluda,
7: nos incluye?
0: Saluda a Corvino,
2: No, Corvino. No, está Core, está Impacto,
1: no,
2: está toda
1: chico,
2: la gente.
1: Por favor.
2: Está mi amigo, mi estilista.
7: Claro.
1: No.
7: ¿El fondo de comercio nos incluye o no? ¿O solo,
2: no,
7: solo
2: eso, el
7: va
2: fondo,
7: a
2: no, el fondo
7: cosas?
2: Mobiliario, vos sos mobiliario.
0: Vos no sos un mobiliario.
1: No. No te trates así. Nosotros no nos vendemos. No nos vendemos por nada.
7: Ah, ok.
1: ¿Eh?
2: Bueno.
1: Mira, dijo bueno. No, ignóralo. Ignóralo porque está tratando de llamar nuestra atención. Ignóralo.
0: No, no, no, para nada. No, no,
7: ¿pasaste
0: no,
7: el contacto de esta chica que hace de sopa paraguaya?
1: No sé.
0: No, no, lo tengo
7: es
0: yo.
7: Es increíble esta sopa paraguaya.
0: O sea, riquísima. 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

0: dos eventos. Uno, el doctor Marcelo D'Aloisio. Sí. Y el segundo, te vas.
1: Eso es una tristeza, no un evento.
2: Un evento más lindo que el otro.
1: No. No, ¿por qué decís eso?
0: Bueno, ¿sí? Recordá que todos los viernes de amigos los pasás en el Club 1210. Viernes de amigo en el Club 1210, donde si vas con uno o dos amigos, pedís una pizza tradicional, te regalan el shop de cerveza Quilmes de regalos. Es decir, te regalan el contenido que la cerveza.
1: No se quiera llevar el vaso, porque después va la gente y se lleva vasos. No se lleven vasos, eso es un delito.
2: Estamos a las puertas del viernes, Sergio. Uh-huh. ¿Vamos?
0: Yo no tengo problema, digan y vamos.
2: Pongan fecha, ¿viste? Pero ¿por qué esquivas? Te digo, mañana es viernes.
1: Mañana es viernes.
2: Estás diciendo, el viernes de amigos. Vamos. Y sí, cuando ponga fecha, dice.
0: Vamos, sí.
1: Mira, Martín, no sé qué está haciendo. Martín, ¿vamos?
3: Yo no tengo
1: problema. ¿Majo?
0: Y este viernes,
3: sí.
0: 25, es decir, mañana, hay boleros en la isla. Primavera Latina en el Club 12.

0: Hay un centro infantil.
1: Pásate, mi cariño.
2: Está bien.
0: Listo. Van a estar interpretando boleros Ximena Rosé, Silvina Recabarren, Horacio Gómez y
2: la Loto Tuca esta.
3: Cacho.
1: Y las
0: como teloneras.
1: ¿Papelonera, dijiste? ¿No?
0: Teloneras, el dúo vernáculo.
2: Sí, Bolu y Daza, las dos.
0: Sí.
1: No,
0: anticipadas.
2: Decirle,
1: diosa infinita. Sí. Bueno, ahí sí.
0: Anticipadas al 54-26.
1: Sirena
0: 23.
1: Espectacular.
0: Cachito,
1: cosas
0: podrías haber venido a cantar unos boleros acá.
1: Sí,
0: podría venir mañana si tienes
1: sí,
0: ganas.
1: Que venga. Ay, sí, que venga. Que venga. ¿Para qué? Se le doy mi lugar. ¿Qué quieres lograr? Quítate, Cachito. Que venga un poquito. 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
0: Bueno, así que ¡vamos! Yo vivo en el Club 1210, mañana Boleros en la Isla, Primavera Latina, y de paso te pedís una pizza ahí con dos amigos.
1: Y un tranquilín nosotros.
0: Sí, ustedes se podrían un batido de clona, ¿no? Pero sería buenísimo.
2: Bueno. Un licuadito.
0: Un licuadito, sí.
1: No
0: un licuadito
1: de clona.
0: Tipo
1: no
0: enjuague bucal. Y de esa manera, a ver, subí, a ver.
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1: Le voy a dedicar este tema a Martín Silva.
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1: Fanático de Luis Miguel.
5: Wow.

0: Este, ¿y el auto con polarcito?
1: ¿Sergio pidió este tema? ¿Es para alguien, no?
2: Sí. No, no.
1: Ah. ¿Para no. cosa? No. No, Mati me dijo.
2: ¿Yo?
0: ¿No? Oh, se lo acaba de mandar por privado. No me quemé.
2: No
0: me
2: quemé. No lo pedí.
1: Además, la que se inventa son las... Sí. Pará, no.
2: Yo los temas románticos... Perdón, el tema romántico...
3: Los viajes lo dedico, lo ponen romántico.
2: Ah. El tema romántico lo dedico los sábados.
1: Ah, pa, bueno.
2: Porque tengo un bloque de música romántica y lo dedico el sábado.
0: Que es no para que no, ¿tenés para una que lista? No, este tema va para ella, este tema para la otra, este, ¿así?
2: No. Es para solo una persona.
1: Solo una persona. Ah, uh-huh. Wow.
2: Sí.
1: Wow.
0: Wow,
2: wow. Che, por dos. Y este sábado 26 hay un evento muy importante.
1: ¿Dónde?
2: Astrológicamente hablando.
0: Ajá.
2: Porque la luna llena entra en mi signo, en Aries.
0: Ay, no te puedo. Vas a estar más potenciado.
3: Como el trabajo de Luis Miguel. Wow. Aries.
2: Claro. Así que en este caso se van a producir distintos hechos.
1: ¿Cómo cuál?
3: Tu expulsión
2: cierre de procesos.
3: Aquella la vamos a suspender.
2: Cierre de procesos.
0: Sí. Se corta el pelo. Viste que cuando hay procesos y se corta, hay que... Flequillo rolinga.
2: Así que lástima que no la tenemos a Tamara.
1: A Tami, sí, la extrañamos a Tami. Ese. No volvió San Martín de
3: ¿Qué
1: los
3: pasó
1: Andes.
3: Con Tamara?
1: Este es San Martín de
3: ¿No
1: los
3: volvió
1: Andes.
3: Más?
1: No volvió.
2: Se quedó ya.
1: La podríamos sacar por teléfono para que nos hable del evento astrológico también.
2: Mañana.
1: Bueno, le voy a escribir.
2: Mañana podemos
1: hablar. O la perdida le voy a poner. No la perdida, claro, también.
0: Capaz que la luna de ella todavía no estaciona acá.
1: Nos genera una dependencia astrológica y después se va.
2: Exacto. Así que acá me están diciendo, sí, es verdad, vos todos los sábados dedicas temas a...
3: ¡Epa! Te escuchan, ¿eh?
2: Sí, se lo dedico a Noris.
0: Y no es la IA, ¿eh?
1: Opa, bueno.
2: ¿Qué se hacen acá? Los dos, las tres. Bueno, los tres juntos.
1: Pero nosotros no la probamos todavía.

0: foto.
1: Hay que probar tus
2: claro,
1: vínculos.
2: Hay que dar el veredicto.
1: Nosotros no tenemos que
3: tenemos
1: decir
3: hijos,
1: si no
3: como, como lo,
2: sí, jurados.
0: Aprobar. No, no es probar. Es
1: aprobar.
2: Claro.
1: No, probar vos. Nosotros no, aprobar.
0: Yo apruebo. Ustedes aprueban.
1: Sí.
0: Y si no aprueban, me importa tres pitos.
2: No, así no. Somos un equipo.
0: No, discúlpeme.
2: ¿A qué estamos? ¿A qué estamos jugando, Sergio?
1: No nos parece justo.
0: Iba a decir algo, pero mejor, es una nena.
1: Es una nena. Haciendo el aguante.
3: ¿Hay foto?
1: Sí, hay foto y video.
0: Tengo fotos. Sí, tengo fotos. Pero son mías.
3: Vos sos una figura pública.
1: Pero ustedes no les confío. Él te manda a hablar a mí, además.
0: Sí, el otro, como si fuera el teléfono de
2: compuesto. Como si no se escuchara, ¿viste? Sí. Preguntale si hay fotos. ¿Hay fotos?
0: Decirle a tu hijo.
1: Me codea.
0: Sí, agarras a tu hijo y decirle a tu padre que saque la basura. Claro, y lo mandan al pibe.
1: Hay fotos, me codea. Bueno. Noris.
0: Dios mío, por favor.
1: Nos
2: queremos.
1: Nos está escuchando, Noris. Te mandamos un beso.
3: Somos
1: Bajo y Sol.
2: Sí.
0: El tu vernáculo.
1: Y bueno, queremos conocerte.
2: En
0: algún momento vendrá a venir para Usuario.
1: No nos oculte, porque vos te damos vergüenza, quizás.
3: Arreglá el departamento que te lo llevó por delante un tren.
0: No, ya está. Está en vías de reparación. Por suerte.
3: ¿Cobraste el seguro?
0: Sí, no, que no te pagan nada. Van y te lo reparan directamente.
1: Uh-huh.
0: Pero ya está en vías de reparación, por suerte. Así bueno. Que bueno, ahí andamos. Bueno, 11:58 minutos.
2: Se acercan las 12 y se te acaba el hechizo, reina.
1: No.
3: Tratá de no perder una alpargata,
1: Me convierto en papa. Nunca la
0: salimos a las 12 y el auto de ella es un zapallo.
1: Prefiero ser papa.
2: Bueno.
0: Dios mío, por favor, no se puede creer. ¿Quién me manda?
2: Sos más zapallito banco vos, igual que calabaza.
0: ¿Quién me manda?
1: Me gusta el banco.
2: Más zucchini.
0: No.
2: Perdón.
1: No.
2: Me cae muy bien Sol.
1: Luna llena en Aries, me dice Tami.
0: Sí,
1: claro, le digo. Estamos hablando de vos. Bueno, ahora voy a ver si podemos arreglar mañana.
2: Danos más info, eso ya lo sabemos.
1: Claro. Bueno, vamos a ver si podemos concretar la llamada para ver.
0: Ojo que la luna llena en Aries genera cierre de procesos.
1: Wow. Ah. Bueno, estemos atentos. ¿Alguien tiene algo que decir en la mesa? ¿Estamos cerrando o no?
0: Yo soy ariano.
1: Bien. Pero vos estás abriendo procesos.
0: Yo ya hace tiempo abriendo procesos.
1: Bueno.
0: Pero ojo.
3: Vos tenés un cierre de relámpago.
0: Ah, bueno. El humor. No. Dios mío. Bueno,
3: mira, apareció.
1: La gente se va. No, bueno. Así que, bueno, vamos a hablar acerca de la luna llena en Aries. Puede salir a la distancia, nos dice. Podemos mañana, le voy a contar. Esto es en vivo, porque los requerimientos acá de Sarmiento, uno dice, bueno, ya le pido a ver si mañana puede salir a hablarnos de la luna llena en Aries.
0: Dale, mañana hay coordinado un horario con Tami.
1: Tenemos sorteos mañana y de todo. Prepárense porque tenemos sorteos con lo de siempre, se suman algunas cosas, así que la primavera vino con todo.
0: Bien, perfecto. Bueno, mañana sí tenemos varios premios, ¿no?
1: Sí, varios
0: premios. Mañana, ¿no? Ya empiezan a mandar.
1: No.
0: Mañana.
1: No, los de hoy no
0: tenemos
1: juegan.
0: Las cajas de zarpados, uh-huh. Tenemos la entrada, dos entradas para la Feria del Vino en el Aracur, que mañana va a estar uh-huh. Richard acá.
1: Sí, muy bien, a las 11.
0: La pizza del bar de pizzas y el box de Big Pizza.
1: Wow. ¿Sí?
0: Así que tenemos algunos premios para entregar mañana.
1: Bueno,
0: y
1: muy bien.
0: Y ya son las 12, ya te fuiste por los bizcochos.
1: Me voy.
0: Así ya no interrumpís.
1: Los dejo en buenas manos.
3: Viene Daloicio.
0: Y ahora lo tenemos al Tano en segunditos, nada más. Ya vamos a estar hablando con el doctor Marcelo Daloicio, con toda la información que nos provee, como siempre, desde Europa. ¿Lo tenemos ya? Bueno, buenas tardes, Marcelo, ¿cómo va?
4: ¿Qué tal, Sergio? Un placer enorme. Muy bien, muchas gracias. Muy buenos días para usted, para todo el equipo y la gran audiencia. ¿Cómo andamos?
0: ¿Cómo anda Italia?
4: Bueno, nos encontramos en toda Italia y en Roma específicamente en las primeras horas del otoño romano en este caso, con una temperatura agradable, no se diría, todavía tenemos temperatura casi de verano, 26 grados centígrados, 28 de térmica a las 5 de la tarde, aunque eso sí, con un día gris y con cielo cubierto, aparte pocas horas de sol que teníamos esta mañana, por lo cual no lo podemos quejar, sinceramente, Sergio.
5: Daloicio, ¿cómo le va? Martín Pérez lo saluda. Le quiero hacer una consulta y me retiro del estudio.
4: Por favor, faltaría más. Martín, ¿qué tal? Buen día, un gustazo.
5: Acá tenemos una versión no confirmada, por eso vamos a las fuentes. Nos dicen que usted vendría con la comitiva del Papa, ¿es cierto?
4: El Papa me invitó varias veces a viajar con él, pero yo siempre le digo que estoy siempre ocupado, que lo lamento mucho, lo siento mucho, sí.
0: No te puedo creer.
5: Podría hacerlo, ya, de paso.
4: ¿Quién le dice? Dicha, todo podría ocurrir, ¿no es cierto?
0: Y claro, no, ya que
5: de paso visitar Córdoba. Y visitar el club de fans, porque acá tiene un club de fans importante.
4: No me digan. ¿En serio?
0: Sí, de hace tiempo ya.
4: Está bien. Me imagino, se continúa hablando constantemente todos los santos días en Argentina de este viaje que se va a concretar en noviembre, ¿no? Todos los días aparecen novedades por allá, tengo entendido.
0: Sí, todos los días están brindando novedades acerca de la llegada del Papa, pero lo más destacado es lo que es el cronograma que ya, bueno, nos han mandado la información. Ya han generado una canción, ya hay varias cositas, van a decretar feriado acá en Argentina cuando esté el Papa por tierras de Buenos Aires y esos lugares. Uh-huh. Todo está organizado por la Conferencia Episcopal Argentina, ¿no?
4: Entiendo. Y entre los fueguinos, ¿hay gente que ya se está preparando quizás para ir a Luján, a Buenos Aires o a Córdoba? ¿Se tiene conocimiento o es temprano todavía?
0: Es muy probable que algunos sectores católicos vayan para verlo, ¿no? Por supuesto, a tratar de acercarse para esa zona.
4: Me parece muy bien, digamos, y le digo además, Sergio, sé que hay mucha gente que nos está escuchando en estos momentos que no profesa la religión católica ni cristiana. Evidentemente, si tienen la posibilidad de acercarse a estos eventos multitudinarios, yo se los aconsejaría, digamos, porque más allá de que estamos hablando de la visita del sucesor del apóstol Pedro, del Papa nada más y nada menos, estamos hablando de un personaje muy importante, muy querido, creo que una de las pocas autoridades que tenemos en el mundo que tiene la conciencia limpia para poder abrir la boca y decir lo que él piensa, ¿no es cierto? Creo que no se va a arrepentir nadie, absolutamente. Mientras tanto, claro, acá nosotros estamos muy expectantes porque antes de que viaje a América Latina, el Papa ya a partir de mañana viernes va a estar realizando su primer viaje oficial a Francia. Va a estar en París, también ahí se va a entrevistar con el presidente Emmanuel Macron. Tendrá también un compromiso en la UNESCO, ¿no es cierto?, en este organismo que depende de la ONU y que se ocupa de cuestiones que tienen que ver con la cultura y con el patrimonio de la humanidad, y va a estar visitando el Santuario Mariano de Lourdes, este famoso santuario de la Virgencita María de Lourdes. Así que bueno, seguramente la semana que viene tendremos más detalles respecto a este viaje, ¿no es cierto?
0: Seguramente. Bueno, pero hablando de personalidades, en este caso, los medios europeos reflejan el discurso de Javier Milei en la ONU.
4: Sí, absolutamente sí, y hay un común denominador en los diarios de esta mañana, de acá de Europa, Sergio, queridos amigos, ¿no? De que el presidente Milei ha dedicado su mensaje ante la Asamblea General para cargar contra Naciones Unidas, para criticar la ONU y para defender, digamos, las Malvinas, calificando que son una causa nacional. Como ustedes ya saben muy bien, el jefe de Estado argentino ha dicho que la ONU tiene graves problemas. Lanzó un ataque directo contra la institución, y aquí lo reflejan esos diarios que yo esta mañana me compartía con ustedes por interno, Sergio. Se convirtió, decía Milei, como todo el mundo ya sabe, en una organización inútil que solo sirve para alimentar a una casta de parásitos. Hay un diario ahí, un portal francés, que hace referencia justamente a esta terminología provocadora, ¿no? Casta de parásitos. Y después, bueno, ha sentado el resto del mensaje, como todo el mundo sabe, en nuestras Islas Malvinas, que no es una cuestión entre Argentina y el Reino Unido, aclaraba él, sino que la ONU debería tomar nota de las resoluciones. Nosotros elegimos una defensa pacífica y efectiva, ¿no? Y al Reino Unido, declaraba Milei, y varios diarios lo ponen de relieve, entre ellos el Mundo de Madrid, lo llamamos una vez más al Reino Unido a dialogar para encontrar una solución pacífica y debatir sobre la explotación de los recursos naturales. Obviamente, también los principales medios británicos hicieron eco de este discurso, como no podría ser de otra manera, estimado Sergio, ¿no? Uno de los titulares más fuertes fue el de Sun, que tituló esta mañana de que el presidente de Argentina hace una exigencia escandalosa a la ONU para que lo ayude a apoderarse de las Malvinas. En el último intento, se lee en el artículo, último intento desesperado del tirano, así lo califican los ingleses a nuestro presidente, por arrebatar un territorio que es británico. Eso dicen los colegas de Sun. Mientras que los colegas de The Guardian optaron por un título más impactante. Milei amenaza en la ONU que Argentina tomará el asunto en sus propias manos en las Malvinas. Y allí estos colegas definieron como belicoso, digamos, el discurso del presidente de la nación. Así que bueno, fíjense ustedes las repercusiones que ha tenido, porque ustedes saben muy bien, y acá lo han reflejado estos diarios, los colegas europeos, Sergio, queridos amigos, destacan también cuando el presidente aprovechaba para defender a Israel y a los Estados Unidos, siendo crítico con Irán, cuestionando el rol de Naciones Unidas en la pandemia por el coronavirus, ¿no es cierto? Y cuando el presidente de la nación ponía el foco también en la inteligencia artificial, colocándose del lado de Donald Trump, porque Milei decía ayer que donde muchos ven una amenaza, nosotros vemos una frontera. Así que bueno, estaremos muy atentos, pero son enormes las repercusiones de las palabras del presidente, por lo menos en estos medios europeos, estimado Sergio.
0: Claro, claro. Bien, bueno, y otro de los temas que nos planteás tiene que ver con que el Parlamento de Italia aprobó el regreso de la energía nuclear al país.
4: Así es, el Senado de Italia aprobó de forma definitiva, ya lo había hecho la Cámara de Diputados, el decreto legislativo que habilitó el regreso de la energía nuclear a Italia. Decreto legislativo, no decreto de necesidad y urgencia. Es muy importante realizar esta aclaración, si me lo permiten, Sergio. El decreto legislativo, en base a la Constitución de Italia, significa que el Parlamento, en este caso el Senado, se saca de encima un poder que le pertenece, una competencia que le pertenece, que es el de legislar, y se lo pasa al gobierno. El gobierno no podría hacer leyes, pero si existe este decreto legislativo, el Parlamento le presta al gobierno su competencia legislativa. Por lo cual, en este caso, el gobierno de Giorgia Meloni ya está en condiciones para la elaboración de las normas definitivas que van a regular una eventual nueva generación de reactores, las condiciones de seguridad, las autorizaciones, el tratamiento de residuos, un tema muy delicado, me parece a mí, Sergio, y sobre todo los criterios para seleccionar los lugares donde se van a tener que emplazar estos reactores. Y ahí vas a tener que ponerte en contacto con los intendentes afectados, ¿no es cierto? Bueno, es noticia en Italia y en gran parte de Europa, porque desde hace 40 años que nosotros no tenemos energía nuclear en este país, después de lo que pasó en Chernobyl, ustedes recordarán, ¿no? Bueno, dicen acá en el gobierno conservador de Italia que las primeras plantas las deberíamos tener ya listas para los años 2033 y 2034. Obviamente, queridos amigos, estimado Sergio, este nuevo plan contempla tecnologías nucleares de nueva generación, entre ellas pequeños reactores modulares. Bueno, el ejecutivo de Meloni apuesta por este tipo de instalación en lugar de recuperar, como podrán imaginarse, el modelo de esas grandes centrales que hubo por acá durante el siglo pasado. ¿Qué decir? A ver, hay mucha satisfacción en el oficialismo conservador, dado que la incorporación de generación atómica junto a otras fuentes renovables iba a permitir ampliar la disponibilidad energética para hogares y empresas, y se espera que en aquella época la gente comienza a pagar un poco más barata las boletas de la luz y del gas cuando lleguen a casa, ¿no es cierto? Y a las empresas. Así que bueno, veremos. La izquierda no se ha rasgado las vestiduras, pero cuestionó la falta de definiciones sobre los costos, el financiamiento y la tecnología disponible. Así que, como escucharán, Sergio, digamos, a pesar que hay muchos otros países que cierran las centrales nucleares o alguna de ellas, como Alemania y Francia, Italia apuesta nuevamente por esta energía que dicen es segura y más limpia, ¿no es cierto? Veremos.
0: Sí, seguramente, obvio. Bueno, muy bien. Otro de los temas, que Francia vuelve a otorgar ayudas estatales en los aumentos de los carburantes.
4: Sí, subsidios, porque no es una blasfemia hablar, digamos, de una ayuda del Estado para darle un poco más de oxígeno a los bolsillos de las familias y de las empresas. Y ante una crisis de los carburantes que va en estos aumentos por todo lo que pasa, está pasando en el Estrecho de Hormuz, en esta guerra entre Estados Unidos e Irán, estimado Sergio, bueno, el gobierno francés intenta amortiguar el golpe para los ciudadanos más afectados por el aumento de la nafta. A mí me ha tocado seguir una rueda de prensa celebrada en la sede del Ministerio de Economía francés, en París, donde se presentaron 6 ministros, entre ellos estaba el de Economía, obviamente. Y todos presentaron estas nuevas ayudas, ¿no? Destinadas a acompañar a los hogares, las empresas, los sectores más expuestos. Bueno, dicen desde París que deberían beneficiar a 5,5 millones de personas. Ahora, ¿cómo se traduce esta medida? ¿De qué tipo de ayuda estatal estamos hablando? Fíjense en ustedes, el gobierno de Francia le va a pagar a cada ciudadano titular de un automóvil, Sergio, una indemnización mensual, un subsidio mensual de aproximadamente 100 euros, que vos podés gastar, digamos, comprando nafta en la estación de servicio, obviamente, ¿no? 100 euros de promedio, porque todo va a depender de tus ingresos anuales. Pero este subsidio, ya han dicho, digamos, que se va a mantener el año que viene, porque se presentó en el presupuesto del 2027. Esto para los particulares. También las empresas podrán cobrar estas ayudas estatales. Por ejemplo, para las pesqueras, la ayuda va a pasar, escuchen ustedes, de 25 a 35 centavos por litro, lo que les va a permitir a las empresas pesqueras cubrir el 70% del aumento de los costes de carburante, que no es poco. Los agricultores, en cambio, podrán beneficiarse de una ayuda prolongada de 15 centavos por litro, que se suma al plan de emergencia global, usted recordará, Sergio, que nosotros lo comentábamos en el aire, puesto en marcha siempre en Francia frente a las últimas sequías y a las inclemencias meteorológicas de este verano por el olvido que hemos tenido acá en Europa, con 40 y pico de grado todos los días, ¿no es cierto? Bueno, y le cuento una curiosidad, también los enfermeros se van a beneficiar de este subsidio en Francia. O sea, los enfermeros que recorran más de 100 kilómetros al día con su propio auto para ir a trabajar, podrán acceder a un bono, a un subsidio de 80 euros mensuales. Y dicen que podrían beneficiarse 25.000 personas, que no es poca cosa. Así que reitero, no es una blasfemia, por lo menos acá en Europa, hablar de subsidios estatales cuando hay un momento de crisis para dar un poco más de oxígeno a los bolsillos de los particulares, de la empresa, y por más que vos tengas acá en el viejo continente gobiernos de izquierda, de centro, como en el caso de Francia, o de derecha. Porque Giorgio Meloni más o menos está adoptando la misma medida por acá en Italia, ¿eh?
0: Claro. Claro. Bien, y hablando de Francia, hay novedades en el juicio penal por la muerte del ex integrante de los Pumas, Federico Lamburu.
4: Sí, la fiscalía pidió, estimado Sergio, queridos amigos, 27 y 20 años de prisión, respectivamente, para los principales acusados, ¿no? Por el asesinato de este ex deportista argentino. Por lo menos eso se puso en evidencia en la última audiencia de este proceso penal, que se está desarrollando en la ciudad de París por el crimen, ¿no es cierto?, de este muchacho, de Federico, el ex integrante de los Pumas, ocurrido en marzo del 2022. Yo no sé si todo el mundo se acuerda, pero este muchacho estaba con un amigo suyo tomando algo en una confitería de París de noche. Parece ser que hubo una discusión en uno de los locales, evidentemente, y después cuando salieron ellos y volvían a su hotel, se acercó un auto con dos tipos arriba, digamos, y los dos salieron y le dispararon. La pena más alta fue solicitada para uno de ellos, que está señalado como el autor de los disparos que le causaron la muerte a este muchacho, ¿no? Su cómplice podría recibir una condena menor, como le decía, se habla de 20 años, ya que está acusado de homicidio en grado de tentativa. Ahora, ¿por qué hay tantas novedades, aparte del pedido de la fiscalía? Porque dicen que recién mañana viernes, podría dictarse la sentencia, después de 3 semanas de audiencia procesal que nosotros hemos estado siguiendo, ¿no? Y en efecto, a lo largo del juicio, Sergio, los dos imputados dieron sus versiones de los hechos. No se escondieron detrás de un dedo, ni bajo la cama. O sea, coincidieron en plantear que no tuvieron intención de matar al ex deportista, pero, por ejemplo, uno de ellos reconoció haber efectuado disparo, aunque negó, repito, rotundamente haber querido asesinar o lastimar a este muchacho de los Pumas, ¿no? Argumentando que esa noche se encontraba bajo un fuerte estado de ebriedad, de que su reacción estuvo ligada a su entrenamiento en las Fuerzas Armadas. La cuestión, digamos, es que los disparos impactaron directamente en este muchacho argentino que murió ahí en el acto a los 42 años. Así que, bueno, esperemos que mañana se haga justicia hasta las últimas consecuencias, ¿no es cierto?
0: Seguro, sí. Y por último, un hecho curioso, unos 200 sacerdotes marcharon por las calles de Roma para protestar contra el genocidio de Gaza.
4: Así es, 200 sacerdotes, llegados desde varias partes del mundo, marcharon por las calles de acá, de la capital italiana, hasta llegar al Vaticano, ¿no? Y lo hicieron, como usted muy bien decía, Sergio, con profundo sentido religioso para denunciar justamente el genocidio, ¿eh? No son palabras suyas ni mías, son palabras usadas por ellos mismos que Israel está cometiendo en el enclave palestino y pedir que se rompa el silencio.
0: Claro.
4: Usted, yo creo que está bien que lo hagan, ¿no es cierto? Porque también los curas son ciudadanos, no pueden estar encerrados entre cuatro paredes en una parroquia, evidentemente, y sobre todo si lo hacen de manera pacífica. Y le digo de más, no sé si ustedes vieron imágenes, pero llevaban, digamos, ramo de olivo en las manos, ni bombo, ni trompeta, ni nada por el estilo, ni piedra para tirar a la policía, no, ramo de olivo. Y un enorme cartel, que era muy emotivo, sinceramente, Sergio, un enorme cartel con los nombres específicamente de 309 niños y niñas asesinados por el ejército israelí en el enclave palestino. 309. Y los sacerdotes explicaron que ellos no pueden permanecer en silencio ante semejante tragedia humanitaria, tragedia humanitaria de la población civil, tanto en Gaza como en los otros territorios palestinos ocupados por Israel. Y aclararon, y no le quito más tiempo, Sergio, me quedo a disposición suya, que formaron esta red de sacerdotes compuesta por más de 2.500 consagrados de 63 países, no para fomentar el odio ni la división, sino para dar voz unificada a las numerosas iniciativas personales que ya expresan denuncia y exigen justicia, ¿no es cierto? Bueno, uno de ellos decía, me tocó escucharlo, que por supuesto hay que condenar el terrible ataque terrorista de Hamas que provocó 1.300 víctimas judías, usted recordará, gente común y corriente, familias que estaban viviendo en sus casas, en los kibbutz, ahí cerca de la frontera con Gaza. pero también de que no se pueden quedar callados ante no más de 77.000 muertos que provocó la respuesta bélica del ejército de Israel, ¿no es cierto? Repito, no sé la opinión de todos ustedes, pero a mí me parece muy bien, Sergio, que también los sacerdotes se manifiesten pidiendo que se aplique una política del desarme a nivel internacional para que haya paz en todo el mundo, y además creo que ha sido un muy buen gesto de parte de todos ellos para sensibilizar las conciencias de cada uno de nosotros y sobre todo de las autoridades, porque no se da todos los días que salgan a la calle sacerdote y obispo de diferentes países para manifestarse por una justa causa, sobre todo en la capital del catolicismo mundial, porque salieron a la calle, digamos, de Roma a manifestarse, no en el centro de Córdoba, de mi ciudad natal, ¿no es cierto? Y parándose durante la marcha, le cuento esta curiosidad, Sergio, delante de la sede de la mayor empresa pública italiana de fabricación armamentística, que se llama Leonardo Sociedad Anónima, ¿no es cierto? Bueno, bienvenido sea, un ejemplo para seguir, ¿no?
0: Exactamente. Bueno, muy bien, completo como siempre, excelente por todo. Recién me acaban de mandar en YouTube la que la iglesia presentó en Argentina con el Papa, es una canción oficial para la visita de León XIV, que ya está en YouTube, ya está subido en varios portales y portales de noticias como Infobae, Clarín, La Nación. Así que bueno, tiene su canción el Papa, que va a llegar próximamente en noviembre, va a llegar a Uruguay, Argentina y Perú, ¿no?
4: Y nos falta mucho, digamos, porque estamos hablando de un mes y pico, ¿no es cierto? Así que bueno, me parece fantástico y seguramente nuestros amigos oyentes la van a poder escuchar también a través de nuestra frecuencia.
0: Exactamente, después la vamos a estar difundiendo. Abrazo grande y nos encontramos la próxima semana.
4: Cuando ustedes dispongan, otro grandote, Sergio, gracias por este momento.
0: La palabra del doctor Marcelo D'Aloisio desde Europa, más precisamente desde Roma, con toda la información o la gran parte de la información que surge desde el viejo continente, que es muchísima, ¿no? 18 minutos pasaron del mediodía, ¿le queda algo en el tintero?
2: He logrado vender todo.
0: No te puedo creer.
2: A pesar de mi demora.
0: No te puedo creer. ¿Y yo qué tengo para vender? No, yo también vendí todo.
2: Bien.
0: Estoy sorprendido.
2: Sobrado.
0: Sí, estoy completo. No tengo más nada que vender. Bueno, muy bien. Ya nos vamos a ir a Río Grande en segunditos nada más. La tenemos a Abigail Barrientos. Buen día, ¿cómo le va?
6: ¿Qué tal? Muy buenos días. Feliz jueves para todos ustedes, los compañeros, y por supuesto a toda la audiencia que nos acompaña todas las mañanas. Hoy tenemos una mañana, la verdad que esta semana todavía no finaliza, pero nos ha regalado días increíbles. Sí, noches frías, mañanas un poco frescas, pero después de las 9:30 aproximadamente sale el sol y no para, continúa hasta, bueno, cuando empieza el atardecer, que baja la temperatura y se nota todavía ese frescor. Pero sí, tenemos un día maravilloso, lindo, mucho sol, poco viento, mucha gente transitando en las calles de la ciudad, mucho movimiento hay a esta hora del día, Sergio. Donde no hay nada de movimiento, hace un tiempo ya, desde principio de año, que vienen los grandes problemas que tienen los empleados del Poder Judicial, porque ellos están reclamando mejoras salariales, ellos están hace mucho tiempo en plan de lucha, en la jornada de ayer han hecho un ruidazo allí en el Poder Judicial, están con retenciones de servicios, y además los paros, la medida de fuerza, digamos, extrema ya, y esto, bueno, trae muchas complicaciones, y siempre que hablamos de las situaciones de las medidas de fuerza, generalmente a quienes invaden, a quienes atraviesan más, y es a la gente que ocupa el servicio, ¿no? Por ejemplo, y es lo que están manteniendo desde el Colegio de Abogados. Nosotros hablamos con el presidente, el doctor Uribe Renar, que nos cuenta las complicaciones que están teniendo desde que iniciaron las medidas de fuerza y también qué medidas ellos están tomando al respecto, ¿no? Porque entienden el reclamo, pero bueno, se ven atrasados por todas estas retenciones, ruidazos, etcétera. Si te parece, Sergio, compartimos la entrevista que le hemos hecho al doctor.
0: Dale, le escuchamos.
7: Buenas tardes. No, la verdad que es una situación bastante compleja. Esta situación se viene dando ya de principio de año. Nosotros en todo momento hemos tratado de tener empatía, hemos tenido empatía en relación al reclamo de los trabajadores, que se entienden que están dentro de sus derechos. La situación cada vez se está profundizando más, eso es lo que estamos viendo, las demoras son muchas demoras. Si bien están saliendo los despachos, pero obviamente el tiempo humano lo que hace es recortar los tiempos, ¿no? Ese es un gran problema que estamos teniendo. Y obviamente el que genera, tiene la, la situación más compleja, digamos, es el ciudadano de a pie quien va a la justicia a reclamar sus derechos, y el retardo de la justicia lo que implica es que en algún momento, digamos, se va a colapsar el cuello de botella cada vez más chico. Y bueno, no, una situación bastante compleja. Nosotros el día lunes realizamos una presentación ante el Superior Tribunal de Justicia para charlar con ellos, para visualizar un poco cómo va el tema, plantearle nuestra preocupación y también obviamente exigir a las autoridades que de alguna u otra forma traten de resolver el conflicto. Así que seguramente el día viernes, mañana, tendremos una charla con ellos, seguramente en la ciudad de Río Grande.
8: Bueno, se hizo una presentación entonces ante el Superior Tribunal de Justicia. ¿Qué es lo que esperan luego de esta reunión?
7: No, esta reunión para nosotros siempre es positivo, digamos, tratar de saber qué es lo que está pasando. Nosotros también tenemos conversaciones, teníamos conversaciones fluidas con los miembros de los gremios. Entendemos su situación, pero obviamente nosotros como trabajadores también, como abogados y abogadas, necesitamos tener respuesta, ¿no? Porque obviamente el cliente lo primero que piensa es que el abogado está demorando, no está trabajando, y la realidad es otra.
8: Bueno, ¿están notando que todas estas medidas tienen sus consecuencias? Si esto se profundiza cada vez más, ¿cómo ven el futuro en cuanto a los servicios que brindan?
7: No, digamos, los más perjudicados es el ciudadano, la ciudadana, digamos, que va a la justicia, ejemplo, una madre que pide una cuota alimentaria y la misma no sale en tiempo y forma, un padre que quiere ver a sus hijos con un régimen comunicacional, las violencias domésticas, que es lo más urgente, o las causas penales, bueno, nada. La realidad es que los funcionarios, por lo que vemos nosotros, están agotados porque obviamente ellos siguen trabajando, siguen haciendo los despachos. Hay juzgados, hay jueces y secretarios que tendrían que estar resolviendo situaciones complejas, realizando la sentencia, en el día de la fecha están atendiendo el teléfono, el celular, atendiendo en mesa de entrada, sacando despachos simples. Entonces, bueno, obviamente nosotros tratamos de donde estemos, tratar de que esto llegue a buen puerto, ¿no? Obviamente exigirles a las autoridades del Superior Tribunal que resuelva el conflicto.
0: Bueno, ahí estaba la nota, Abby.
6: Exactamente, bueno, el mañana será un día clave con esta reunión con el Superior Tribunal de Justicia, a ver qué va a resolver o qué medidas van a tomar concretas, ¿no? El doctor decía que herramientas hay, ¿no? Para que el plan de lucha se frene en la actualidad, por una cuestión de que ya se están viendo complicados en los avances de la justicia, ¿no? En cómo afectan a los servicios. Pero bueno, esto será seguramente mañana, tendremos más información al respecto. Lo que sí, hay un descontento en cuanto a los reclamos que se están llevando adelante en el Poder Judicial.
0: Bien, completo como siempre, abrazo, nos encontramos mañana.
6: Muchas gracias, hasta luego.
0: A Abigail Barrientos desde Río Grande, las 12:24, pausa cortita y ya vamos a Toluín, dale.
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5: 28 minutos han pasado de las 12 del mediodía y nos vamos a trasladar al corazón de la isla porque ahí está el señor Gabriel Nieto. ¿Cómo le va, Nieto?
14: Buen día, ¿cómo anda, Martín? ¿Qué tal toda la gente de la radio y nuestros oyentes de Radio Provincia? ¿Cómo andan ustedes por allí?
5: Aquí estamos, bárbaro, en un día soleado, que amaneció con un poquito de escarcha durante la noche y la madrugada, pero después se acomodó la cosa. Imaginamos, ya me lo vas a decir, que por el corazón de la isla la cosa está parecida.
14: Mira, el cielo está aquí mayormente nublado, con una temperatura de 3 grados, humedad 71%, viento del noroeste 11 kilómetros en la hora, con ráfagas de hasta 29 kilómetros. La sensación térmica 1 grado y el pronóstico indica para el resto de la jornada buen tiempo, con nubosidad variable, mejorando hacia alrededor de las 14 horas, con temperaturas que van a oscilar entre 0 grados de mínima y 6 grados de máximo. Se va a componer también el tiempo en estas horas también, ¿no? Pero bueno, vamos a tener un lindo día.
5: Y imagino, como siempre, muchas noticias para contarnos.
14: Mira, te voy a contar una pequeña historia para ponerte en contexto y ponerlo en contexto a toda la gente que está escuchando esto. Hugo Muñoz es un vecino de nuestra ciudad que decidió hacerse cargo de un amigo que, viviendo en Estados Unidos, sufrió un grave accidente cuando se bajó de su vehículo para cambiar la cubierta pinchada de su vehículo y fue atropellado violentamente por una camioneta que transitaba por allí. Maximiliano volvió a Buenos Aires y literalmente fue abandonado por la única familia que tiene, que es su hermana, quien lo tuvo viviendo en condiciones inhumanas y nunca se hizo cargo de sus necesidades, ya que Maximiliano, por las graves secuelas que le quedaron del accidente, no puede valerse por sí mismo en ningún aspecto. Finalmente, Hugo decidió, ante esta situación, su amigo, traerlo a vivir con él, pero está en este momento transitando una situación realmente increíble, porque le está reclamando al PAMI, justamente, algo que debe hacerse cargo, ¿no? Porque le está denunciando falta de rehabilitación, falta de transporte y falta de asistencia. Según denunció, Maximiliano enfrenta demoras y obstáculos para acceder a fisiatría, kinesiología, elementos ortopédicos y transporte. Desde febrero no cuenta con atención de fisiatría en Toluín y debe trasladarse a Río Grande, un viaje que Muñoz asegura no puede afrontar económicamente. También señaló que el PAMI aún no entregó la silla de ruedas solicitada. La situación se agravó el 25 de julio de este año cuando Maximiliano sufrió una fractura en el brazo izquierdo, el miembro que utilizaba para alimentarse y realizar algunas actividades cotidianas. Muñoz afirmó que pese a haber solicitado asistencia, pasó aproximadamente un mes sin recibir una respuesta concreta. De hecho, el único fisiatra que venía a Tolwin ya no viene más desde hace mucho tiempo y él tiene que trasladarse a Ushuaia y Río Grande para valerse justamente de un fisiatra para que lo ayude, digamos, a la movilización de sus miembros. Uh-huh. El acompañante también cuestiona la falta de transporte para personas con discapacidad y explicó que trasladarlo diariamente desde Tolwin hasta Río Grande cuesta alrededor de 35,000 pesos. Esta situación le impide trabajar con normalidad, ya que debe permanecer junto a su amigo Maximiliano durante gran parte del día. Muñoz pidió la intervención de las autoridades para garantizar la rehabilitación, los elementos ortopédicos, el transporte y la asistencia necesaria, y aclaró que su reclamo busca que Maximiliano reciba las prestaciones y cuidados que le corresponden. Escuchamos la nota que realizamos con Hugo el día de ayer.
5: Dale.
13: Maximiliano estuvo en un accidente en Estados Unidos hace 25 años. Él estuvo internado todo allá un año. Vuelve a Argentina. Él quedó a cargo de su mamá y su papá. Sus padres ya fallecieron. Su mamá falleció hace 2 años. Y él quedó a la vera de nada en Buenos Aires porque, bueno, si bien tiene una hermana, nunca se hizo cargo. Lo tenían en una posilga así, literal. Yo, sabiendo la situación de él, viviendo solo yo acá y todo, me lo traigo a vivir conmigo. Y bueno, y empezó todo el tema de la volver él con su rehabilitación. Él tiene una enfermedad también compleja, y aparte de su incapacidad de movimiento.
15: A raíz del accidente,
13: claro. él tiene incapacidad de movimiento. Lo único que él mueve es el brazo izquierdo. Él no modula, no habla bien. Tiene todo el cráneo de platino. Y aparte se contagió intrapulmonariamente el HIV hace 25 años. Entonces, bueno, todo esto me trajo a traérmelo porque no quería que estuviera como estaba. Y acá empezó todo un derrotero de cosas, que el PAMI empezó a la kinesiología que le dieron en un principio. Tenías que esperar 3 meses para que le dieran 20 sesiones. Una vez que caducaban era volver a esperar 3 meses. Vino un fisiatra, le hicimos todos los trámites, lo vio el PAMI y todo. Y el fisiatra desapareció en marzo, no volvió nunca más a Tolwyn. No le están haciendo la rehabilitación que él necesita, claro. Se le va debilitando el cuerpo, la musculación. Y bueno, y esto trajo que también se hizo un pedido, que lo hizo el fisiatra, PAMI, de un andador nuevo y una silla de ruedas. No se cumplió, no lo cumplieron. Sigue el tiempo, no le hacen ningún tipo de tratamiento. Y bueno, en esto que se cae un día, se golpea la mano izquierda, que es la que él mueve, se queda también inhabilitado completamente al 100%. Hago un pedido a PAMI, una carta escrita que me pidieron acá en Tolwyn, la chica muy amable, la chica de PAMI acá, y me dijeron, bueno, que en transcurso de 10-15 días me iba a hablar una asistente social. Hasta el día de hoy no recibí ninguna noticia, no recibí ningún llamado.
15: ¿Cuánto hace de esta carta que vos presentaste?
13: Y ya hace más de un mes.
15: Ajá. ¿Y no apareció nadie?
13: Nadie, absolutamente nadie.
15: ¿Vos estás solicitando en este momento al PAMI que le puedan otorgar una silla para movilizarse?
13: Yo estoy pidiendo una silla de rueda para yo poderlo trasladar, porque claro, también la situación económica mía con él es compleja por el hecho de que yo, al depender él de mí 24/7, yo no puedo salir a trabajar. Claro. Yo he tenido que rechazar algunos trabajitos que hago de construcción y todo por la demanda que tengo. Por eso también yo pido al PAMI una persona que me ayude con él a cuidarlo. Claro,
15: para que vos puedas salir a trabajar.
13: Fue la carta claro, que yo hago hace un mes.
15: Exacto.
13: A él hay que bañarlo, hay que ayudarlo. Uh-huh. Y bueno, y todo eso lo estoy haciendo yo. Entonces yo, al retirarme y poder hacer un trabajo, sí, lo estoy abandonando a él a la deriva de que si se golpea de nuevo y todo, puede claro, pasar un accidente claro, que el responsable después también voy a ser yo.
15: Claro, en realidad, él no se puede movilizar por su propio medio.
13: No, él tiene
15: claro,
13: que estar con alguien permanentemente claro, para si él quiere ir al baño o él quiere moverse o hay que ir al médico o lo que fuere, él depende de mí.
15: Exacto.
13: O de otra persona. Entonces, lo que no está cumpliendo para mí ni es ni el servicio que le tiene que dar de ayuda de discapacidad con el tema de una silla de ruedas, que ya lo pedí y me cansé, porque la verdad que en Río Grande han entregado y acá no.
15: ¿Cuánto sale una silla de ruedas? ¿Tenés idea?
13: Yo estaba mirando en Mercado Pago una silla medianamente común y corriente, $250,000. Ajá. El tema es que, bueno, mi desesperación es que con la pensión del estamos viviendo, pagando un alquiler alto, yo no puedo salir a generar. Entonces todo esto me está generando a mí entrar en una situación, a mí y a él, porque él vive conmigo.
15: Claro.
13: No, lo único que yo recibo es la ayuda del bolsón, un bolsón para mí y uno para Maximiliano, de gobierno, uh-huh, pero yo no tengo ayuda social ni de la municipalidad, no pido, porque la verdad que no nunca se han dignado a nada tampoco. Ajá. Pero mi enfoque es puntualmente sobre PAMI.
15: Ahora, el fisiatra más cercano está en Río Grande, pero
13: en Ushuaia,
15: pero tenés el problema que no te dan los cupos tampoco para poder viajar.
13: Las empresas. De hecho, cuando él la otra vez tuvo que viajar a Río Grande para hacer los trámites de DANCE, le dieron el viaje para ir, pero de vuelta lo dejaron allá y no tuvimos que pagar el viaje. Vas a pedir para trasladar. Yo otra vez tuve que viajar a Ushuaia para que le hicieron los análisis, tenía que ver un infectólogo, que acá sí, no hay en la clínica San Jorge. Ajá. Ni en el CAT. Él no pudo ir, tuvimos que pagar, porque él no le dan, porque vos vas a pedir a Montier o al líder el transporte y te dicen, no, el cupo de discapacidad ya está. está ocupado para esa hora o para ese día. Va y le pedís el viaje para dentro de un mes y también lo tienen ocupado. Y sí, o sea, uno no es ignorante, o sea, te das cuenta que no te llevo.
15: Claro.
13: Total, es tu palabra contra la mía.
15: Básicamente, Hugo, me gustaría que dejes plasmado cuál es el reclamo concreto, digamos, para que alguien pueda comunicarse con vos y tratar de brindarte una ayuda en todo esto.
13: Bueno, puntualmente es que la silla de rueda, que Pami me entregue una silla de rueda, por favor, porque
15: él tiene certificado de discapacidad, ¿no?
13: Tengo toda una historia clínica, claro, o sea, bien. Acá te han hecho tomografía, tiene todo, yo está tengo bien, todo guardado.
15: Está bien. Y estás cobrando una pensión ahora con lo que están, pagando.
13: Exacto, sí, la mínima.
15: Claro.
13: Sí, él cobra esa pensión, pero con eso no llegué a nada.
15: Claro.
13: Y a mí me ata también el tener que cuidarlo. Y la otra que también que quiero apuntar a Pami es que, por favor, me den una respuesta sobre la carta que yo hice a nombre mío, Hugo Muñoz, sobre el señor Maximiliano Aberbuj, que es él el que tiene la discapacidad, para que me den una ayuda de un acompañante terapéutico. Ajá. O de última, está bien, me sigo haciendo cargo yo, pero de última páguenme a mí. O de lo contrario, pónganme en una persona para que yo pueda salir a generar una plata para poder traer a la casa y claro, poder vivir dignamente. Yo claro, no quiero que nadie me regale nada. Yo no estoy pidiendo una limosna, ni estoy pidiendo que... Lo único que estoy pidiendo es que el ente responsable sobre la discapacidad que él tiene se haga cargo. Nada más, no quiero plata, no quiero nada. Lo que quiero es que él tenga una vida digna, que le hagan las rehabilitaciones que le tienen que hacer, que le den las herramientas para que él se pueda manejar y que me den las herramientas a mí para poder seguirlo ayudando. Porque si yo terminase en una situación extrema de decir, chao, lo llevo y lo dejo en un hospital, si yo soy la basura, yo soy el que caigo en cana por abandono de persona, entonces me parece que hay situaciones que hay que ver todo el conjunto.
15: Claro, vos lo que estás diciendo es que en este momento las instituciones te están abandonando a vos.
13: Exactamente. Claro. Y a él más que a mí.
15: Claro.
13: A él más que a mí. Porque él es el que más necesita. Yo, gracias a Dios, tengo las piernas y los brazos bien para poder salir a buscar una moneda. Él no.
5: Ahí estaba la nota, Gaby, clarita, ¿no? Lo que el amigo está solicitando, ¿no?
14: Exactamente, y no es que están solicitando que le paguen un sueldo, están solicitando que PAMI se haga cargo justamente de lo que se tiene que hacer cargo, sobre todo tratándose de una persona que no puede valerse por sí misma, que necesita a las 24 horas una persona al lado de él para ir al baño, para bañarlo, para asearlo, para todo, para comer inclusive, porque el único brazo y la única mano que tenía, justamente por estar solo en un momento, se cayó y se quebró el brazo. Así que bueno, está solicitando, y aparte ya presentó las notas correspondientes, pero hasta ahora el PAMI no ha dado ninguna señal de vida.
5: Gaby, ¿algo más?
14: Bueno, lo último, a un mes del fallecimiento de Paola Elizabeth Muñoz Oyarzo, de 37 años, digamos vecina de nuestra ciudad y trabajadora del municipio, familiares, allegados y vecinos de Tolhuin van a realizar hoy, jueves 24 de septiembre, una concentración para reclamar el esclarecimiento de su muerte y el avance de la investigación judicial. Recordemos que la mujer falleció luego de ser sometida a una intervención quirúrgica de vesícula en el sanatorio Fueguino, en la ciudad de Río Grande, en circunstancias que derivaron a una causa judicial caratulada como homicidio culposo, en la que se investiga una presunta mala praxis médica. De acuerdo con lo manifestado por familiares y allegados, hasta el momento no habían recibido los resultados de la autopsia que permitan establecer con precisión las causas de la muerte. Esta situación constituye uno de los principales reclamos que quienes impulsan el pedido de esclarecimiento del caso, bueno, tengan que llegar a esto. La convocatoria tendrá lugar hoy a las 19 horas en la Plaza Cívica de Tolhuin, donde familiares, amigos y vecinos se reunirán para acompañar a la familia y reclamar el avance de la investigación. El pedido central será que se esclarezcan las circunstancias que rodean la muerte de Paola Muñoz Oyarzo y que la justicia determine, a partir de las pericias y elementos incorporados a la causa, las eventuales responsabilidades que pudieran corresponder.
5: Gaby, dos cuestiones, una para contarte ya empezando a entreabrir la puerta del fin de semana y otra con la que hablábamos recién, que fue el tema central de tu nota de esta persona para que la asistan. ¿Hay algún tipo de alias o algo por si esta persona, su amigo, quiere juntar la plata para la silla de ruedas o se espera que el PAMI lo haga?
14: En realidad le está esperando que el PAMI se haga cargo de lo que corresponde, digamos, porque él tiene un certificado de discapacidad está cobrando una pensión por discapacidad, pero obviamente con esa pensión se va en el alquiler de la casa, que está cobrando, están pagando alrededor de 500 mil pesos de alquiler por dos habitaciones, una casa con dos habitaciones, y se lo está llevando eso. Además tienen que comer.
0: Claro.
14: Él espera obviamente que PAMI se haga cargo de esto, porque se tiene que hacer cargo de esto. Él presentó las notas correspondientes, pero hasta ahora no le han respondido por nada, ni por el transporte, ni por el fisioterapista que necesita auxiliarlo, nada, ni por ningún tipo de transporte.
5: Uh-huh. Bueno, eso quería saber porque bueno, también es interesante, porque sí requería algún tipo de ayuda y colaboración, pero por lo pronto todavía espera que el PAMI reaccione al pedido. Por otro lado, decía, ya nos venís contando, mayormente en el transcurso de las semanas o al comienzo, las actividades deportivas que empiezan a haber cada vez más en Tolwyn. Bueno, por lo pronto yo ya te adelanto que este sábado el Tolwyn Rugby Club recibe nada más y nada menos que al campeón de la Unión de Rugby de Tierra del Fuego en el regreso de la actividad después del receso invernal, así que Colegio del Sur, que es el campeón de la zona competencia, va a andar por allí por Tolwyn, y seguramente muchas cosas más que se van a ir confirmando en las próximas horas, ¿no?
14: Bárbaro, excelente. Sí, acabamos de recibir justamente el cronograma de deportivo justamente de la Casa del Deporte, que siempre nos comparten, y bueno, sí, la verdad que hay muchísimas actividades. Casa del Deporte, Futsal, AFA, Club 9 de Octubre, para el domingo, Colegio Trejo Noel, Federación Provincial de Voley, en la Casa del Deporte de 10 a 20 también, Futsal, CAS Ushuaia, Fecha Libre y Tolwyn City Locales, de 10 a 16, en el Autódromo Carlos Romero, concentración del seleccionado de ciclismo, Juego de la Araucanía, así que mirá, hay un montón de actividades para el fin de semana.
5: Se empieza a utilizar como una opción muy válida, sobre todo si se tienen que acercar tanto de Río Grande como de Ushuaia, queda la mitad de todo, ¿no?
14: Exactamente, sí, tal cual, es así.
5: Gaby, bueno, gracias, muy completo, y volvemos a contactarnos mañana, ¿qué te parece?
14: Así será, mañana. Sí, un pedido más.
5: A ver.
14: En el caso que haya alguna persona,
5: sí,
14: en Río Grande, en Ushuaia, en Tolwyn, por ahí, que tenga alguna silla de ruedas.
0: Acá tenemos dos, Gaby, acá tenemos dos. Estoy esperando que cortes para contactarme con vos.
14: Bueno, perfecto, bárbaro, excelente. Bueno, listo.
0: Mañana no, mañana en un rato me contacto. En un rato me contacto.
14: Bárbaro, gracias, muy amable. Abrazo. Gracias.
5: Ahí estaba
0: la palabra de Gabriel Nieto. No se iba más, como los chanchaleros.
5: Es un momento.
0: Lo tenemos que sacar a José ahora de Río Grande. Ya me voy a contactar con Gaby porque hay dos personas que donan silla de rueda.
5: Qué bueno.
0: Así que bueno. Y le aviso que para la juntada de dinero para que Patricia Márquez y su hija, bueno, falta un poquito, pero está colaborando la gente. Recuerde que tiene que escribir, tiene que enviar cualquier tipo de donación, lo que pueda, en dinero, a Pati Márquez, es tarjeta naranja, Patricia Márquez, ahí puede enviar el dinero que pueda.
5: Sí, porque que chequee bien el destinatario.
0: Claro, hay que recaudar 1.200.000. Así que bueno, van de a poquito, se va recaudando. Bueno, nos vamos con José, lo tenemos a José en línea. José, buen día.
16: Muy buenos días, Sergio, el saludo para vos, para todo el equipo y la audiencia de Radio Provincia.
0: ¿Cómo anda todo?
16: Todo bien. Bueno, siguen las noticias del ámbito gremial, y hoy es noticia, lamentablemente, ¿no? En realidad desde ayer por la tarde, una fábrica textil, una más, que anunció el cierre y el intento de pagar las indemnizaciones en cuotas y en un porcentaje menor al correspondiente. La fábrica en realidad está radicada allí en la ciudad de Ushuaia y la tería Fueguina, pero pudimos contactar aquí en Río Grande a los dirigentes de la Asociación Obrera Textil. Diego Abreu es el secretario adjunto, si te parece lo escuchamos.
0: Dale.
17: Bueno, la medida Fueguina, en el día de ayer, el representante de la fábrica, en una asamblea, les anunció a los compañeros, los 20 compañeros que están en la fábrica, dándole la mala noticia, la triste noticia, que la medida Fueguina va a cerrar sus puertas el 30 de septiembre. eso es lo que se anunció. Les dijo a los compañeros de que le iba a pagar el 75% de su indemnización en 8 cuotas, y en caso de que los compañeros no accedieran a esa propuesta, le iba a pagar con el 247 el 50% de su indemnización y lo iba a desvincular. Así que bueno, en base a eso, toma conocimiento de la comisión interna, los delegados nos avisan a nosotros, al gremio, y en ese momento hacemos una nota diciéndole a la empresa que pedía las condiciones, y obvio, ¿no?, rechazando todo tipo de propuestas de la indemnización, y ahí automáticamente hacer la denuncia en el Ministerio de Trabajo para lo antes posible tener una audiencia.
18: Un nuevo cierre y en las peores condiciones, ¿no? Ni siquiera reconociendo el pago de la indemnización.
17: Como todas las fábricas vecinas, ¿no? Tanto Barpla, como Tetero Grande, como Teo Grande, como Cordoncet. Pero bueno, esta es una nueva que se suma. Hoy, en representación de la Asociación Obrera Textil, solamente van a quedar si estos compañeros les ocurre el final que está propuesto, como para todos. Van a quedar 130 compañeros en representación de la asociación, que es Autoaltec, que es la única fábrica que queda. Y bueno, ahora ver cómo sigue, porque no se va a poder evitar tampoco el cierre, porque la empresa ya lo decidió. Lo único que piden los compañeros es, bueno, obvio, ¿no?, su indemnización al 100% y como le corresponde.
18: O sea que hoy hay solo una fábrica textil en la provincia.
17: Es una fábrica textil en representación de la Asociación Obrera Textil, que es Autoaltec, ¿sí? Ahí tenemos 130 compañeros. Déjame decirte que hace un mes atrás anunciaron, sin firma de nadie, de que querían sacar la zona, el 70% de zona. Así que obvio, fue rechazado. Ellos hoy en día se hicieron las elecciones de las comisiones internas y a los delegados no lo reconocen. O sea que está bastante, pero bastante complicada la cosa.
18: Esto en Autoaltec quieren sacar la zona. Diego, bueno, un panorama complicadísimo. Esto tiene que ver con las políticas nacionales, ¿con qué lo relacionan ustedes?
17: Nosotros lo relacionamos con las políticas nacionales, y no solamente con las políticas nacionales, creo que nuestros representantes, hablamos de todos los representantes. No sé de qué manera se estarán manejando allá, pero no solamente creo yo de que simplemente ir, viajar y estar hablando, sino realmente exponer la situación de Río Grande y de Tierra del Fuego, y bueno, no dejarse vencer, porque realmente la isla se está desindustrializando, y la verdad que es un problema muy, pero muy grave. Y creo que todos los sectores se tienen que poner las pilas como para representar a Tierra del Fuego, no dejarse avasallar por este gobierno nacional que tiene estas políticas que realmente se están viendo desde que están destruyendo aparentemente todo el sector, no solamente textil, sino electrónico y toda la industria de Tierra del Fuego.
18: Bueno, para los compañeros que se quedan sin trabajo, la desesperanza total, ¿no? Porque no hay forma de reinsertarse, es muy, muy complicado. Lo que se le ofrece es Uber, aplicaciones.
17: Mira, José, yo continuamente estoy hablando con mis seis compañeros, ¿no? Con mis seis compañeros de todas las fábricas. Todavía sigo conversando con aquellos de Teo Grande, de Estirio Grande, y la verdad la situación está muy, muy complicada. Sí, haciendo Uber, vendiendo pan, vendiendo choripán. Es una situación realmente muy, muy complicada para todos los compañeros en reinsertarse, y más, digamos, con la edad que nosotros tenemos, ¿no? Nosotros llevamos 20, 25 años de fábrica, y bueno, salimos a los 45, 50, imagínate que si no hay un puesto de trabajo para un joven de 20, 22 o 25 años, menos va a ser para nosotros. Así que bueno, de alguna manera u otra reinventarse, pero lo que más que queremos todos nosotros es que vuelvan los trabajos en blanco, que vuelva el trabajo en relación de dependencia, que podamos llegar a tener salarios dignos, paritarias dignas y aguinaldo e indemnizaciones en caso de como corresponde, ¿no? Que se haga respetar sobre todo la ley, que la verdad que está muy, pero muy por el piso.
0: Bueno, ahí estaba la nota, José.
19: Ahí estaba el secretario adjunto Diego Abregú, de la Asociación Obrera Textil, y está
16: situación del sector en general y en particular de Hilandería Fueguina. Sé que estamos apretados de tiempo, pero una más antes de despedirnos. Les cuento que mañana comienza un juicio por una tentativa de homicidio en la estancia San Julio. Ocurrió hace 9 años atrás, 9 años tardó este caso en llegar a juicio. Quien va a ser imputado es Isabelino Torres, que era capataz de la estancia y le aplicó una puñalada a un peón que salvó su vida de milagro porque no le afectó ningún órgano vital. Mañana comienza el juicio, así que vamos a estar dando todos los detalles seguramente.
0: Bueno, nos encontramos mañana. Abrazo grande, gracias.
16: Así será, un abrazo grande, hasta mañana.
0: La palabra de José Piñeiro. Bueno, vamos rapidito con la parte final del programa, que se nos fue, ¿eh? Qué manera de volar el tiempo, por Dios. Nuestra Señora de la Merced, se conmemora hoy la festividad de Nuestra Señora de la Merced.

0: El Supremo aprueba el pasaje del libre mercado en 1990. ¿Y qué más tenemos por acá?
1: Hoy es el día del colectivero.
0: Sí, bueno, claro, obvio, está bien, está perfecto. Un saludo. No, está bien, porque es relacionado con el inicio de las actividades de los colectiveros, así que un saludo grande para ellos.
2: Bueno, yo le puedo, porque seguramente no lo tienen, hoy es el Día Mundial del Gorila.
0: ¿Lo está hablando de forma política?
2: No tiene nada que ver con la política. Conozco mucho de la política, pero no importa. Hoy tiene que ver con algo que me parece que es mucho más loable. Dice que se celebra el 24 de septiembre para crear conciencia sobre la conservación de estos primates y proteger su hábitat natural. Fue establecido en 2017 por el fondo Dine Fossey para la conservación de gorilas. La reconocida primatóloga, justamente Diane, fundó el centro de investigación Carizone en Ruanda en el 67. Gorilas en la niebla, ¿se acuerdan? Tremenda película.
0: Peliculón.
2: Es un
1: animal. Vos habías nombrado esa película, sí, tremenda, la película. Recomendabas mucho.
2: Aparte marcó una época, ¿no? Porque fue muy, muy famosa.
0: En 1936 nacía Jim Henson. ¿Quién carancho es Jim Henson? El creador de los Muppets.
1: Mira.
0: Y el que hacía y el que manejaba la rana René. Y la y también nacía Linda McCartney, la esposa de Paul McCartney, que después falleció víctima del cáncer.
2: Cantaron juntos, ¿te acordás?
0: Sí, tenían Wings, sí. El grupo.
2: Sí, sí, hicieron varios trabajos, ¿no?
0: En el 2015, una estampida en la Meca, Arabia Saudita, acababa con la vida de más de 700 personas y dejaba 800 más heridas. Y el Papa Francisco en el 2015 fue el primer pontífice, primer papa en hablar frente al Congreso de los Estados Unidos. Yo no tengo más, usted.
1: Día Internacional de Investigación contra el Cáncer y también un día como hoy de 1991, si no me equivoco, sí. Salía a la venta Nevermind de Nirvana, que fue uno de los discos que los catapultó a ellos como una de las mejores bandas de rock de los años 90.
2: Bueno, yo les cuento que hoy, un día como hoy de 1910, nació en Asunción del Paraguay Delfín Benítez Cáceres, el segundo máximo artillero guaraní del fútbol argentino, después de Arsenio Erico. Fue un clásico jugador de área que militó en Boca, Racing y Ferro, goleador en todos lados. Su mejor momento fue en el Ceneice, estuvo del 32 al 38, donde conformó memorables sociedades junto a Roberto Cherro y Pancho Barallo. Era la época de la boina, eso, ¿no?
0: Claro.
2: En total, el machetero jugó en primera 269 encuentros y marcó 193 goles. Estamos hablando del amateurismo, ¿no? Un día como hoy del 57 se inauguró el Camp Nou, el estadio de fútbol Club Barcelona, con un partido amistoso que finalizó con victoria culé por 4-2 sobre la selección de Varsovia. Con el paso del tiempo sería uno de los teatros más majestuosos del fútbol, del mundo del fútbol, donde brillaron excepcionales jugadores, entre ellos Johan Cruyff, Diego Maradona, Rivaldo, Ronaldinho, Andrés Iniesta y un tal Lionel Messi. Albergó partidos del Mundial 82 y los Juegos Olímpicos de una década después, del 92. Un día como hoy del 83, Diego Armando Maradona sufrió la peor lesión de su carrera jugando para el Barcelona, y en un partido correspondiente a la Liga de España, Andoni Goicoechea, jugador del Athletic Bilbao, le cometió una violentísima falta que le causó la fractura del maléolo externo y rotura del ligamento del tobillo izquierdo. Le metió una patada de atrás, diríamos, lo de que hoy sería el crimen, ponían acá, veo algunos diarios, y está el video, búsquenlo, la patada que le meten a Diego. Por último, un día como hoy del 89, en el 2-2 entre Independiente y Platense en Vicente López, Ricardo Enrique Bochini marcó su último gol oficial en el rojo. Fueron 108 tantos en total, y Bochini es uno de los pocos jugadores del fútbol argentino que jugó toda su carrera en el mismo club.
0: Claro.
2: Independiente, ¿no?
0: Sí, exactamente. Bueno, muy bien, vamos con los números de la suerte que los presenta Quinielas Beto a la cabeza, en la primera en la ciudad, en la capital o como quieran, en la nacional, 576 en Las Llamas, y en la provincia de Buenos Aires a la cabeza en la primera el 496 El Marido. 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
1: Bueno, cumpleaños.
0: Cumpleaños feliz. Tengo bastantes.
2: Muy bien.
0: Hoy es el cumple de...
2: A ver.
0: Jessy Mucio.
2: No te puedo creer.
0: Está cumpliendo años, señora. Maca Velázquez está cumpliendo años. Lauti Soto, Lucas Bernal. Y después... ¡Ay! Fede Heckel. Feliz cumple para todos ellos. Y de famosos tenemos Pablo Rago, me parece que también lo había visto.
2: Creo que le regalaron los dientes nuevos.
0: Pedro Almodóvar.
2: Es raro, Pablo Rago, ¿lo viste?
1: Sí.
2: ¿Te ves que se compró un número?
1: Es muy probable. Es muy probable.
2: Se compró.
0: ¿Las carillas?
2: Ay, no, los dientes.
0: Ay, qué horror. Pedro Almodóvar está cumpliendo 77 años, este director y guionista, productor español. Jackie Sandler, la esposa de Adam Sandler, está cumpliendo 52 años. Y Spencer Tweed Clark, 39 añitos. Este chico trabajó en una película que no recuerdo.
1: Bueno, déjalo así.
0: No te... Muy famoso, igual.
2: Sí.
1: Tenemos que entregar el programa.
0: Pero no lo recuerdo.
2: Dale. Mañana nos...
0: Nada más por aquí.
2: Bueno, cumpleaños Osvaldo Maggi, Gerardo Antonio Ciuto, el pelado Ciuto, tremendo jugador de fútbol, un central con mucha ubicación. Miguel Hernández, Jazmín Vargas, Jonathan Gón, Seba Ortega, Carlos Garelli, Leandro De G. Mateo Castelli está cumpliendo años. Soy Mateo, ya cumple 28, ya no lo tenía en brazos. ¿Para cuánto pasó la vida? Sí. A todos ellos, feliz cumpleaños.
1: Bueno, un saludo grande para Freddy Arrarte, le mando un abrazo grande para el titular de Zarpados.
0: Ah, mira.
1: Por lo que tengo entendido acá, Nano está cumpliendo años hoy, 56.
2: ¿Miente, Clarín?
0: No, está muy bien, para esa edad.
1: Muy bien. ¿Qué?
2: Vos, porque te regala alfajores.
1: Muy bien para el centro.
0: Está
1: muy bien.
0: Claro.
1: Y a Lidia Sosa le mando un beso enorme, que tenga un bellísimo cumpleaños, que lo pase lindo con su familia. Nada más, nos vamos, nos despedimos. Gracias a todos por habernos acompañado. Gracias por haber estado con nosotros. Quédese, que ya llega Edith Pouso en segunditos, nada más con Tren X. Y después continúe con toda la programación hasta la noche, que llega el niño Dani Morales y la ruta. Mañana a las 7 de la mañana el cronista urbano, y a las 9 nos volveremos a encontrar, si Dios quiere, aquí entre nosotros.
2: Chao, hasta mañana.
0: Chao, chao.

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1: Hola, hola, hola, ¿qué tal? ¿Cómo están? Bienvenidos, muy buenas tardes. ¿Cómo les va? A ver, ahí me escucho mejor. Qué interesante que es uno poder escucharse a sí mismo, ¿no? Qué ejercicio interior, además, no solo de retorno radial. ¿Cómo les va? Bienvenidos, muy buenas tardes. Estamos en esta tarde de jueves soleada. Qué lindo, adoro el sol. Es una cosa que, no sé, me cambia el ánimo, por más que uno tenga a lo mejor un día complicado. Si hay sol, es como, ¿no? Es como una señal, es como mucha energía. El sol es esa estrella en el centro de nuestro sistema, ¿no? Y bueno, todos dicen que el sol, centro del sistema que lleva su nombre, solar, ¿qué es lo que hace? Bueno, tiene una fuerza de gravedad que mantiene en órbita a todos los planetas. ¿Será que cuando está nublado salimos de la órbita? ¿O tenemos muchos días nublados y estamos fuera de órbita? ¿Qué pasa, Lo digo por la realidad que nos toca transitar, no solo por los seres humanos comunes. Mucha nubosidad hace que haya problemitas de fuera de órbita. Estamos saliendo demasiado de la órbita, me parece. Bueno, Sol, querido, te queremos, te necesitamos, necesitamos de tu energía a disfrutar de este día precioso, que por lo menos así se nos presenta en este momento. Porque vivimos en el sur y ya sabemos, si hay viento, las nubes van y vienen, esto puede durar poco o a lo mejor mucho, no lo sabemos. Voy a arrancar y ya que me quedé con esta cuestión del solcito, que me encantó porque nosotros tenemos una ventana interesante acá en el estudio, con buena ventilación y además con buena luminosidad. Y cada vez que aparece, lo tenemos ahí presente, calentándonos el cuerpito. Por eso fui por el lado del sol y de cómo comienzo este programa de día jueves. Pero ya que está, me quedo ahí, me quedo un cachitito y te cuento los datos del tiempo. 4 grados 4 décimas la temperatura en este momento. No es que descollamos de temperatura, pero está lindo, está fresco. Te pones a caminar un ratito y sentís que el invierno sigue latente, 7 décimas de grado bajo cero es la sensación térmica. Tenemos una humedad baja del 45% y el viento está soplando a 30 kilómetros, ahí el frescor del sudoeste. Tenemos excelente visibilidad y vamos a tener todo el día de hoy, lo que resta de este jueves, con cielo parcialmente nublado, con lo cual está bueno. Si querés hacer ejercicio, querés caminar, querés hacer algo, abrigate y disfrutá del solcito mientras esté visible, ¿no? Después caerá la noche, pero el cielo se va a sostener parcialmente nublado. Mañana va a estar, y te diría que un poquito más fresco, 3 grados bajo cero de mínima y 5 sobre cero de máxima, pero hay anuncios de nevadas en horas de la madrugada, hasta un 40% de probabilidad. Luego suben las probabilidades a un 70% por la mañana del viernes para concluir esta semana, pero con lluvias y nevadas. Chaparrones por la tarde que se van a mantener persistentes en un alto nivel de posibilidades que acontezcan, y un cielo mayormente nublado para cerrar la mañana el día de mañana viernes, ¿no? Con lo cual, ¿cuál es la recomendación? Los que están aquí en Ushuaia, a disfrutar del día de hoy, porque mañana va a estar feucho, digamos, ¿no? Fin de semana, sábado con 0 grados de mínima, 7 de máxima, pero con anuncios también de lluvias y nevadas por la madrugada y la mañana, es decir, la inestabilidad del día viernes, que pareciera desaparecer en horas de la noche, retorna a la madrugada y a la mañana, y el sábado se presenta con un cielo mayormente nublado para la tarde o noche. Las condiciones mejoran, bastante, pero la temperatura queda ahí oscilando, menos un grado de mínima, 6 de máxima para el día domingo, que parece el mejor de los días porque en la mayor parte del tiempo el cielo va a estar parcialmente nublado, vuelve a aparecer el solcito como hoy jueves, así que tenemos ahí un jueves que va a mantenerse en estas condiciones, un viernes que desmejora, con probabilidades de nevadas, de lluvias y nevadas, inestabilidad que continúa hasta el día sábado a la mañana, y después empiezan a mejorar las condiciones, el domingo se presenta como el mejor día del fin de semana. Esto en relación al clima del extremo sur de nuestra provincia. Vamos a viajar imaginariamente a Río Grande. Uy, ahí tienen un solazo, está todo despejado. Vienen teniendo lindos días en Río Grande, 6-7 la temperatura sobre cero, la térmica 2-6 también sobre cero, bastante mejor la temperatura para los riograndenses, la humedad es casi prácticamente igual, 46%. En términos de cómo está el aire en velocidad, 26 kilómetros, el viento sopla allí del sector oeste, también ahí casi que compartimos características, muy buena visibilidad, óptima 30 kilómetros, así estará la jornada de hoy jueves, todo lo que resta de esta jornada del jueves con cielo parcialmente nublado, lindo día para la ciudad de Río Grande. Mañana viernes sostiene las condiciones, de muy buen tiempo, casi no existe probabilidad de lluvias, van a tener una mínima de 0 grados, una máxima de 8. Esto se va a sostener el sábado, pero ahí el sábado, al igual que nosotros en la mañana, hay cierto nivel de inestabilidad con algunas lluvias o lluvias y nevadas que se puedan llegar a presentar. Luego arranca lindo el sábado por la tarde, se sostiene lindo todo el domingo con cielos parcialmente nublados y están más o menos de aquí hacia finalizar el fin de semana con temperaturas sobre cero que oscilan entre los 8 y 7 grados. O sea que viene bien el pronóstico, mejor incluso para la ciudad de Río Grande. Y ayer tenía ahí seleccionada una información que creo que es buena, porque siempre estamos, viste, cuando la cosa no viene bien o hay que tener cuidado, cuidados que hay que seguir teniendo igual, estamos enseguidita informando, pero ahora hay una buena noticia. El agujero de ozono se redujo en la Antártida. La temporada 2025 dejó una señal alentadora sobre la Antártida porque por segundo año consecutivo la pérdida de ozono fue considerablemente menor que el promedio que se estuvo registrando entre 1990 y el 2010. Venimos bien con eso. Nosotros estamos muy cerquita. Recordemos que en muchas oportunidades se acerca tanto, y más en esta fecha del año, que salen las campañas de recomendación para recordarle a la gente que tiene que usar protector solar, que tiene que proteger su piel, porque puede ser muy dañino, que lo tenemos que hacer siempre. Pero bueno, esta es una buena noticia, no debe desalentarnos en términos de cómo tenemos que proteger nuestra piel ahora que queremos tomar solcito, que vienen los días lindos, pero sí está bueno pensar que hay una retracción en términos de un avance que preocupaba mucho en la reducción de la capa de ozono. La Organización Meteorológica Mundial ubicó el episodio entre los menos severos de las últimas dos décadas y confirmó que la tendencia general continúa siendo de recuperación. La capa de ozono funciona como un escudo natural frente a una buena parte de la radiación ultravioleta del sol. El sol puede ser muy dañino, así como puede tener efectos tan indispensables, ¿no?, para la vida humana, también tiene este otro costado. Cada primavera austral sobre la Antártida se forma una zona donde su concentración disminuye fuertemente. Ese fenómeno es lo que se conoce como agujero de ozono. no significa que desaparezca completamente la capa, sino que se vuelve mucho más delgada, disminuye. En 2025, esa pérdida fue sensiblemente menor. El déficit máximo de ozono alcanzó 36.7 millones de toneladas, más de un 25% por debajo del promedio de 50.1 millones registrados entre 1990 y 2010. Una parte importante de la explicación se da en el comportamiento de la atmósfera antártica. Durante septiembre, grandes ondas atmosféricas provocaron un aumento de la temperatura en la estratosfera. Eso redujo las condiciones que favorecen las reacciones químicas responsables de destruir el ozono. También cambió, antes de lo habitual, el llamado vórtice polar, una enorme circulación de aire frío que durante el invierno mantiene aislada a la atmósfera sobre la Antártida. Hacia fines de octubre comenzó a debilitarse con mayor rapidez y permitió el ingreso de aire con concentraciones más altas de ozono. El resultado fue un agujero menos profundo y extenso. Fíjate vos cómo es la explicación del fenómeno y el resultado final, que te da un dato alentador. Los científicos advierten, sin embargo, que un año favorable no significa que el problema esté resuelto. El tamaño puede variar considerablemente de una temporada a otra según las temperaturas y los vientos que se registren sobre el continente. La diferencia con lo ocurrido entre el 2020 y el 2023 fue marcada. Durante esos años se observaron episodios especialmente profundos y persistentes. En cambio, en 2024 y 2025 mostraron una reducción importante de la pérdida de ozono. Detrás de esa mejora existe además una tendencia de más largo plazo. Desde comienzos de este siglo, la capa existe además una tendencia de más largo plazo. Desde comienzos de este siglo, la capa comenzó a recuperarse lentamente por la reducción de sustancias como los clorofluorocarbonos y los utilizados en décadas como los aerosoles, las heladeras, los antiguos sistemas de refrigeración. Su eliminación progresiva fue impulsada por el Protocolo de Montreal, acordado internacionalmente, recordemos, allá por 1987. La Organización Mundial que está a cargo de la meteorología, la Organización Meteorológica Mundial, considera que esa política ambiental está funcionando, aunque la recuperación completa todavía demandará varias décadas. Por eso, el menor agujero observado sobre la Antártida no representa el final del problema, pero sí una nueva evidencia de que la capa protectora puede recuperarse cuando disminuyen estas sustancias que provocan su deterioro. Así que una buena noticia relacionada con el sol, relacionada con esta época del año. No obstante, como el problema no está solucionado, pero venimos bien, parece que es por ahí, acordate de proteger siempre tu piel con un protector solar, más aún con los niños. Aumentale del 30 pasa al 50, hace una protección interesante, porque lo que estás cuidando claramente es tu salud. Bueno, me quedé un

0: ratitito, me di este gustito de quedarme un cachitito con el sol, con el clima, con este buen dato científico. Paso ahora con las redes, te recuerdo cómo nos podemos mantener en contacto, cómo lo hacemos armando juntos la agenda periodística de Trenequis, para después, bueno, en un repaso ligero de la información nacional y local, pasar a la primera entrevista de hoy. Hoy vamos a hablar de ecosistema productivo y vamos a hablar de producción avícola. Ambas cosas, en medio, varias noticias para que podamos compartir. En tanto, recuerdo, vías de comunicación y redes sociales. 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Los teléfonos para comunicarte mientras estamos al aire, el de la radio, 2901-503602. El resto del tiempo, fuera del horario en que estamos en contacto cada tarde, te podés comunicar al 2901-51-2185. 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Bueno, acá me ponen... vamos con el repaso de la información que tenemos para el día de hoy a nivel nacional, a nivel internacional también, ¿no? Porque el presidente está en Estados Unidos. Ayer te contábamos qué había dicho ante la ONU. Estuvo, bueno, cargó duramente contra la ONU. La consideró una organización inútil y la vinculó a esta pasividad con el caso Malvinas. Dijo que decidió la ONU mirar para otro lado, pese a haberse propuesto defender la soberanía territorial. Y hoy va a cerrar su gira en Nueva York. Tiene previsto un encuentro con el primer ministro israelí, Benjamín Netanyahu, para analizar la crisis de Medio Oriente. También va a almorzar en el Club Económico de Nueva York, una institución fundada a principios del 1900 que reúne a referentes empresariales, financieros y económicos de la principal metrópoli de Estados Unidos. Sigue entonces Milei en Estados Unidos. Más allá de cómo se refirió en el marco de la ONU, tema que abordamos ayer, que lo charlamos al comienzo del programa, ¿qué otra cosa tenemos para agregar como elemento informativo nuevo? Que ayer, en paralelo con esa asamblea de las Naciones Unidas, funcionarios de Argentina y Estados Unidos firmaron un acuerdo de inversiones de hasta 7.000 millones de dólares que serán destinados el año que viene, el 2027, a obras de infraestructura, en general centradas en energía, aunque también incluyen minerales, transporte y telecomunicaciones. La iniciativa busca conectar las zonas mineras del noroeste argentino y Vaca Muerta con los puertos del Atlántico mediante, bueno, inversiones que tienen que ver con ferrocarriles, ducto, energía, puertos e infraestructura digital. Claro, esto te lleva a un dibujo, a imaginar un país que norte-centro está teniendo, o por lo menos promete tener un desarrollo a mediano y largo plazo realmente significativo, si todas estas cosas se dan. ¿Y por qué hay alta probabilidad de que se den? Porque se trata de eso, de minerales, de energía, se trata de lo que necesita el mundo. Espero que estemos a la altura de las circunstancias de administrar esto y no terminar siendo, como la historia lo ha reflejado, con sus más o sus menos, con sus distintos posicionamientos, pero se acuerdan del granero del mundo, ¿no? Bueno, ahí perdimos la posibilidad de industrializar a la Argentina. Nuestros productos deben generar mano de obra, la que se está reclamando a gritos, porque la gente cada vez accede menos al mercado laboral y hace lo que puede. Pero digo, acá hay un desafío enorme, en principio, para que esto se concrete, para que las inversiones vengan. ¿Cuál es el interés? Bueno, todo esto, centralizado en energía, centralizado en lo que el mundo necesita. También los alimentos, porque hablamos del agro. Pero necesitamos dirigentes a la altura de las circunstancias que puedan manejar esta oportunidad para que esos cimientos que no tenemos construidos ni consolidados en la Argentina en materia de industria finalmente puedan darse. Es decir, necesitamos toda esta infraestructura, necesitamos gente trabajando, pero además necesitamos que la mano de obra y el procesamiento de la mayoría de estos productos pueda darse en la Argentina. No repitamos la historia. Ojalá todo esto pueda ser posible. Ahora, imagino el mapa y nosotros quedamos como muy lejos. O sea, nosotros estamos viendo cómo nuestra provincia se desgrana, lamentablemente, ¿no? Escuchamos cómo hay pérdida de empleo, la gente trata de hacer todo lo que puede para sostenerse, y la verdad que tampoco tenemos muy en claro cuál es el rumbo de la provincia. Esto es lo más preocupante, ¿no? O sea, ¿hacia dónde vamos? Menos mal que aparece el anuncio de la base naval integrada, de la inversión, de lo que puede significar todo esto para nosotros. Pero digo, a corto y mediano plazo hay que ver cómo se sobrelleva la situación. Hablábamos esta semana, hoy se rompió, está rota la cadena de pagos del Estado, por ejemplo. A duras penas están viendo cómo llegan a cumplir con las obligaciones mínimas, que son los salarios, ¿no? Ya ni hablar de pago de proveedores. Acá hay un montón de gente que ya ni quiere ser proveedora del Estado. Hay otros que lo son porque también se necesita vender, pero si el Estado no paga, termina fundiendo a las empresas, ¿no? Para decir, bueno, mira, no tengo plata. Y sí, bueno, pero yo del aire no vivo, ¿no? Entonces, estamos en una situación compleja, ¿no? Porque parecemos como quedarnos afuera de ese circuito. No obstante, no podemos resignarnos, no podemos bajar los brazos y seguiremos peleando. Pero la verdad que falta acción en fueguina, ¿no? Porque no está claro, no tenemos en claro qué vamos a hacer hacia adelante. Cada uno se la rebusca y hace lo que puede. Pero las noticias van como un péndulo entre tratar de mostrar todo el esfuerzo que la gente pone para seguir con respirando y no ahogándose y viendo cómo supera la situación, y por otro lado, una suerte de quietud, de inacción, yo no sé, de anestesia, de poca reacción a todo esto que nos está pasando. Hay un cambio de modelo, hay un país que la verdad se transforma, pero nosotros nos quedamos fuera del esquema. ¿Qué vamos a hacer para estar dentro de un esquema? Que por lo menos, mientras todo esto empieza a darse, podamos subsistir, ¿no? Tiene que haber un plan B, un plan C. ¿Dónde están los planes para Tierra del Fuego en el corto y mediano plazo? ¿Por dónde pasan? Porque los titulares son fantásticos, te dicen, bueno, sí, le plantean el plan estratégico. Bueno, sería interesante que lo den a conocer al plan estratégico. Porque la verdad, vos hablás con los sectores productivos, hablás con el sector privado y no tenemos en claro cuál es ese plan estratégico, hacia dónde vamos. Observamos cómo hay provincias que para atraer inversiones, más allá de que las están teniendo y que tienen un buen panorama hacia adelante, bajan impuestos, compiten. Bueno, la propia ciudad de Buenos Aires, ayer anunciaban que las patentes bajan a la mitad. Hay, digamos, desde distintos gobiernos, o municipales o provinciales, políticas de incentivo, porque lo que se necesita es que haya trabajo, se necesita revitalizar esta economía que, salvo en algunos sectores que están empezando a generar desarrollo, el resto la está pasando muy mal. Está tratando de hacer lo que puede, ¿no? Pero bueno, ¿de dónde nos agarramos acá, interiormente? En Tierra del Fuego, ¿no? Y bueno, de lo que podemos hacer cada uno en su esfuerzo individual. Porque hasta nos damos cuenta cuando uno habla con alguien que le pasa, que se queda sin trabajo, que tiene determinadas situaciones, ni siquiera en el ámbito gremial hay una defensa a capa y espada de lo que le pasa a los trabajadores, ¿no? Entonces hay como una suerte de incertidumbre, de desprotección. No obstante, somos tan resilientes que hacemos todo lo que podemos para sostenernos. Pero bueno, a mí me parece que, lo digo muy personalmente, hace falta un poquito más de reacción, ¿no? ¿Cómo nos incorporamos? ¿Qué tenemos como propuesta? ¿Qué es lo que vamos a hacer? ¿Vamos a seguir así, como estamos, tal cual, con déficit, tratando de aumentar impuestos? O sea, la verdad que es como la sentencia, ¿no? Y la gente resistiendo, en una suerte de aturdimiento, porque desde lo social, creo que porque estamos muy acobardados, no tenemos tanta reacción. Ya estamos como anestesiados, viendo que las cosas transcurren de la manera en que, bueno, cada día lamentablemente la tenemos que contar. Pero bueno, en TrenX lo que hacemos es también poner en valor la posibilidad de cada uno poner su granito de arena. Porque si vamos a estar esperando que las cosas acontezcan, y bueno, parece que viene lerdo. Entonces lo que hacemos, en definitiva, es cada uno, bueno, ¿en qué puedo colaborar? ¿Qué esfuerzo puedo poner? ¿Por dónde puedo ir? Y voy por eso. No espero. Encaro. Y me resisto a caerme y bueno, y trato de hacer todo lo que puedo en ese sentido. Y vos sabés que estamos en comunicación telefónica ya, Mica. Ah, bien. Me habían pedido, bueno, pero lo tenemos a Fede, ¿no? Bueno, estamos con Federico Breden, porque, bueno, digo, tiene mucho que ver con este inicio del comentario del programa de hoy, porque siempre te contamos que hay un grupo de jóvenes que trabaja desde el seno de la Cámara de Comercio y ahora pusieron en marcha, y fue muy exitoso el primer encuentro, una iniciativa que se llama Ecosistema Emprendedor. Ecosistema Emprendedor es, bueno, buscan poner en marcha algo que sea un sitio en donde se conecten los emprendedores, puedan capacitarse, poder potenciar, ¿no?, relaciones. Hay emprendedores, comerciantes locales. Tuvieron una reunión, salieron muy contentos. Le digo, Federico, bueno, ¿podemos mañana hablar? Sí, claro, me dijo, y lo tenemos del otro lado de la línea. ¿Cómo estás, Fede?
1: Hola, Edith, querida, ¿cómo estás? Perdón por la demora. No, muchísimas gracias por el espacio.
0: No, todo bien. Vi que necesitabas unos minutos más, por eso entré en dudas y como estaba al aire no podía responderte. Federico, bueno, yo decía que, bueno, no nos podemos quedar sentados a esperar que las cosas acontezcan. La última vez que hablamos vos hablabas de la necesidad de entrar en acción. Ayer veo Ecosistema Emprendedor, ustedes conforman un grupo de jóvenes. Contame un poco la iniciativa, cómo fue la reunión, el encuentro y bueno, cuál es el objetivo, cómo está eso, ¿no?
1: Buenísimo, gracias, Edith. La verdad que me sentí muy identificado con tus últimas palabras, refranes y mensajes, porque claramente nuestro ADN es el de hacer. y parte de ello lo volcamos en una propuesta que nace de una idea que se planteó en comisión directiva, la plantea Jorge Guillón, que es parte de nuestra comisión directiva. Él está a cargo de RIMAX acá en la ciudad de Ushuaia. Aporta muchísimo valor, la verdad, mucha información que por ahí nos hacemos en la comisión directiva viene de empresas de esa escala, ¿no? Donde por ahí se desarrollan actividades, encuentros o políticas o pensamientos diferentes a los que uno está acostumbrado en el día a día. Entonces, de esa base nació esta posibilidad de brindar una herramienta, que fue una prueba piloto, porque la estamos probando y la probamos con la comunidad a la cual se le despertó la curiosidad y vino al primer encuentro. ¿De qué se trata esto?
0: Sí, contá eso, a
1: Esto es
0: ver.
1: una unidad, un encuentro donde los emprendedores, comerciantes, empresarios, sin importar la escala, vienen a la Cámara de Comercio a escuchar la propuesta del que tengo enfrente y entender si hay alguna posibilidad de compra o venta con alguna de las personas que está sentada en la mesa. ¿Pero por qué? Porque en esa transaccionalidad que nosotros hacemos en el día a día, hay un montón de información que generalmente no vemos. ¿En qué sentido? ¿Qué pasa? Cuando nosotros, si yo tengo un comercio abierto, expido productos o tengo una consultora y brindo servicios y jamás nunca me puse a analizar de qué manera yo estoy brindando ese servicio. Si yo no puedo preguntarle a mi cliente cómo le estoy brindando el producto o el servicio, si le interesa, si le gusta, qué más necesita, va a ser imposible que el comercio local pueda evolucionar. Estamos claro que estamos en un contexto complejo. No hace falta ya volver a mencionarlo, todo avanza rapidísimo, la tecnología avanza rapidísimo, la inteligencia artificial nos lleva puesto, el contexto económico es complejo, todo está cambiando, salvo la forma en la que nosotros comercializamos y nos vinculamos. Entonces, de esa premisa nace el ecosistema emprendedor, que es una herramienta, literalmente hablando, en donde nos vamos a criticar mutuamente, va a haber un precontrato entre las partes, que ya se están redactando ahora los primeros. Y entre esas partes va a haber una crítica constructiva, pero esto tiene que ser desde un lugar nuevo, Edith, no desde la competencia antigua. Digo, son términos y cuestiones que por ahí son demasiado modernos, tal vez, para algunos, pero funcionó de manera espectacular. Todos los emprendedores que vinieron se sintieron cómodos, entendieron la premisa y se armaron, digamos, se cumplieron todos los objetivos que teníamos. Si bien a veces es complejo de explicar y por eso derivo en todo en este cúmulo de informaciones, es necesario entender que la premisa es, si nosotros vemos que todo a nuestro alrededor está cambiando y nosotros no, probablemente no podamos subsistir en el mundo del futuro. Y el mundo del futuro tiene muchísimo hincapié en la calidad del servicio, tiene mucho, va a haber mucho hincapié en la competencialidad entre comercios. ¿Por qué? Porque el consumidor elige por un montón de pulsiones, no solamente la de la compra a la cual nosotros estábamos acostumbrados. Y yo mismo en persona soy reflejo y testigo de eso. Entonces, la propuesta es a profundizar y a mejorar la calidad de los servicios y productos de la ciudad para mejorar un ecosistema. Que después de este ejercicio, al emprendedor le queda una herramienta concreta, escrita, probada, en donde puede después, el día de mañana, ir a recibir otro cliente nuevo y decirle, mira, yo en la cámara o en el ecosistema emprendedor aprendí esto. Te voy a brindar estas preguntas, te voy a brindar esta conversación, quiero que tengamos esta charla para poder entender cómo estoy yo brindándote el servicio, si estoy a la altura de tus expectativas, si no, qué puedo mejorar. Y de esa manera personalizar la experiencia de cada uno, siempre y cuando se vaya pudiendo, a medida que vaya escalando, creciendo o viviendo el día a día ese pequeño emprendimiento, comercio local o lo que sea.
0: Claro, porque digo, hay cosas de las que no nos podemos ya escapar, porque se han consolidado, como por ejemplo la competitividad, ya es ineludible. Es decir, por más que
1: Totalmente.
0: no quieras, está ahí y va a seguir estando como herramienta. Entonces, la competitividad te lleva a que a otras dos palabras, que es la innovación y la calidad del servicio, ¿no? Porque digo,
1: Totalmente.
0: pasa por ahí. O sea, qué cosas nuevas, porque un emprendedor, ¿qué piensa? Bueno, ¿qué

0: estar tan aislados no. de lo que pasa en el resto del universo, ¿no? Entonces ya hay cosas que se dan por naturaleza misma en términos de lo que es la imposición de la economía mundial, ¿no?
1: Totalmente de acuerdo. Voy a subrayar con distintos colores el que más le guste a la audiencia, la palabra fidelizar al cliente. En el mundo de la competencia, la fidelización de cliente es la única o la mejor herramienta para que ese negocio prospere, continúe y siga su camino, digamos. Si no, es muy probable o aumentan las posibilidades de que empiece a tambalear algo. Por eso vamos a brindar este tipo de herramientas. Por eso queremos cuestionarnos. Esto tiene que ver con cuestionarse, con criticarse sanamente hacia adentro, ver dónde estuvo el error.
0: De manera
1: y si hay
0: constructiva.
1: Alguno para corregir.
0: De manera
1: totalmente
0: constructiva,
1: colaborativa. Mm. Con un compromiso y una sensibilidad dada, ¿no?
0: Ahora vos fíjate qué loco esto, porque tiene como una cara y la otra. Si bien hablamos de fidelización, competitividad, innovación, todo lo que es masivo, ¿no? De nivel de comunicación, penetración. Cuando vos vas a esto, a las herramientas, volvés al sistema cara a cara, ¿no? Volvés
1: total,
0: a generar
1: sí.
0: esa reunión. Que, o sea, por eso también, no sé, las ferias, las exposiciones, los lugares en donde la gente conversa, se anima, se interrelaciona, siguen siendo tan importantes y hoy creo que son muy relevantes, ¿no?
1: 100%. Se da esa dualidad, la tenemos presente, a la dualidad de estar hablando por un minuto uno habla del desarrollo tecnológico, de la innovación, de la inmediatez de todo, pero también en otro, al segundo, estás comunicando una herramienta que humaniza tal vez el proceso de venta.
0: Claro.
1: O lo mejora, pero desde otro ámbito. ¿Pero por qué se da esto y por qué lo traemos nosotros a la cámara? Porque la cámara tiene que prestarle mucha atención a las herramientas dentro de lo que podamos que le sirvan al comerciante mediano, al pequeño, al emprendedor. Entonces, está claro que yo no voy a poder brindar o esperar que los comercios locales vendan lo que vende Mercado Libre. Entonces, busquemos herramientas, juntos busquemos las herramientas para poder mejorar de la manera que fuera posible el entramado comercial local.
0: Claro, eso se
1: porque
0: tiene que
1: la
0: redefinir.
1: Competencia lleva...
0: Eso necesita redefinición, porque...
1: Mira, nosotros en la subcomisión de jóvenes tenemos una forma muy abierta de plantear temas y problemas. Acá no somos dueños de ningún proyecto, todo se habla en una mesa conjunta, muchas veces los desarrollos, los temas, las herramientas se van desarrollando en conjunto. Entonces, ¿a qué voy con esto? Tal vez la herramienta del ecosistema emprendedor no sea la ideal, pero yo te puedo asegurar que en el proceso se va a mejorar con la retroalimentación de las personas que van a venir y que están viniendo. Y ahí es cuando se vuelve perfecta la herramienta, cuando la hacemos entre todos.
0: Cuando amplía la base de trabajo.
1: Totalmente, pero porque yo no soy quien ni puedo ir a imponerle la forma de comercializar a nadie. Tenemos que encontrar la mejor, pero la tenemos que encontrar entre todos. Entonces también va de eso el ecosistema emprendedor.
0: ¿Quién puede participar? ¿Cómo puedo decir? ¿La primera reunión? ¿Ayer fue la primera reunión, Federico?
1: El sábado pasado.
0: Ah, el sábado, bien. El sábado.
1: Y va a haber otra en octubre, va a haber distintas instancias, pero bueno, tampoco voy a spoilear todo porque quiero que vengan y se enteren acá, que es un poco el factor, tenemos algunas sorpresas en el proceso que las dejamos para los que vengan. ¿Quiénes pueden ir
0: y cómo pueden hacer para ir? ¿Hay que ponerse en contacto con alguien de la cámara? ¿Cómo es la posibilidad de acceso?
1: La más sencilla de ir es a través del Instagram de la Cámara de Comercio o a través del WhatsApp de la Cámara de Comercio, dejar escrito la intención de participar. Cuando se abra la segunda convocatoria de este primer encuentro de Ecosistema Emprendedor, se van a poder anotar, y si no, si ya nos avisaron, les vamos a avisar nosotros para que puedan venir. Se pueden anotar todas las personas que tengan una idea, un proyecto, que las tengan en desarrollo, que tengan un emprendimiento, que quieran hacerlo, gente que tenga un comercio, gente que tenga una empresa mediana, grande, el que necesite, quiera entender cómo mejorar su idea, su emprendimiento.

0: puede venir. Digamos, no es necesario estar en actividad. A nosotros nos pasó que, bueno, te puedo
1: Ni
0: contar lo que nos sucedió.
1: ser socios de la cámara, porque la gente puede ir,
0: No,
1: ver,
0: no.
1: probar, entender cómo es el sistema, ¿no? O sea,
0: No,
1: no hay
0: totalmente.
1: requisitos.
0: No, totalmente. Es más, la idea es, siempre la idea es romper las barreras de los socios. Si bien hay capacitación exclusiva para socios, este
1: Sí,
0: no es el caso.
1: está bien.
0: La mayoría son abiertas a la comunidad. Así que no hay inconveniente. Pero es esto, es la necesidad, la búsqueda de la mejora de la idea del emprendimiento, del comercio, en un espacio en donde sí siempre se les toma como compromiso esto, ¿no? El respeto recíproco, la empatía y el trabajo, el votito de confianza. Yo
1: Bien.
0: cuando arrancamos la capacitación les pido un voto de confianza, que después se los puedo dar de vuelta cuando terminamos. Y si no, me lo quedo y continuamos.
1: Segundo encuentro entonces los van a organizar para octubre.
0: Sí.
1: Bien. Y la idea es ampliar la base de participación para que esto, bueno, pueda enriquecerse y bueno, al tener volumen también la herramienta va a ser más sólida, ¿no? En términos de posibilidades. Nada es
0: Totalmente.
1: milagroso, pero todo
0: No.
1: mejora cuando se trabaja en equipo también. La cámara espera o tiene como objetivo y dentro también de este entramado emprendedor tener espacios de coworking, ¿no? Hay ahí una necesidad también de la adaptación de las instalaciones de la cámara porque si las actividades crecen y hay posibilidades de que esto también lo haga, ¿cómo tienen pensado manejarse, Federico?
0: Lo tenemos al espacio, el salón de la cámara es multifunción
1: De todo.
0: en el decirte,
1: Sí.
0: y lo que sucede es que hoy están dispuestas las mesas para hacer capacitaciones, como si fuera, es un aula,
1: Sí.
0: pero el lunes 5 de octubre tenemos un evento, las mesas se corren y se colocan las sillas, se generan esas metamorfosis. Pero bueno, eso es uno de los beneficios que te mencioné que por ahí tienen los socios. Los socios disponen de la cámara el día y la hora que quieran, en la sala de reuniones, en la oficina o en el salón para poder desarrollar sus gestiones, su agenda, su trabajo. A mí me pasó cuando yo arranqué que iba mucho a un café de un amigo porque no sabía que la cámara estaba a disposición. La cámara está disponible, estamos acá, o sea que el espacio de coworking existe, tal vez no como uno se lo imagina porque uno es ambicioso y quiere siempre más, pero hay internet. Hay café, hay mate y hay un espacio que te va a acompañar a desarrollar tu negocio.
1: Bien, Federico, bueno, esperemos que esta construcción del ecosistema emprendedor permita eso, ¿no? Tener herramientas para ver cómo se sobrelleva esta coyuntura, se prepara para un futuro que lo tenemos muy desafiante, además en un marco, yo decía, de situación particular de Tierra del Fuego, en donde el desafío es superior, ¿no? Porque en
0: Totalmente de
1: términos
0: acuerdo.
1: del diseño del país, acá, bueno, nos tocó un poco la peor parte, ¿no? Más allá de que tampoco es novedad
0: No, no, estamos de acuerdo. Sí,
1: que esto
0: somos
1: iba a
0: conscientes
1: ocurrir.
0: de los inconvenientes mundiales, nacionales y provinciales.
1: Sí.
0: Y sí, somos una provincia que está en una situación compleja.
1: Muy compleja, muy compleja. Pero bueno, no hay que aflojar. Federico, como siempre, muchas gracias por tu participación. Octubre va a tener un segundo encuentro de este ecosistema emprendedor y bueno, estaremos dando noticias de la fecha cuando la definan y reiteraremos las posibilidades que la gente tiene de acercarse y sumarse, ¿eh? Gracias como siempre.
0: Muchísimas gracias.
1: Que estés muy
0: Un placer
1: bien.
0: enorme, que estés muy bien.
1: Igualmente, ¿eh? Bueno, Federico, estábamos charlando con él sobre este proyecto tan interesante, ¿no? Porque digo, también los jóvenes poniendo allí su impronta, sus ganas de superar, pero no solo jóvenes, o sea, la iniciativa surge ahí, surge en la cámara, pero traccionando y tratando de sobrellevar esta situación tan compleja, viendo por dónde se puede adaptar el comercio, el emprendedurismo. Federico Breden, que representa a este sector joven, está en CAME también, hay ahí una conexión con lo que pasa en el resto del país, no podemos estar aislados de lo que ocurre en otras latitudes. Antes de ir a la primer pausa comercial, me quedo un cachito más en la Cámara de Comercio, porque ya se abrió, comenzó con la primavera, la convocatoria para el 7º Premio de Mujer Empresaria Tierra del Fuego 2026, porque las cámaras de comercio, tanto de Ushuaia como de Río Grande, abrieron esta nueva convocatoria. ¿Para qué? Para reconocer y visibilizar a mujeres emprendedoras y empresarias que contribuyen al desarrollo económico y productivo de la provincia. Como te decía, con la primavera, el pasado 21 de septiembre y hasta el 23 de octubre, las interesadas se van a poder postular en 4 categorías. Trayectoria empresarial, que está destinada a reconocer el recorrido y la experiencia de mujeres con una destacada trayectoria en el ámbito empresarial. La otra categoría es profesional y empresaria prestadora de servicios. Ahí se reconocen a las mujeres que hayan desarrollado una actividad profesional o de prestación de servicios con una estructura organizada y sostenible, destacándose por su capacidad de gestión, de crecimiento, generación de valor, calidad de servicio y posicionamiento en su sector. Otra categoría es impacto social y medio ambiente. Allí se reconocen iniciativas empresariales que generan un impacto positivo en la comunidad y que promueven prácticas responsables y sostenibles. Y por último, la cuarta categoría, liderazgo emergente, destinado a mujeres que comienzan a consolidarse en el ámbito empresarial y se destacan por su capacidad de liderazgo y de proyección. Este 7º Premio Mujer Empresaria Tierra del Fuego 2026 busca generar un espacio de reconocimiento para quienes desde distintos sectores y actividades aportan con su trabajo, iniciativa y liderazgo al entramado empresarial fueguino. Hay un link que hay que completar, un formulario para poder inscribirse. Hasta el 23 de octubre es posible. Podés entrar a las redes de la Cámara de Comercio, allí está publicado, ahí cliqueás. Muchas veces ha ocurrido que las mujeres no se postulaban, pero lo hacían sí compañeros de trabajo, socios, amigos, familia, y algunas terminaron premiadas, no porque por sí solas decidieran inscribirse, sino porque otros veían el trabajo que esas mujeres estaban realizando y consideraban que merecían ser reconocidos, y así terminó siendo. Así que una nueva edición del reconocimiento a las mujeres, Mujer Empresaria Tierra del Fuego 2026, inscripciones ya abiertas hasta el 23 de octubre, hay tiempo. Así que bueno, 7º Premio de Mujer Empresaria en marzo. Pausa y enseguida volvemos.
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0: Bueno, te recuerdo que se viene, ya te lo habíamos mencionado, y seguro que, bueno, con la cantidad de requerimientos que tuvieron en la anterior expo, ya debe estar colmado de pedidos, la nueva edición de la Expo Emprendiendo en Ushuaia, Bueno, está la convocatoria hecha desde la semana pasada, toda esta semana, para emprendedores y emprendedoras que deseen participar como feriantes. La próxima fecha es sábado 3 y domingo 4 de octubre, otra vez ahí pegadito, seguidito, ¿no?, de lo que tuvo lugar en septiembre. Ahora, los primeros días de octubre, Expo Emprendiendo más Mercado Concentrador. Nos habían adelantado que esto se iba a producir incluso antes de lo que son los festejos por un nuevo aniversario de la ciudad de Ushuaia, y lo que también trae aparejado en términos de, emprendedores y demás que alrededor de esta fiesta siempre generan como una oportunidad para ponerse en contacto con la ciudadanía, Así que, bueno, emprendedoras y emprendedores, nueva expo el sábado 3 y domingo 4 de octubre. En el repaso, como te decía, del ámbito nacional, nos quedamos ahí pivoteando lo nacional, lo internacional. Fuimos por Malvinas porque es la agenda, fuimos por lo económico porque es parte del perfil de nuestro programa de Tren X, y nos quedamos ahí un poco en términos de cuál es la repercusión a nivel local, puertas adentro para la Argentina y también para Tierra del Fuego. En este caso, repasando los títulos, los titulares de tapas de los diarios, todos reflejan esta reunión que tuvo el intendente de Ushuaia con 33 diputados nacionales de distintas provincias. Ahí Vuoto propuso crear una comisión bicameral. Reunió a los 33 diputados en la casa que tiene Ushuaia en Buenos Aires, estando él en Buenos Aires, y propone ahí avanzar con la creación de una comisión bicameral del Congreso. ¿Para qué? Bueno, para realizar un seguimiento permanente de las políticas vinculadas con Malvinas y el Atlántico Sur. El encuentro, como te decía, se desarrolló en la casa que tiene Ushuaia allí en Capital. Por supuesto, los diputados que estuvieron fueron todos del ala política más cercana al intendente Vuoto. Bueno, propuesta local, la creación de una comisión bicameral. Vamos a ver qué pasa en el Congreso. Por otro lado, también en relación a Malvinas, declaraciones de Daniel Guzmán. Guzmán afirmó que lo que estamos observando, lo que estamos viviendo, lo que te vamos contando, con sus más, con sus menos, con sus críticas constructivas, otras no tanto. Bueno, todo esto es la acción en términos diplomáticos más fuerte que ha hecho la Argentina después de la guerra. Esto lo afirmó Daniel Guzmán. Bueno, él es periodista, excombatiente, también forma parte de... Creo que de las personas es la que más ha seguido de manera ininterrumpida todo lo que ha ocurrido alrededor del tema Malvinas, soberanía, y bueno, muy consustanciado con la causa. Tuvo esta definición en términos de lo que ocurre con Malvinas, el petróleo, el escenario internacional. Por otro lado, también otro actor político, el intendente de la ciudad de Río Grande, tuvo su consideración mirando qué pasó en Estados Unidos, mirando este viaje del presidente Milei y también el encuentro de Donald Trump con el primer ministro británico, ¿no? Martín Pérez advirtió que hay una utilización de Malvinas como pieza de negociación internacional. Y bueno, es muy probable porque además todos los países, cada vez que les aparece una herramienta que la pueden considerar de negociación, la utilizan. El tema es cómo nosotros actuamos frente a esa posibilidad, ¿no? Esto es lo que tenemos que tener en claro. ¿Qué hace la Argentina frente a esta especulación que países fuera de lo nacional utilizan en sus estrategias mundiales? Claramente, nadie, sin interés alguno, se pondría al frente de una lucha que nos pertenece. Y bueno, ya ha quedado en claro eso, ¿no? Es decir, cómo un mecanismo de presión hacia, en este caso, Gran Bretaña, está dando sus frutos, podríamos decir, ¿no? Hay que estar atentos, hay que saber cómo manejarse frente a esto, pero es una oportunidad, como nunca la tuvimos, no digo de recuperar la soberanía efectiva de Malvinas, porque uno no puede ser tan ingenuo, pero sí de empezar a andar un camino que dé mejores resultados, o que dé algún resultado, y no quedemos en la retórica, en el discurso y en el eslogan que nos mantuvieron congelados prácticamente en términos de avance. Vamos a ver qué resultados da, lo observaremos en el tiempo, pero bueno, le han puesto palabra. También dentro de los títulos vemos cómo lo que te contaba al principio del programa, ¿no? Sigue cayendo el tema del empleo, el empleo formal en la provincia. Nos enterábamos ayer de las licencias con goce de sueldos en Mirgor, pero todo esto, por supuesto, que genera mucha incertidumbre. También hay noticias, hay investigación que indica que las empresas que están acá hace rato se están reconvirtiendo. Hace rato que la electrónica ya no forma parte del eje principal de sus negocios, ¿no? Y es lo que hacen las empresas. Pero la realidad social es la que le toca capitanear al gobierno local, ¿no? Y bueno, lo que vemos es una suerte de sangría de empleo formal que no pareciera detenerse y que tampoco observa demasiadas alternativas. Hay una fuerte caída del empleo registrado. No basta con decir esto es producto del gobierno de Milei. Es muy probable que muchas de las, porque tenemos que ver el mapa, el que analizamos, muchas de las opciones, de las posibilidades y del desarrollo se está dando en otras zonas del país y no en este. Y en este cambio nos tocó la peor parte. Pero de todos modos, no nos sorprende, porque llevamos años dependiendo de decretos, voluntades y ánimos de un presidente u otro. Ahí nos corrimos de la responsabilidad de generar un poco más de autonomía y tener alternativas. Que hay que sentarse a hacer algo, no tengo la menor duda, pero sentarse a pensar qué hacer y llegaron tarde, ¿no? Porque ahora todo apremia, todo es urgente, absolutamente urgente. En relación al tema de los puestos de trabajo, el empleo registrado tuvo una fuerte contracción en sectores claves para Tierra del Fuego. Esto ya se viene dando como dato hacia finales del año pasado. La construcción, la industria, el turismo, la minería, ahí estuvieron las principales caídas del registro del empleo. Algunos datos que se pueden tomar para poder ponerle números a la cuestión son los del Observatorio de Empleo y Dinámica Empresarial, que hablaron de qué pasó con la construcción, la industria manufacturera, los servicios inmobiliarios, empresariales, qué pasó con los hoteles, los restaurantes, también con minas y canteras, que fueron una de las actividades más afectadas. Claro, porque se paró la obra pública. No, o sea, se paró todo lo que tenía que ver con obra del gobierno nacional, empiezan a escasear los recursos. Yo te contaba que a duras penas están viendo cómo llegar a tiempo para pagar salarios. Entonces, todo lo otro ya lo conocemos. No es la primera vez que nos toca vivir situaciones como esta, ¿no? Pero ahora, en una Argentina distinta, con cambios que te los contamos todos los días y con un mundo diferente, ¿no? Entonces, es como doble el desafío nuestro para seguir subsistiendo. Hay distintos sectores que han tenido retrocesos muy fuertes en la provincia. Por ejemplo, bueno, el que te digo, a ver, datos. Uno de cada tres, en el caso de la construcción, que fue la caída más pronunciada. Hay gente que sus empresas trabajaban para la obra pública. Hay empresas que, las más chicas, las que se crearon recientemente, las que no tenían espalda, desaparecieron. Ya hay empresas que dejaron de estar registradas como tales. Otras, bueno, van un poco con la obra privada, se van sosteniendo hasta esperar que la situación mejore, lo que estamos esperando todos. Bueno, la construcción registró la caída más pronunciada. El retroceso fue de casi el 30% en términos de empleo registrado. Bueno, uno de cada tres trabajadores del sector dejó de tener su empleo en este tiempo, en este último tiempo que te indicamos. La industria manufacturera también tuvo una baja, un poco menor, pero del 21.4%, mientras que hoteles y restaurantes perdieron el 16.6% de los empleos. Bueno, ayer, bueno, yo escuchaba la nota, ¿no?, que se hizo aquí en la radio, y hoy sale publicada en Provincia 23, se le hizo una nota a Ramón Calderón, a Moncho Calderón, de el sindicato de hoteleros y gastronómicos. Él ahí daba un relato de la situación del turismo y graficaba que entienden que se perdieron el 20% de los puestos de la temporada en el invierno, hablando de lo que nos está ocurriendo, de lo que nos ocurrió acá de manera inmediata. Un poco más elevado de lo que da el registro que te acabo de contar del 16 y tanto. Pero también es cierto que ha caído el empleo en una de las actividades que tiene todo para desarrollarse y crecer, ¿no? Aunque también presenta grandes dificultades. Estos son los desafíos que tenemos hacia fin de año, último trimestre del año, pero además vuelvo a decir, ¿qué planteamos para el año que viene? ¿No? ¿Dónde está esa directriz? ¿Qué es lo que vamos a hacer? ¿Únicamente ayuda del Tesoro Nacional? Digamos, ¿cómo reconfiguramos nuestro mapa productivo, comercial, empresarial, ¿no? En fin, ahora, en un ratito nada más, porque, bueno, ya llegó, la veo a Gisela Mayr, representante de la Secretaría de Agricultura, Ganadería y Pesca de la Nación, con quien vamos a hablar en un ratito nada más. Ella es especialista en avicultura, zootécnica. Siempre con ella abordamos el tema que tiene que ver con lo avícola, con este tipo de producción. Nos ubicamos mucho en el tema de la producción de huevos, más que de carnes en Tierra del Fuego. Nos va a visitar el presidente de la Cámara Argentina de Productores Avícolas lo va a hacer al principio, el 5 de octubre creo que llega, hay actividades el 6 de octubre, está el Día del Huevo, ¿eh? Y esa es una excusa para poder tener a esta autoridad de la Cámara Argentina de Productores Avícolas y poder abordar uno de los temas. Acordate que hablamos con emprendedores. En un mapa avícola de mayor producción en el norte, hacia el norte de Tierra del Fuego, en la zona de Río Grande, pero también en Tolhuin, también aquí en Ushuaia, en menor escala podríamos decir, cómo estamos viendo también que se perfila, y esto acompañado de políticas públicas, una zona norte, un Río Grande y zonas aledañas, como una posibilidad de transformarse en un sitio productor de alimentos, porque tiene incluso la geografía, puede tener las condiciones dadas para que esto ocurra. Bueno, en este caso nos vamos a centrar fundamentalmente en la cuestión avícola y entiendo que en la producción de huevos específicamente. ¿Qué posibilidades tiene Tierra del Fuego? Y hay muchas posibilidades. Por supuesto, como te contamos siempre, la distancia termina de algún modo complejizando algunas cuestiones, pero que ya se están buscando herramientas, como por ejemplo el tema de los alimentos, poder producir alimentos aquí en Tierra del Fuego. Bueno, si se trabaja mancomunadamente con distintos organismos, es posible que se pueda llegar a potenciar una actividad sobre la que se trabaja hace bastante tiempo y que tiene posibilidades también en Tierra del Fuego. ¿Cuál es la realidad de la actividad avícola en la Argentina? Bueno, actualmente lo que está haciendo esta actividad es combinar un éxito histórico en el consumo interno con un escenario desafiante marcado por, bueno, ajustes financieros y la necesidad de abrir mercados externos, ¿eh? La industria está experimentando una profunda transformación estructural en la Argentina. Digo, para contextualizar y después hablar de lo que nos corresponde en términos del mercado local y qué se está haciendo. Hay tres ejes claves planteados a nivel país. Por un lado, tenemos un consumo récord frente a la caída, por ejemplo, de carne vacuna. Y ahí hablamos de la carne. El pollo, el huevo, se han consolidado como las proteínas más accesibles del país frente a la suba del precio de la carne vacuna. Esto lleva a registrar marcas históricas de consumo. La carne aviar, por ejemplo, superó la barrera de los 50 kilos por habitantes al año. Logró por primera vez desplazar a la carne vacuna en el liderazgo histórico en la mesa de los argentinos. Y el huevo, el consumo se disparó a niveles récord, alcanzando un estimado de 430 huevos anuales por persona. Yo creo que también nos liberó esto de que son saludables, ¿no? Porque de pronto el huevo era un alimento, prohibido, ¿no? Asociado al colesterol, que nos hacía mal, que no, que esto, que lo otro. Después eso se fue revirtiendo, con fundamentos científicos, digo, ¿no? Y el huevo se transformó en un amigo, ¿no? Y hay un consumo alto y tiene un valor proteico importante. Ahora, lo que te dicen es que es necesario lograr una recuperación de mercados externos luego de un periodo complejo, por ejemplo, del brote de influenza aviar. Bueno, se congelaron temporalmente ventas al exterior, el panorama sanitario ahora se revirtió positivamente, ¿no? Entonces, ahí hay varias cuestiones que todavía están por darse o por trabajar. La producción avícola en la Argentina presenta una altísima concentración geográfica en la región centro-este. Está motorizada principalmente por la cercanía a los puertos de exportación, las principales, además, zonas productoras de maíz, de soja, que es uno de los productos que más se utilizan en los alimentos balanceados. También concentración sobre grandes conurbanos, ¿no? Por ejemplo, Entre Ríos y Buenos Aires concentran el 85% de la producción total del país, aunque, bueno, ahí existen también algunas diferencias si nos metemos en algunas cuestiones ya más en detalle respecto de, bueno, la producción de carne con con pollos parrilleros, o de huevos, que son gallinas ponedoras, son cosas distintas. Bueno, ahí si nos meteríamos, tenemos algunas consideraciones para hacer. Pero claro, ahí hay, por trabajar, ¿qué cosa? Hay incluso empresas que se tuvieron que fusionar, más allá de la posibilidad del aumento del consumo, de la actividad, tenemos altos costos en términos productivos, hay un cuello de botella, hay una crisis de rentabilidad. En el sector de los huevos, por ejemplo, la producción superó la capacidad de absorción del mercado. Eso deprime un poco el precio del maple en granja. Esto convive con costos fijos que van en constante aumento. Si hablamos, por ejemplo, de energía, de combustible, eso licúa la rentabilidad. Este sector de la producción no se corrió de las generales de la ley, ¿no? Lo que te decía recién, nosotros podemos leer, hay noticias vinculadas con las crisis corporativas, hay firmas de gran envergadura nacional, como por ejemplo Tres Arroyos, que sufrieron fuertes crisis financieras, deudas, eso los llevó a forzar alianzas comerciales, reestructuraciones para sostener sus plantas operativas. ¿Cuál es el desafío? Bueno, desde el Centro de Empresas Procesadoras Avícolas, lo que advierten es que se necesita modernizar, por ejemplo, 1,000 galpones de crianza en Argentina para ganar eficiencia y poder competir globalmente. Pero bueno, ¿qué falta? Financiamiento. Eso ralentiza el salto tecnológico o las posibilidades de, bueno, aperturarnos a otros mercados, a otras herramientas competitivas. Es que nos está faltando eso, digo. Suben los costos en términos, por ejemplo, de las tarifas, en términos de los servicios. Se necesita modernizar y se necesita acceder a financiamiento. Y hoy el financiamiento también es un tema por resolver en la Argentina. Entonces, todo eso también impacta en esta industria, en este sector productivo a nivel nacional. Te cuento el panorama nacional, vamos a hablar de la realidad local luego de la pausa comercial.
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0: Bueno, y te contábamos que íbamos a hablar de producción avícola, que nos iba a visitar, y aquí está con nosotros Gisela Mayr. Ella es zootécnica especialista en avicultura de la Secretaría de Agricultura, Ganadería y Pesca de la Nación. Con ella hablamos cada vez que, bueno, queremos conocer algún tipo de actividad, qué cosas hacen aquí en Tierra del Fuego, cómo está la producción avícola. Así que bueno, le invitamos porque además hay presencia en octubre de autoridades de la Cámara, ¿no?, de producción. ¿Cómo estás, Gisela?
2: ¿Qué tal, Edith? Gracias, como siempre, por la invitación. Y bueno, acá contentos de poder difundir actividades que se van a hacer en octubre. Uh-huh. Te escuchaba hablar antes, ya diste un panorama nacional de la avicultura. Que digamos, la avicultura desde el año 2003 ha crecido exponencialmente, sobre todo el consumo, ya sea de producción de carne o producción de huevos, ha ayudado que hasta el 2023 éramos un país libre de influenza aviar. Después las exportaciones en carne empezaron a caer por el problema que tuvimos en 2023, pero de a poco vamos de nuevo creciendo y tratando de restablecer los mercados. Uh-huh. Justo ahora, la semana pasada, se restableció el mercado de Japón para exportación de huevo, que es un mercado muy importante. Y bueno, y de a poquito las cosas van mejorando, aunque ya sabemos que la parte económica y la parte de producción de carne, como dijiste, sí, contaste el caso de Tres Arroyos, está difícil. También decir que Tres Arroyos tenía abarcando 7 plantas de faena, que era una gran cantidad de pollos parrilleros para faenar diariamente. Si bien exportaba mucho, también la influenza aviar le cerró varios mercados, y hay que mantener toda esa infraestructura y toda esa cantidad de operarios. Uh-huh. Pero bueno, esperemos que las cosas se vayan solucionando de a poquito.
0: Bueno, y que se logre el volumen comercializado en su momento, ¿no? Porque si se construyeron es porque en algún momento se pudo, ¿no?
2: Exactamente.
0: Las condiciones deben mejorar.
2: Hay que revertir las cosas y bueno, uh-huh, empezar de nuevo. También contarte que la empresa Tres Arroyos es una empresa familiar donde la cabeza, los dueños, no tienen generaciones que continúen, porque hoy es difícil que los hijos, los nietos continúen con la empresa familiar. Uh-huh. Y no es un problema de la producción avícola, sino es de muchas otras producciones o otras empresas que no sean agropecuarias.
0: Yo el otro día, no recuerdo bien con quién hablaba, y era una entrevista al aire, que decían que formaba parte de la preocupación de varias empresas, ¿no? Que esta cosa tradicional de que los hijos o quedaban, ellos, no necesariamente los hijos quieren continuar con los proyectos de los padres. Bueno, ahí vienen las fusiones, las ventas, etcétera, etcétera, pero pierden ese concepto de empresa familiar, ¿no?
2: Y sobre todo porque ahora la juventud es como que no, ya ha visto a sufrir a los padres y a los abuelos.
0: No quiero esto.
2: Y claro, tienen otra forma de pensar. Sí, entonces, sí, tal uno, cual. La verdad que tiene que acomodarse a cómo van cambiando las cosas.
0: Tal cual. Ahora, vamos a lo local. Viene en octubre el presidente de la Cámara Argentina de Productores Avícolas, Javier Prida.
2: Exactamente, Javier Prida.
0: ¿A qué viene? ¿Por qué? ¿Cómo surgió esta posibilidad?
2: Mira, desde que yo estoy acá en Ushuaia, siempre le digo a Javier, que es el presidente de la Cámara de Huevos, es Cámara de Productores Avícolas e Industrializadores Avícolas, que por qué no comenzaban los festejos del Día del Huevo en Tierra del Fuego, en Ushuaia. Y bueno, la verdad que fueron pasando los años, ya hace 5 años que le venía insistiendo, y este año me dijo: estás en octubre, vamos a empezar los festejos en Tierra del Fuego.
0: ¿Qué día es el Día del Huevo?
2: El Día del Huevo es el segundo viernes de octubre, que vendría a ser el 9 de octubre. Uh-huh. Para el 9 de octubre tenemos muchos eventos para realizar en la ciudad de Río Grande. Pero vamos a comenzar la Semana del Huevo, que es el lunes 5, con Javier, con eventos acá en Ushuaia. Uh-huh. Después vamos a tener también eventos el 10 de octubre en Tolhuin, ya pasado el Día del Huevo.
0: O sea, en las tres ciudades, va a estar el presidente de esa cámara y con actividades.
2: No, va a estar solamente en Ushuaia. Ah. Las actividades el viernes el 9 y el sábado 10 las hacemos con los avicultores de la Tierra de los Fuegos, que es el grupo de cambio rural que yo estoy ayudando y que estamos trabajando juntos hace varios años.
0: Ah, bien. Bueno, y entonces, su venida, ¿qué hay planificado para...?
2: Mira, tenemos planificado varias cosas. Tenemos planificado hacer una... promoción del consumo del huevo en el parque, con turistas, sobre todo en el cartel de finalización de la ruta 3, porque la idea es que desde este lugar se comienza a transmitir a todas las personas, locales y turistas, que en este momento ya empezamos a tener varios, todo lo positivo y lo bueno, todos los beneficios nutricionales que tiene el consumo del huevo. Uh-huh. Después vamos a tener un encuentro en la Cámara de Comercio con el presidente de la Cámara de Comercio, con Daniel González. Uh-huh. Donde Javier Prida va a dar una charla, va a contar de cómo está la avicultura de huevos en el país y sobre todo va a dar a conocer, porque a veces nosotros acá no tenemos una magnitud de lo que se produce, lo que vos estabas contando antes de a unos minutos antes, dónde se produce, cuáles son las limitantes, pero sobre todo nos vamos a enfocar en lo positivo del consumo de huevo. Proteína que ahora es la proteína más barata, que el consumo, bueno, Javier dice 430, terminar en 2026. Nosotros somos un poquito desde la Secretaría más austeros en las cifras y decimos 398, 402 huevos por persona por año.
0: ¿Eso es un consumo alto en comparación con otros países o con otros lugares?
2: No sé. Somos el país que más consume huevo en Latinoamérica. Colombia es un gran consumidor de huevos, pero no llega a los 398. Sí nos supera México, que consume más de 400 huevos por año. Pero sí, son un gran consumo. En la mayoría de los países latinoamericanos ha aumentado el consumo y sobre todo por el tema económico, el tema de que es una proteína más barata que comprar carne vacuna. Y entonces, y se ve todos los beneficios que tiene y todas las posibilidades de cocina, de formas de prepararla.
0: Rápida,
2: rica, y saludable.
0: Tal cual.
2: Y no, te quería contar por qué el Día del Huevo. El Día del Huevo se festeja en 150 países aproximadamente desde el año 96, que en Europa, en Austria, la Comisión Internacional del Huevo quería reivindicar al huevo después de que en el año 84 en Estados Unidos se hizo una campaña en una revista que se llama Times, donde habían puesto la cara de un huevo triste con dos franjas de panceta y decían que consumir huevo era malo porque producía infartos, porque producía tema de arterias tapadas. Y bueno, eso fue en el 84 y en el 99 la revista sacó la misma tapa, pero con un huevo con carita de alegre, diciendo que ya se había descubierto en todas las publicaciones que no era el huevo el que producía un aumento del colesterol
0: era
2: sanguíneo.
0: Era la panceta.
2: Era la panceta y ni siquiera tampoco el tema de la fritura, porque si vos vas a la parte nutricional, el hacerse un huevo frito no te aumenta tantas calorías. Y bueno, y todo lo negativo que podría ser la grasa que tiene el huevo, las grasas saturadas, se contrarrestan con todo lo positivo de aminoácidos esenciales, vitaminas, minerales. Y entonces por eso surgió en el 96 hablar de celebrar el segundo viernes de octubre, el Día del Huevo.
0: De todos modos, digo, más allá de una tapa que puede ser, digamos, algo referencial para esta fecha, también cuando uno se hacía los controles, el médico te decía, no más, si querés comer toda la clara que vos quieras, pero la yema del huevo no. Era ya medio difícil andar separando clara de yemas y de pronto, no, porque acá la proteína está acá, no está allá. Y bueno, ya uno trataba, veía huevos y riquísimos, todo bárbaro.
2: Pero lo veía como una limitante
0: sí,
2: a la
0: era
2: salud.
0: Sí, era una limitante. Después empieza, entiendo, que hasta desde la salud y los profesionales de la salud, ahí a revertir un poco ese concepto, ¿no? Sí. Y el consumo, bueno, tiende a subir y de hecho subió, ¿no?
2: Subió exponencialmente.
0: Tremendo.
2: Hace 10 años se producían 10.000 millones de huevos, ahora se producen 18.000.
0: Claro, en casi la Argentina. Se duplica.
2: Sí, uh-huh. Sí, sí. Y bueno, y todo eso va traccionado por el consumo de la gente, por la situación económica. Y fíjate que cambió la forma. Ya antes uno compraba docenas. Ahora ya
0: Maple.
2: No se compra docenas, ahora se compra Maple.
0: Porque además es más económico y como consumís más no tiene mucho sentido comprar. Bueno, porque antes, ¿cómo era? La limita, vos te compras, no sé, compro una cajita de 6.
2: Sí, claro.
0: Y entonces
2: sí.
0: Me mido.
2: Sí, sí.
0: Si no puedo comer tantos huevos serán los que como en la semana o una cosa así, ¿no? Pero ahora ya no, el huevo es un elemento.
2: No te pueden faltar huevos.
0: No,
2: en tu
0: tal
2: casa.
0: Cual, pero si faltan huevos, ahí no, hay que comprar un Maple.
2: Exactamente.
0: Y claro, y es cierto que cambió también la modalidad del consumo en términos de cantidad.
2: Sí,
0: de...
2: Si ahora está por salir el doble Maple de 60 huevos.
0: Ajá, mira.
2: Es una de las ideas que a lo mejor lo comenta Javier cuando venga la semana que viene.
0: Sí, lo vamos a entrevistar, por supuesto. Las actividades entonces con el presidente de la Cámara, con Javier Prida, es 5 y 6.
2: 5 y 6. En realidad, el 5 va a ser la mayoría que se pueda compartir con la gente, con los productores, con los organismos, con autoridades.
0: Acá
2: que
0: en quieran. Ushuaia. Él va a quedar acá en Ushuaia.
2: Él va a quedar en Ushuaia.
0: Bien.
2: Porque la idea de él es seguir por otras provincias y terminar en Salta, Jujuy.
0: Bien.
2: Haciendo la promoción del consumo del huevo.
0: Ese 5 y 6, esas actividades, ¿hay invitados? ¿Viene gente de Río Grande, de Tolhuin, digamos, para poder integrarlos o no necesariamente?
2: La idea es que puedan venir, pero no puedo asegurar. Como ya vamos a tener las actividades en cada localidad, a lo mejor cada productor se reserva. Siempre igual el grupo de productores que nos acompaña, vamos a venir con el traje del disfraz del huevo,
0: claro.
2: Vamos a convidar y degustar huevos, tenemos preparado un evento para la noche. Donde
0: claro, además del parque que contabas, ¿en qué otros lugares van a estar?
2: Vamos a hacer un evento a la noche que está a confirmar el lugar, pero te lo voy a pasar ya la semana que viene, donde chef van a cocinar todo en base al huevo. Una entrada, un plato principal y postre, y también algunos tragos que lleven huevo. Todo, como siempre yo quería, como se hace en el norte, que siempre nosotros tratamos de igualar a veces, o que acá uno tenga la misma posibilidad, poder hacerlo en Tierra del Fuego.
0: Contame entonces, el 6, él ya regresaría, ¿hay actividad también planificada?
2: Vamos a ir a visitar una empresa que fabrica maples. No sé si sabías que acá en Tierra del Fuego se hacen maples.
0: ¿Quién los hace?
2: Una empresa que recicla.
0: Mira.
2: Hace maples.
0: ¿Dónde? ¿Acá en Ushuaia?
2: Acá en Ushuaia, sí, sí.
0: Y quiero el contacto, quiero hablar con ese fabricante.

0: antes no podíamos comprar nosotros los maples acá, y gracias a interacciones que hicimos con el gerente de la empresa, ahora los productores pueden comprar acá sus maples.
1: Bien, buenísimo. Y yo decía que también se está viendo el tema del alimento, Gisela, ¿no? Porque ese es un tema, vos nos has explicado en otras oportunidades, que tiene un impacto en el costo, ¿no?, de la crianza, interesante. Y bueno, yo sé que incluso hablando con gente aquí, con gente de Río Grande, están viendo cómo se puede aquí
0: hacer el alimento, tema de, ¿no?, alimento balanceado para cualquier producción intensiva es más del 50% del costo.
1: Claro.
0: No es solamente en Tierra del Fuego. Nosotros nos vemos agravados por la distancia y por el tema del flete. El flete de una bolsa de alimento sale igual que la bolsa de alimento.
1: Claro.
0: Esa es una de las limitantes que tenemos para poder crecer. En Ushuaia también tenemos la limitante del lugar geográfico donde vos podés poner un emprendimiento. En Toluín no tanto. En Río Grande tampoco, pero también tenés que buscar el área donde vos podés establecerte.
1: Uh-huh.
0: Otro limitante es el tema de las pollitas, traer las pollitas del norte, porque cuando uno trae pollitas del norte, si bien vos las comprás, no comprás de a 100.000, 500.000 pollitas. Uno compra de 1.000, 2.000. Entonces, para una empresa, toda la logística que incluye ir a Aeroparque, ir a Senasa, aduana, jetpack, para hacer toda esa logística, no les conviene, no quieren ese problema por 2.000 pollitas. Entonces, también es una limitante.
1: Uh-huh. Pero tenemos posibilidades de seguir aumentando la producción. ¿Cómo ves vos, finalmente te consulto, cómo ves vos el futuro de la actividad en Tierra del Fuego, más allá de conocer cuáles son las limitantes, ¿no?
0: Mira, la limitante más grande es también el tema de profesionales y capacitación. Veterinarios avícolas. Veterinarios que estén acreditados en avicultura para poder hacer trámites en Senasa.
1: Ahí yo te voy a dar un dato, porque cada vez que se habla de eso, tengo veterinarios que me escriben y me dicen, nosotros estudiamos, en la carrera hacemos la parte avícola. Estamos habilitados y en condiciones de poder
0: asesorar.
1: Claro.
0: Te digo.
1: Entonces,
0: para,
1: se ofenden,
0: Tienen que tener la acreditación en avicultura, un curso que da Senasa, que dura 2 años. Entonces, ellos pueden ir a hacer trámites de habilitación de granjas, de ser el responsable, el técnico de una granja con una habilitación que te da Senasa. Un veterinario que no ha hecho ese curso no puede firmar y hacer el muestreo de salmonela, el muestreo de micoplasma, de influenza aviar cuando toca. Es un curso, ¿no? Y es un curso gratuito.
1: 2 años, es como...
0: No, cada 2 años hay que renovarlo. Ah. No, el curso dura 2 días.
1: Ajá. Ah, bien, claro.
0: Y hace,
1: si es, no es
0: algo,
1: como un máster.
0: Claro, lo que pasa que a veces en Tierra del Fuego y en otros lugares más chicos, cuando la avicultura no está desarrollada, es más práctico otro tipo de animales domésticos que tienen mayor rentabilidad. Perros, gatos.
1: Claro, claro.
0: Que es más fácil, que no necesitan ese cursito. Uh-huh. Igual, ya te digo, es un curso que es gratuito y cada tanto hay que entrar a la página de Senasa y se hace online.
1: Bien. Gisela, seguramente en algunos días nada más, cuando estén las confirmaciones de los lugares exactos y demás, y la posibilidad de poder hablar con el presidente de la Cámara, tomaremos nuevamente contacto. Y después te comprometo a una nota más antes de fin de año para que, bueno, podamos recorrer Ushuaia, Toluín y Río Grande y hagamos un mapeo de cómo está la situación avícola en las tres ciudades.
0: Mira,
1: ¿te parece?
0: Para terminar con algo, te digo, en Tierra del Fuego nosotros necesitaríamos 74 millones de huevos por año para abastecer el consumo que tenemos. En este momento producimos 1.400.000.
1: Claro.
0: O sea que nosotros estamos dándole a la población el 2% del consumo total. Todo eso puede crecer. Yo pongo en primera orden, antes del alimento y las pollitas, la capacitación a los profesionales que hay acá y buscar profesionales que quieran dedicarse a la avicultura.
1: Claro.
0: Sin un profesional es muy difícil que uno pueda tener rentabilidad y éxito en un tema

0: de cualquier producción.
1: Claro, es interesante también que la rentabilidad esté medianamente chequeada, ¿no?
0: Para... Sí, y que el precio del huevo pueda bajar y estar más accesible para todos el valor de un maple.
1: Tal cual. Igual te digo que yo voy y vengo, está un poquito más alto, pero...
0: No tanto.
1: Ah, bueno, como que van compitiendo bastante.
0: Está bien.
1: Bueno, tengo llegamos que entregar el programa. Llegamos al final, Gisela. Te agradezco un montón que hayas venido. Estamos en contacto por todas las actividades de los primeros días de octubre por el Día del Huevo y vamos a ir chequeando un poco la producción un poquito más adelante. Así que
0: Muchas gracias, Edith.
1: Que estés muy bien. Nosotros nos despedimos. Hoy no tenemos pase porque ahí tuve un cambio en un turno y demás. Me tengo que ir súper volando. Ya le avisé a Gaby, no lo dejo plantado. El que avisa, el otro se organiza. Nos encontraremos el lunes, porque mañana viernes no estoy al aire. Nos encontramos el lunes como cada tarde de 13 a 15 aquí en TrenX y volvemos también el lunes con el pase con Gabriel, que para mí, bueno, es un gusto poder compartirlo cada tarde. Será hasta el lunes entonces. Chau.

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Ahí sí va. ¿Cómo andan? ¿Qué dicen? Bienvenidos a Periodismo. Buenas tardes. Métanle que jueves 24 de septiembre. Aquí estamos una vez más en este momento que compartimos hasta las 5 de la tarde con todos ustedes. ¿Cómo andan? ¿Qué dicen? ¿Cómo están disfrutando esta jornada de sol? Al menos aquí en Ushuaia, donde nos encontramos nosotros. Vamos a dar, como siempre, los datos del tiempo. Gracias a Carlos Zampatti, que me aconsejó seguir otro lugar para abordar los datos, porque yo lo hacía muchas veces desde el mismo celular, desde las aplicaciones del celular, y efectivamente tienen equívocos bastante considerables. Así que ahora citamos como fuente el Servicio Meteorológico Nacional, nada más ni nada menos, para decir que la temperatura en Ushuaia en este momento es de 5 grados 8 décimas sobre cero, pero con una sensación térmica apenas de 2 décimas de grado sobre cero por efecto del viento del sudoeste que sopla a 43 kilómetros en la hora. Una buena humedad de apenas el 53%. Y un sol a pleno sobre la ciudad del fin del mundo. Así estamos arrancando este programa de jueves 24 de septiembre, el día del colectivo. Ya le vamos a contar sobre esto. Quiero decirles que es el programa 713 de Periodismo desde que comenzamos en el año 2023, que estamos después de Tren X, el programa de Edith Pouso. Hoy no tuvimos pase porque Edith tenía una cuestión médica, un turno. Mañana no va a ser el programa, pero desde el lunes retomamos estos intercambios que hacemos siempre a esta hora entre un programa y el otro. Estamos, sí, como siempre, con Mika Orue en los controles técnicos, en la musicalización, en la puesta al aire. Dio ayer un examen, Mika, le fue bien. Habría que dar más detalles de eso, pero nos vamos a quedar en un balance general, ¿no?, de toda la experiencia. Y sumando todo, podemos decir que fue bien. Eso se sabrá el día que le den la nota, pero es lo que pudimos deducir después de una breve charla con Mika. Bueno, estamos en Río Grande y en Tolhuin, como todos los días, a través del 107.9 del dial 99.9 aquí en Ushuaia. También nos pueden escuchar por la aplicación telefónica de Radio Provincia o por internet en www.radioprovinciatdf.com.ar. Y estamos en Puerto Español 751, donde nos pueden visitar. Nuestra vía de comunicación principal es el 1560-2074. A partir de ahora lo pueden usar para todo tipo de mensajes. También estamos en nuestro canal de Spotify, que se llama Periodismo y que sigue creciendo en visitas, lo cual agradecemos mucho, no tanto en seguidores. Así que les pedimos a los que visitan que nos sigan. Son muchos más los que escuchan contenido que los que siguen el canal, y eso nos facilita, si nos siguen, que se conozca más. Bueno, estamos también en Dar la Palabra, www.darlapalabra.com.ar, nuestro sitio de notas de opinión, y en las redes sociales, básicamente en X, donde subimos contenido a diario. Hoy mismo hemos subido contenido en la dirección @gramonet. No hay sorteo de libros. Tendremos libros otra vez la semana próxima con sorpresas, porque, como vengo adelantando, hay autores locales que nos acercan sus obras para sortear y que ustedes puedan recibir un ejemplar. Así que tenemos una gran sorpresa, un libro que se va a sumar a los que siempre vamos a sortear a partir de la semana próxima. Tenemos varios ejemplares, así que va a ser algo para aprovechar, ya le voy a contar. Bueno, a propósito de nuestros columnistas, quiero decirles que hoy estará el doctor Rubén Rafael, que va a seguir hablando de multitarea, gran tema, multitarea, cómo funciona el cerebro cuando tiene que disociarse, que es algo que hacemos todo el tiempo en esta época, ¿no? Mirar una pantalla y otra, y el celular, y concentrarnos, y manejar, bueno, todo eso. Y además va a hablar hoy el doctor Rubén Rafael de incidentes viales, a propósito de los que hemos tenido en la provincia fatales que involucraron a ciclistas.
Mañana viernes, Martín Pérez con el deporte y Carlos Zampatti con historias y personajes. Empieza mañana una saga de historias y personajes que tiene que ver con la historia de las estancias fueguinas. Van a ser varios capítulos, por lo menos dos o tres, donde Carlos va a ir contando cómo fueron evolucionando, cómo se fueron creando las estancias más importantes, especialmente en el norte de la isla. 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En un rato va a estar Lorena Uribe, también desde la ciudad de Río Grande. Vamos a compartir las novedades de hoy, las noticias que ahora vamos a resumir primero nosotros con la música que elige Mika. Vamos a hablar un poco del puerto de Ushuaia, que todos los días prácticamente arroja novedades. En las últimas horas se pronunció el Foro de Periodismo Argentino, FOPEA, acerca de la decisión del juez Calvete de impedir el acceso a información pública que realizó el Diario del Fin del Mundo para saber cuántos empleados y funcionarios tiene el puerto con la intervención y cuánto ganan. Bueno, una medida que tomó el juez de reservar información cuando los periodistas querían que sea pública, ¿no? De eso se trata la acción. Y hay también declaraciones que hemos leído hoy de la ex gobernadora Fabiana Ríos sobre la continuidad de la intervención del puerto de Ushuaia. Vamos a hablar de eso. Vamos a hablar de la interna del PJ y cómo está influyendo la interna nacional en la provincial, ¿no? Cómo se están alineando los referentes locales del peronismo. Ya estaban alineados, solo que ahora se han mostrado. Es más ostensible la interna del peronismo. ¿Y por qué nos involucra a nosotros lo nacional? Porque es muy probable que si el peronismo se organiza a nivel nacional, después se baje una línea hacia Tierra del Fuego y puedan resolverse, si no todos, algunos de los problemas internos que tiene el peronismo en Tierra del Fuego. También los tiene a nivel nacional, evidentemente. Por eso digo que una cosa está atada a la otra. Vamos a hablar también de la suba de impuestos, que ya dijimos que está incluida en el presupuesto del año que viene, pero las reacciones que está generando esto en distintos ámbitos antes de que el presupuesto comience a tratarse en la legislatura. Y vamos a hablar de la crisis industrial, especialmente con el grupo Mirgor, que ahora otorgó licencias remuneradas, pero licencias al fin a unos 35 operarios, mientras se sigue discutiendo el tema de los despidos previos a este episodio de las licencias, ¿no? Así que hay una situación delicada entonces en el grupo Mirgor, al menos en la relación
entre los directivos y el sindicato de la Unión Obrera Metalúrgica, otro de los temas de hoy. Bueno, pero si les parece, como hacemos siempre a esta hora, siendo las 15 y 20 de esta jornada soleada, esperando leer mensajes suyos, como todos los días, al 1560-2074, nos vamos a ir al resumen de noticias de hoy con la música que elige Mika.

Bueno, vamos a darle un poco de contexto a esta música, porque ustedes saben que a diario millones de personas se suben a un colectivo con diferentes destinos, ya sea el trabajo, la casa, la universidad, un simple paseo también podría ser, pero no muchos saben que cada 24 de septiembre se conmemora en Argentina el Día del Colectivo, una fecha significativa que rinde homenaje al inicio de este transporte esencial en la vida cotidiana de los ciudadanos. Ese día recuerda el primer viaje de colectivo que tuvo lugar en Buenos Aires en el año 1928. Entonces, hoy es el Día del Colectivo y por eso Mika ha elegido qué canciones les parece a ustedes que puede haber elegido para el Día del Colectivo. Bueno, fue a un disco concreto que es de Patricio Rey y Los Redonditos de Ricota, que se llama Último Bondi a Finisterre. Y entonces vamos a escuchar exclusivamente canciones de este disco de Los Redondos, como por ejemplo la que suena ahora, Las Increíbles Andanzas del Capitán Buscapina. Y hablamos del puerto reservado, porque el Foro de Periodismo Argentino emitió un comunicado mostrando preocupación por la decisión del juez federal de Ushuaia, Federico Calvete, que ordenó reservar información pública emitida por la Intervención Federal del Puerto de Ushuaia. La decisión judicial, cuestionada ahora por FOPEA, se produjo en una acción de acceso a la información pública promovida por el Diario del Fin del Mundo. El organismo que monitorea la libertad de expresión en todo el país sostuvo que la resolución del juez Calvete va en contra de los estándares vigentes de la Suprema Corte de Justicia de la Nación y de la Corte Interamericana de Derechos Humanos. El comunicado se difundió en redes sociales y también en medios de comunicación de todo el país.

Viene el día del colectivo mientras escuchamos este disco que se llama El último bondi a Finisterre de los Redonditos de Ricota. Suena esta canción de ese disco que se llama Está frito angelito. Y más sobre el puerto en el resumen de noticias de hoy en periodismo en esta jornada soleada de jueves en Tierra del Fuego, o al menos en esta parte de la provincia. Hablamos del puerto intervenido y decimos que la ex gobernadora Fabiana Ríos volvió a cuestionar la continuidad de la intervención del puerto de Ushuaia, a la vez que advirtió sobre el avance del Estado Nacional sobre facultades propias de Tierra del Fuego. Ríos señaló la falta de controles de legalidad sobre la tarea de los interventores, observó la inacción de la legislatura y alertó por el manejo de los fondos, la exclusión de trabajadores portuarios y el impedimento para realizar controles ambientales provinciales.

Bueno, siguen sonando los Redonditos de Ricota. De este disco en particular, la canción se llama Gualicho. Y en el resumen de noticias de periodismo de hoy, hablamos de la interna del PJ al rojo vivo, porque la interna del peronismo local se reavivó en los últimos días con la muestra de alineamientos con referentes nacionales. Por ejemplo, el intendente de Río Grande, Martín Pérez, y el de Tolwyn, Daniel Harrington, participaron de un acto con el gobernador de Buenos Aires, Axel Kicillof, interpretado como su lanzamiento a la carrera presidencial, me refiero a la de Kicillof. Por su parte, el intendente de Ushuaia, Walter Buoto, reunió en Buenos Aires también a 33 diputados nacionales de distintas provincias y propuso avanzar en la creación de una comisión bicameral del Congreso que realice un seguimiento permanente de las políticas vinculadas con Malvinas y el Atlántico Sur. En la reunión estuvo, entre otros, Máximo Kirchner.

Y escuchamos Pogo también de los Redonditos de Ricota en esta tarde, donde estamos recordando el aniversario, la fecha del Día del Colectivo en la República Argentina, mientras resumimos las noticias y hablamos de la suba de impuestos, porque el aumento de impuestos incluido por el gobierno provincial en el proyecto de presupuesto 2027 comenzó a encontrar resistencia entre distintos bloques de la legislatura y también dentro del sector empresario. Jorge Lechmann, el legislador de Somos Fueguinos, Federico Ciurano de Forja y Matías Lapadula de Provincia Grande plantearon todos ellos objeciones a la modificación tributaria, mientras representantes del comercio y el turismo advirtieron sobre sus posibles consecuencias para la actividad privada. El gobierno provincial, por su parte, sostiene que los cambios buscan fortalecer los recursos propios y corregir diferencias en la carga tributaria entre distintas actividades.

Suena ahora también de Los Redondos La pequeña novia del Carioca. Estaba mirando, es muy interesante cómo surgió el primer colectivo en la Argentina. Cuenta esta crónica que estoy leyendo, en este caso de Infobae, que todo surgió de una crisis económica, para variar, en la Argentina, ¿no? En la década del 20, un grupo de taxistas afectados por la situación económica en Buenos Aires decidió idear una solución innovadora. Ahora no nos parece tanto, pero pónganse en ese momento, que fue organizar viajes compartidos. Esta iniciativa surgió en un café que estaba ubicado en Rivadavia y La Carra, donde los taxistas discutieron la idea de ofrecer recorridos colectivos de manera que la tarifa total pudiera ser dividida entre varios pasajeros. Así nació el concepto de colectivo, por los viajes colectivos de los taxis. Bueno, después eso fue mutando hasta que finalmente el 24 de septiembre de 1928 se produjo el primer viaje de colectivo tal como lo conocemos hoy, en los micros de transporte de pasajeros. Este viaje inaugural partió desde Primera Junta y tenía paradas en Plaza Flores, finalizando en La Carra y Rivadavia, o sea, donde estaba el café de los taxistas. Yo no quiero simplificar esta historia y decir que los taxistas generaron los colectivos, pero pareciera ser que es lo que sucedió. Bueno, hoy en el Día del Colectivo estamos escuchando este disco de Los Redondos y estamos compartiendo las noticias con ustedes y hablando ahora de las licencias en Mirgor, porque en medio de un escenario de constante tensión laboral en Río Grande, el grupo Mirgor, el más importante desde el punto de vista de las fábricas en esa ciudad, decidió otorgar licencias remuneradas a aproximadamente 35 operarios pertenecientes a diversas áreas y plantas del grupo. La medida, argumentada por la compañía bajo supuestas razones de producción, despertó el alerta de los delegados y también del gremio metalúrgico. El descontento y la preocupación aumentan debido a la falta de precisiones sobre la fecha exacta de reincorporación de esta gente. La situación coincide además con la fase final de la negociación por los 300 despidos previos en la misma empresa.

Atención, antes de que se enoje alguien, hoy es el día del colectivo, pero no el día del colectivero, que se celebra el 10 de enero y que conmemora la creación del primer sindicato nacional de la actividad, la Unión Tranviarios Automotor, mejor conocida como la UTA, que se fundó un 10 de enero de 1919. Bueno, no me cierra cómo estaba creada el gremio antes de que empezaran a circular los colectivos, que como dijimos antes, son de 1928. Qué extraño esto. Bueno, quizá el gremio nucleara en aquel momento a los taxistas, que eran los vehículos de transporte anteriores al colectivo. Bueno, gracias a todos los que nos escriben al 1560-2074. Estamos escuchando ahora Esto es Totodo, amigos. La canción de Los Redonditos de Ricota van a sonar durante toda la tarde. Gracias a los que nos escriben al 1560-2074. Hoy no tenemos sorteo de libros, pero la semana próxima sí. Volvemos a los libros clásicos que ya hemos sorteado y vamos a agregar otros. No sé si ahora le voy a contar la historia del libro que voy a agregar o mañana mejor. Mañana se la cuento con más detalle porque es una linda historia. Escuchen un poco de Los Redondos y ya volvemos aquí en Periodismo con todo lo que tenemos preparado para hoy.

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0: Seguimos en periodismo y vamos a saludar ahora a Daniel Masnú en su carácter de integrante del Comité Tierra del Fuego por Palestina Libre. Ayer contábamos sobre una serie de actividades que involucran a esta agrupación. Tiene que ver esto con la presentación de dos documentales. Uno fue ayer, pero todavía falta otro más. Lo va a contar en más detalle Masnú, que está en línea, y lo saludamos. ¿Cómo va, Daniel? Gracias por atendernos. Buenas tardes.
1: Hola, Gabriel. Gracias a vos. Saludos a tu equipo y a los escuchas.
0: Bueno, contanos, ¿cómo surgió esta actividad y en qué consiste primero?
1: Mirá, hace muchísimo que queríamos pasar estas películas y en un momento entramos en contacto con el director de la... Esta es una trilogía. El director reside en México, se llama Rafael Rangel, y él es el que autoriza directamente. No es una película que circula libremente, sino que él autoriza las proyecciones.
0: Ajá.
1: Se puso muy contento de saber que su película iba a salir en Tierra del Fuego, y por supuesto nos autorizó. Y después tuvimos contacto con la Asociación de Docentes de la Universidad Fueguina, ADUF, que son los que también tramitaron, estaban interesados en hacer esto también. Entonces nos integramos y ellos fueron los que tramitaron y consiguieron que lo podamos pasar en la universidad, que a mí me parece que también es un símbolo, siendo que estas películas han sido censuradas en muchos lados. El mismo Milei se quejó con el rector de la Universidad de Rosario cuando lo pasaron allá. Pero bueno, nosotros estamos contentos con haber podido haber pasado esta primera, que se llama Gaza, la franja del exterminio.
0: Eso fue ayer, ¿no?
1: Eso fue ayer a las 20 horas, simultáneamente entre Ushuaia y Río Grande. O sea, a las 20 horas lo pasamos en la sede de la Universidad de Río Grande y en un aula de la sede de la Casa Central, diríamos, de la Universidad de Tierra del Fuego acá. O sea que eso también nos gustó mucho, poder integrarnos con Río Grande y hacer cosas conjuntas y simultáneas.
0: Claro. ¿Y cómo fue? ¿Qué clima se vivió? ¿Qué concurrencia hubo? ¿Qué nos podés decir sobre esta primera presentación, la de ayer?
1: Mira, uno siempre quiere que vaya mucho más gente, pero bueno, es una película dura, una película dolorosa, pero una película muy necesaria, muy, muy importante que como parte de la humanidad la podamos ver y podamos analizar las imágenes y los hechos. Esta es una película documental. Si querés te cuento un poco de qué se trata.
0: Total, sí, ya claro, la pasamos. Claro, contame, sí.
1: Dale, bueno, la Franja de Gaza es un territorio que ha estado cercado desde hace muchísimos años. Tenemos que tener en cuenta que Israel ocupa Palestina desde el año 1948, o sea que hace 78 años que está ocupando y expandiéndose. Israel es el único país en el mundo que no tiene límites, no tiene fronteras. No hay un mapa que se pueda plasmar con Israel. Es tan expansionista que durante estos 78 años ha venido ocupando tierras palestinas, invadiendo tierras palestinas. Bueno, la Franja de Gaza es, podríamos decir, de acuerdo a lo que dice Rita Segato, una filósofa que yo considero que es muy importante sus dichos, es no solamente una cárcel a cielo abierto, sino que es lo que nos demuestra como humanidad, cómo somos miserables como humanidad. Porque estamos viendo un genocidio en vivo y en directo y no hacemos nada, no hacemos lo que tenemos que hacer. esto de verlo en vivo e indirecto es lo que este director plasmó en ese documental. Él no pudo integrar desde el año 2023, no se puede entrar a la Franja de Gaza, no pueden entrar los medios internacionales, no pueden entrar ahora ni siquiera recursos médicos, ni la Cruz Roja, ni la Media Luna Roja. Bueno, no puede entrar nadie, solamente entran los invasores. Y entonces, ¿cómo hizo esta película Rafael Rangel? Tomó de las filmaciones de los mismos pobladores de Gaza, de los mismos gazatíes, acciones que al principio se ve una ciudad normal, viendo cómo uno a veces está en una esquina y filma una cosa que le parece que pasa un caballo con una carreta, o que pasan autos por una carretera, con sus edificios, con sus niños jugando, con su gente comprando, y a partir de ahí aparecen las bombas.
0: O sea que es un documental hecho con las imágenes aportadas por la misma gente del lugar.
1: Solamente por gazatíes, y lo que hace el director es magistralmente conformarlas en una película, claro, que te hace pelota, diríamos, te hace vibrar, te hace reír y te hace llorar.
0: Daniel, ¿y cómo siguen? Porque no es el único documental que se va a exponer, ¿cómo sigue esto?
1: Te cierro un poquito lo del documental y te cuento lo otro, ¿querés?
0: Dale, sí, cómo no.
1: Sí, bueno, como te decía, hay imágenes muy fuertes, hay imágenes impactantes, y bueno, después que empiezan a caer las bombas, se ven cómo destruyen edificios y cómo actúan los bomberos, cómo actúan los médicos, cómo los hospitales han sido bombardeados y cómo se ve el interior de un hospital destruido y desarmado, diríamos. Y esta película, este documental Gaza, la Franja del Exterminio, se enfoca mucho en la juventud y en la niñez. Cómo los niños ven la guerra y cómo los niños padecen la guerra. Te digo dos imágenes que me quedaron a mí muy, muy grabadas. Una nena que es sacada de unos escombros y es llevada a un hospital todavía con sangre y todavía con tierra y con toda sucia, le pregunta al médico que le responda si esto es una pesadilla o es la realidad.
0: Qué bárbaro. Bueno, fuertísima imagen.
1: Eso te hace mierda, te desarma. Y bueno, y después hay chicos jugando, hay un edificio en donde el techo está aplanado en forma inclinada y los chicos se tiran como si fuera un tobogán, porque los chicos quieren jugar. Hay lugares en la playa, después cuando se arman todos los campamentos, tengamos en cuenta que Gaza tenía 2,5 millones de habitantes en octubre del 2023. Ahora no se sabe cuántos habitantes hay, pero sí se sabe que hay 1,900,000 habitantes que han sido desplazados de sus hogares porque han sido bombardeados o porque han sido expulsados de sus hogares. Y no han sido expulsados una vez. Hay gazatíes que han sido expulsados 9 veces de los lugares en donde han estado. Entonces, bueno, eso es para analizar.
0: Me ibas a decir los otros documentales, cuándo se exponían, ¿no?
1: Bueno, mañana exponemos La Gran Palestina, que La Gran Palestina es esta película que ha sido censurada en muchos lugares del mundo y que el director, bueno, nos dice que está muy contento de que la podamos pasar acá y que él nunca se iba a imaginar que su película iba a llegar al fin del mundo.
0: Claro.
1: La Gran Palestina es otro documental, por supuesto todavía no lo hemos visto, debe ser igual de fuerte que este, y la tercera está en producción, o sea, no sabemos ni cómo se llama siquiera, porque es una trilogía.
0: Y
1: Gaza, la franja de exterminio, la Gran Palestina y esta que está produciendo en este momento
0: el mismo director. Y la segunda, la Gran Palestina, se va a presentar ¿cuándo? ¿Acá en Ushuaia o en Río Grande también?
1: En los dos lados, en Ushuaia y en Río Grande, mañana. a las 20 horas en la sede de las universidades, en el aula A2 en Río Grande y en el aula A3 acá en Ushuaia, que apenas entras al edificio es la primera aula que está a la izquierda, o sea, tenemos la bandera de Palestina puesta ahí, las indicaciones, o sea, no hay forma
0: de perderse.
1: No es muy grande que digamos la universidad.
0: Y es con entrada libre.
1: Nos encantaría entrada libre y nos encantaría que la gente sepa que es una película muy fuerte, un documental muy fuerte, pero sepa también que eso es parte de la humanidad y que es importantísimo estar en contacto con esas imágenes.
0: ¿Es solo la proyección o hay después alguna charla o debate acerca del contenido, Daniel?
1: Bueno, hoy tenemos una cuestión especial porque Cele Fierro, una diputada nacional, Celeste Fierro se llama, que ha participado. Yo también hablé con vos con el tema de las flotillas en otro momento, que son las flotillas humanitarias que iban a Gaza y no pudieron llegar ninguna de las incursiones. Bueno, esta diputada argentina fue en dos oportunidades en la flotilla y las dos oportunidades la metieron presa. Vamos a tener una charla con Cele Fierro antes de la película. Cele Fierro va a salir, por supuesto, en las dos ciudades y va, no sabemos cuántos minutos hablará, pero va a contar sus experiencias por un lado, y después de proyectar la película vamos a hacer lo mismo que hicimos anoche, un tipo, una mesa redonda para que podamos decir cuáles eran nuestras visiones, nuestras sensaciones. Bueno, que ayer no pudimos hablar mucho porque estábamos todos recontraemocionados y uno se ponía a hablar y a los dos minutos tenía que cortar, pero bueno,
0: la idea es poder hablar hoy.
1: en que esto es fabuloso que lo podamos vivir también.
0: Perdón, dije hoy, mañana entonces es esto, mañana a las 20 en la universidad.
1: Mañana viernes, sí. 25 a las 20 horas, sí.
0: Perfecto, y el documental es La Gran Palestina, el que se va a emitir mañana.
1: La Gran Palestina, exactamente.
0: Muy bien, Daniel, gracias como siempre por contarnos esto y cualquier cosa a disposición, muy amable.
1: Bueno, muchas gracias a vos, saludos a todos.
0: Chao, hasta luego. Bueno, ahí estaba Daniel Masnú, integrante del Comité Tierra del Fuego.

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0: Y ahí me aclaraban muy bien nuestros oyentes, lo hicieron un par, que claro, hoy es el día del colectivo, porque se conmemora el primer viaje en colectivo, que fue en 1928, y decíamos que se diferenciaba del día del colectivero, que es el 10 de enero, cuando se creó la Unión Tranviarios Automotor, el 10 de enero de 1919. Entonces yo decía, ¿cómo? El gremio es anterior al primer viaje en colectivo. Claro, porque justamente el gremio era la Unión Tranviarios Automotor, incluía a los choferes de tranvías que son anteriores a los colectivos en la Argentina. Bueno, esa era la aclaración. Nos vamos a la ciudad de Río Grande, me parece. Vamos a saludar a nuestra compañera Lorena Uribe, como siempre, a esta hora. ¿Cómo va, Lore? Buenas tardes.
1: Hola, muy buenas tardes. ¿Cómo andan todos? ¿Cómo les va?
0: Muy bien. En un día espectacular, Lore, en Ushuaia. Ayer estaba muy gris. Sí. Hoy ha mejorado, hay sol, el cielo está despejado. Hay un poco de viento, eso sí, aunque la temperatura es de 5 grados 8 décimas sobre cero, y la sensación térmica, por este viento que estamos mencionando, es de apenas 2 décimas sobre cero. El viento es del sudoeste y sopla a 43 kilómetros en la hora, con una humedad del 53%, Lore.
1: Ah, mirá, bastante más que en Río Grande. Te cuento que el día está hermoso, pero también hay viento, así que hay una sensación térmica de 5 grados, con una temperatura de 8 grados 9 décimas, todo sobre cero, por supuesto, la humedad del 52%, y la velocidad del viento es mucho menor que en Ushuaia, 22 kilómetros en la hora.
0: Mirá, esa es la noticia, menos viento en Río Grande que en Ushuaia, eso sí que llama la atención.
1: Bueno, sí, la noticia sí. Es que tengo la voz un poco rara, tengo la garganta medio tomada, así que ténganme paciencia.
0: Eso le iba
1: y
0: a decir.
1: Vamos a ver qué onda.
0: La escuché toser un poco, ¿no?
1: Sí.
0: Cuídese,
1: sí.
0: Por favor.
1: Es que estamos acá todos medio apestados, básicamente.
0: Básicamente.
1: Entre la gripe. ¿No? Sí, técnicamente es eso. Entre la gripe, las alergias, algunos virus que están dando vuelta y demás, bueno, la familia se vio afectada y bueno, como consecuencia de ello vamos cayendo en efecto dominó. Así caemos,
0: claro,
1: uno al lado del otro.
0: Uno atrás del otro, bueno. Sí, aquí también hay mucha gente afectada, mucha cuestión de la garganta también, ¿no? Mucha alergia.
1: Sí.
0: Todo propio de esta época del
1: de
0: año
1: la época.
0: También, sí, totalmente. Bueno, noticias. Ya en un ratito nos vamos a meter en temas de sociales, como le dice usted, meterse en el barro, ¿no? De
1: un tema, poco.
0: Un poco en el barro de nuestra realidad, siempre buscándolo abordar desde un costado distinto, pero es un costado que nos interesa mucho. Pero bueno, quería decir que en las últimas horas, a propósito de la discusión que hay con el puerto de Ushuaia, que está intervenido, ¿no?, por las autoridades federales, se pronunció FOPEA. FOPEA es el Foro de Periodismo Argentino.
1: Sí, a ver, sí.
0: Que bueno, yo integro en Tierra del Fuego como en calidad de monitor. Así que, ¿por qué? Voy a explicar esto, porque si no, no se va a entender. El FOPEA, este foro, tiene un programa que es el más importante de todos los programas que maneja, que es un monitoreo de la libertad de expresión en todo el país. Es decir, hay monitores del programa en casi todas las provincias, si no en todas, y yo cumplo ese rol en Tierra del Fuego. ¿Qué quiere decir? Que cuando alguien denuncia un caso de violación a la libertad de expresión o que considera que es censura o similar, el monitor lo que hace es recoger las alternativas de ese caso, la evidencia que existe, y elevarlo a Buenos Aires, donde una comisión especial lo evalúa, y si es necesario emite un comunicado, se pronuncia FOPEA, esto ocurre a diario, o desecha el caso, ¿no? Son las dos alternativas.
1: Claro.
0: Y siempre se le da la posibilidad de hacer el descargo a la persona que es acusada de esa vulneración. Bueno, y en el caso del puerto de Ushuaia, ustedes saben que un medio de comunicación, el Diario del Fin del Mundo, lo que hizo fue requerir la información a la intervención del puerto. La intervención contestó a medias, entonces se inició una acción judicial que tramita en el Juzgado Federal de Ushuaia a cargo de Federico Calvete. Y en el trámite de ese acceso a la información pública que pide el Diario del Fin del Mundo, el juez dictó una medida reservando las actuaciones, o sea, no dejando ver parte de la documentación que le había enviado la intervención al propio juez. ¿Qué es lo que está pidiendo el diario? Bueno, nómina de empleados, sueldos, contrataciones, todo lo que es información pública relacionada con el manejo del puerto.
1: Sí.
0: Entonces el diario consideró que si en una acción por acceso a la información pública el propio juez reserva las actuaciones, había ahí como una paradoja y un contrasentido, y FOPEA recogió eso y ayer a la tarde emitió un comunicado, es decir, decidió intervenir y en el comunicado muestra preocupación por lo que hizo el juez de Ushuaia, ¿no? Considera que efectivamente es una vulneración al derecho de libertad de expresión lo que hizo el juez. Y bueno, quería contar eso porque pasó y porque hoy está publicado, por ejemplo, en el diario, aunque no es todavía un asunto más general, pero por lo menos algunos medios lo han publicado, Lore.
1: Bueno, es un dato importante, Gaby, por lo menos que se haya pronunciado en este sentido FOPEA, y esperemos que tenga repercusión en otras provincias, en otros medios de comunicación, inclusive en los locales, ¿no? Porque es una realidad, es un avance, yo lo entiendo de esta manera, ¿no? Es como una avanzada por parte de los poderes judiciales hacia la calidad periodística. Y me parece muy grave en realidad que esté sucediendo esto, y que vuelvo a insistir con esto, ¿no? Con el que no miremos hacia el costado y que nos hagamos los giles, básicamente, ¿sí? Porque hoy le pasa el diario del fin del mundo, en otro momento estuvimos hablando acerca de otra situación que nos pasó a nosotros, y en otros momentos hemos hablado de otras cuestiones, pero en este caso son situaciones sí. institucionales, ¿sí? Y que involucran ni más ni menos que a los poderes judiciales, ¿no?
0: Claro, y recordemos que lo que está en juego es el derecho de la gente a informarse, ¿no? Los medios son, bueno, los tutelares de ese derecho en este caso, pero en realidad cuando la intervención del puerto no informa lo que le piden y cuando el juez reserva las actuaciones, lo que está pasando es que la gente no puede enterarse de lo que pasa en el puerto. Básicamente es eso, y eso sí. es lo que se está tratando de resguardar, ¿no? Por ejemplo, ¿cuántos funcionarios tomó la intervención? ¿Quiénes son? Porque hoy no sabemos ni quiénes son los interventores del puerto. Si yo pregunto quién es el interventor del puerto, nadie me sabe decir un nombre. Algunos dicen que es el que antes estaba al frente del PAMI, pero nunca
1: Polici,
0: dio una
1: Fernando Polici,
0: pero no dio ninguna declaración, ni realmente estamos seguros de que cumpla esa función. Otros dicen que es Avellaneda, este gremialista que fue el que denunció las irregularidades claro. que dieron lugar a la intervención y que ahora forma parte del grupo interventor. Pero no sabemos si él es el interventor, el subinterventor. Bueno, ¿cuántos son los funcionarios nombrados? ¿Cuánto ganan? ¿Qué contrataciones han hecho desde enero hasta ahora? Esa es la información que se pretende saber, y es muy extraño que el propio juez haya restringido el acceso al expediente que busca información pública, ¿no? Es un contrasentido, sí. porque si vos no te contestan, vas al juez y le decís, miren, no me están dando la información. Bueno, muy bien, dice el juez, que me la manden a mí. Se la mandan al juez y el juez la reserva.
1: Pero la reservo.
0: Bueno, esa es la situación en la que estamos actualmente,
1: sí.
0: ¿no?
1: Sí.
0: Bueno, ese es uno de los temas relacionado con el puerto. Habló la ex gobernadora Fabiana Ríos, también de a
1: también.
0: Poco se van sumando voces, ¿no? Muy de a poco.
1: Y yo insisto que muy tarde.
0: Y muy tarde.
1: Muy tarde.
0: Muy tarde, pero Ríos ya había hablado de este tema, ¿no? Ahora le volvieron a preguntar
1: sí.
0: y volvió a pronunciarse. Y después, otra cosa que me llamó la atención, Lore, a propósito del año electoral inminente, que es el año que viene, es que ya hay un muy claro alineamiento.
1: Sí.
0: Ya lo había desde antes, ¿no? Pero
1: sí.
0: ahora es como que empieza a jugar en serio la interna del PJ y los referentes que cada sector de Tierra del Fuego tiene a nivel nacional, ¿no?
1: Sí, todos vimos, creo que todos los que más o menos hacemos algunas lecturas entre líneas acerca de lo que se va publicando, ¿no? Creo que todos nos dimos cuenta que por qué están o que estuvieron en algún momento en Buenos Aires. Estuvieron el intendente de la ciudad de Ushuaia, el intendente de la ciudad de Tolhuin, Daniel Harrington, Walter Voto, el intendente de la ciudad de Río Grande, Martín Pérez, y en ningún momento se reunieron, sino que decidieron reunirse con diferentes referentes. Por un lado, Martín Pérez asiste con su grupo de gente con el que asistió al acto casi casi de lanzamiento de Axel Kicillof, y por claro. otro lado apareció Walter Vuoto con un grupo de diputados y con Máximo Kirchner a la derecha o a la izquierda, no estoy haciendo, pensando en la imagen, pero con él en esa imagen juntos.
0: Claro, con lo cual tenemos un intendente de Ushuaia, presidente del PJ, claramente alineado con el kirchnerismo puro, con Cristina, con Máximo Kirchner, en ese sector. Y por el otro lado, el intendente de Río Grande y el de Tolhuin, alineado con Kicillof. Sí. Sabemos de las diferencias que hay entre los dos sectores. Otros, sí. Sabemos que pretenden dirimirla en las PASO, en las primarias del año que viene. Sabemos que el gobierno nacional quiere eliminar las PASO, así que está todo por verse, ¿no? Lo que va a suceder. Yo decía hoy que quizá si se ordena la interna nacional del PJ pueda haber algún arreglo. No digo que se amiguen acá ni nada, pero puede haber algún ordenamiento de cómo van a resolver la interna aquí, o puede no tener ninguna injerencia también y que cada uno vaya por su lado, como pasó en las elecciones de medio término, ¿no?
1: Claro, esto del acomodamiento lo deducimos nosotros porque se supone que son organizaciones verticalistas, ¿no?
0: Sí, y pero se supone que pertenecen al mismo espacio general.
1: Por eso te digo, suponemos.
0: Suponemos, pero sí. Todo indica que, bueno, Pérez, Harrington van a estar con Kicillof, sí. Y Vuoto está con lo que haga Cristina Fernández de Kirchner, y veremos qué pasa con Massa también, que es el otro gran sector del peronismo, que tiene aquí como referentes al Movimiento Popular Fueguino, básicamente al claro. MOPOF de la familia Loeffler, al menos, sí. ¿no?
1: Claro, así una que, parte también del MOPOF, porque parte. Hay otra parte del MOPOF que no tiene nada que ver con Sergio Massa.
0: Exactamente, los que están vinculados a Loeffler están relacionados con Massa. Bueno, pero igual, más allá de esto que es la política y la intervención del puerto y demás, decíamos que nos queríamos meter en el barro. El barro es hablar, y lo hacemos cada vez que podemos, de la situación social que se está viviendo en Tierra del Fuego por estos días, y especialmente en la ciudad de Río Grande, ¿no? Hacemos foco en la ciudad de Río Grande porque vos nos contás todos los días lo difícil que está volver a conseguir empleo para los que son despedidos. Sí. Hablamos de gente que se está yendo de la isla, lo que no ocurría hace mucho tiempo. Y los que quedan, bueno, estamos viendo nosotros las diferentes modalidades que utilizan para subsistir, ¿no? Hoy me contabas a la mañana sí. de la proliferación, que también la hay en Ushuaia, pero en Río Grande más, me parece, de negocios callejeros, por ejemplo, de venta de casi cualquier cosa, ¿no?
1: Sí, Gaby, de hecho, mira, el fin de semana pasado, que fue un fin de semana que particularmente estuvo muy lindo el día sábado, hubo una feria, por primera vez en la historia de Río Grande, hubo una feria al aire libre.
0: Mira.
1: ¿Recordás que el año pasado charlamos mucho acerca de cómo se estaba discutiendo si ferias sí, si ferias no, si dónde, si cuánto costaba un stand, si, bueno, finalmente eso más o menos se organizó y tenemos diferentes ferias, galpones con diferentes ferias de todo tipo, ¿sí? Y que se van organizando a lo largo de todo el mes en diferentes lugares, y que en algunos lugares te cobran determinados montos por el lugar, por la zona, por donde están ubicados y demás. Bueno, eso está más o menos organizado. Lo que sucedió el fin de semana pasado fue que en una plaza, sí, que está ubicada en uno de los barrios más bien no tan cercanos a la zona céntrica, sino que se denomina la Plaza de los Zonas, se dispuso una feria, por ejemplo, al aire libre, en la que hubo no sé cuántos stands o cuántas personas pudieron aprovechar toda la tarde, que hubo toda la tarde sol, y estuvieron allí en el lugar vendiendo, porque es una nueva modalidad justamente para poder subsistir ante la presencia de un solo trabajo en un grupo familiar o la necesidad de conseguir otra alternativa de trabajo ante un despido. Así que esa es una de las modalidades, pero por otro lado hay cientos de formas, de maneras en que la gente se las está rebuscando básicamente para poder llegar a fin de mes o a mitad de mes en algunos de los casos, y hay múltiples alternativas. Me animo a decir que cada 3 cuadras, 5 cuadras de determinadas zonas, por ejemplo zona céntrica, te encontrás por ejemplo con un chulengo y unos choris.
0: Claro, hay mucha venta online también, mucho. Gente que tiene hace un producto, lo elabora y lo vende a través de las redes sociales. Eso se da mucho también.
1: Mucho showroom.
0: Uno lo nota, claro, exactamente. Y algo que están haciendo, esto es más o menos conocido, pero una cosa nueva, que por lo menos es nueva para mí, sí, que lo estoy empezando a ver como tendencia, son los negocios establecidos, que también están vendiendo mucho menos. Ayer contábamos el caso, sí, de las estadísticas del comercio en Tierra del Fuego en el último año y un descenso del 30% de la facturación. Bueno, ¿qué están haciendo los comercios para subsistir? Y algunos están empezando a ofrecer servicios simultáneos u otro tipo de, a presentar sus servicios de otra manera, sus productos, y agregarle una nueva modalidad para tratar de ser más atractivos para la gente que va a comprar, o que para interesar a la gente que tiene que ir a comprar algo, ¿no? Y me llamó la atención, bueno, esta historia la podés contar un poco mejor, sí, vos, Lore,
1: sí,
0: de un negocio que es una panadería, ¿no?
1: Exactamente.
0: Es una, sí, panadería, sí, sí. ¿Y qué le anexó? Contalo vos, Lore.
1: Es una panadería, salón de eventos. Ya hemos hablado acerca de este espacio, que es Delicias Bello, y que a lo largo de este año ha realizado múltiples jornadas libres y gratuitas con charlas con diferentes temáticas, pero que en esta ocasión lo que decidió, y que le parece una buena alternativa también ofrecer a su clientela, ofrecer otra modalidad de degustación justamente de los productos, es organizar un evento con un trago de arte para poder tener una jornada diferente, y esto será el próximo sábado. Y en este sentido es que entiendo yo que estamos en comunicación telefónica con una de las integrantes de este espacio, que es un trago de arte. Estamos hablando de Nadia Luque, para que nos cuente un poco de qué se trata esta propuesta, que será el próximo sábado en Delicias Bello, que está allí ubicado en Ricardo Rojas 606. Nadia, ¿cómo estás? Muy buenas tardes, te saludamos en Ushuaia, Gabriel Ramonet y Lorena Uribe aquí en Río Grande.
2: Hola, ¿qué tal? Buenas tardes, ¿cómo están?
0: Buenas tardes, muy bien, la verdad que... Estamos muy, sí, curiosos por entender de qué se trata esta propuesta, es decir, aquel que va al negocio, ¿qué va a poder hacer de diferente ese día?
2: Bueno, nosotras ofrecemos experiencias artísticas. La idea es, bueno, en este caso hablamos con Mica de Delicias Bello, y bueno, fusionarnos esta vuelta para poder hacer experiencias artísticas, como te decía. Y bueno, la idea es ir a escuchar un poco sobre historia del arte, a poder estar en contacto con otras personas, que la idea es socializar y poder tener un espacio no solamente en el que se pueda disfrutar del arte. La idea es que la gente pueda ir y pueda crear algo, llevarse algo hecho por ellos mismos, y a la vez degustar, en este caso, la gastronomía de Delicias Bello y una selección de vinos que se hace para estos eventos.
1: Eso me interesa.
0: ¿Lo del vino o lo de,
1: sí,
0: pintar?
1: Sí, lo del vino. Ah, lo de la degustación de vino.
0: Yo pensé que hablabas de la pintura. Pero ¿cómo es eso
2: las
0: de pintar?
2: Son muy interesantes.
0: ¿Cómo es lo de pintar? ¿Se llevan algún objeto o se lo dan ahí mismo? ¿Cómo es?
2: Sí, les damos... en este caso vamos a pintar. La idea es poder hacer algo que sea intervenido por los participantes, ¿no?
0: Claro.
2: En este caso va a ser un cuadro. El cuadro con mucha guía, ¿no? Para las personas que no es necesario saber pintar. La idea es ir a poder vivir algo distinto. Nosotras los guiamos de principio a fin para que puedan disfrutarlo y para que puedan llevarse algo terminado, digamos, algo listo, algo hecho por cada uno de los participantes que va.
0: Claro. Y eso, hay un periodo de tiempo, uno va, ¿cuánto tiempo para poder participar de esta experiencia?
2: Los talleres duran alrededor de 2 horas y media, 3 horas más o menos. En este caso comienza a las 18:30, porque vamos a hacer una especie de merienda francesa, digamos, al estilo francés, ahí vamos a mezclar lo que es las cosas dulces con algunas opciones saladas y bueno, vinos frescos justamente para ese horario del día, digamos. Después también tenemos los talleres que son de noche, que son con picada, con ya las distintas opciones de vinos, vino tinto, vino rosado, blanco. La idea es esa, que tener opciones y que la gente pueda ir, sentirse cómoda y disfrutar de algo distinto, de conectar con otros y conectar con uno mismo también, porque una vez que las personas empiezan a experimentar, digamos, esto de poder hacer algo con sus propias manos, y es un momento de introspección que decimos que cada uno va y disfruta con, no solamente de lo que se ofrece, sino de poder estar con otras personas, que por ahí no sucede, digamos, no hay muchos espacios que brinden este tipo de actividades, ¿no?
0: Claro.
2: Son talleres para adultos.
0: Nadia, ¿y ya lo habían hecho en otros locales o esta es la primera experiencia?
2: No, lo venimos haciendo hace 5 años más o menos.
0: Hace rato.
2: Empezamos, la idea surgió en pandemia, viste que en pandemia surgieron muchas ideas. Y bueno, y ahí le fuimos dando forma, nos fuimos haciendo de los materiales, y como no teníamos un espacio propio, empezamos a tratar de alquilar lugares o de ir y poder hacer este tipo de negociaciones con las personas que tienen locales, así pueden ofrecer ellos su gastronomía, por ejemplo, y nosotras nuestra parte artística. Tuvimos oportunidad de hacerlo en Ushuaia también.
1: Mira.
2: Y acá en Río Grande, en distintos lugares.
1: Claro, porque incluso se puede contratar el servicio para un servicio privado.
2: Exactamente. Hacemos cumpleaños, cierres de año con empresas, con institutos. Nos han contratado para hacer algo distinto, para hacer una cena y disfrutar también de lo que es la guía de una actividad en particular.
0: Claro, nosotros decíamos que para los negocios en esta época de crisis y de baja de ventas es una opción más,
2: sí.
0: ¿No? Es darle un valor agregado al cliente que va para comprar algo, pero que se encuentra con esta opción extra, ¿no?
2: Claro, sí, es como dijo Mica en una de las entrevistas, es también poder regalarse, ¿no? Un mimo, una experiencia, algo distinto, digamos, no es solamente ir a comprar algo y llevártelo, sino que también el hecho de poder ir y bueno, estar, digamos, con un servicio, digamos, nosotras estamos de principio a fin con las personas, guiándolas, sí. Contándoles de historia del arte, que también eso, esto del valor agregado que decís, es importante, porque es otro contexto donde poder escuchar sobre historia del arte, que es algo muy lindo, y bueno, y por ahí en otro lugar, o si no estudiás, o no sé, yo la verdad que de haber escuchado y estudiado fue... porque hice Bellas Artes y bueno, pero en otro lugar no tuve la oportunidad de escuchar,
0: claro.
1: Sobre arte. Claro, Nadia, y contame, Nadia, contanos quiénes más conforman un trago de arte para saber un poco con quiénes vamos a estar acompañados en esa jornada en caso de asistir.
2: Bueno, somos un grupo de tres. Erika Morales, que está conmigo desde un principio, y María Fe Yáñez, que está como soporte técnico. Ella nos ayuda con todo lo que es el armado del taller, porque todo lleva una trastienda, digamos, ¿no? Claro. Preparar todos los materiales, tener todas las cosas listas para poder llevar al lugar, decorar, bueno, esto de comprar vinos y tener una selección, así que bueno, las tenemos a ellas dos que conformamos el grupo.
0: Los que van.
2: Erika Morales.
0: Sí, perdón. Sí. Erika Morales.
2: Erika Morales también, bueno, es una de las que está conmigo y también sabe de la parte artística, digamos. Ella es la que generalmente hace la disertación de los eventos.
0: ¿Cómo es en el caso de un negocio? ¿Se paga una entrada o se consume lo que se consuma, digamos, si se cobra cada cosa que se consume en la modalidad?
2: Sí,
0: ¿cómo es?
2: Es un precio en el que está todo incluido. Es como que se paga la tarjeta y se va a disfrutar. No necesitas llevar nada ni comprar nada ahí. Está todo dentro de ese precio. En este caso, el taller del sábado está a 45.000 pesos y, bueno, una vez que se hace la reserva, solamente hay que ir y disfrutar de lo que dura el taller.
1: Bien. ¿Y dónde hacemos las reservas?
2: Al 2964-506782, o también pueden comunicarse con el Instagram de Un Trago de Arte, así nos buscan en Instagram y también se pueden comunicar por las redes.
0: Muy bien.
1: Perfecto, Nadia.
0: Bueno, Nadia, gracias por contarnos esto, muy amable.
2: No, por favor. Gracias.
1: Muchas gracias, hasta luego. No, por favor,
2: nos
1: gracias. Chao, chao.
0: Bueno, Nadia Luque es integrante de Un Trago de Arte y bueno, nos metimos en esta forma que están utilizando los negocios, creo yo que para contrarrestar un poco esta crisis, que es asociar distintos emprendimientos, ¿no?
1: Sí, se da bastante en diferentes rubros incluso, se mezcla un poco de música también, he visto algunos eventos donde también se da esto de la degustación de vinos, algo de música y todo en vivo, bueno, así que son diferentes alternativas que se va buscando, ¿no?, para poder atravesar la crisis.
0: La imaginación, ¿no? Sí. Y prometemos un informe que vamos a hacer sobre los vendedores ambulantes, ¿no? No sé si ambulantes son los vendedores callejeros, sería mejor, ¿no?
1: Sí.
0: Los de la vía pública, para, bueno, conocer un poco sus historias, por qué están ahí, qué es lo que los llevó, cuánto tiempo se supone que pueden durar en esos emprendimientos, ¿no? En fin, las historias familiares, supongo que debe haber un montón de historias detrás de cada emprendimiento de este tipo.
1: Sí, Gaby, yo creo que sí, hay muchas, son personas que, bueno, que viven acá, al lado de nosotros, cerquita, y los vemos, quizás pasamos todos los días y los vemos en los mismos lugares, esperando, bueno, vender aunque sea algo para poder llevar a la noche a la casa, así que son, la verdad que hay situaciones bastante graves en Río Grande.
0: Bueno, y también habrá que pensar en algún momento en la intervención estatal de regularización. No se puede evitar, esto es un producto de la crisis, pero sí se podrá hacer algún tipo de control, no sé, bromatológico cuando corresponda, si es venta de alimentos. En el caso de, por ejemplo, en Ushuaia hay gomerías móviles.
1: ¿Cómo funciona? Porque en Río Grande, por ejemplo, ha habido algunas quejas respecto de lo engorroso que se torna poder tener una habilitación o un certificado o cosa similar o una habilitación para poder llegar justamente a tener un espacio en algún lugar. ¿Cómo es en Ushuaia?
0: Bueno, imagínate el que logra, o sea, el que pasa por toda esa burocracia y después se encuentra con alguien que tiene una gomería en la calle. Evidentemente no le gusta y está muy molesto. Lo que pasa es que estamos en este momento de crisis donde aquel que está en la calle también necesita trabajar y ahí están cada uno buscando su solución, ¿no? El que tiene un negocio tratando de que sea más fácil mantenerlo habilitado y menos costoso y el que está en la calle tratando de que someterse a algún tipo de control estatal, que me parece que lo tiene que haber. Tiene que haber algún tipo de regulación, porque si no pueden ocurrir accidentes, pueden ocurrir intoxicaciones, un montón de cosas. Entonces hace falta una reacción lógica del Estado, ¿no? Que comprenda la situación y que a su vez tenga un rol, ágil, que no sea todo sellos, papeles.
1: Es que me parece que es eso, ¿no? No, yo creo que falta agilidad, un poco de gimnasia, sí, en ese sentido. Sí, sí. Teniendo en cuenta esto de las situaciones, porque así como hablábamos de las ferias del año pasado y también estas trabas que surgían, inclusive en algún momento se cuestionó si podían funcionar los showrooms o no, el hecho de la publicidad a través de redes sociales, que también era otro gran problema para los comerciantes. Bueno, con el correr de la crisis y la profundización de la misma, y tuvieron que ir acomodándose. Ya los showrooms no son un problema, ya las ferias tampoco son un problema, bueno, como que se logró relajar la cosa. Pero cuando pasan estas situaciones, como es la venta callejera, y yo no sé ahí, Gaby, la verdad es que no lo sé, no sé cuál sería la forma para que funcione bien, para que no sea un problema para la persona que está tratando de subsistir. No sé cuál sería la solución.
0: Bueno, hay que pensarlo, ¿no? Como sea, hay que pensarlo, y para eso hay autoridades que ganan muy bien y que tienen el tiempo destinado a eso, ¿no? Así que esperemos que lo resuelvan, porque la situación está para soluciones, no para prohibiciones para dogmáticas ni para problemas, porque la gente la está pasando muy mal. Sí. Bueno, una pausa y ya está aquí el doctor Rubén Rafael. Va a ser su columna de todos los jueves.
1: Vamos.
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1: Un día llegó el doctor y aquí está en Radio Provincia, como todos los jueves, el doctor Rubén Rafael. ¿Cómo va?
2: ¿Qué tal? Buenas tardes para vos, Gabriel, para Lore.
3: Hola,
2: y
3: Doc.
2: Un abrazo grande para la audiencia.
1: Bueno, hoy tenemos dos temas. Uno tiene que ver con las muertes absurdas, así lo tituló Rubén en una nota que publicó el diario Prensa. Y también él venía charlando de las multitareas. Así que veremos hacia dónde nos lleva la charla.
2: Sí. Claro. Sí, yo lo veo como para mí muy necesario poder recalcar de alguna forma qué es lo que ya nos pasó dos veces en este año. Por eso le llamé las muertes absurdas, que es tener que perder un conciudadano, un amigo, una madre, un padre, un compañero de trabajo, puede ser Mariano, por algo que no debería haber sido. O sea, por eso creo que es absurdo. Es absurdo porque no le encuentro sentido al poco valor que le damos a la pérdida de una vida.
1: Claro. Totalmente evitable.
2: Totalmente evitable porque la verdad que hay leyes de tránsito que explican cómo es que se debe transitar. Depende del vehículo que uno esté comandando. Si es una bicicleta, tiene, digamos, permiso para poder transitar por la ruta. Eso lo marca la ley. Y para cuando un vehículo de motor lo va a sobrepasar, tiene que dejar un espacio de no menos de 1.5 metros, no le tiene que pasar raspando ni le tiene que pasar por encima, y si viene un auto de frente tiene que ir a la velocidad de la bicicleta por detrás de ella hasta que tenga la posibilidad del sorpaso,
1: como si uno fuera a pasar a otro auto, igual
2: a otro vehículo. Claro. Y a mí lo que me preocupó mucho, y por eso me gustaría mucho también saber qué es lo que piensa Lore con respecto a esto, que creo que lo vivió más de cerca, primero es la conmoción que generó en Río Grande el siniestro este, porque yo no le voy a llamar accidente. Para mí es un siniestro.
1: Claro.
2: Es algo que no debería haber pasado. Un accidente quizás...
1: Es
2: algo fortuito. Esto yo no lo veo de esa forma. Y generó, me parece, un gran revuelo en Río Grande, y viendo en las redes también un grado, digamos, de agresión que no termino de comprender, de mucha gente que se ve que es usuaria de vehículos de motor y que el trato que le dan al tema, la verdad que a mí me asusta. Me asusta por el nivel, digamos, de insensibilidad para con él, para la persona que falleció y para con su familia y sus seres queridos, planteando de que cualquiera que vaya a la ruta debería ser pisado porque los no tendrían que viajar por la ruta, y cosas muy duras y muy
1: está instalado,
2: muy despersonalizado,
1: que un ciclista no tiene derecho, no tiene derecho a estar ahí. Se repite mucho, esa es una barbaridad. Pero vos lo venís diciendo, Lore, esto de las redes, ¿no?
3: Sí, Gaby, muchísimo. Se vio sobre todo con el caso de Mariano Coronel, que fue efectivamente una cuestión siniestra, porque, insisto, ese mismo día, que fue el 17 de septiembre, cuando ocurrió este siniestro vial, se dio otro siniestro en simultáneo con un motociclista sobre la Ruta Nacional número 3, pero en la zona céntrica. Fueron distantes, entonces había una demora en la llegada de la ambulancia al lugar del accidente donde finalmente murió Mariano. Y ese mismo día, inclusive, que era un día de semana, un horario en que habitualmente vuelven las camionetas, las unidades que pertenecen a las pocas empresas petroleras que están trabajando, vuelven de la zona norte de la provincia. Y claramente que hubo demora sobre la ruta, ¿no? Y eso fue lo que provocó, en principio, malestar a los conductores, sin pensar qué era lo que estaba pasando en el lugar del accidente. Luego, cuando ya comenzaron a correr las horas, ya supimos que, bueno, que se trataba, que había fallecido una persona concretamente, que había sido embestida por una camioneta, entre otras cosas, habían comenzado a circular videos, información. Bueno, allí comenzó la discusión en redes sociales, que a mí también realmente me llama mucho la atención el nivel de violencia con el que se manejan en redes sociales. Y hace unos días atrás, Gaby, compartías en este espacio de pensamiento ajeno si todas las opiniones son respetables. Y la verdad que hay gente que no tendría que opinar nada. Hay gente que no tendría que decir absolutamente nada, porque si alguien te está diciendo, bueno, por fin uno menos, la verdad es que yo no sé qué clase de persona es la que puede decir. Claro, yo no puedo creer que una persona pueda decir una cosa así, claro, con tanta liviandad, con frialdad, teniendo en cuenta que hay una familia, que bueno, que Mariano estaba circulando junto a otros ciclistas que estaban más cercanos o más lejanos, estaba su propia compañera de vida también con él en ese, en esos momentos, insisto, más lejos o más cerca, pero habían salido juntos. O sea, personas completamente desaprensivas. Y hay una desaprensión no solamente hacia los ciclistas en lo que es en la zona urbana, sino también hacia los peatones. Que eso también, yo creo que ese es otro gran tema a tener en cuenta, porque dicen, bueno, sí, pero los peatones tienen que cruzar por la esquina. Bien, perfecto, los peatones tienen que cruzar por la esquina. ¿Y a cuánto tiene que circular un vehículo por la zona céntrica?
1: Pero el auto tiene que frenar en la esquina para que pase el peatón, y eso rara vez ocurre, ¿no?
3: Eso no se da, eso no se da.
1: Un gran tema también. Pero bueno,
2: yo creo que a mí me golpea mucho, porque me parece a mí que una de las cosas que tendríamos que estar haciendo en este momento es tratar de ser más una comunidad. Tratar de mirar un poco al otro como si me estuviera mirando a mí mismo. Desde la salud, seguro que los médicos dicen que hay que hacer ejercicio, que hay que salir a caminar, que está bueno andar en bicicleta. Y si a pocos kilómetros del casco urbano de Río Grande salen con las bicicletas, porque yo cuando paso por ese lugar sé que hacen eso. Van, sí, hasta Cabo Domingo y vuelven. Sí. ¿Cuál es el por qué eso tiene que llevar a una situación de que salió a pedalear para hacer ejercicio, para pasar un buen rato, para cambiar la cabeza de frecuencia y no vuelve más?
3: No vuelve más.
2: Eso yo no lo puedo comprender. Y que todavía haya gente que haga comentarios de semejante tenor, tan hirientes, no solamente para con la familia, yo creo que hirientes para la comunidad a la que debería formar parte, ¿no?
1: Sí, y también pienso que además de estos episodios fatales, todos los que hay en el medio que no fueron fatales, raspando, ¿no?
2: Claro.
1: Y que vemos todo el tiempo, porque acá en Ushuaia tenemos el tramo, por ejemplo, que va hacia el Parque Nacional, que encima es de Río, sí,
2: exacto,
1: donde hay muchos ciclistas que van desde la ciudad al parque y vuelven.
2: Y en el verano se levanta polvo.
1: Y se levanta polvo, y hay muchos vehículos de turismo que son de gran tamaño. Y todo el tiempo uno ve finitos, ¿no? Gente que le pasa, automovilistas que le pasan cerca a ciclistas. Y bueno, no pasa nada por ahora, no pasó. Pero puede pasar en cualquier momento, ¿no?
2: Yo creo que todo nace de la conciencia que se debe tener de que el espacio es un espacio compartido. Tanto las calles como las rutas son espacios compartidos, donde van diferentes vehículos. Van autos, van camiones, van camionetas, van bicicletas. E inclusive, cuando el médico le dice, usted tiene que caminarme 5 kilómetros o tantos pasos por día, también van personas que salen caminando un tramo por la ruta para poder cambiar de frecuencia su cabeza y poder cumplir con una necesidad física.
1: Claro.
2: Y hasta con una indicación médica. Y no puede ser que no haya respeto.
3: Vos
2: sabés,
3: y Rubén, sabés que te agrego algo más, que también lo habíamos charlado cuando pasó la muerte de Charo Zingoni,
2: sí,
3: que es el hecho de que en Ushuaia, como en Río Grande, como en todo el país, hay mucha gente que dejó de utilizar vehículos por diferentes cuestiones. Y se traslada a sus trabajos, a diferentes lugares, y utiliza una bicicleta.
2: Sí.
3: Hay casos donde efectivamente es por una cuestión de necesidad, no tienen otro medio de movilidad, llegan en bicicleta. Entonces, yo entiendo que la ley de tránsito es clara y que se debe cumplir y que el ciclista tiene que circular con determinados elementos como, por ejemplo, sí, casco, chaleco, las luces. Bueno, hay casos en que realmente no se puede. No se puede, como esto que estábamos hablando hace un rato con Gabriel, si una persona sale a la esquina a vender un choripán o una tortilla o lo que fuera, efectivamente es porque está buscándose el mango. Esta persona que se está trasladando en una bici sin esos elementos es porque va a laburar.
1: Sí, y también es cierto que el que conduce una bicicleta tiene que mantener un comportamiento, ¿no? No puede estar zigzagueando en el medio de una avenida. Bueno, digamos, requiere el comportamiento de todas las partes.
2: Sí. Claro, eso de los espacios compartidos es el respeto que tenemos que tener unos con los otros. Así todos podemos utilizarlo para lo que estemos haciendo, ¿no? Claro. Si es un deporte, es un deporte. Si es un trabajo, es un trabajo. Pero con un poquito de cuidado, ¿no? Nada más. Y no distraerse cuando uno está haciendo una tarea, como conducir cualquier tipo de vehículo. Hablo de un auto, sí, de una moto o inclusive una bicicleta. No se puede estar operando un celular en ese momento, porque justo yo estaba buscando, por esto de la multitarea, ¿qué pasa cuando alguien está operando un celular y está conduciendo a la vez? Nosotros la semana pasada dijimos que no se pueden estar haciendo... nuestro cerebro no permite que nos podamos concentrar en dos cosas a la vez.
1: Se reduce.
2: Eso quiere decir que uno se apaga para poder concentrarse en el otro y se vuelve a prender después de que vuelve a cambiar. No es que está atendiendo las dos a la vez. Si un auto viene a 50 kilómetros por hora y le suena una notificación y va a mirar el celular, recorre 20 metros... viniendo a 50 kilómetros por hora, recorre 20 metros absolutamente en oscuro. O sea no tiene...
3: No ve
2: lo que hay por delante. 20 metros. En 20 metros puede pasar
1: cualquier cosa.
2: Entonces,
1: o sea, hay que tener mucho cuidado con eso. Mucho.
2: Yo entiendo que la gente... hoy parece que cuando, por ejemplo, alguien toma un empleado... le parece que el mejor es el que es capaz de operar la computadora mientras contesta los teléfonos y manda mensajes y de paso mira o mantiene una charla con el compañero. Pero eso no es un buen rendimiento. Disminuye el rendimiento de la persona en forma notable en cada una de esas tareas y la calidad del trabajo siempre es menor. Entonces, empezar a ordenarnos un poco, empezar a tratar, digamos, de hacer una cosa por vez, cosa que parece muy primario, ¿no?
3: Pero hoy es un acto revolucionario. Casi.
1: Hoy es revolucionario. Concentrarse en una sola cosa.
3: Me animo a decir eso.
1: Es la resistencia. Así como
2: yo soy médico laboral, chico, y uno de los problemas más grandes de los accidentes laborales es la automatización de la tarea que hace el operador, el operario, ¿no?
1: A ver, ¿cómo es eso?
2: Un operario de fábrica, sí, que tiene que estar haciendo una tarea repetitiva. Sí. La automatiza de tanto estar haciéndola.
1: O sea, la hace sin pensar.
2: La hace sin pensar. Y en ese mismo momento quizás se le empiezan a cruzar pensamientos de que tiene tal o cual problema en su casa.
3: Si no sacó el pollo de la heladera.
2: Que no sacó el pollo de la heladera, o que tiene un problema con la mujer, o que el hijo en la escuela, o lo que sea. Bueno, ahí aparece el accidente. Ahí aparece el accidente, porque dejó de prestar atención a lo que está haciendo. Entonces, una de las cosas que nosotros, cuando hacemos capacitaciones en los lugares de trabajo, decimos que cuando se está en el trabajo, uno debe estar concentrado en el trabajo. Está en casa, se concentra en casa y no en el trabajo. Ninguna de las dos cosas.
1: Claro.
2: Para cada momento, la concentración en lo que uno hace. Y de esa forma evita estas cosas que, así como en la ruta puede llegar a ser terminar embistiendo a otro, en un trabajo puede llegar a ser la posibilidad de perder una mano, que lo hemos visto, ¿no? Porque quedó la mano aprisionada en una máquina o lo que fuera. Empezar a darle la importancia que pueda. Porque cuando yo voy con manejando y suena el celular una notificación, tengo la necesidad inmediata mientras estoy manejando de ver qué es la notificación y qué es lo que trae. Porque si cuando paro puedo mirar todas las notificaciones juntas.
1: Muy probablemente además sea una notificación sin trascendencia. Muy probablemente, porque uno se escuda bajo el argumento de que por ahí mi hijo
3: puede ser importante.
1: Me está llamando. Y sí, la verdad es que casi
2: es que
1: nunca
2: si tu hijo te está llamando, te va a llamar por teléfono, no te va a mandar, una notificación o un WhatsApp. Claro. Si realmente te necesita, te va a llamar por teléfono. Y bueno, y en ese caso te pones a un costado, sí, aparcás, y atendés el teléfono como corresponde, porque tampoco está eso de atender el teléfono y estar mirando hacia adelante, sí, pensando de que solo por mirar para adelante mi atención está adelante, sí, cuando mi atención pasó a la conversación que estoy manteniendo por el teléfono.
1: Bueno, hay cada vez más dispositivos para, digamos, fijar el teléfono dentro del auto, ¿viste? En el vidrio.
3: Sí.
1: Y eso, bueno, implica que uno no tiene que manipularlo, pero en realidad
2: por ahí puede servir para cuando uno usa el GPS, para llegar, claro, a un determinado lugar, pero no debería ser ni para chatear, ni para mandar un WhatsApp o para mirar la notificación a ver qué es lo que me entró por el Instagram. Claro. ¿Qué es lo que se hace? Yo creo que casi podría decir que es la regla y no la excepción.
1: Ah. ¿Y si
2: entonces
1: es
2: ahí es donde
1: parás?
2: Nace también la necesidad del control, porque evidentemente esto sucede y yo no veo agentes de tránsito parando a la gente que está hablando con el celular, no, y multándola. La verdad es que no lo veo. No. Entonces naturalizamos algo que no se debe naturalizar.
3: Claro, acá claro, nos aporta un oyente, dice, en época del senador Carramuño e incluso antes, cuando se diagramaron las calles de Ushuaia, se propuso la sanción de la ampliación de las rutas nacionales, provinciales e incluso caminos secundarios, demarcando un corredor anexo a las mismas perfectamente señalizado y evitar accidentes.
2: Yo lo que veo como buenísimo, y ojalá se haga más infraestructura, ¿no? Porque la infraestructura siempre ayuda a que podamos hacer mejor las cosas.
1: Eso sería hacer bicisenda lo que están.
2: Podríamos claro, tener nosotros, por ejemplo, acá en Ushuaia, por decirlo, ¿no?
3: Sí.
2: Nosotros
3: acá
2: tenemos la bicisenda por arriba, pero no la tenemos por abajo.
1: Claro. Sí.
2: Y habría que hacerla.
1: Eso fue una gran obra, ¿eh?
2: Y eso fue una gran obra.
1: La bicisenda, sí, de
2: que
1: de
2: es muy usada.
1: Muy usada. Ahí vos podés caminar, trotar o andar en bicicleta sabiendo que estás más seguro.
2: Yo he visto hasta mamá con carritos de bebé teniendo, claro, la posibilidad de poder desplazarse por un terreno, claro, adecuado sin meterse en el barro o lo que fuera. O sea que esa infraestructura es valiosa.
1: Claro.
3: Muy valiosa.
2: Se reconoce lo que se hizo.
1: Y evita accidentes.
2: Pero sigue faltando.
1: Sí.
3: Claro. Acá nos dice otro oyente, dice, hoy los autos vienen equipados con dispositivos que permiten escuchar y responder mensajes y llamados de forma inalámbrica, sí, en el cual uno puede hacer eso solamente con la voz.
2: Bueno, sí. Yo se lo tomo y me parece que es mejor que ir
1: tocando
2: con el celular. Pero le distrae la atención, igual, porque se concentra, claro, en la conversación que está teniendo y no se está concentrando en el camino, que es lo que
1: mirar
2: tiene que hacer.
1: A veces,
3: bueno, imagínate que
2: digo,
3: hay lugares
2: si
3: donde
2: usted
3: no
2: está
3: se
2: mirando
3: puede tomar
2: la
3: mate, perdón,
1: claro,
3: perdón Rubén, hay, sí, lugares, perdón, donde no se puede tomar mate en el auto, claro, en otros lugares donde no se, claro, puede, sí, fumar arriba del auto.
2: O llevar el perro en la falda, como yo
3: tal
2: lo he visto
3: cual,
2: más de una,
3: sí,
2: vez, el perro asomado por la ventanilla del conductor.
3: Claro. Sí.
1: Hay accidentes, ahora ya no hay de esos dispositivos, pero que se dieron cambiando el CD. Mucha gente se agachaba, ahora ya no hay casi
3: a buscar
1: el CD o a ponerlo.

0: vehículos, porque
1: Claro.
0: hay veces que los vehículos
1: También. No
0: no
1: están en
0: cumplen con
1: condiciones.
0: la normativa
1: Sí.
0: vigente y ahí es donde vienen otra serie de problemas.
2: Sí.
0: Y con
1: Sí.
0: respecto a la atención, yo diría, si yo lo desafío a cualquiera de los oyentes, que prenda la televisión y mire un diálogo de, no sé, un diálogo periodístico cualquiera, que están un noticiero, donde están pasando una noticia. Y en el mismo momento trate de mandar un mensaje por Instagram y que después me diga qué es lo que dijeron en la televisión.
2: No, es imposible. No ocurre
1: Es
2: eso.
1: verdad, no ocurre.
2: No se
0: Te
2: puede.
0: perdés el
2: Te
0: espacio,
2: perdés.
0: te perdés el
2: Por ahí,
0: pedazo.
2: o peor, entendés mal lo que
0: Claro.
2: se
0: Que es
2: dijo,
1: peor.
2: que es peor, que es lo que suele suceder. Así que es cierto, totalmente cierto.
0: O sea que nuestro cerebro trabaja con una sola concentración. Cuando hacemos multitarea, lo que hacemos es ir apagando una concentración para prender la otra concentración, para después volver a la demás, a la anterior. Todo esto tiene milisegundos entre una y la otra que se pierden, por lo cual se pierde también la eficacia de
2: Sí.
0: cómo estoy haciendo una y otra tarea.
2: Y además produce, vos lo decías el otro día, un
0: Sí.
2: cansancio
0: Un
2: enorme,
0: cansancio enorme
2: extra.
0: genera estrés.
2: Claro.
0: El estrés se genera la secreción de las hormonas, una se llama adrenalina, la otra se llama cortisol. Y también, aunque parezca mentira, el multitasking genera la secreción de dopamina. ¿Y qué es la dopamina? Es la hormona de la felicidad. Es la
1: Sí.
0: hormona que, en el fondo, el que está haciendo multitasking o el que está corriendo con una moto o el que está haciendo un deporte de riesgo, está
1: Sí.
0: buscando, que es
2: Claro.
0: esa hormona que lo hace sentir
2: Claro.
0: feliz, lo hace sentir completo.
2: Por eso lo hace, ¿no?
0: Por
2: Por
0: eso lo
2: eso
0: hace.
2: lo continúa.
0: Entonces, nada. A mí me pega mucho todo esto y me pega mucho porque creo que tiene mucho que ver con el respeto que tenemos que tener por el otro.
1: Sí, la empatía.
0: Bueno, ahí está la palabra, ¿no?
1: Sí.
0: Parece, la palabra que parece que está, en algunos sectores está prohibida porque habla de ponerse en el lugar de la otra persona.
2: Sí.
0: Entender que el otro es un ser como uno, sufriente, o feliz, pero que tiene toda una vida por delante y no puede ser que se termine truncando, digamos, por una cuestión que era absolutamente evitable. Yo vi videos, Lore, de allá, de tu
1: Sí.
0: ciudad, y la verdad que a mí me dolió como propio ver a los ciclistas que lo acompañaron a Mariano hasta el cementerio.
1: Eso
0: Como
1: fue muy
0: nosotros, fue
1: impresionante, Rubén.
0: algo
1: Sí.
0: conmovedor.
1: Sí,
0: Sí.
1: yo fui y participé de como cobertura periodística y la verdad es que fue muy impresionante. Creo que es de las pocas veces y lo contamos, que yo vi concretamente la cantidad de personas que practican ciclismo. Yo supongo que deben haber sido unas 200 personas que acompañaron a Mariano ese día, y la verdad que fue muy impresionante y muy movilizante. Además, todos, por supuesto, sumamente movilizados, ¿no? En relación a lo que había pasado, que era reciente. Y un dato más para agregar acerca de este hecho concretamente es que, bueno, que la familia de Mariano Coronel ya fue admitida como parte querellante, están siendo representados por el abogado Paulino Rossi. Y por otro lado, también comentar que en el Consejo Deliberante de la ciudad de Río Grande hubo ayer una reunión solicitada por ciclistas autoconvocados para ver qué normativa y ordenanzas no se están implementando o no están en vigencia, y por lo menos para reflotarlas y ver cómo se puede trabajar en conjunto, para evitar este tipo de
2: Bueno,
1: hechos trágicos, ¿no?
2: esa es
1: Así que
2: una buena reacción.
0: sí, yo
2: Sí,
0: voy
1: una
0: a
1: buena
0: cometer una
1: reacción.
0: infidencia. Yo esto ayer nos comunicamos con Lore
1: Sí.
0: y le estaba contando también que después de lo que pasó con Charo Zingoni, nosotros conformamos un grupo de ciclistas que estamos trabajando para poder tener un evento todos los años en esa fecha, recordándola a ella, pero también para que la sociedad en sí tome
2: Tome
0: conciencia
2: conciencia,
0: de
2: está muy
0: esto,
2: bien.
0: que las autoridades pongan más señalética, que no está de más que haya señales que digan que para hacer el sorpaso de un ciclista hay que tomar el

0: la distancia correspondiente, que es de 1,5 metros, que los consejos deliberantes empiecen a trabajar en ver el marco legal, si hay que mejorarlo, si no hay que mejorarlo. Y también le pedí a Lore un contacto, sí, como para que podamos trabajar en conjunto en las dos ciudades. Y en el momento en que hagamos un evento, que lo hagamos en conjunto en las dos ciudades para que sea de mucha visibilidad y para que los que les toca legislar, que es el Consejo Deliberante, o a los que les toca controlar, como son los poderes ejecutivos municipales, tomen esto en serio porque nos interesa a todos. Porque no hay algo más valioso que la vida de una persona.
1: No, claro.
0: ¿No? Y, bueno, y el valor de la vida de una persona tiene que ser, digamos, respetado por todos. Ellos tendrán, yo imagino que los consejos deliberantes tendrán su agenda, sus prioridades, pero no creo que haya una prioridad más importante que esta cuando hay un reclamo, a mi entender, clamoroso y espontáneo. Porque los ciclistas se autoconvocaron para ir a acompañar a Mariano. Sí. Como nosotros nos convocamos cuando fue el tema de la pedaleada por el tema de Charo.
1: Por Charo Singoni.
0: O sea, ahí no hay ningún interés que vaya por la política o que vaya por un partido u otro partido, de ninguna manera. Es por el respeto a la vida y por el pedido de poder hacer una actividad física que nos gusta con seguridad, nada más que eso. No se pide demasiado. Un poco de conciencia por parte de nuestros propios conciudadanos y un poco de empatía y, por el otro lado, también un poco de trabajo de los consejos deliberantes y de los ejecutivos municipales para proteger a las personas que transitan en bicicleta o transitan a pie, porque hay mucha gente que transita a pie y no puede ser que tenga que estar expuesta
1: corriendo los mismos riesgos. Eso. Rubén, gracias, como
2: gracias.
1: Siempre.
0: No, gracias a ustedes por permitirme hablar de este tema, porque la verdad, el egoísmo y el individualismo nos está ganando la partida. Y eso es un problema muy grande, porque en realidad el ser humano no es un ser individual.
1: No, claro.
0: Hay razas de seres vivientes que no viven en comunidad. Nosotros nos beneficiamos siempre, los seres humanos, de vivir en comunidad y de aprender unos con otros o trabajar en grupo por un objetivo en común. Eso es lo que nos hizo diferentes. Y es como que hoy parece que lo estuviéramos perdiendo en aras de un individualismo y un no me importa nada más que lo que a mí me pase, que es muy, pero muy peligroso y muy serio.
1: Rubén Rafael, en el final de Periodismo de Hoy. Nos vamos, Lore.
2: Nos vamos, Gaby. Hoy estamos diezmados, ¿sí? No tenemos costo político, tampoco resumen económico en el día de hoy.
1: Ah, bueno.
2: Bueno, resumen económico por razones de salud. Así que, bueno, gente, estamos hasta mañana. Y costo político, estamos en las mismas condiciones, así que nada, diezmada la información, pero quédense igualmente del otro lado ahí esperando a Radio Provincia.
1: Bueno, nosotros nos reencontramos mañana, vale, para hacer otra vez periodismo. Un beso grande, Lore.
2: Hasta mañana. Chau, chau.
1: Chau a la audiencia.

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0: ¿Qué tal? Muy, pero muy buenas tardes. 18:05 minutos la hora en la República Argentina. En esta jornada de día jueves 24 de septiembre, jornada soleada hemos tenido en la ciudad de Río Grande a lo largo de todo el día, con algo de viento fresco en algún momento, pero realmente una linda jornada de 8 grados 3 décimas en este momento. Una sensación térmica de 4 grados 8 décimas, máxima del día hace un ratito nomás, hace una hora y media, 4 y cuarto de la tarde con 9 grados. Realmente una muy linda jornada hemos tenido de este jueves 24 de septiembre. Esperemos que después vamos a ver cómo sigue el pronóstico, el clima para lo que tiene que ver con el norte de nuestra provincia, para lo que se viene, que es el fin de semana. Bueno, en la jornada de hoy se dio a conocer lo que tiene que ver con el mapa de la pobreza. Datos que fueron difundidos a través del INDEC, en la que el 56% de la gente no cubre necesidades básicas. Hay 45 puntos de diferencia entre el aglomerado con mayor y el de menor índice de pobreza. Vamos a ver en este marco cómo se fue justamente subdividiendo en función de las distintas zonas y provincias que tiene el país. Por ejemplo, en Concordia más de la mitad de la población es pobre. Lo que significa que sus ingresos no alcanzan para cubrir el costo de una canasta básica total. También otro de los puntos a través de los cuales se ha tocado, dice que el informe indica que en el total de los 31 aglomerados la pobreza alcanzó el 32,3% de las personas, es decir, 9.729.000, y al 24,4% de los hogares. Sobre ese promedio se ordena el mapa. A ver si buscamos lo que tiene que ver con la Patagonia. Por ejemplo, las regiones más pobres, al ordenar el mapa por regiones, el noreste registra la mayor incidencia de pobreza en persona con el 41,5%, le sigue Cuyo con 36,7%, y luego Gran Buenos Aires con 32,1%, más abajo se ubican el noroeste, la región pampeana con el 30,3% y la Patagonia con el 28,4%. Dentro del noreste, Gran Resistencia es el segundo aglomerado con más pobreza del país, 48,6% de las personas y el 40,3% de los hogares. Posada registra el 42,2% y Corrientes el 41%, mientras que Formosa se ubica en 29,9%, por debajo del promedio de los 31 aglomerados. Estamos buscando lo que es Patagonia, porque están diferenciados diferentes puntos y aglomerados del país. Por ejemplo, acá tenemos Patagonia, es la región con menor incidencia, pero también muestra diferencias internas. Por ejemplo, Comodoro, Rivadavia, Radatili llega a 37,2%, Rawson, Trelew 35,1%, Viedma, Carmen de Patagonia 33,2%, y los tres por encima del promedio general. Ushuaia, Río Grande registra 25,9% de pobreza, Río Gallegos 25,6% y Neuquén Plotier 19,6%, el valor más bajo de la región. Recordemos, el conglomerado Ushuaia, Río Grande registra 25,9% de pobreza. Así lo indican los datos que fueron brindado hace poquito menos de dos horas por el INDEC. Recordemos que la pobreza, si la medimos con el primer semestre del año 2025, subió 0,7% porcentuales en el total de los 31 aglomerados. El mayor aumento se dio en Comodoro, Rivadavia, Radatili, donde la pobreza subió 10 puntos desde el 26,9% que registraba un año antes. Y le siguen en esta alza Concordia, Viedma, Carmen de Patagones, La Rioja, Santiago del Estero, La Banda, quienes aumentaron 6 puntos, y Rawson, Trelew 5 puntos. Bueno, vamos a ver si después seguimos desglosando lo que tiene que ver con estos datos de la pobreza que fueron brindados en la jornada de hoy por el INDEC. Bueno, otro de los puntos que se conoció en la jornada de hoy tiene que ver con el cierre de Hilandería Fueguina, esto es en la ciudad de Ushuaia. donde la Asociación Obrera Textil solicitó una audiencia urgente ante el Ministerio de Trabajo, luego de que Hilandería anunciara que dejará de operar el próximo 30 de septiembre. Nosotros vamos a dialogar en minuto con Oscar Roberto López, quien es justamente el secretario general de la delegación fueguina de la Asociación Obrera Textil, para que nos comente en qué situación está. Roberto, ¿cómo te va? Buenas tardes. Germán Gasparini te saluda en Radio Provincia.
1: ¿Cómo andas, Germán? Buenas tardes.
0: Muy bien. Bueno, Roberto, en principio consultarte cómo está esta situación de Hilandería Fueguina, teniendo en cuenta que desde el gremio que presidía han solicitado la intervención del Ministerio de Trabajo ante el cierre anunciado por parte de la empresa para este 30 de septiembre.
1: Sí, mira, el martes, yo me enteré el martes a la tarde, porque ha ido el apoderado de la fábrica, hizo una reunión con la gente ahí, con los operarios, y dijo que iban a trabajar hasta el día 30 de septiembre y que iban a cerrar la empresa. Y que los pagos van a ser un 75% en 8 cuotas, y si no van a tener, si él le tiene que mandar telegrama, le va a pagar la quincena, vacaciones, ganado proporcional y la indemnización que hagan juicio. O sea, es una forma de apretarlo para que arreglen como ellos quieren, ¿no?
0: Exactamente. Ahora, ¿qué alega, Roberto, la empresa justamente para llegar a este cierre abrupto?
1: Mira, yo te explico, porque más o menos todas las empresas que cerraron, nosotros de la Asociación de la Textil teníamos 7 empresas, 7 fábricas.
0: Sí.
1: Una en Ushuaia y 6 acá en Río Grande. Las 6 que cerraron,
0: sí.
1: Con esta van a ser 6, con Hilandería. Las 6 que tienen todo el mismo discurso, un discurso berreta que tienen ellos, porque todos sabemos cómo está la situación del país, todos la sabemos, que sí, que no pueden competir con la importación, eso es cierto, no pueden competir con la importación, pero igual venden ellos, no la cantidad que vendían antes, pero venden.
0: Ahora,
1: lo escucho. Entonces es un poco la bronca que tenemos nosotros como gremio, porque digo, estos tipos laburaron 40 años en la isla, más de 40 años en la isla, la embolsillaron toda, no pusieron un mango en la isla, porque no pusieron un mango, más Hilandería Fueguina, porque es la peor de todas. ¿Entendés? Y ahora que va a despedir a la gente, la viene a chicanear o a correr, la que te voy a pagar el 75% y en 8 cuotas. Si te la estuviste llevando durante 40 años, pagale lo que le tenés que pagar a los muchachos y listo, la indemnización, y cerrá, porque no lo podemos obligar a que tenga la empresa abierta. Esto es como un kiosco, ¿entendés? Vos sos el dueño del kiosco y no va más, cerrás y chao, y no lo podés obligar a decir no cerré la empresa.
0: Bien, exacto. ¿Qué cantidad de trabajadores tiene hoy la empresa?
1: Y tiene 20 trabajadores, porque fue el año pasado que venía despidiendo uno o dos, y este año creo que despidió, a principio de año despidió 2 más. Pero en su momento eran un plantel de 60, 70, ¿viste? Después, bueno,
0: sí.
1: Esto te hablo 60, 70 hace unos cuantos años atrás, ¿eh? Después ahora lo último se quedó con 20 trabajadores. Porque te pone la excusa de que el gobierno le pone un tope, que son mentiras, porque todas las fábricas dicen que el gobierno le pone un tope, pero ninguna dice, che, sí, este es el tope que me pusieron.
0: Claro, sí.
1: Porque
0: sí,
1: hasta
0: sí,
1: ahora, sí. ¿Entendés? Entonces, ellos, está bien, los empresarios vienen, seguro que no van a invertir acá porque les gusta el clima, no, invierten para llevarse unos mangos. Y como cada vez es un poco más chico lo que se llevan, ya no tienen tanto los beneficios más, y por ahí le conviene cerrar y no tener acá gente trabajando, que ellos dicen, nosotros tenemos que cerrar porque en Buenos Aires lo están dando casi el mismo, no el mismo beneficio, pero le están dando un pedal con lo que tienen que pagar ellos cuando retiran la materia prima. Dice, y en Buenos Aires tenemos que pagar el flete, que ahora lo hacen por camión, porque por barco no, por camión, dice que sale una fortuna.
0: Sí.
1: Y los sueldos el doble de lo que salen allá.
0: Claro.
1: Dice, entonces directamente muchos no les conviene hacerlo.
0: Claro.
1: Sí, muchos sí, agarran sí, y cierran la persiana porque... Nosotros, te digo la verdad, pensamos que, digo, bueno, esto va a tener un cimbronazo y después va a empezar a mejorar de a poco, que la fábrica, a ver si le dan algo como para que ellos empiecen a laburar de vuelta, ¿viste? Pero no hay caso, es peor todavía.
0: Roberto, ¿qué estabas fabricando hoy, hilandería Fueguina?
1: Es hilado, ellos hacían el hilado.
0: Hilado, exactamente.
1: Sí, hilado hacían ellos.
0: Y esto era todo para importación hacia el continente, se exportaba todo al continente.
1: Sí, sí.
0: Bien.
1: Sí, es una empresa que hace mucho que está, pero nosotros, te digo la verdad, ellos con el gremio no tienen relación hace por lo menos como 2 años.
0: ¿Por qué?
1: Que no tienen relación con el gremio. Y porque parece que nosotros somos los malos. Ellos cierran las empresas y nosotros somos los malos. Porque no hacemos lo que ellos... Yo no hago lo que ellos quieren. ¿Entendés?
0: Sí, sí.
1: Entonces
0: sí.
1: Ahí somos que ponemos un palo en la rueda y un montón de cosas. Uh-huh. Entonces hay veces que cuando hacemos asamblea, antes hacíamos asamblea, porque de repente ni siquiera asamblea lo dejaba hacer, pero se la hacía yo en la puerta de la fábrica.
0: Uh-huh.
1: ¿Entendés? Y la tenía acobardada la gente. Porque estaba media acobardada la gente. Y es lógico, porque uno se pone a pensar, es lógico, porque no se quieren quedar sin laburo, no quieren hacer una medida de fuerza porque después le descuentan que tengo que pagar tarjeta, que tengo que pagar alquiler, y lo único que nos queda a nosotros es hacer todo, denuncias, todo administrativo, y otra cosa no podemos hacer.
0: Exacto. Roberto, estas 20 personas que han sido despedidas, ¿son personas con qué antigüedad?
1: Y estamos hablando de 20 años, 15 años, 25, por ahí.
0: Sí, toda una vida. Toda una vida.
1: Es toda una vida. Y vos, yo digo, un tipo que está laburando ahí que tiene 50 años, sale de ahí, ¿dónde va a conseguir laburo? Si ahora un pibe de 25, 22, 25 o 28 años no puede conseguir laburo.
0: Sí.
1: ¿Dónde va a conseguir trabajo esa gente?
0: Sí, y recordemos
1: bueno,
0: que...
1: Ellos no se miden, ellos no les importa, somos un número para ellos y nada más, ¿viste?
0: Y estos 20 trabajadores, por lo que vos señalás, si tienen esta antigüedad, la mayoría tiene un promedio de 45, 50 años.
1: Y bastantes, sí, hay otros que le faltan, me dijeron hoy los muchachos que hay, creo que hay dos que se le faltan 2 años para jubilarse.
0: Claro.
1: Y los demás tienen un promedio de 50 y otros un poco menos, 40 años y eso, pero son gente ya con mucha antigüedad.
0: Roberto, ustedes han solicitado justamente la intervención al Ministerio de Trabajo. ¿Qué respuesta han tenido al momento?
1: Y hoy, nosotros hoy recién me llegó la cédula del Ministerio de Trabajo, que para el lunes hay una audiencia.
0: Para
1: el tema es que se presente la empresa.
0: Claro.
1: ¿Entendés? Porque yo la verdad que es una empresa esa que da lástima porque la gente está laburando y se queda sin laburo. Pero la verdad que ese tipo de esa empresa no tendría que estar en el subrégimen de la China de 640. Porque es un desastre lo que hacía con la gente. Él la suspendía cuando él quería. Se cortaba la luz en Ushuaia y le pagaba el 75% del neto porque se cortaba la luz, como que la culpa la tiene la gente, ¿viste?
0: Claro.
1: Y te suspendo de esta forma. Entonces, como nosotros no aceptamos nada de eso, entonces somos los malos. ¿Entendés?
0: ¿Quién es el dueño de la fábrica?
1: Es Daniel Eisenberg, se llama.
0: ¿Tiene fábrica
1: en Buenos Aires?
0: Bien, y tiene fábrica también en Buenos Aires, por lo que comentás.
1: Tiene una fábrica en Buenos Aires. Tiene una fábrica también, con poca gente, pero tiene una fábrica en Buenos Aires.
0: Bien.
1: La mayoría de los de acá tienen fábrica allá, ¿no?
0: Sí. ¿Esta empresa ya se había presentado en concurso preventivo de crisis o no?
1: Sí, esa empresa presentó en Ministerio de Nación, acá no, en Ministerio de Nación, pero bueno, cuando es preventivo así de un concurso de acreedores, preventivo de crisis, es el Ministerio de Nación, y Nación llama al gremio central. Y el gremio central rechazó todo lo que la empresa decía, porque... Todos sabemos que si vos presentás un preventivo o algo, lo tenés que demostrar 3 años para atrás, y ellos hasta ahora están laburando.
0: Claro, sí.
1: ¿Entendés? Entonces lo rechazaron todo, en el gremio central rechazaron todo eso.
0: Digo, vos conociste la información de que cerraba la empresa hace apenas 48 horas y se conoció la información prácticamente una semana antes de que la empresa cierre. Digo, el tiempo prácticamente corto en función de lo que... uno estima que una empresa dice cierra las puertas.
1: Sí, mirá, a mí me avisaron, creo que esta persona, este apoderado de esta fábrica, creo que estuvo el martes o miércoles, o sea, el martes me parece que estuvo, hablando con la gente. Pero yo, no obstante, le estaba diciendo, por rumores, por rumores en Buenos Aires, que me decían, che, mirá que esa fábrica va a cerrar en cualquier momento, ¿viste? Yo le venía diciendo a los muchachos, fíjense qué es lo que vamos a hacer, porque esa fábrica supuestamente va a cerrar, lo que me comentaban. Ese era el rumor que había hasta en el gremio central de Buenos Aires, pero bueno, los pibes, hasta que no pase lo que pasó el martes, no lo iban a creer, porque ellos quieren seguir laburando, ¿viste?
0: Exactamente. Bueno, y en este momento, ¿cómo están hoy? ¿Qué han manifestado los trabajadores? Porque, en teoría, hasta la semana que viene, hasta el miércoles 30 de septiembre, están trabajando.
1: Sí, lo que me comentaron hoy parte de los muchachos que están en la comisión de delegados, que hay algunos que le dijeron que lo van a pensar, y hay otros que no quieren saber nada, que mejore la propuesta. Y creo que esta persona estaba hasta hoy o mañana en Ushuaia para ver si mejoraban la propuesta o no.
0: Claro.
1: Eso es lo que me dijeron los compañeros allá.
0: Aparte, digo, es raro que desde la empresa justamente mencionen que solamente van a pagar el 75% de lo que tiene que ver con la indemnización.
1: Claro, eso tiene que ir en una mesa de diálogo, se tiene que negociar y ver, porque nosotros vamos a pedir como tiene que ser el 100% de las indemnizaciones para los compañeros. Uh-huh. ¿Entendés? Y después, bueno, después entran negociaciones que a lo mejor el 100% no, pero te puede llegar a dar el, no sé, el 90, 95, el 80, siempre y cuando los compañeros acepten eso. Exacto. Y en menos cuota, porque en 8 cuotas es muchísimo, dice.
0: Sí, y bueno, pero eso lo señala el actual régimen de trabajo.
1: Sí. Uh-huh. Sí, así que los muchachos van a agarrar los compañeros, bueno, y le dijeron que lo iban a pensar mucho de eso, y hasta ahora ya no tengo más noticia de eso. Están laburando normal, tranquilo, y están esperando el día 30.
0: A ver qué pasa.
1: A ver qué pasa, sí, sí, sí.
0: Roberto, vos recién sí señalabas que, bueno, otras 5 empresas también cerraron en Río Grande. ¿Cuáles fueron, si las puedes recordar, y en qué contexto se dio? Uno entiende que el contexto sí es exactamente el mismo.
1: El mismo. Lo que pasa es que, bueno, la primera que cerró fue en el 2023,
0: sí,
1: que fue Teo Grande.
0: Uh-huh.
1: Es la primera que cerró, que tenían 30, 40 compañeros trabajando. Y Teo Grande hizo lo mismo, le ofrecieron en cuota y algunos quisieron y otros no, pero después la fábrica, ¿qué hizo? Como hizo Barpla también. Depositó el 50% y te dice, bueno, te deposito el 50% y agarrá y hace juicio el resto.
0: No lo cobrás, ¿entendés? Nunca más.
1: O si no, el 75%. No, vos sabés que la primer fábrica que cerró, que recién te dije que es Teo Grande,
0: sí,
1: esa fábrica, apenas pasó eso, bueno, obvio que se tuvo que judicializar, ¿no? Y hace 1 o 2 meses atrás, esto fue en el 2023, hace 2 meses atrás cobraron toda la plata que tenían que cobrar los muchachos.
0: Ah, mira vos, bien. ¿Y el resto de las empresas?
1: La verdad que sí.
0: ¿Qué cerraron?
1: Y el resto de las empresas están en juicio. Barpla también le pagaron el 50%. El otro 50%, hay un grupo de gente que hizo juicio, que está con abogado eso. Otro grupo arregló el 75%.
0: Uh-huh.
1: Y bueno, y ellos fueron arreglando así. Nosotros le decimos, muchachos, bien, bueno, pero ellos dijeron, no, necesitamos la plata, yo tengo que pagar un alquiler, tengo esto, tengo lo otro. Y bueno, y ellos sabemos que juegan con la necesidad de la gente.
0: Exacto.
1: Estos sí son así, ¿viste? Sí.
0: Sí, y recordemos que también, lo que vos bien señalabas, son empresarios que no viven en la ciudad, no viven en la provincia,
1: no.
0: Están afuera y es poco lo que les interesa con respecto a lo que sucede dentro de Tierra del Fuego. Y teniendo en cuenta también un dato que, a diferencia de la industria metalúrgica, lo que tiene que ver con la industria textil, son todos empleados de planta con una antigüedad muy grande.
1: Nosotros, gracias a Dios, teníamos siempre, estuvimos gente toda en planta.
0: Uh-huh.
1: En los mejores momentos nuestros teníamos, vos fijate, teníamos 1.100, 1.200 compañeros trabajando, entre las tres textiles, porque estaba Oté, sí, estaba Setia y estaba Suiva.
0: Uh-huh.
1: Teníamos 1.200 compañeros trabajando. Y resulta que fueron cerrando todas de a poco, y todas eran efectivo, y gente con mucha antigüedad. A mí la que me extrañó de todo esto, te digo la verdad, la de, uh-huh, toda la fábrica que yo te nombré, que fue Teo Grande primero, después le siguió Textil Río Grande, después, uh-huh, le siguió Barpla, después le siguió Fabrisur y después Cordoncé.
0: Uh-huh.
1: y ahora esta hilandería de Ushuaia. Pero la que toda me extraña a mí fue Fabrisur.
0: ¿Por qué?
1: Porque Fabrisur trabaja para una marca importante, una marca muy conocida,
0: ¿cuál
1: y
0: es?
1: Tenía trabajo.
0: ¿Cuál es la marca?
1: ¿Te puedo decir?
0: Sí.
1: Bueno, ellos trabajaban para Adidas.
0: Para Adidas. Bien.
1: Para Adidas. ¿Entendés? Y estaban bien, y tiene una en San Luis y otra en Doctor 4 en Buenos Aires. Y los tipos no quieren arriesgar nada, porque si es una de las fábricas de las que te nombré que se podía quedar y tenía respaldo, era esa fábrica. Y la verdad que los extrañó a todos, porque nosotros dijimos, no, Fabrisur va a aguantar, como está aguantando Australtec, ¿viste? Sí. Fabrisur va a aguantar, pero fue también lo mismo. Se fueron, le pagaron en cuota a la gente, no le importó nada, porque ellos siempre decían, sí, la gente, pero cuando tenés que poner la plata, sí. Chao, no hay buena gente, ¿viste?
0: Sí, es un número.
1: Sí, sí. Es un número. Uh-huh. Así que esa me extrañó Fabrisur. La verdad que todos pensamos que Fabrisur se iba a quedar. Y la que tenemos ahora, en Río Grande, la única que nos queda, Australtec.
0: ¿Y cómo está hoy la situación de Australtec?
1: En Australtec tenemos 130 compañeros, 128, 130 por ahí. Y Australtec está trabajando con cautela.
0: Bien.
1: Pero el tipo se arriesga, el tipo no quiere dejar la isla. ¿Entendés? Si tiene que invertir, invierte, porque invirtió en hacer una fábrica modelo, ponele, porque es una fábrica grande, invirtió y sigue apostando, como que esto en el 2027 va a cambiar, ¿viste? Y sigue pagando los sueldos como corresponde, en tiempo y forma, sus vacaciones, su aguinaldo, y siguen laburando ellos. Entonces, esas son fábricas que queremos nosotros acá en la isla. No, que por ahí hay un vientito fuerte y se van todas porque no les conviene, porque ganaron el 10 pesos menos.
0: Totalmente.
1: ¿Entendés? Totalmente. Claro.
0: Hace un tiempo atrás, hace un par de semanas atrás, hablábamos con Alberto Garófalo de Cafín. Señalaba que un poco lo que vos señalabas, ¿no? De los 1.000 o arriba de 1.000 empleados que tenía la industria textil, hoy quedan aproximadamente 220, 260 empleados. Digo, es un número muy corto en función de lo que supo tener hoy la provincia.
1: Sí. Nosotros, por eso te digo, en los mejores momentos teníamos eso. Y ahora, cierra, te hablo de la Asociación Textil de Aute, ¿no?
0: Sí.
1: Cierra hilandería y lo único que nos queda a nosotros es Australtec con 130 compañeros.
0: Claro.
1: De Aute.
0: Sí.
1: De Aute.
0: Sí,
1: después
0: sí,
1: tenés 7 adentro. En total, Australtec en estos momentos debe tener cerca de 300, 260 por ahí. Con la gente de Setia, con la gente de Mastraza, con los choferes, con los de vigilancia, entre todos, más o menos tenés 260 personas.
0: ¿Qué futuro le ve hoy a la industria textil dentro de la provincia de Tierra del Fuego?
1: Y me está asustando ya con lo que pasó ahora, la verdad que no le veo mucho futuro. Teníamos toda esperanza de que esto iba a repuntar, pero la verdad que no le veo mucho futuro. Hablé con los dueños, con todos los que hablé. Nosotros como gremio, cuando pasó todo esto, a todos les dábamos una mano, queríamos ver en qué podíamos colaborar, porque no querían que se vayan las empresas, no queríamos que se vaya, ¿entendés? No sé si vos te acordás que en el 2023 lo sacaban la ley y los tres gremios fuimos a Buenos Aires y conseguimos la prórroga. ¿Te acordás de esa? En el 2023 que conseguimos por 5 años más 5 automáticos.
0: Sí.
1: Bueno, se consiguió eso para darle una mano a ellos. Hay una empresa que me pidió que le haga favor, que es Australtec, que le haga el favor para hablar con una jueza para que lo largue una cautelar, y sí hay que ir, vamos a ir, porque lo hacemos por los compañeros. Y fui, hablé con la jueza y le pedía por favor, que tire una cautela, porque tenemos 130 compañeros en la calle.
0: Está bien.
1: Y gracias a Dios, esa jueza que es de acá, gracias a Dios, consiguió una cautelar y todavía están trabajando. De esto te hablo hace un año atrás.
0: Bien. Roberto,
1: ¿entendés?
0: Entiendo sí. La complejidad.
1: Entonces,
0: de esa situación.
1: Entonces, nosotros queremos ayudar a las empresas, pero hay empresas, yo le ofrecí a todas, a todas. No, quédate tranquilo que lo manejamos Buenos Aires, no, que lo queremos esto. O sea, que no le importó, la buena de ellos fue, levantaron la guita y ahora que se la vende media jodida, agarraron y levantaron carpa y se fueron.
0: Sí. Está difícil. ¿Y hoy sienten que tienen algún tipo de apoyo, sea de gremios colegas, del gobierno de la provincia, de los municipios?
1: Sí, siempre tuvimos apoyo, por ejemplo, de gobierno de la provincia. estuvieron en su momento Sonia Castiglione, estuvieron en Buenos Aires con Mereya, esta otra mujer que estaba en industria,
0: Alejandra Mann.
1: Sí, y la jefa de ella era, vos sabés que se me fue el nombre, que es una tipa muy importante que le dio una mano allá en Buenos Aires, la verdad que le dio una mano barra. Pero en ese momento ella estaba en el ministerio, estaba de jefa del ministerio.
0: ¿Karina Fernández?
1: Karina Fernández.
0: Karina Fernández.
1: Sí, señor. Karina Fernández, la verdad que los dio una mano bárbara. Sonia Castiglione lo mismo. El mismo Mereya estuvo allá con nosotros. No lo podemos quejar del gobierno porque los dio una mano en su momento, los dio una mano. Bien. Los sindicatos, el otro día tuvimos una reunión, todos los sindicatos, que se formó de vuelta, que querían que funcione de vuelta. Todos los sindicatos, bueno, estuvimos todos presentes, dijimos que sí, que no había problema, que estaban eligiendo, también en ese momento estaban viendo si podían renovar lo que es la CGT de acá.
0: Exactamente.
1: Y bueno, queremos tratar de que vuelva el movimiento obrero organizado como era hace un tiempo atrás. Uh-huh. Como eran que iban todos allá a Buenos Aires cuando estaba Aníbal Fernández, que sí, voy a tirar a prueba, cómo no voy a tirar en Río Grande 15 años más, y todos los gremios estábamos aplaudiendo, y nosotros también aplaudimos. Después dijimos, los tomaron de boludo, disculpame que te diga así, ¿no?
0: Sí,
1: los
0: sí.
1: Tomamos boludo porque de Buenos Aires lo vinimos para acá, el otro día los enteramos que vamos fuera de la ley.
0: Claro, sí, fueron a aplaudir algo que no sabían realmente
1: claro.
0: Qué era.
1: Claro, uh-huh. Los otros gremios no, estaban todos, pero no, lo único que quedamos nosotros fuera.
0: Sí.
1: Es muy bien.
0: Y también después
1: el asunto.
0: Y también después el lobby que se hace desde Buenos Aires en contra de la provincia de Tierra del Fuego, y particularmente también con lo que tiene que ver con las textiles.
1: Sí, siempre hubo eso en Buenos Aires, porque siempre se quejaban de la textil de acá, que ellos tienen beneficio, que no pagan IVA, que no pagan esto. Pero en su momento, cuando podían venir esos que se quejan, no venían acá.
0: Claro.
1: ¿Entendés? Se quedaban allá. Y uno de los que se está quejando mucho en este momento, que siempre se quejó por las textiles acá, uh-huh. Creo que se llama Karagosyan, sí. Es un armenio.
0: Sí, Karagosyan, sí, de Proteger, claro, de la Fundación Proteger.
1: Pero sí, bueno, ese siempre hinchó con las textiles de acá. Y ahora uh-huh. La está pasando re mal en Buenos Aires.
0: Sí, porque
1: está pasando mal porque hay...
0: También le llegó
1: ahí. Claro, él tiene... tiene textiles allá, tuvo que cerrar textiles lo que es en Catamarca, tuvo que cerrar en La Rioja, en Corrientes, y le va mal. Uh-huh. Le va muy mal, como no está yendo a todas las textiles, porque a todos. Nosotros teníamos, a nivel nacional, entre todos, teníamos algo de 35.000, 40.000 afiliados. Hoy tenemos 21.000, 22.000 afiliados.
0: La mitad.
1: Es impresionante, sí. Es impresionante, sí. Sí,
0: Roberto, por último, para irnos finalizando, digo, mucho se habló de la famosa reconversión de la matriz productiva y demás. Ahora, ¿cómo se reconvierte la provincia de Tierra del Fuego y cómo se reconvierten las textiles que ya no están?
1: Sí, es una buena pregunta, y la verdad que yo creo, para mí, que las textiles que se fueron de acá, yo creo que no van a volver a Tierra del Fuego. Yo creo eso, que las textiles. Y después, por otro lado, también viste que el gobierno estaba buscando otras fuentes de trabajo, otras salidas que no sean fábricas. Uh-huh. Entonces decimos, bueno, si hay gente que se queda sin laburo, viste que estaban dándole manija a la salmonera, que esto, que lo otro, sí. Que iban a tomar toda la gente despedida. Bueno, eso es lo que tiene que hacer el gobierno. O sea, como la salmonera o cualquier otra cosa. De tratar de agarrar y formar fuente de laburo, buscar inversores que quieran venir a invertir acá. Uh-huh. ¿Entendés? Lo mismo que tiene que hacer a nivel nacional. No me quiero meter en política, pero lamentablemente a nivel nacional, si tenemos un presidente y sabemos que hay mucha gente desocupada, ¿qué tiene que hacer? Agarrar y tratar de traer los inversores a la Argentina y que venga a producir acá. Darle un beneficio y que venga. No, este el que tenemos, lo único que se encarga, sinceramente, de agarrar y cerrar la industria argentina. Uh-huh. La está haciendo bosta la industria argentina.
0: Sí.
1: Más de 35.000 empresas cerraron ya.
0: En 2 años y medio.
1: Más de 35.000 empresas en 2 años y medio. La está haciendo bosta. Y esto de la importación, la verdad que uh-huh. No sé él dice que van a poder competir los de acá, que no pueden competir con los precios que vienen, que lo estamos viendo todos los días nosotros en los noticieros. Y te ves que te están vendiendo, no sé, ponele 10 remeras por 10 mil pesos.
0: Sí, totalmente. Sí, libre de impuestos.
1: Claro. ¿Y cómo puede competir el empresario con eso?
0: No, imposible. Imposible.
1: Es imposible, imposible. Sí, es imposible.
0: Imposible. Roberto López.
1: Que se iba a recuperar, pero bueno.
0: Sí, está complejo. Sí, está compleja. Y más aún todavía cuando también ingresa ropa usada.
1: Ah,
0: No solamente ropa importada nueva, sino también usada.
1: No, también usada, sí. Sí, uh-huh. No, ¿y la gente qué va a hacer? Decime. Porque el otro día estuve hablando con un empresario y me dice, Roberto, no vendemos nada, no vendemos nada. Y digo, ¿y cómo vas a vender si la gente no tiene un mango en el bolsillo?
0: Claro.
1: ¿Con qué quiere que compre? Si la poca guita que tiene, porque las paritarias que nosotros tenemos en todo tipo de gremio, es una miseria. Sí. Las paritarias que están dando.
0: Sí, que es, ¿entendés?, en función, porque de la inflación.
1: Dice, claro, entonces no, pero tenemos un 1%, un 1,5, un 2%. Y los tipos, por eso yo digo que los empresarios, hay veces te da bronca, porque en estos momentos hablas con cualquier empresario y te dicen, no, el presidente Milei es esto, es el otro, cómo abrir las exportaciones, que no pueden vender más, está haciendo un mal gobierno y todo. Y resulta que con las paritarias está bien lo que hace. No, porque no me van a homologar más de un 1% o 2%. Claro. Entonces, cuando te conviene, es buen tipo, y cuando no, es un desgraciado.
0: Uh-huh, tal cual. Roberto López, sí. Gracias por la comunicación. Sí. Un gusto hablar con usted.
1: No, por favor, no, cuando quieras, llámame nada más.
0: Dale, muchísimas gracias.
1: Dale, a otro palo, chau, chau.
0: Bien, así fue la palabra de Roberto López, quien es el secretario general de la Asociación Obrera Textil, justamente, bueno, hablando de lo que está sucediendo en Ushuaia con el cierre de Hilandería Fueguina, que según la empresa va a seguir trabajando hasta el próximo día, miércoles 30 de septiembre. 18:38 minutos, la hora en la República Argentina. Hacemos una pequeña pausa, volvemos enseguida.
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0: Continuamos, 18:40 minutos la hora en la República Argentina. En la jornada de hoy, el gobierno de la provincia presentó en la legislatura el proyecto de financiamiento del sistema educativo, que propone la creación de un fondo de financiamiento educativo y establece distintas fuentes para su integración. Nosotros vamos a dialogar con el presidente de la Comisión de Educación en la legislatura, el legislador Luciano Celser. Legislador, ¿cómo le va? Buenas tardes, Germán Gasparini lo saluda en Radio Provincia.
6: ¿Qué tal, Germán? Muy buenas tardes.
0: Muy bien. Bueno, Luciano, en principio consultarte qué significa este proyecto que ha presentado el gobierno de la provincia y cuál sería el objetivo del mismo.
6: Y el objetivo principal es crear un fondo de afectación específica para la educación y fondearlo con un aumento de impuestos. Habla de una... Acá hay un artículo que está... que en el poco tiempo que lo hemos tenido para analizar nos parece que la redacción no es clara, porque habla de una alícuota adicional al impuesto de ingresos brutos del 3% aplicable a todas las actividades grabadas por dicho impuesto para el Banco de Tierra del Fuego. Uh-huh. Nos parece ahí que genera un poco de dudas en cuáles son todas las actividades grabadas, tendría que ser un poco más específico sobre eso, pero de todas formas... como está, entendemos que lo que va a implicar va a ser un aumento de todas las herramientas financieras que dispone el Banco Tierra del Fuego y que usamos muchos fueguinos, sobre todo obligatoriamente todos los empleados públicos cobramos nuestro sueldo ahí en el Banco de Tierra del Fuego y usamos las herramientas financieras, las tarjetas de crédito, créditos, etcétera. Va a implicar un aumento de los costos de todas estas herramientas financieras que brinda el Banco de Tierra del Fuego.
0: Con lo cual no termina siendo más que otra cosa que un aumento de impuesto, algo que venía ya desde hace mucho tiempo proponiendo el SUTEF.
6: Sí, tal cual. Es un aumento, es básicamente muy parecido al proyecto que había presentado originalmente el SUTEF. Por otro lado, también crea, porque es algo, una actividad que no está grabada con ingresos brutos, que son el transporte de gas natural, que antes no estaba grabado, y aumenta el impuesto, o crea el impuesto de ingresos brutos para esa actividad a un 3,4%, lo que implicaría un impuesto a todo el consumo de gas que pagamos todos los fueguinos.
0: Encareciéndolo. Encareciéndolo. Lo escucho.
6: No, y después también habla de vuelta de cuestiones que no existen, como el hidrógeno verde, como ya había hablado el proyecto original, está en la legislatura en este momento, de financiamiento educativo y de salud, que hablaba de la creación de un impuesto al hidrógeno verde, que es una industria que no existe, o también otras cuestiones que tampoco existen, que podrían existir, como... la economía de conocimiento. Entonces, por un lado es bastante contradictorio el proyecto, porque habla de los recursos provinciales con afectación específica que se generen en el futuro, estoy leyendo, consecuencia de la promoción, radicación y desarrollo de la economía de conocimiento. Entonces, me parece que si uno quiere promover el desarrollo de una actividad, la peor forma de hacerlo es diciéndoles que van a venir y les vamos a cobrar más impuestos.
0: Exacto.
6: Me parece totalmente contradictorio eso.
0: Legislador, entonces, como usted bien dice, es algo similar a lo que presentó en su momento el SUTEF, y no deja ser otra cualidad más de parte del gobierno de la provincia tras el acuerdo llegado la semana pasada con el gremio del SUTE para que levantara el paro, que tiene que ver justamente con este aumento de impuestos para poder que esos recursos vayan en parte en salario y en parte en infraestructura.
6: Sí, tal cual. Es así, es un aumento de impuestos. No nos parece que sea la forma que haya que manejarse aumentando los impuestos cuando hay muchos grises en el área educativa, por ejemplo, con el uso de las horas cátedra. Uh-huh. Entonces, nos parece que tendría que haber una limpieza o una investigación para ver bien a dónde va ese dinero y en base a eso poder primero organizar y aclarar las cuentas provinciales y recién en base a eso ver con qué recursos se cuentan específicamente para educación y que pueda ser genuino sin un aumento de impuestos que al final de cuentas lo vamos a terminar pagando todos. Así que nos parece eso, que tendrán que organizar las cuentas provinciales porque ya se han creado en el pasado impuestos específicos para educación y nunca alcanzan, básicamente. Siempre se necesita más. Entonces hay que manejarse con lo que uno tiene y organizarse de mejor manera para que alcancen los recursos. Uh-huh. Porque si no, siempre estamos en la misma de siempre, estamos corriendo atrás del aumento de impuestos, y no es gratuito aumentar los impuestos, eso nos cuesta crecimiento futuro, y nos cuesta desarrollo, y nos cuesta bienestar. Entonces, me parece que es muy importante esto de que el Ejecutivo ordene sus cuentas.
0: Uh-huh. No solamente que la única salida sea solamente y sea una sola, que es el aumento de impuestos.
6: Sí, tal cual, totalmente, porque no puede ser que siempre el contribuyente sea el que tenga que estar pagando el costo de la mala organización o la poca eficacia que tiene el gobierno provincial al usar los recursos. Uh-huh. Ya se estuvieron aumentando a lo largo de, por lo menos desde el 2010 hasta la fecha, se estuvieron aumentando de distinta manera los recursos que recauda la provincia a través de ingresos brutos y el Fondo de Servicios Sociales, y siempre se queda corto. Uh-huh. Entonces, me parece que no va por el lado de aumentar impuestos y aumentar la recaudación, si va por el lado de ser eficaz en el uso de los recursos.
0: Uh-huh. Con respecto al decreto 1636 que declara la emergencia salarial hacia los docentes, ¿Lo pudo rastrear, lo pudo tener, le ha llegado? ¿Qué dice exactamente el decreto? Porque no era muy fácil de hacerse con el mismo, ¿no?
6: No, tal cual. La verdad que lo conseguí el día y después sé que estuvo caída la página de la provincia, así que era complicado conseguir ese decreto en especial. Lo pude leer y la verdad que es bastante escueto en cuanto a lo que dice, porque dice por un lado que se declara la emergencia salarial y después delega todo lo que tiene que hacer en lo que son los Ministerios de Economía, y Ministerio de Educación y Ministerio de Trabajo para que arbitren las medidas necesarias para que se aumente el salario docente. Entonces la verdad que no, tampoco dice demasiado ese decreto, solamente que los ministerios, dentro de sus facultades, tienen que ver cómo aumentar el sueldo docente.
0: Uh-huh. Legislador, en las mesas que llevaron adelante de debate dentro de la legislatura, donde estaba participando también el secretario general del SUTEF, estamos hablando de Catena.
6: Sí.
0: Y hace un ratito usted habló de las horas cátedra. ¿Qué pudo señalar Catena o el ministro de Educación, que también estuvo Pablo López Silva, con respecto a las horas cátedra? Que en principio, ¿qué cantidad de horas son y para qué se utilizan, no?
6: Claro. Por el presupuesto 2025, que es el último aprobado, son 1.200.000 horas cátedras, las horas cátedras aprobadas. Uh-huh. Respecto a esto, hubo una investigación del Tribunal de Cuentas respecto de que se usaron para cuestiones que no corresponden, como cuestiones de sobresueldos o de las cátedras para otras funciones que no son las funciones docentes.
0: Sí, como chofer, secretarios, por ejemplo.
6: chofer, secretarios también, y cuestiones que no hacen a la función docente claramente. Y de hecho los instó al Ejecutivo que se hace esto porque no corresponde con lo normado. Respecto a esto, estamos preparando para presentar un proyecto de un pedido de informe para que el Ministerio de Educación remita detalladamente en qué se están usando las horas cátedra, cuántas de estas horas cátedra realmente se usan para lo que es la función docente, y después que detalle en qué otras funciones se están pagando con horas cátedra, porque la verdad que es necesario transparentar todo esto, y si necesitan otras herramientas para pagar otros cargos, la verdad que tendrían que ser expresamente autorizadas por la legislatura y no utilizar una herramienta que fue creada específicamente para la función docente, porque no corresponde, porque parece que son 1.200.000 horas cátedra para función docente, y en realidad no. No sabemos cuántas se están usando para función docente, cuántas se están utilizando para choferes o mantenimiento o otras cuestiones del Estado.
0: Sí, tenía entendido que algunas eran utilizadas para fotógrafos.
6: Sí, también puede ser. La verdad que desconozco específicamente de todo para qué lo han estado utilizando. Sé que ha habido una utilización muy liberal de las horas cátedra para pagar cuestiones que por ahí eran más complicadas pagar por haciéndola de la forma correcta.
0: Digo,
6: o sea, designando al personal y las cuestiones que hay que hacer cuando se hace se contrata personal en el Estado provincial.
0: Con lo cual tampoco tanto las manifestaciones, sea tanto de Catena como de López Silva, en ese sentido específico fueron tan claras como para que ustedes tengan una transparencia con respecto a que se utilizan las horas cátedras.
6: No, la verdad en la comisión se habló de las horas cátedra, pero no hubo una manifestación en cuanto a cuánto se usaba para distintos ítems, digamos. Hubo una discusión de si las horas cátedra se podían usar solamente dentro del Ministerio de Educación o también la podrían usar otras delegaciones del Estado, como por ejemplo la Agencia de Innovación Fueguina, que también las usa. A mí me parece también que corresponde que las use el Ministerio de Educación nada más dentro de la función docente, por lo que está normado.
0: Luciano, sí. Y en este marco, bueno, también surgieron declaraciones de Catena, digo, tanto ustedes como legisladores fueron electos a través de la democracia, por el voto popular. Llamándolo meme, tanto a usted como a la legisladora Graciania. Digo, ¿no es una falta de respeto de un secretario general de un gremio llamar como un meme a ustedes como legisladores, justamente cuando están reclamando respuesta de parte del gobierno de la provincia, como el SUTEF, justamente ante un paro, donde lamentablemente más de 40 días los chicos no tuvieron clases?
6: Sí, pero la verdad lo tomo como de quien viene, no me interesa mucho la opinión de Catena. Me parece, está libre de opinar lo que quiera, pero no me interesa mucho su opinión. Porque sí, desde ya me parece que es una falta de respeto, pero bueno, lo tomo como de quien viene.
0: Digo, porque se lo notaba muy suelto de cuerpo al secretario general del SUTEF en las diferentes reuniones que mantuvo en la legislatura, como dando un ejemplo, siendo que no es ejemplo de nada, teniendo en cuenta que tiene a la educación de rehén en la provincia de Tierra del Fuego desde hace varios años.
6: Sí, la verdad que me parece que no corresponde el papel que está haciendo Catena, justamente de tomar de rehén la educación desde hace más de 10 años, creo que ya van como 15 por lo menos, desde que yo estoy acá en la provincia, siempre ha estado. Entonces, y siempre ha sido la misma historia de los paros permanentes y de estar amenazando con el paro para lograr sus objetivos y al final perjudicar la educación de nuestros niños, que son los perjudicados acá, porque no es ni los docentes, que al final no les descontaron ni un peso de todos los días de paro por el acuerdo que logró Catena con el gobierno provincial, ni el gobierno provincial, que tampoco se ve afectado por esto, porque no son sus hijos los que están siendo afectados por el paro permanente al que está sometido la educación.
0: Por último, legislador, ¿cómo va a proseguir justamente este proyecto? Ingresó en la jornada de hoy. Imagino, por lo que uno ha podido escuchar de diferentes legisladores, que no están de acuerdo justamente en aprobar un proyecto que genere más impuestos al sector privado.
6: El trámite ingresó hoy, y como ingresó como un trámite especial de urgencia, la legislatura tiene 30 días, según lo que dice el artículo, no me acuerdo del número 111, si no estoy equivocado. Sí, el artículo 111, que hay un plazo de 30 días para expedirse, si no, el proyecto queda aprobado. O sea, hay que empezar a tratarlo desde ya para ver a qué llegamos con esto, si estamos de acuerdo en aprobarlo o en mandarlo a archivo. Porque bien, básicamente sean esas dos las dos opciones, o modificarlo también, porque
0: o modificarlo, exactamente. ¿Hay fecha de sesión? Porque últimamente se viene hablando de diferentes fechas, que finalmente transcurre esa fecha y no se sesiona. Recordemos que la legislatura, la última sesión fue allá por el mes de mayo.
6: Sí, tal cual. Mira, hace unas semanas habíamos hablado varios legisladores de hacerla el 30, la semana que viene. Hasta ahora no ha salido.

0: puesto que fue ingresado hace unas semanas.
1: Por último y cortito, ya estamos finalizando el programa. ¿Qué análisis hace del presupuesto que ingresó el gobierno a la provincia ya hace 20 días?
0: Y mira, es más de lo mismo, es deficitario, mucho más deficitario que otros presupuestos, e incluso con el impuestazo que también ahí se propone, no solamente de estas actividades que están propuestas en el proyecto de financiamiento educativo, sino un impuestazo general en muchísimas actividades que en algunos casos duplica la alícuota actual de ingresos brutos. Por lo tanto, no me parece un buen proyecto de presupuesto.
1: Bien. Legislador Selzer, muchísimas gracias por la comunicación.
0: Bueno, muchísimas gracias a ustedes y que tengan muy buenas tardes.
1: Muchas gracias, así será. Bien, así fue la palabra del legislador Luciano Selzer, justamente analizando el proyecto que ha ingresado el Ejecutivo de la provincia con respecto al financiamiento educativo. Veremos qué implica llanamente, lisa y llanamente, un aumento de impuestos. 8 grados la temperatura en la ciudad de Río Grande. No, ha bajado un poquito la temperatura. 6 grados 9 décimas la temperatura en la ciudad de Río Grande. Una sensación térmica de 3 grados. Realmente hemos tenido una jornada hermosa. Se espera para la jornada de mañana también una jornada linda con una máxima de 8 grados, una mínima de 2 grados. Cielo parcialmente nublado para la jornada de mañana. Veremos si finalmente tenemos sol o no. Nosotros nos vamos. Vamos a recordar que en el día de hoy le mandamos un abrazo a Armando Cabral, que está con un problemita de salud, con una gripe fuerte. Seguramente ya la próxima semana lo tendremos nuevamente en nuestros estudios en Radio Provincia. Nosotros volvemos mañana a 18 horas buscando el equilibrio en Radio Provincia. Chau.
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